0: Milagro de la parroquia urbana Picuasá del cantón Portoviejo, pues un dirigente más que precisamente pues se queja de lo que está sucediendo pues con el plan Mega Hidro y por donde pues ha ido haciendo construcciones que también pues ha dejado al momento malestar pues en la ciudadanía, principalmente en las ciudades del norte, pues calles intransitables y con la presente estación invernal atípica. La situación ha empeorado y pues no se ven, o al menos no se avizora a simple vista de que estas situaciones puedan ser solucionadas. Con tiempo ya se preveía que se venía el fenómeno del Niño, pues la ciudadanía reclamó con tiempo, pero hasta ahora oídos sordos por parte de quien está al frente del plan Megahidro a nombre del GAR municipal. Y pues el plan Megahidro cruzado de brazos, esperando a ver qué sucede, porque nadie llama la atención. 19:01, nos estamos despidiendo de este espacio informativo. Gracias a toda nuestra audiencia por su amable sintonía. Que tengan todos una excelente noche y que la pasen bien.
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2: Sono Onda le da la hora, 19:01.
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0: ¿Qué tal? Hola, buenas noches. Muy, pero muy buenas noches, amigos, amigas del fútbol, amigos, amigas de la información deportiva a estas horas, cuando son las 19 horas con 6 minutos, marca el reloj de la estación radial y, por supuesto, la hora en todo el territorio continental ecuatoriano, exceptuando las Islas Galápagos. Así que qué gusto, qué placer inmenso poder saludarles hoy lunes 5 de octubre, donde hay mucho que hablar, como siempre, como todos los lunes, mucho para compartir. Ecuador, que terminó su gira asiática realmente sin conocer la victoria, lo vamos a analizar un poco más adelante, porque seguramente hay cosas positivas, pero también correctivos que tiene que tomar la querida Tricolor, la selección ecuatoriana de fútbol, en su debut al muñeco Gallardo. Lo vamos a escuchar más adelante en las declaraciones después del partido, ¿no? Algunos madrugamos, pero voy a ser honesto con la audiencia deportiva. Aguanté los primeros 45 minutos en Ítalo, el resto, más o menos, sí señor. El resto, lamentablemente ya sabíamos que teníamos que levantarnos hoy temprano por las labores y realmente no vimos los segundos 45 minutos, sí la primera mitad, así que el criterio está para hablarles de la primera mitad. Sin embargo, vimos ya el resumen, vimos los penales, donde lamentablemente Ecuador no pudo ante el combinado de Panamá. Y por supuesto, vuelve la Liga Pro con el partido entre Liga de Quito y Barcelona, partido que estaba a las expectativas, y seguramente vuelven las emociones también de la serie al fútbol ecuatoriano. Bueno, vuelven las emociones para unos, para otros no, porque el tema del campeonato este año hubieron algunas situaciones ahí donde realmente se perdieron algunas sorpresas, ¿no? Y lo de la Capira, lo de Liga de Puerto Viejo, estuvimos el día sábado con el equipo ahí de Zona Onda, dirigido por don Ramón Enrique Zambrano Macías, nuestro director general de deportes. Estuvo Fernando España, estuvo Carlos Manuel Zambrano, estuvo también, por supuesto, Yamil Vera Peña, Darwin Álvarez Moreira, Moprito también estuvo para la transmisión, y quien habla, por supuesto, su amigo y servidor allí también para los comentarios deportivos, donde hay que analizar el tema Liga, que ganó Liga, ganó el compromiso 3-2 finalmente, y que hay que hablar, hay que sacar conclusiones, no hay que emocionarnos, digo en el buen sentido de la palabra, porque hay quienes se emocionan brindando comentarios totalmente fuera de lugar y negativos, y hay otros también que se emocionan a lo mejor dando un criterio ahí fuera de contexto, ¿no? Así que vamos a hablar. Para mí bien lo del profe, que le termina dando la posibilidad a algunos jugadores, inclusive debutaron, el caso de Luigi Tumbaco, el del Florón, a quien le enviamos un fuerte abrazo a Luigi y deseamos que le vaya muy bien, a Fuentes también, el que levantó la pelota para el gol de Dalo Bucarán. Así que bueno, vamos a estar hablando de Liga un poquito más adelante, ¿no? Y también el tema de los ecuatorianos, que también generan noticia en los deportes de combate, donde vamos a estar analizando también todo lo que se llevó a efecto durante estos días, ¿no? Estos días previo a la información deportiva. Así que bueno, vamos a arrancar con el tema de Ecuador, pero antes el saludo también de Darwin Moprito Álvarez, que ya se une a la información deportiva de esta noche. Mi querido Moprito, Darwin Álvarez Moreira, ¿cómo le va? Buenas noches.
1: Buenas noches, mi querido Ricardo, también a Ítalo, a Carlos Manuel, a toda la gran audiencia en el mundo entero. En efecto, estamos para decidir acerca de lo que la marcha del fútbol ecuatoriano. Esta semana se reinicia después de la participación de la selección ecuatoriana. Yo digo que todavía hay que esperar. Son partidos amistosos. Él está probando elementos y eso es positivo. Hoy día, por ejemplo, jugaron como elementos como Frickson Caicedo, elemento que juega en la MLS, compañera de Messi.
0: Frisio,
1: claro.
0: Frisio.
1: Buen jugador.
0: Uh-huh. No es Frisio.
1: Tiene buena estampa. Alto.
0: Claro.
1: Y tiene condiciones. Uh-huh. Y por allí otro que lo vi fue a Kenny Arroyo. El caso de Juan Riquelme Angulo, que fue autor del gol.
0: Y el que se comió eso, el penal también.
1: Claro. Y en los penales, es lotería, mi estimado Ricardo, usted sabe, y amables oyentes. La lotería de penales. Ahora, de estas conclusiones que saca usted, y voy a sacar las mías propiamente, de estos tres partidos, yo creo que, para empezar, yo no debemos hacer tanto algaraca, simplemente resguardarnos para los próximos partidos que vendrán, la otra fecha FIFA en noviembre, me parece que es, uh-huh. Y allí ya se tomará en cuenta, o el señor Marcelo Gallardo sacará conclusiones de los partidos que ha efectuado. Pero hasta el momento, él está contento porque el equipo empuja en el campo de juego, pero que todavía no realiza la definición, que eso es lo que le falta a nuestro fútbol ecuatoriano en tantos años, y sigue todavía careciendo de esa definición. Esperemos que estos partidos les sirvan mucho. Ya el técnico sacará conclusiones, cuál le servirá, cuál no le servirá. Eso es cuestión del técnico, que tendrá que hacer de aquí en adelante ya las cosas de la mejor manera, mi estimado Ricardo.
0: Correcto. Mopri, ya vamos con el análisis, porque tenemos unas breves declaraciones de Marcelo Gallardo y también de William Pacho. Pero, bueno, antes de que usted se explaye también con la información, algunos saludos para don Jesús. No sé si es don Jesús Zambrano o cuál de los chuchos, los amigos, pero bueno, estamos saludándole a Jesús. A ver si nos manda el apellido ahí, cuándo juega Mele. Ya vamos a estar dando la promoción.
1: Oiga,
0: completa.
1: Saludos. Le también. Mandó saludos, ¿sabe quién?
0: ¿Quién?
1: El abogado César del Pino Zambrano en la ciudad de Manta.
0: Qué belleza, saludos.
1: Para un abrazo para usted, dice.
0: Abrazo.
1: Los que conformamos la promoción deportiva de la noche, lo hacemos de la mejor manera, y eso indudablemente somos profesionales auténticos, que aquí valoramos el trabajo que realizamos, nada más.
0: Correcto.
1: Y el resto, y otro que también le mandó saludos el día sábado que me lo encontré fuera del estadio, es don Pedro Morrillo.
0: Ah, ya.
1: A hincha número uno de Liga de Puerto Viejo.
0: Belleza.
1: Oye, sí, usted, le mandó saludos a las dos personas.
0: La verdad,
1: así Mopri, que también acá en Junín, otro que también le manda saludos a usted, el popular Bucete Enrique Salto Moreira, que está en sintonía a esta hora de la noche.
0: Qué belleza, véalo, don Ítalo. Está bien. No, yo voy a corroborar, porque la verdad es que Moprito, al salir del... Moprito es más famoso... ¿Quién le podría decir? Más famoso que Messi, inclusive, ¿verdad? Oiga, Moprito sale del estadio en Ítalo. Y no es broma que le digo. Salió del estadio el día sábado y todo el mundo era Mopri aquí, Mopri allá. Perdón, peor con esa entrevista que le hizo JL Sornosa, nuestro amigo que siempre nos escucha.
1: Un abrazo para él.
0: Allá en la ciudad de Mata. Así que eso es bueno, Moprito. A mí me complace. Usted sabe que usted es mi pana y siempre hemos tenido sobremanera un gran respeto a su persona.
1: Señor.
0: Aunque don Ítalo dice que tiene otra cosa para usted, yo tengo respeto. Siempre va a tener mi respeto. A ver, dice don Jesús. Ya, saludos para también. Yo no sé. Yo creo que es Eduardo García. Es Eduardo Macías, que está en sintonía desde la capital de los ecuatorianos, mi brother, un abrazo para él, para Dylan Rey también, nuestro amigo y hermano también, hoy por hoy en la fe, me alegra mucho, Dylan Rey también en sintonía de la estación radial. Bueno, compartan y sigan la gente que están en TikTok, porque estamos en audio y video real también, en vivo, en Fire TV, lo pueden ver a Moprito en vivo y en directo en la señal y en el apartado de televisión de Radio Sono Onda. Además, si usted tiene un dispositivo Alexa, le dice Alexa, ponme Radio Sono Onda, ahí está Radio Sono Onda. Así que no hay, digamos, excusas, ¿no? Sono Onda está en todas partes. Si usted no está en Onda, realmente no está en nadie. La gente del TikTok por acá, un abrazo, compartan y sigan. Muy bien, ¿qué dijo el muñeco Gallardo? Luego venimos con el balance, el análisis del partido Ecuador versus Panamá. Escuchemos lo que dijo el muñeco Gallardo, mi querido don Ítalo Ramón Ceballos.
2: En una posición incómoda, el segundo Japón, un equipo ya con mucha actualidad, y este tercero ya nos atrapaba, ¿no? nos agarraba ya al final de la gira, y bueno, y eso hace que lo asumamos con el compromiso que corresponde, con la seriedad que corresponde, y más allá del resultado, sí que no hemos podido ganar, me voy con buenas sensaciones, de acuerdo a lo que mencionaba recién, algunas cosas buenas que vi y que hay que potenciar y trabajar. Ellos se van con una, también con un mensaje, a sus respectivos clubes, vuelven todos a sus respectivos clubes con un mensaje. Este es un inicio, es un proceso que tiene 10, 15 días, en el cual hubo que jugar 3 partidos. Entonces me voy con buenas sensaciones de acuerdo a lo que creo yo que el potencial que existe en el equipo nacional.
0: Me voy perfecto. Me voy con buenas sensaciones, decía Marcelo Gallardo en esta su evaluación sobre sus primeros 3 amistosos al mando de la selección ecuatoriana de fútbol. Venimos con el criterio de Moprito. Vamos primero a escucharlo también a William Pacho, defensor de la Tri, sobre el encuentro frente a Panamá. Su voz es certificada, así que escuchemos a ver qué dice Pachito.
3: Bueno, nos costó mucho. Yo creo que fue un partido muy difícil por lo que, como entramos. Yo pienso que no fue la idea esa, pero bueno, yo creo que lo importante es tener los conceptos claros, lo que nos pide el profe, tener las ideas claras de lo que él nos pide, ver las oportunidades que tenemos de jugar, de ver los espacios. A mí me duele perder, la verdad, pero empezar de esta manera me gusta porque nos ayuda a darnos cuenta que no es fácil, que es muy difícil, y que esto nos ayude, que esto nos fortalezca como equipo. Yo creo que es importante para todo el grupo. Es importante saber, ver al equipo que no nos gusta perder, que queremos siempre ganar. Y como te digo, a mí personalmente no me gusta perder, pero bueno, yo creo que ha sido importante que empecemos de esta manera para que nos demos cuenta exactamente de que no es fácil, de que no es difícil. La verdad que hay muchos jóvenes también que vienen ahí, y demostrarles a ellos también que no es fácil. Yo del Mundial realmente veo eso y me veo lo difícil que es estar en la selección, jugar aquí. Yo creo que siempre hay que dar el máximo para volver a estar, porque cada convocatoria es diferente, es una oportunidad para cada uno de nosotros.
0: Muy bien, perfecto. Me duele perder, pero la manera me gusta porque nos ayuda a ver que nada es fácil. Las palabras de William Pacho, defensor de la Tri. Angelito Barreto, qué gusto, nos dice: hola, salúdeme a Moprito Álvarez, gran amigo. Angelito Barreto es un personaje muy querido, amigo también, muy servicial. Lo recuerdo en la estación radial que estuvimos por muchos años en RNC. A Angelito Barreto, un hombre que siempre estuvo pendiente de toda la parte técnica. Angelito Barreto, bueno, Moprito, ahí está las conclusiones. ¿Qué criterio le merece usted? Muñeco Gallardo, 3 partidos, no se ganó. Lamentablemente la gira en Asia dejan un balance negativo en cuanto a resultados, quizás positivos para analizar algunos aspectos en cuanto posible jugadores que van a estar convocados para ya torneos oficiales, y también temas a resolver porque sigue siendo el talón de Aquiles el tema ofensivo para la selección ecuatoriana de fútbol, Mopri.
1: Así es, Ricardo, realmente que también saludo cordial para Angelito Barreto, que está en sintonía, un abrazo. En el tema de lo que dice el profesor Gallardo, yo creo en parte. ¿Por qué? Porque él viene recién, ha escogido estos elementos para estos 3 partidos que no han tenido resultados beneficiosos. Más bien han sido resultados negativos. Pero aquí hay una situación que hay que analizarla y decirla. El primer partido lo perdieron porque lo cogieron mal parado. En el segundo partido, con Japón, ya como que se le vio un poquito mejor, balanceado, ya tuvieron oportunidad de otros elementos. En este partido, también con Panamá, si bien es cierto que en el gol que le hace Panamá, hay desconcentración de la saga. no hay el hombre ideal que vaya a la marca de esa para poder que no tengan inconveniente, porque la pelota primero me parece que falla Rialpi, y en segundo lugar está el Pacho, no contiene. Entonces Vergara solo, ¿qué hace? Nomás tocarla suave y mandarla al fondo. El primer tiempo no fue bueno, que digamos, el primer tiempo, la selección ecuatoriana. Ya en el segundo tiempo, con los cambios, como que varió mucho con la entrada de Vite, llevó a el caso de, me parece que también ingresó este chico Kenny Arroyo. Uh-huh. Es decir, el equipo
0: Angulo tuvo mejores, Hurtado, Pacho mismo.
1: José Hurtado.
0: Pacho mismo, que también ingresó.
1: Pacho, sí, también que ingresó. Valle le dieron la oportunidad en este partido. Entonces, él tiene que sacar las conclusiones. Nosotros como medio de comunicación, como periodistas, tenemos que decir lo que hemos visto en el campo de juego. Y yo me sostengo y me mantengo en decir, desde el inicio del arranque de este torneo o de este partido amistoso de la selección ecuatoriana, que yo todavía le voy a dar una espera, mi estimado Ricardo y oyentes, porque no puedo sacar conclusión, porque son partidos amistosos. Vienen jugadores, los jugadores vienen pesados en cada una de las ligas, han jugado mundial, no han estado todos completos porque hay algunos lesionados. Entonces, eso es mi conclusión que puedo sacar, mi estimado Ricardo, no sé cuál será el suyo.
0: Sí, estamos de acuerdo que hay que darle tiempo al muñeco Gallardo. Lo cierto es que los resultados no terminaron acompañando. Ahora, partiendo desde los rivales, ¿no? Corea, Japón y ahora Panamá. Yo creo que el balance que debe, bueno, cada quien tiene su análisis, ¿no? Pero este primer balance para Gallardo deja 3 partidos al frente de Ecuador sin ninguna victoria. O sea, si hablamos en lo futbolístico, totalmente negativo el reentré, porque termina estrenándose como seleccionador. Ahora la próxima ventana o fecha FIFA será una nueva oportunidad para poder corregir el rumbo. Ahora, no hay cómo criticarle porque llegó recién Gallardo. Termina trayendo o convocando a jugadores que para él quizás, para él le pareció, Moprito, no sé si tal vez escuchó, seguramente escuchó, porque nuevo tampoco es que conoce el día a día de la selección. Yo creo que esta gira de Ecuador hay que analizarla con ese equilibrio que debe analizarse. No podemos quizás crucificar a Marcelo Gallardo por los 3 partidos que se perdieron, esa es la realidad, porque además recién empieza un proceso, ¿no? Y además utilizó estos encuentros para observar a algunos jugadores y sobremanera aprovechar ciertas variantes, ¿no?, que la necesita Ecuador. Sobremanera en el tema ofensivo, ¿no? Obvio, pero tampoco podemos decir, Mopri, que todo está bien, ¿no?
1: No.
0: Porque Ecuador jugó 3 partidos, no ganó ninguno y apenas convirtió un gol. Es decir, la falencia de Ecuador sigue estando ahí. Y para
1: en
0: mí,
1: el ataque.
0: Correctamente. Y para mí ahí está la principal preocupación, que usted es testigo. Yo le he venido diciendo desde las eliminatorias más atrás, luego el Mundial y luego ahora. O sea, seguimos teniendo dificultades para generar fútbol ofensivo y sobre todo para transformar esas aproximaciones o posibilidades que tenemos, tratar de concretarlo. O sea, no hay, se sigue extrañando delanteros. Ante Corea del Sur, por ejemplo, recibimos un golpe fuerte. Ante Japón vimos una selección más ordenada y quizás algo más competitiva. Ahora, contra Panamá, el primer tiempo no fue bueno. Vimos 2 caras, un primer tiempo pobre y ya un segundo tiempo mucho mejor. O sea, especialmente después de los cambios que hizo Gallardo, que ya puso elementos o jugadores que tienen un recorrido más estable en la selección. Ahora, hay cosas positivas también, como Juan Riquelme Angulo, que aparece como esa alternativa interesante. Hay jóvenes que están pidiendo espacio. Gallardo, sin duda, está tratando de instalar esa selección protagonista, pero necesita tiempo. Tiene que ver el fútbol ecuatoriano, tiene que ver a los jugadores en el exterior. Y si me preocupa realmente, sí, yo siempre he estado preocupado por el tema ofensivo. Creo que hemos retrocedido, ¿no?
1: Y nos sigue también manteniendo todavía eso, esa preocupación.
0: Correctamente. Y estas pruebas.
1: Lo de Riquelme, Angulo.
0: Para terminar nada más.
1: Ya.
0: Y estas pruebas, esto que pasó en estos tres partidos son necesarios, ¿ah? Porque recuerde que en la selección ecuatoriana, tarde o que temprano, el funcionamiento tiene que llegar, ¿no? Pero tiene que llegar con resultados. Y este tipo de partidos que haya perdido está bien, para que se dé cuenta que no es que no hay que trabajar. La selección necesita muchísimo, muchísimo trabajo, Moprit.
1: Totalmente de acuerdo, Ricardo. En eso estamos totalmente de acuerdo con usted. Y aparte de eso, de lo que el comentario suyo que realiza, es lo lógico. ¿Por qué? Porque Ecuador se está conociendo recién. Él se está dando cuenta cuál le va a servir y cuál no le sirve. Por ejemplo, Sarmiento lo vuelve a tomar en cuenta porque lo habían marginado con el técnico anterior. Y esto le va a valer mucho a él, al jugador, para que vaya a tomar más responsabilidad, a ganarse más el puesto y todo eso. Lo evite, sigue evolucionando, lo de Yoboa, lo de Pacho igual, tiene que mejorar un poquito más porque también viene de una lesión. Los marcadores sí me preocupan, mi estimado Ricardo. Preciado no anda bien. Y Pervi igual. Ha tenido que probar con José Hurtado. No tampoco le hizo mal el trabajo que realizó el día de hoy, pero hay que mantenerse con calma, como dice usted. Hay que dejar trabajar, pero eso sí, el señor Gallardo ya se está dando cuenta, y lo que hay que principalmente trabajar mucho, y lo dijo usted y lo recalco, ofensivamente estamos huérfanos. Estamos con elemento joven que aparece en la palestra, como es el caso de Riquelme Angulo.
0: Sí, señor. Bueno, algo pasó con Mopri, igual nos vamos a la pausa, ya retornamos con la señal de Moprito. Abraham Toledo dice, saludos hermanos, saludos a mis hijos Emilia y Matías, a su manita, a su mamita debe ser, Yesmina, allá en Manta. Así que bueno, la gente en Manta, sintonía total también de la segunda emisión de Los Deportes. Vámonos a una pausa, no se vayan, venimos con más información en la señal de Zona Onda Deportes en la segunda emisión. Pausa, retornamos.
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0: Continuamos 19 horas con 35 minutos, 19 horas con 35 minutos en todo el territorio continental ecuatoriano, exceptuando las Islas Galápagos. Permítame cerrar el espacio y dar algunas sugerencias, algunas recomendaciones también por acá. 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Fin del espacio comercial publicitario. Moprito, usted también tiene, antes de cerrar la parte publicitario, usted tiene algo que anunciarnos, por supuesto, porque estamos con los mejores, Moprito, adelante.
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0: 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Moprito, ¿algo más?
1: Sí, señor. Continuamos con la programación deportiva. Yo quería tocar rápidamente lo del partido del día sábado de Liga de Puerto Vía. No sé si tiene usted o tenía otro tema más.
0: No, no, dele. Vamos con el tema Liga. A propósito, saludos a doña Gloria Bravo, que está en sintonía.
1: Abrazo para doña Gloria.
0: De la radio, doña. Hoy día se me ha perdido doña María, que siempre nos escribe. María Anchundia. Bueno, por acá parecido ya. Muy buenas noches, don Ricardo Seño. Gusto saludarlo. Buen inicio de semana. Un excelente lunes lleno de muchas bendiciones. Escuchando segunda emisión de Los Deportes. Yo pensé que se había perdido, pero por acá está, ¿no? Doña María Anchundia, que también está en onda con Sononda. Bueno, ¿qué pasó con Liga, Moprito? Debutaron algunos jugadores, pero antes tenemos el saludo también ya de Carlos Manuel Zambrano. Carlos, ¿cómo le va? Buenas noches.
14: ¿Cómo está, Ricardo? Mil disculpas. Recién me puedo comunicar con usted. Bueno, estábamos en asuntos varios y recién puedo estar conectados para compartir un poco de la información. Ya usted ha hablado de muchos temas. De Ecuador, que lamentablemente, bueno, quedó cuarto en la Copa que se jugó en Japón. Pero yo creo que no hay que hacer tampoco tanto alarde o decir, bueno, a Ecuador le va a ir mal. Recién empieza Gallardo, esto es de paciencia, esto es de esperar. Yo siempre he pensado así con todos los técnicos, no es porque es Gallardo, lo pensé con Becasese, lo pensé con el mismo director técnico español que en su momento estuvo. Entonces, esto es de proceso, esperemos que Gallardo comience a acertar. De aquí a noviembre queda muy poco, yo creo que de aquí a noviembre sí ya no hay tantas excusas, ya en noviembre él tendrá que analizar qué es lo que convoca, y con estos partidos que él dirigió, tuvo que haber sacado conclusiones importantes. Así que esperemos que la era Gallardo sea buena. Empezó mal, pero a veces lo que empieza mal termina bien. No es ese dicho que lo que empieza bien termina bien. A veces en el fútbol no es como se empieza, dice un futbolista, sino como se termina. Y esperemos que la época de Gallardo termine bien y que sea importante para el fútbol ecuatoriano. Lo que sí quiero es que Gallardo convoque a los que están mejor, que no convoque porque hay procesos, que no convoque, claro que tiene que haber procesos, pero que en esos procesos o en ese proceso se convoque a lo mejor, que hayan 40, no sé, 50 futbolistas y que de ahí se convoque a lo mejor. En su momento Kendry Páez andaba bien, está bien que se le haya convocado, en su momento no estaba bien, no había por qué convocarlo. Entonces que la convocatoria sea como es en toda selección, de momentos, cuando el jugador está bien, convocarlo y tenerlo en ese proceso rumbo al próximo Mundial que se va a jugar entre España, Portugal y Marruecos, si no me equivoco. Así que vamos a ver qué es lo que pasa. Así que eso para comenzar, Ricardo, y usted le daba el paso completo para que comience hablando de Liga de Puerto Viejo. Los escucho.
1: Y acá también no se olvide que tiene que también la primera etapa del Mundial va a ser en Argentina, Paraguay y Uruguay. Uh-huh. No olvidarse.
0: Así que compre los boletos, sí. Moprito. Ya Moprito, claro, está en el Mundial.
1: Si Dios permite, estaremos por allá.
14: si se fue en carro a Brasil, no se va a ir en carro a Argentina.
0: Oiga, tengo prisa con una cosa, ¿no? El sábado salió con unas buenas, Moprit.
14: O Moprit hace como el colega, Moprit hace como el colega también. Se va en carro hasta Perú, hasta la frontera. Creo que mi panda Ricardo también lo hizo, pues se fue hasta Guaquilla.
0: No he hecho eso. Gracias a Dios, la profesión me ha permitido... siempre.
14: Pero usted me cogió avión en Perú en su momento y está bien.
0: Si lo hubiera hecho está bien porque todos los podemos hacer.
14: Usted no fue.
0: Gracias a Dios mis vuelos han sido con una escala o charter, no más.
14: Me consta, eso sí me consta, Ricardo, así lo defiendo. Sí. Yo pensé que era usted.
0: No
14: es como el colega que se va hasta Lima, hasta la frontera y agarra otro avión. Pero bueno, está bien, lo importante es viajar. O sea, lo importante es viajar. Yo eso,
0: Moprito,
14: eso lo admiro.
0: Moprito,
14: eso lo,
0: le yo preguntaron.
14: También quisiera hacerlo, yo a veces no puedo hacerlo. Pero oye, si el móvil, si uno se va en carro, está bien.
1: En carro, usted vive la realidad de la vida de cada uno de los sectores. En cada ciudad, en cada país.
0: Mopri, pero llega sin nachas ahí usted, ¿no?
1: Así es, señor.
14: Mira, yo le digo la verdad, yo me iría en carro. Me iría en carro para ir conociendo, como dice Mopri, Perú parando. No sé, viajo un día, descanso, viajo otro.
0: Ya, ¿qué pasó con Carlos Manuel? No, claro, en carro particular, viajar de esa forma, disfrutarlo con la familia, por ejemplo, de aquí... Irse, si digamos, ¿no? Nos vamos. Ahí sí estamos con Carlos, es que habíamos perdido el contacto. ¿Sigue usted, Carlos Manuel? Bueno, ya vamos a retomar.
14: Se me puso ahí en silencio el teléfono.
0: Ya.
14: Lo que yo le decía a Ricardo era de que está bien. No, yo me iría hasta en carro, pasajeros, ir parando, ir conociendo. Pero ya me vendría en avión, digo, la plena. Ya.
1: Al regreso.
14: Ya con. El regreso, claro, el regreso ya lo haría en avión. Ya conocí lo que
1: tenía que hacer en carro. Yo tuve que viajar en carro hasta Brasilia. Mire, imagínese el tremendo recorrido que hice. Ah, Puerto Viejo, Guayaquil, Machala, Guaquillas, de allí llegar a Perú.
14: El Fama Tour,
1: sí. Llegamos a Paraguay, Bolivia, Paraguay. Brasilia.
0: ¿Cómo se portaba Famita, Moprito? ¿Bien o no tan bien?
1: Para ser más explícito, 100%, tenía un 80%.
0: Ah, ya, o sea, 20% de mala conducta.
14: Oye, Moprito va rayando a la gente.
0: 20%.
1: No, nada que ver.
0: 20%.
14: Sí, ese día lo rayó a mi pana Pedro Aníbal ese día, porque Pedro Aníbal es mi pana y lo fue rayando.
1: Oiga, pero tengo que decirle la realidad.
0: Pero no dijo nada malo, pues, Carlos Manuel. Pedro Aníbal es mi pana. Miñeco, pero ahí lo oí la derecha. Moprito no ha dicho nada.
14: No, es que Moprito, ¿sabes qué dijo Moprito?
0: Ya.
14: Que él lo hizo famoso a Pedro, pues si Pedro es famoso.
0: Ah, no, pues.
1: Pero es que,
0: eso sí no escuché
1: él
0: yo.
1: Él se cree la mamá de Tarzán, pues.
0: Ya.
1: No, pero sí.
14: Está bien, pues se lo ganó, pues con años, pues Mopri, eso es gente de trabajo.
1: Yo igual. Usted igual. Ricardo igual.
14: Allá entre famosos, nosotros somos acá de la parte.
0: Yo soy del Team Carlos Manuel. No, uno sale, sale tranquilito el estadio. En cambio, Mopri tiene que salir con seguridad, pues. Mopri, todo el mundo, Moprito aquí, Moprito. Bueno, vamos Moprito, al tema Liga, vamos, compañeros, en honor al tiempo. Moprito, sus conclusiones. Bueno, el profe le dio la posibilidad a algunos jugadores jóvenes que debutaron. Un equipo alternativo, hay que decirlo, donde a Liga le falta sostener un poco en defensa y sostener el marcador, ¿no? Hasta donde yo lo he visto a Liga de Puerto Viejo. De la plantilla que tiene, Liga tiene una base importante para el 2027, pero sí creería yo que le falta unos dos o tres jugadores con experiencia en puestos específico como para poder consolidar. No estoy de acuerdo y no voy a dar nombre, pero alguien decía por ahí, algún amigo que hace comunicación deportiva, y cuestionaba mucho a los chicos, a los jóvenes, a los que ingresaron. O sea, es un partido para probar. Liga no pierde nada, ya salvó la categoría, donde el Nacional ya descendió, y creo que estos partidos estos partidos era para darle la posibilidad a esos jugadores que han venido entrenando, que están pidiendo a grito una oportunidad y que se la dieron, y que el técnico sacara las conclusiones si sí o si no, Moprit.
1: Totalmente de acuerdo. Y aparte de eso, faltan otros más que tienen que darle oportunidad. Mire, por ejemplo, el caso de Juan Sebastián Mendoza. Él llegó con el profesor Raúl Duarte, ¿no es cierto? Uh-huh. Él lo hizo actuar. Y desde que ha llegado el profesor Javier Carvajal, con el respeto que se merece él, no lo toma en cuenta. Aparte de eso, lo ya ha llevado solamente dos veces a la banca. Pero tiene que también darle oportunidad a él, porque él tiene condiciones, se trata de un buen elemento.
0: Pero ahí es cuestión de gusto, Moprito, porque, por ejemplo, el profe Duarte nunca lo hizo debutar a Luigi Mendoza, por ejemplo, ¿no?
1: Que, exactamente.
0: A Luigi Tumbaco, perdón. Y ahora Carvajal, ahora Carvajal lo hace debutar, por ejemplo.
1: Pero es que Tumbaco llegó fue después.
0: No, pero si entrenó con Duarte. Yo se lo digo porque yo lo conozco.
1: Correcto. Sí. No vamos a entrar en discusión. Pero sí, es lo que yo le quiero decir una cosa. Que Liga, cuando ha marcado goles, el equipo siente o más bien retrocede. ¿Por qué retrocede? Debe ser ir con el mismo ímpetu que ha arrancado. No estar experimentando o tirándose para atrás. Tiene que proponer más porque está de local. Si bien es cierto, con Caneo, el día sábado,
0: Coneo.
1: Un muy importante, explosivo, hizo muchas diagonales, pero en el momento de definir, del último toque, ahí era que fallaba. Felizmente a él, de tanta existencia, de tanta perseverancia, constancia, marcó un hermoso gol, y eso es importante para él, porque se motiva. Ahora que viene que el partido, en sí el partido fue muy muy trabajado de ambos, porque Nacional también propuso elementos como el caso de León, el central, el caso de Poatiza, uh-huh, el marcador, el volante.
0: Borja mismo. Maya, que también.
1: Implementado. Maya, Ortega, que ingresó. Es decir, Nacional tiene elementos buenos.
0: A Liga jóvenes. Siempre le costó con el Nacional en los cuatro partidos que jugaron este año. Cuatro, sí. En los cuatro partidos siempre le costó a Liga. Nunca ganó holgadamente. Siempre fue apretado. Incluso recuerde que acá el 3-1 que lo hizo Coneo, rápidamente puso el descuento el Nacional.
1: Y mire que en ese segundo gol que le hacen a Liga es porque no hay posesionado el elemento que tenía que estar, sino más bien el jugador que le tocó marcar le entrega el pase al jugador, en este caso, claro que no es voluntariamente, ¿no? Fue casual o no fue casual, porque él intentó sacarla y lamentablemente fue a los pies del jugador Quintero y este definió. Pero yo creo que Liga, como dice usted, estos partidos le sirven mucho al técnico Carvajal para darle oportunidades a los demás que no han tenido oportunidades. Si bien es cierto, le dieron oportunidad en este caso, ya volvió Cedeño ya después de su lesión que tuvo. El caso de Víctor Macías, que también actuó. El mismo Caneo.
0: Fuentes mismo.
1: El mismo chico. Andrew Delgado.

0: A ver, yo creo que el técnico ya está sacando conclusiones para el próximo año, y ahí Mopri nombra algunos jugadores, pero yo creo que de esos jugadores que nombra, si no se los toma en cuenta, es porque no van a ser del proceso del próximo año. Yo creo eso, considero eso, si no se los lleva ni a la banca, pienso que, y no se los pone, pienso que no van a ser de la partida, o no van a ser del escogitamiento de jugadores para el próximo año. Hablando de ese tema, hablando de ahora de lo que vi en el partido y los jugadores que actuaron, me gustó lo de Fuentes. No sé si pertenece a Liga, no sé si es de Liga. Si Mopri me lo dice, no, chévere. Si Ricardo me lo dice,
1: él,
0: chévere.
1: Él,
0: no,
1: está,
0: no es de
1: Liga. Él está prestado, está porque presta. Él es de Milagro. Y bueno, vino recién este año incorporarse.
2: Pero no creo, ya, sinceramente, que tenga alguna condición o cláusula. Claro. No creo, este tipo.
0: Claro, de... si es milagro, yo creo que se lo puede dejar para el próximo año. Él, si le ponen a escoger entre Liga y Milagro, se va a quedar en Liga de Puerto Viejo, porque sabe lo que es Liga. Claro, entonces.
1: Porque acá
0: yo creo
1: tiene
0: que
1: más garantía. Ahí, es ídolo, bueno, Maraví.
0: No sé si la palabra garantía, Mopri, pero yo creo que tiene más oportunidades y tiene va a ser visto a nivel nacional. Y el otro día escuchaba una persona que hablaba sobre un arquero que está actuando por Quito, por Cumbayá, que es de acá de la parroquia, es de Manta, pero los padres son de Norato Vázquez, de Santana, apellido Zamora, y el chico está que quiere venir a Liga de Puerto Viejo, ya su pase sería libre. Pero ¿por qué decía el profe? Porque en Liga te van a ver. ¿Sabe lo que es Liga? O sea, vamos a ser claros, Liga es un equipo que genera muchas sensaciones a nivel del público y genera mucha expectativa a nivel nacional. Se habla acá en la provincia, sí, de Liga, pero a nivel nacional es verdad que se habla más de Barcelona, de Melé, las redes de Guayaquil, que la gente es la que más escucha en las tardes, pero igual Liga genera, cuando está bien, Liga genera, la gente pregunta, hay periodismo manaba en Guayaquil, y comienza a meterse ese tema Liga de Puerto Viejo cuando Liga anda bien. Entonces, por ahí son observados por empresarios o por equipos a nivel nacional, lo que pasó con Pico, lo que pasó con González, lo que pasó con el mismo Landázuri, o sea, jugadores que en su momento hicieron bien las cosas en Liga y fueron observados por equipos a nivel nacional. Entonces, yo creo que por ahí es importante lo de ciertos jugadores que se están mostrando. Repito, lo de Fuente me gustó lo del otro volante también que vi por ahí en la mitad de la cancha, que no recuerdo su nombre. Que también hizo bien. Entonces es bueno darle minutos a Chico Macías.
2: García es el experimentado, Cristian.
0: Arteaga. Arteaga ya tiene mucha experiencia, entonces lo de Arteaga es muy bueno. Es solvente en la mitad de la cancha. Yo creo que es un jugador que hay que tenerlo en cuenta para el próximo año. Y la base que se deje, que sea beneficiosa con los que van a llegar. Una base que pueda solventar lo futbolístico, una base que pueda tener argumentos para hacerse fuerte para el próximo año con los que vienen. Yo creo que de los que están ahora, si dejamos 8 o 9, sería no más, o sea, sería lo primordial, lo efectivo. Arquero, Cedeño, no sé si el otro se podría quedar, aunque tiene buena talla, pero si se queda el otro, traer un arquero que compita o que sea un poquito más que Cedeño o que compita con Cedeño. Un arquero que tenga las mismas opciones. Si se queda Manuel Mendoza, chéverísimo, porque Manuel Mendoza ayudaría bastante. Manuel Mendoza tiene 39 años recién y ayudaría mucho en el arco. Lo de Manuco, si ya está operado, si se está recuperando para el próximo año. En defensa, el único que me gusta por ahí es Montiel. Los centrales, yo creo que habría que traer nuevos centrales. Me quedaría con Proaño. Si me preguntan a mí, me quedaría con Proaño. Si me preguntan a mí, repito, me quedaría con Proaño. Lo de Mina, muchas gracias, buen campeonato. Pero le agradecería a Mina y el argentino, el extranjero, yo creo que hay mejores acá que él. No es malo, pero acá hay mejores jugadores.
2: ¿Cuál dices, el colombiano?
0: No, te hablo del argentino, de Enríquez.
2: Ya, de Enríquez.
0: Yo creo que hay
1: Fabián,
0: mejores
1: Fabián,
0: que
1: él. Fabián Enríquez.
0: Sí, yo creo que hay mejores que él acá en nuestro ámbito. Y en la mitad me quedo con García. Ya te hablo de los extranjeros, ojo, claro. Me quedo con García. Y en ofensiva, no sé, Da Costa hasta dónde pueda llegar. Yo creo que también se puede contratar un mejor extranjero si se quiere llegar a la Serie A. Ojo, esto es para llegar. Si el próximo año, como dijo la dirigencia y como dijo la parte de la Comisión de Fútbol,

0: vamos a llegar, hay que contratar alrededor de 11 jugadores. Pero 11 o 12 jugadores que sean de categoría A. Te hablo, no es que sean de Barcelona, de Melec, pero que sí que sean de categoría A, que hayan actuado en la A, que sepan cómo jugar también en la Serie B. Una base importante de 11 o 12 jugadores que sean de categoría A y una base importante de este año, yo creo que se pueden armar Liga de Puerto Viejo de 22 o 23 jugadores que consoliden ese equipo para el próximo año. Y entre esos 22 jugadores, 23 jugadores, máximo 24, están los 8 extranjeros para el próximo año. Pero extranjeros que vengan a cumplir, que sean mejor que los nuestros, extranjeros que puedan marcar diferencia. Bueno, y si no se puede 8, aunque sea 5, aunque sea 4, pero que marquen un nivel dentro del equipo, como tipo García. García yo creo que es un jugador que podría ayudar mucho para Liga el próximo año. Hablando del partido, sí, fue un partido con...
1: Oiga, y perdón que te interrumpa, Carlos, ¿y a Dalit, a Dalo Bucarán?
0: Sí, yo también, yo lo dejaría a Dalo. Me gusta Dalo en el equipo, un jugador que tiene mucho para aprender, un jugador que domina bien la pelota, que tiene buena pegada, que es inteligente. Lo dejaría a Dalo porque puede ayudarnos en cierta manera, porque es joven. Dalo creo que tiene alrededor de 17 años, entonces yo creo que lo de Dalo podría ser importante. Después yo, por eso le digo, los de acá, lo de Macías que entró, me quedo con Delgado también, me quedo con este chico Fuente, me quedo con Montiel, Adrián, me quedo Santana, con Adrián Santana, me quedo con Arteaga, me quedo con Burgos, de los de acá. Yo creo que es una base importante traer extranjeros que marquen y contratar de 11, te digo, de 11 a 12 jugadores que vengan de primer nivel para poder alcanzar la clasificación en el 2027. Difícil, complicado, como todo campeonato. O sea, traer un buen equipo no te garantiza que vayas a clasificar, pero sí te garantiza que vas a hacer un torneo para pelear. Nunca te va a garantizar tener un equipo top o tener un buen equipo que vas a ser campeón o vas a clasificar algún torneo. Te garantiza sí pelear, que es lo más importante, luchar. Ya lo otro depende de la parte dirigencial, depende de los jugadores y depende del técnico, cómo maneje el equipo en la parte de adentro, o sea, a la interna. Y tendrá un gran trabajo Carvajal, porque ahora ya no podemos dudar. Bueno, ahora se le dio la chance a Carvajal de que dude. ¿Por qué? Porque lo salvó al equipo, porque el equipo igual ya está tranquilo, pero ya cuando ya se va a jugar el próximo año, instancias definitivas o instancias para clasificar, yo creo que ahí ya no se le puede, ya Carvajal ya no se le puede dar tantas oportunidades. Carvajal sabe que viene un equipo duro, complicado, con el respeto para el Delfín y para el Manta, que están en Serie A, el Delfín que ha sido campeón, pero Liga es otra historia, Liga es otra sensación, Liga es otro target, Liga es muy diferente a los equipos que están en Manta. Con respeto a ellos, ¿ah? Porque los quiero mucho y los considero mucho, son equipos de Serie A, pero ellos saben que Liga es diferente. Como le digo, Liga es otro target y Liga sabe, el técnico sabe que acá está la prensa, que no es que te presiona cada rato, pero que sí comenta cada rato de Liga, está la hinchada que te exige. Entonces Liga, a pesar de que no ha tenido título, siempre su hinchada es muy exigente y su gente te va a endiosar con el perdón de todos si estás arriba, o te va a tirar el piso si estás abajo, Ricardo.
1: Muy bien, Carlos Manuel, no hay tiempo para más. Lamentablemente se nos fue el tiempo. Mañana continuamos con más información.
0: Oye, antes que me vaya, saludos para Jorge Montanero, que nos está escuchando.
1: Saludos Jorge, para el Bronx, en el Bronx, ¿no?
0: Sí, saludos, no sé si para... está acá en Ecuador, en el Bronx, pero un saludo para Jorgito.
1: Bueno. Ahí lo saludamos en el estadio la otra vez que estaba, ¿no? Saludos para él. Moprito, nos vamos, no hay tiempo para más.
2: Solamente puedo decir rápidamente que todavía viernes jugará Delfín frente al equipo de Musurruna con el no descenso, y el otro equipo, el Manta, jugará el día domingo frente al técnico universitario. Acá los dos equipos Monavita en la ciudad de Manta, en el estadio Jocay, mi estimado amigo. Pasen bien, buenas noches, felicidades.
1: Gracias, Moprito, gracias, Carlos Manuel. Así es, chao, Chip, de selección, vuelve la Liga Pro, confirmado, ya están los horarios. Enhorabuena, Moprito, decía, bueno, el tema del Delfín Manta está para el domingo 18, rapidito repasamos antes de irnos aquí el tema de los partidos. A ver, la fecha, el sábado 10, Independiente Aucas, 11:30. Domingo 11, Católica Macará, 11:30. Domingo 11 mismo, Liga de Quito, Barcelona, 16:30. Para el viernes, que es feriado, viernes 9, Libertad Leones, 13:00, esto por el cuadrangular. Sábado 10, Guayaquil City versus MLE, la gente del bombillo, atento, el sábado 16:30. Y en el hexagonal del descenso, el viernes 9, Delfín Muxurruna, 15:30. El sábado 10, Manta Técnico Universitario, 14:00. Domingo 11, Orense Cuenca. Y el clásico Manavita, Delfín Manta, está para el domingo 18, 11:30. Mañana venimos para ampliar más de esta información, hablar del ascenso también y de todo lo que se nos quedó. Abrazo grande, pasen bien, resto de lunes bendecido. Gracias, don Ítalo Ramón Ceballo. Pasen bien, chao.
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0: Sono Onda le da la hora. 23 horas, 42 minutos.
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así, ¿para qué seguir si los dos sabemos que nada es como antes? 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

0: Sonoonda le da la hora. 0:39.
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0: Sono Onda le da la hora. 1:19.
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0: Sono Onda le da la hora. 1:50.
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0: Sonoonda le da la hora. 3:09. 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

0: Sonoonda le da la hora. 3:44.
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0: Sono Onda le da la hora. 4:10.
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0: Sonoonda le da la hora. 4:19. 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

0: Sono Onda le da la hora. 4:29.
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0: échele, vamos. Buen día, ¿qué tal? Buen día, ¿qué tal? Buen día de Dios. Bienvenidos y bienvenidas a la primera emisión de Sono Onda Noticias. Son las 4:51, 4:52 minutos ya. 4 de la mañana, 52 minutos. ¿Qué tal? Muy buen día, amigo oyente. Bienvenidos. Gracias por dejarnos pasar a sus hogares a través de la frecuencia digital, a través de la frecuencia 99.7, a quienes están trabajando desde tempranito, a los agricultores, a los comerciantes, a los superconductores, a las madres y padres de familia. Ustedes son el ejemplo de esfuerzo también, también de valentía. Recuerden que el éxito no llega de un día para el otro. ¿Llega con qué? Llega con constancia, con disciplina, también con mucho ñeque, con mucho corazón. Nunca permitan que la pereza, no se dejen volver por la dulzona pereza, despierte, levante. Nunca permita que la pereza, que el miedo o los comentarios negativos apaguen sus metas. Échele para adelante, consonante en su parlante, échele, échele, échele. 4:52 minutos, ese es el tiempo. 4 de la mañana, 53 minutos ya. Avanza el tiempo y estamos aquí en las noticias. Con Manta, estamos con don Pepe desde la parroquia Eloy Alfaro. ¿Tiene o no tiene agua, don Pepe? Lo veo recién bañadito usted, como que si tiene agua, a través de Sononda Noticias.
1: Nativa de Maraví, ¿qué tal? Buenos días a ustedes, buenos días a nuestra audiencia. Bueno, eso es la reserva que queda, pero ya estoy preocupado.
0: ¿Está en reserva usted? ¿Está en reserva?
1: Sí, porque ya son más de 8 días que no llega el líquido vital. Y yo creo que lo que esta semana va a llegar es la planilla y se va a juntar. Y eso que yo digo le está pasando a mucha gente, ¿no? Lamentablemente no todos tienen la oportunidad de decirlo, pero me preocupa que llegue la planilla junto con el tanquero que tiene que llegar y hay que pagarle, porque ya más de 8 días y el agua se agota. Y ahora no podemos estar dejando que nuestra reserva se termine porque no sabemos lo que va a ocurrir en los próximos días con este tema del fenómeno del Niño. Podrán venir días en que ni siquiera en tanquero se pueda comprar. Entonces, esa es la preocupación, quedarse sin agua, sin plata y sin el servicio, sin todo, ¿no? Y hasta con la deuda, porque imagínese una factura muy elevada, se complica, eso puede estar pasando en muchas familias, así que lo que hoy nos está ocurriendo, le ocurre a uno, le puede estar ocurriendo a muchos. Así que esperemos que la gente de la empresa de agua ya empiece a tomar cartas en el asunto y a abastecer y a buscar la solución a los inconvenientes que se presenten. Sabemos de que está lloviendo mucho por Santa Ana, es verdad, pero también sabemos que debe de haber la solución y para eso están los directivos de la empresa pública Aguas de Manta.
0: ¿Cuánto cuesta un tanquero, don Pepe?
1: Más o menos, de acuerdo, depende de la dimensión, pero está entre $25 y $30. Estaba entre $25 y $30. No sabemos ahora cuando
0: hasta el agua en los tanqueros sube.
1: Y oiga, pero si cuando hay escasez todo sube. Ahora el sobretexto de la subida del petróleo, entonces todo aquello, ¿no? Que el diésel está caro, entonces todo eso, si hasta los taxis que trabajan con gas, algunos, no todos, ¿no? No se vayan a enojar mis amigos taxistas que me escuchan. Pero hay taxistas que dicen, no, es que subió el combustible. Aún trabajando con gas le quieren aplicar y el gas no ha subido. Pero no son todos tampoco, reitero. Entonces, todo sube porque hay otra cosa, ¿no? ¿Qué dice el dueño del negocio, el taxista, el conductor de cualquier vehículo? Es que sí, no ha subido el gas o la gasolina, pero lo que yo voy a comprar ha subido, el repuesto y todo lo demás. Entonces, es una cadena de que usted también tiene que compensar lo que tiene que invertir o gastar, en este caso, ¿no? Ayer tampoco nos hicieron la recolección de la basura por estos sectores. No sé qué habrá pasado, porque no estuvimos aquí, estuvimos todo el día en la capital manabita, y al volver ya en horas de la noche, tipo 7:30, 8 de la noche, no habían hecho la recolección de la basura. Más problema. Se agudiza la situación o el problema en estos sectores. Así está, no hemos tenido reporte también de novedades que se han registrado durante la noche, aunque sonaron pirotecnias por ahí un poco suave, pero no hemos tenido ningún reporte. Hemos observado, sí, inclusive anoche observábamos los militares

0: gracias por su sintonía. Continuamos en estudios a través de Soronda Noticias.
1: La fuerza informativa de Manabí. Gracias, don Pepe Cedeño, por su aporte desde el puerto, por su aporte desde la ciudad de Manta. Son las 4:56, 4:56, el tiempo, la hora, el tiempo, la hora, 4:56. Revisemos la página del ministro John Reinberg, que nos tiene que informar a esta hora, cuando el reloj está marcando las 4:56 en el resumen. Suben informativo, a ver, por acá nos están timbrando. Inmediatamente vamos a darle paso por acá a esta llamada de un amigo oyente, me parece que es don Cecilio Capeloni. Hola, buen día.
2: Buenos días, don Joyce.
1: Ahí está don Cecilio, ¿cómo le va? ¿Cómo amanece?
2: Excelentemente bien, ya estamos fuera del petate, habilitándonos para ir a laborar al centro comercial donde él trabaja.
1: ¿Cómo está la cosa en Sancán? ¿Llueve o no llueve?
2: Por aquí está cero agua, sábado y domingo se llovió duro. Le comento, don Yolanda, que el día sábado estuvo ahí un señor, Osvaldo Parra. Entonces, como yo tenía mi escalatera puesta, que dice Chilo Capelón y con mi foto. Ah, usted que tiene Capelón. Yo lo escucho que don Yolanda lo comenta a usted, Jefferson Ramos. Mucho gusto conocer. Yo me llamo Osvaldo Parra. Vivo en Puerto Cayo. Por favor, que me envíe un saludito. Ya vamos a ver, porque tiene años pisando la radio.
1: ¿Cuándo fue eso, el sábado?
2: El día sábado, como a la 1:00 p.m.
1: ¿Lo identificaron porque lo saludamos aquí?
2: Sí, señor.
1: Qué belleza, don Cecilio.
2: Don Jonathan es un caso. Cecilio Capelón, mucho gusto, como se le deja la pera puesta. Un placer conocerlo. Gracias, igualmente. Vino a comprar unas cosas navideñas.
1: ¿Cómo se llama el hombre allá en Puerto Cayo?
2: Osvaldo Párraga.
1: Osvaldo Párraga en Puerto Cayo.
2: Sí, hablaba con una dama, eso sí, no sé si sea esposa, ella, quien sea, pero dígale que me saluden, que él escuchaba que hablaba el finado Enrique Morella. ¿Qué años que está escuchando la radio, pues?
1: Ah, muy bien. Muy bien, don Cecilio, muchas gracias, nos alegra que los oyentes estén por todos lados e identifiquen también justamente a ustedes, los oyentes.
2: Gracias, don Yara. Buen día, felicidades.
1: Perfecto, don Cecilio Capelloni, muchas gracias. Saludamos a don Osvaldo Párraga. Sí, a don Osvaldo Párraga allá en Puerto Cayo. Un gran abrazo. Gracias por la sintonía, don Osvaldo. Un fuerte abrazo. Cualquier rato vamos por allá a Puerto Cayo para saludarlo. También a don Cecilio Capelloni allá en Manta, en Platilópez. 4:59, ese es el tiempo. Esa es la hora, don Edwin Darwin Fernández. Qué bonito. Como entre oyentes se identifican, eso sucede mucho aquí en las redes sociales de la radio también. Entre los oyentes se saludan allí, algunos hacen amigos. Olge Chavarría dice saludos desde Romero, Barraganete, Cantón Pichincha. Don Olge Chavarría, gracias desde Barraganete, Pichincha. Un gran abrazo a María Figueroa, don Pablo Zambrano, Carmen Rodríguez. Muy buen día, buen amanecer por acá, don Pablo Intriago, a la señora Ananchundia desde Puerto López, desde la zona de Puerto López, Puerto Cayo. Muy buenos días, Ana Anchundia, don Osvaldo Párraga en Puerto Cayo. Son las 5 de la mañana en punto, don Amable Zambrano, don Edwin Darwin Fernández. También le damos ese abrazo cordial en este nuevo amanecer. Nos vamos a la pausa, retornamos después de la misma con noticias, con información a través de Sononda, su estación. No se despegue de la sintonía de Sononda, no se despegue de la sintonía de Sononda. Ya vamos con los titulares, vamos con el desarrollo informativo, vamos con el saludo también de don Enrique, con el reporte que siempre está en las calles de Puerto Viejo. Nos vamos, pausa y retornamos.
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0: Muy bien, son las 5 de la mañana, 5 de la mañana, 5 de la mañana, 5 de la mañana, 5 de la mañana, 5 de la mañana, con 3 minutos, 5 de la mañana, con 3 minutos, tiempo exacto, la hora en el país, la hora para la gente madrugadora, la hora para la gente trabajadora, la hora para la gente mañanera que amanece en la sintonía de la radio que se ve, la radio bonita, mi querido Jonathan Antonio, la radio que está metida en el corazón del pueblo manavita. ¿Cómo me le va? Qué gusto saludarlo a través de Radio Sono Onda, la radio que nos une.
1: Claro que sí, es la radio mágica, la radio que nos une, la radio más chévere, más bacán de la costa ecuatoriana. Saludos desde el norte al sur, aquí en la provincia de Manabí, en los más de 350 kilómetros de playas que tenemos aquí en nuestra bella provincia.
0: ¿Sabe por qué vengo con este eslogan? Lo venía escuchando hace un momentito. Y qué bonito cómo entre los oyentes de la radio, ¿no?, se conocen justamente porque a través de la radio los saludamos. Qué chévere, qué bonito. También estaba conversando con nuestro buen amigo don Afranio Álava Cronfla, quien lo cito y lo saludo. Un abrazo, don Afranio. Y me decía, comandante, es interesante este tema de que la audiencia tenga la posibilidad de saludarse a través de la radio. Por ejemplo, él tiene algunos amigos y familiares que viven en la provincia de Guayas y siempre nos dejan saludos a través del Facebook o a través del YouTube. Para don Afranio, en Bahía. Tenemos gente de Santana que saluda a sus seres queridos en Cuenca. Tenemos gente en Europa que saluda a sus seres queridos en Manabí. Tenemos gente de Manabí que saluda a sus seres queridos en los Estados Unidos. Entonces, don Jonathan, esto es un fenómeno social.
1: Sí.
0: Por eso venía pensando en un eslogan. Digo, ¿cómo le ponemos? Si es la radio que une familias, como que no puede ser porque no es solamente familia. O sea, dejémoslo allí. La radio que nos une. ¿Qué le parece, maestro?
1: Sí, más simple y profundo.
0: ¿Le parece
1: la,
0: o no le parece?
1: La radio que nos une, sí. Y es bonito conocer estas historias que aquí se dan a diario. Sí. Por eso yo lo indicaba, aquí se dan a diario. Por ejemplo, ayer desde New Jersey saludaban en Bonce Adentro.
0: Bonce Adentro.
1: Y sí. Así todos los días nos llegan estos mensajes. Y lógicamente allí hay personas que se conocen, que se saludan a través de las redes sociales. Inclusive hasta flechazos digitales, comandante. Por eso es la radio que nos une. Mucha gente se ha conocido y han tenido ya más, han sido más que amigos, pues, comandante.
0: Claro. ¿Ah? En la época en la que teníamos, por ejemplo, el concierto de amor.
1: Sí.
0: Y hemos escuchado muchísimas historias, conocemos de muchas, muchas familias que se conocieron, que se enamoraron, que se dedicaban canciones a través de la radio y que hoy son hogares que llevan ya muchos años, ya son hasta abuelos ya.
1: Imagínese.
0: Algunos de ellos, ¿no?
1: Todo bonito, pero también tenemos aquí a alguien que rompe corazones, pues claro. Ya nadie le para bola, como la que va entrando ahorita.
0: Entonces, mi querido Jonathan, todo este tipo de cosas tan bonitas, estas historias tan bonitas, ocurren porque lo que hacemos, lo hacemos con amor. Este trabajo tan importante diario de comunicarnos, lo hacemos con amor. Pero ese amor nace de la salud. Y la salud y la vida la tenemos gracias a Dios y a la Virgen Santa. Por eso, como cada mañana, con muchísima devoción, digamos eterna, digamos de la nuestra Virgen Santa, bendita sea tu pureza y eternamente lo sea, pues todo un Dios se recrea en tan graciosa belleza. A ti, celestial princesa, Virgen Sagrada María, yo te ofrezco en este día alma, vida y corazón. Míranos con compasión, no nos dejes, madre mía, y en nuestra última agonía, sé nuestro amparo y protección. Amén. Y amén. 5 de la mañana con 7 minutos. ¿Cómo me le va, licenciada Mary Alexandra? Qué gusto saludarla. Buen día.
2: ¿Qué tal, compañeros? Muy buenos días, amigos oyentes. Gracias por estar siempre en la onda con Radio Sono Onda.
0: Son las 5 de la mañana, 5 de la mañana, 7 minutos. 5 de la mañana, 7 minutos. No se olviden que ustedes también se pueden contactar con nosotros. Contáctese con nosotros. Déjenos un mensaje a través del Facebook Live. Estamos como Sono Onda en vivo. Sono Onda TV en vivo. Sono Onda TV. Y también a través del canal de YouTube como Radio Sono Onda en vivo. Radio Sono Onda en vivo a través del canal de YouTube en nuestra página web. También a través de Alexa. Déjenos su mensaje. Háganos saber que también usted está en sintonía de la radio. ¿A qué número, don Jonathan Antonio? ¿A qué número se pueden contactar?
1: Claro que sí, al 099-41-04-384. Este es el número 099-41-384. 0984-0484.
0: 5:08 a.m. 5:08 a.m. Buenos días a la gente en Chamucame, a los hermanos en Bonce Adentro. ¿Qué tal la gente del Cantón 24 de Mayo? La gente de la parroquia Bellavista, lindo día. Allá en la parroquia La Unión, también en la Sixto Durán Ballén. La gente de Ayacucho, a propósito, se vienen las fiestas de Ayacucho, ¿ah? Se nos vienen las fiestas de Ayacucho. Se viene la carrera de burros este fin de semana. Prepare su burrito, prepare la burrita para llevarla a la carrera y a lo mejor se puede ganar el premio o el burro más correlón o la burra mejor arreglada. Pero algún premio tiene que ganarse, ¿ah? Algún premio tiene que ganarse, mi querido amigo. También tiene que ser uno, el burro más gracioso tiene que ser, ¿no?
2: ¿Será?
0: El burro más gracioso. Bueno, 5:10 a.m. A esta hora sí, Jonathan, Mary, amigos, amigas, oyentes, nos adentramos en el género periodístico de la Crónica Roja.
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0: Hallan sin vida un hombre en las escalinatas de la iglesia de San Francisco, esto en la capital de los ecuatorianos.
2: Un comerciante informal fue encontrado sin vida la tarde de este lunes 5 de octubre del 2026 en las escalinatas de la iglesia de San Francisco, ubicada en el centro histórico de Quito. El cuerpo fue divisado por efectivos del cuerpo de agentes metropolitanos de control durante un patrullaje de rutina en la zona.
0: Dichos agentes coordinaron la intervención inmediata de la Policía Nacional para dar el inicio a los procedimientos legales e investigativos correspondientes. El personal policial acudió hasta el sitio aproximadamente a la 1:49 p.m. para acordonar el perímetro y realizar la inspección ocular técnica.
2: Tras las primeras verificaciones en la escena, los uniformados constataron que el cadáver no presentaba huellas o signos de violencia visibles a simple vista, descartando de manera preliminar un hecho delictivo violento. Las autoridades informaron que, según las evaluaciones iniciales, la causa probable del deceso estaría vinculada a la ingesta excesiva de bebidas alcohólicas.
0: Vaya viendo, ingesta excesiva de bebidas alcohólicas. La hora, niña Mary, la hora.
2: 5:11 a.m.
0: De acuerdo con las primeras evaluaciones, el deceso estaría presuntamente vinculado a la ingesta excesiva de bebidas alcohólicas. No obstante, las unidades policiales continúan ejecutando las diligencias investigativas necesarias para esclarecer con absoluta precisión las causas exactas del suceso conforme a la ley, detalla la institución policial.
2: A punto de la emergencia acudió una pareja del fallecido, quien confirmó la identidad del ciudadano y manifestó a las autoridades que la víctima se desempeñaba habitualmente como vendedora ambulante en las inmediaciones del casco colonial.
0: Son las 5:12 a.m. Entonces el hombre murió, niña Mary, por presuntamente ingesta excesiva de bebidas alcohólicas en las escalinatas de la iglesia de San Francisco de Quito. La hora 5:11 a.m, 5:12 a.m. ya, 5:12. Y si me caigo y me rompo, ¿quién me cose, niña Mary? ¿Quién me cose?
2: Nadie.
0: Vamos con más información. Atentos, el Ministerio del Interior reporta 493.793 operativos, 57.611 aprehendidos en nuestro país. Aquí la noticia.
2: Entre el 1 de enero y el 13 de octubre del 2026, el Ministerio del Interior reportó 493.793 operativos de seguridad ejecutados a escala nacional como parte de las acciones de la Policía Nacional para reforzar controles y enfrentar delitos. El despliegue dejó 57.611 personas aprehendidas, según el balance oficial.
0: Ojo, este tema es en lo que va del año, no es solamente del toque de queda o de los estados de excepción.
2: Desde el 1 de enero.
0: Durante las intervenciones se han registrado 6.7 millones de personas, además 1.4 millones de motocicletas y 4.6 millones de vehículos. El ministerio señaló que estos controles permitieron ampliar la presencia policial en diferentes territorios del país.
2: Entre los principales resultados constan la incautación de 141.364,3 kilogramos de sustancias catalogadas sujetas a fiscalización, así como 9.223 armas de fuego, 362.889 municiones, 30.253 armas blancas y 65.514 explosivos.
0: En materia vehicular, las autoridades reportaron 18.671 vehículos, 38.305 motocicletas retenidos. También se recuperaron 4.193 vehículos robados, 8.147 motocicletas durante los procedimientos. Según el Ministerio del Interior, el decomiso de drogas representa una afectación económica aproximada de 4.240 millones de dólares al tráfico de drogas.
2: Como parte del despliegue, la Policía Nacional realizó 1.059 operativos dirigidos contra grupos de delincuencia organizada. Estas intervenciones estuvieron orientadas a identificar y aprehender a personas vinculadas con estructuras criminales y otros individuos considerados de interés penal.
0: Muy bien, entonces estas son las cifras macro que ha presentado la Policía Nacional respecto a los a todos los operativos y a todo el trabajo que han venido realizando durante este año, ¿no? Desde el día 1 de enero hasta el 3 de octubre. Don Jonathan Antonio.
1: Y justamente en ese lapso de tiempo han transcurrido 276 días, comandante, y cuando los escuché me puse a averiguar, como usted me enseñó, a investigar, a escudriñar un poco más. 493.793 operativos. A ver, aquí yo saqué la división, la suma y la resta, comandante. A ver. Para saber cómo yo saco cuenta, pues impresionante la cifra.
0: Claro.
1: A ver, dividido por 276 días, que son hasta el 3 de octubre, son 1.789 operativos diarios. Por día, 1.789. Por semana, 12.524 operativos. Por mes, promedio, 54.863 operativos. Por hora, 74 operativos cada minuto, 1.24 operativos. Cada 48 segundos aproximadamente se habría registrado un operativo y todos se preguntarán, impresionante, ¿cómo es eso? Pero no necesariamente, aquí está la parte importante. La cifra de 493.793 corresponde al conjunto de operativos de seguridad y controles realizados a escala nacional. Claro. O sea que esto también comprende el operativo de tránsito.
0: Claro, todo.
1: Por eso.
0: Y si es a escala nacional.
1: Sí, me llamó bastante la atención, por eso yo me puse a investigar rapidito.
0: A ver, ¿cuántos diarios son mil?
1: A ver. Diarios, 1.789 operativos.
0: Es facilito.
1: Sí, comprende todo. ¿Ah?
0: Claro.
1: Es todo, hasta el operativo donde usted lo registra.
0: Todo. Y esto es a escala nacional.
1: Es a escala nacional.
0: 1.700, obviamente que sí.
1: Sí se logra.
0: Obviamente que sí.
1: Entonces, de hecho.
0: A mí lo que sí me llama la atención, Jonathan, es las 57.000 personas detenidas. A ver, ya te digo. ¿Dónde está esta parte? 4.000.
2: 57.611 personas aprendidas.
0: ¿Dónde está toda
2: esa? En Ecuador, en las cárceles.
0: O sea que en las cárceles ya tienen que estar durmiendo parados ya, niña Mary. Uh-huh. En las cárceles ya han de estar durmiendo parados si ya no entra tanta gente en las cárceles.
1: Esto también debe ser de los borrachitos que cogen en el toque de queda, en toda esta cuestión. O
0: sea, creo que también debería de darse la cifra aquí.
1: Sí, pues.
0: De cuántos de estos detenidos
2: quedan en libertad.
1: Mire, el propio balance señala que 1.059 fueron dirigidos específicamente contra grupos de delincuencia organizada. Uh-huh. 1.059.
0: Entonces, de los 57.000.
1: No, de los operativos.
0: Ah, ya.
1: 1.059 fueron dirigidos específicamente contra los grupos de delincuencia organizada.
2: De 493.793 operativos.
1: 1.059. Solo estos fueron dirigidos directamente a las estructuras delincuenciales.
0: Que no llega ni al 0.5%.
1: Ahora queremos saber el resultado concreto de estos 1.059 operativos. Más bien eso deberían dar a conocer. Los resultados concretos de lo que nos interesa, del tema de seguridad en bandas delincuenciales.
0: Bueno, son las 5 de la mañana con 17 minutos, 5 de la mañana, 17 minutos. Yo le invito a Niña Mary, la invito a jugar bingo. Vámonos a binguear, Niña Mary. Vámonos de bingo.
2: Pero yo a mi mamá.
0: Nos vamos de bingo, vamos con su mamita. Vámonos de bingo, Niña Mary.
1: Usted la quiere llevar sola. Ella va con la mamá.
2: Claro.
0: Y yo quería ir solo, pues, Niña Mary.
2: Invíteme. También llevo a mi hijo.
0: En el bingo le invito un sándwich con cola.
2: No, muchas gracias.
0: No quiere,
2: lo compro solita.
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2: El sábado es todo.
0: El sábado es todo.
2: Sí, señor.
0: Bueno, vamos a la pausa. 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
2: Bonito, bonito.
0: Pausa.
2: Ya retornamos. 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
0: Exactamente, son las 5 de la mañana con 22 minutos, 5 de la mañana, 22 minutos. El tiempo exacto, la hora. La hora para la gente madrugadora, la hora para la gente mañanera que amanece en la sintonía de la radio que se ve. Les ha gustado esto de la radio que nos une, ¿no? La radio que nos une, me dice mi querido amigo don Carlitos Vargas, comandante Ramos, un abrazo desde Manta para toda mi familia en el Cantón Santa Ana, toda la familia Vargas también allá en el Cantón 24 de Mayo. Carlitos Vargas, un abrazo para usted. Ya, pónganse las pilas, saluden a través de la radio, ¿ah? Donde quiera que ustedes se encuentren, saluden a su familia, a sus seres queridos en su lugar de origen. ¿Sabe por qué?
2: Porque
0: resulta, niña Mary, que aún estando en nuestra tierra, muchos somos migrantes. Hay mucha gente en Manta que no es de Manta. Hay mucha gente en Puerto Viejo que no es de Puerto Viejo. Hay mucha gente en Quito que no es de Quito. La mayoría, creo. Lo propio pasa en Guayaquil, ¿no? Lo propio pasa en la ciudad de Guayaquil y así en todos lados. Entonces, desde donde usted esté viéndonos, escuchándonos, salude a su familia en ese lugar de origen, allá donde amó la vida, allá donde nació, allá donde viven sus seres queridos. Póngase las pilas, hágalo a través de Radio Sono Onda, la radio que nos une. Las 5 de la mañana, 23 minutos, vamos con don Willy Quinde, ¿verdad? Tenemos un diálogo con don, un reporte con don Willy Quinde a esta hora a través de Sono Onda.
2: Noticias.
9: Muy buenos días, don Jefferson Ramos, buenos días a la niña Mary, también don Jonathan Chávez. ¿Qué tal? Eso no es una noticia para darle a conocer una información ocurrida anoche, antes de la medianoche, aproximadamente 23 horas con 40 minutos, fue asesinado un hombre identificado como Luis Bernardo García, fue asesinado en el sector de la ciudad de San Gregorio, más conocida como La Piñonada, en la capital manabita. Allí frente o cerca a un restaurante que se llama El Gran Pastor, ocurrió este asesinato, el cual ya está siendo investigado por los agentes policiales. Los uniformados pues hicieron el levantamiento del cadáver anoche de esta persona, Luis Bernardo García, y el cadáver fue llevado hasta el centro forense de la ciudad de Puerto Viejo, ¿no? Para la autopsia correspondiente y el día de hoy entregarlo a sus familiares. No se han dado a conocer mayores detalles, circunstancias de este crimen que ocurrió justamente anoche, este asesinato en la ciudad de Puerto Viejo, en la ciudad de la San Gregorio, más conocida como La Piñonada. Esta es la información para ustedes, compañeros. Ustedes siguen informando en Sonora Noticias.
0: Muy bien, muchas gracias, mi estimado compañero don Willy Manuel Quinde. Qué pena, ¿no? Lamentable este suceso acaecido ayer en horas de la noche aquí en Puerto Viejo, Jonathan.
1: Cerca de las 23 horas fue asesinado Luis Bernardo García en la ciudadela San Gregorio, en La Piñonada, cerca a un restaurante de la zona.
0: Bueno, 5 de la mañana, 25 minutos, son las 5 de la mañana, 25 minutos, el tiempo exacto. Buenos días a nuestra querida amiga doña Yolanda Coveña, al doctor Pepe Romero. Saludos, mi querido doctor Pepe Romero, allá en el cantón Rocafuerte. Lo propio para doña María Peñarrieta, me dice, muy buenos días a quienes conforman Radio Zona Onda, que Dios me los bendiga grandemente. Apreciada amiga, un lindo día para usted. Saludos para nuestro querido amigo desde Kansas, nos escucha don Juan Manuel Carvajal. Dice el mensaje don Juan Manuel Carvajal, saludo a través de la radio que nos une a toda mi familia en Puerto Viejo. Soy Juan Manuel Carvajal, ¿sabe desde dónde? Desde Kansas City, ya en los Estados Unidos. A ver, ¿quién más se reporta hasta ahora? Johnsons Vargas, hola don Johnsons, lindo día para usted.
2: Ya le escribo a usted a mí, ¿no?
0: Don Johnsons Vargas. No se ponga celosa, niña Mary.
2: Saludos cordiales a don Roosevelt Osvaldo Mera Castro, que reporta sintonía en la Mariscal de Ayacucho y 21 de abril en la ciudad de Puerto Viejo.
0: Vea, en el Facebook Live, ¿qué nos dicen a través del Facebook Live? Dice don José Vélez, buenos días, saludos para todos los que forman Radio Zona Onda. Saludos desde República Dominicana y un saludo para mi hijo Josué Vélez Castro en el Fátima, que el día de hoy está cumpliendo un año más de vida. Qué lindo, gracias mi querido amigo don José Vélez. Rafael Mejía, saludos a mi familia, la familia Mejía en el puerto Higuerón de Rocafuerte, desde Pasaje, en la provincia del Oro. Bendiciones, ya vio niña Mary, uh-huh. Cómo Sonó Onda es la radio que nos une. A ver, ¿quién más? Doña María Mantuano dice, hola, bendiciones a todos, lindo día, gracias por esas bendiciones, ¿eh? Gracias queridos amigos por las bendiciones. Don Carlos Solís nos dice que está en San Vicente, no ha llovido por allá, ustedes son el trío perfecto, dice, porque si a veces nos levantamos un poco molestos, ustedes nos alegran la mañana con sus chistes, con su buen humor, con su alegría, pero sobre todo también amanecemos informados. Don Carlos Solís, ¿qué tal?
2: También queremos enviar cordiales saludos al tío Johnny, que recorre las calles excéntricas de la capital manabita, siempre en onda con Sono Onda. En su mensaje dice, saludos, bendiciones, licenciada, y a todos los miembros de Radio Sono Onda. Muchísimas gracias, tío Johnny.
1: Saludos al señor Inocencio Gutiérrez en Manta, en el barrio 2 de agosto de la parroquia Eloy Alfaro. Saludos también a don Pepe allí. Le indica don Inocencio Gutiérrez, oiga, me ha llamado la atención bastante, han enviado algunos mensajes.
0: ¿Ya?
1: Esta noticia de esta que ha sido viral en las redes sociales, y Sononda también ha publicado, un millonario que busca una mujer para formar una familia.
0: ¿Ya?
1: Y aquí han enviado algunos mensajes, ¿verdad o mentira? Dice, veo su publicación. Dice por acá, tengo 3 niños, soy sola, no puedo con tanta carga. Dice, ¿a dónde tan joven, lleno de vida, mi niño? Entonces, bastante oyentes están, no sé si están preguntando en serio o en verdad, pero en realidad esta noticia ha sido una bomba, que hasta mensajes están llegando como lo que estamos viendo aquí, ¿ya?, en pantalla.
0: O sea, pero cómo, a ver, ¿cómo es la noticia? Que hasta a mí me interesó, ¿eh?
1: Hable serio, pues, está buscando una mujer.
0: ¿Ya?
1: A ver, un millonario, aquí está la noticia, inclusive la página de la radio la subió. Tiene 79 años, es millonario y busca una mujer joven para formar una familia y tener un heredero varón.
0: Ah, ya.
1: Sir Benjamin Schlade, un millonario británico de 79 años, volvió a generar atención pública tras revelar que busca una mujer. La información es verídica, ¿ya?, es verídica, pero es en el Reino Unido. Busca una mujer más joven con quien formar una familia y tener un heredero varón. Y eso es que me están preguntando acá algunos
2: oyentes. ¿Cuántos años tiene el señor?
1: Y véalo en la foto, pues está bastante anciano ya. Le pongo más de 71, 75 años si quieres, si no es más.
0: 79 años, ¿no? Busco una mujer joven para formar una familia, ¿sí?, y tener un heredero varón. Niña Mary se le hizo.
1: Es de Inglaterra.
0: ¿Ah? Niña Mary.
2: Ustedes no me quieren. Ustedes ya no me quieren acá. Dígame de frente, comandante.
0: La queremos a usted que se
2: vuelva. Dígame, comandante, si se quiere quedar solo con Jonathan.
0: La queremos que se vuelva millonaria, uh-huh, y después nos preste un billete.
2: Sí,
0: eso,
2: claro,
0: es lo que queremos, niña Mary. ¿Ah?
2: Interesado.
0: Sir Benjamin Slade.
2: ¿Sabe cómo desaparecerme?
0: Británico, 79 años, dice que volvió a generar atención pública tras revelar que busca una mujer más joven con quien formar una familia y tener un heredero varón.
2: Y si es niña, mejor.
0: El empresario propietario de una histórica residencia de Somerset, en Inglaterra, ha hablado durante años de su deseo de volver a ser padre y de asegurar la continuidad de su legado familiar. Quien ya tiene una hija, ojo, él ya tiene una hija, ha recurrido incluso a programas de televisión y aplicaciones de citas en su búsqueda de una pareja que comparta su proyecto de formar una familia, niña Mary. ¿No está interesada?
2: No.
0: Avíseme nomás para buscar el contacto, niña Mary.
2: Busqué otro contacto por
0: ahí. 79 años tiene el hombre, sino que vive por allá.
1: Él quiere continuar con su linaje.
0: En Inglaterra.
1: Con su linaje y no tiene herederos.
0: Después no se va a entender con la
2: tiene
0: niña.
2: Tiene una niña, dicen.
0: Si hablando en castellano es complicado entenderla.
2: Y quiere tener un varón.
1: No, dice que él ha pedido una mujer al menos 20 años menor.
0: Ya
1: pues entonces 20 años menor tampoco, que es una jovencita. Ahí sí entra la niña Mary, una cincuentona.
0: Pero Jonathan, si hablando en castellano es complicado entenderla.
2: ¿A quién?
0: Imagínate.
2: ¿A quién se refiere usted?
0: A una amiga por allá lejísima.
2: Usted ya quiere quedarse con Jonathan nomás.
1: Estos millonarios.
2: Quiere que yo me vaya lejos.
1: Oiga, este Sir Benjamin.
2: ¿Por qué quieren el mal para mí?
1: Este Sir Benjamin se ve tranquilito.
0: Sir Benjamin.
1: Ajá. Sí lo domina la niña Mary.
0: Uy, esos Benjamines son terribles, oiga. Vamos a la pausa. 5:30 minutos. Ya volvemos con El Yerberito.
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0: 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Maestro, bienvenido, buen día.
1: Estimado comandante, buen día para todos ustedes, compañeros en estudio principal, y el buen día para la familia manabita, para la familia de mi patria y para nuestros hermanos migrantes. 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Se alborota el avispero en toda la patria. 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El problema es ese ojo reventado en sangre, ese ojo lagañoso, ese ojo que pierde el brillo natural, si los ha visto, esas miradas con los ojos opacos. 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
0: A ver, mi querido amigo don Yerberito, Tengo una pregunta que me hace don Ramón Ceballos. Me dice si en las tiendas de Only Natural también entregan la pomada La Bendita en Quito, pregunta el amigo. Ah, caramba, ya vio. Saludos para la gente de Quito.
1: Carita de Dios, mi patrimonio cultural declarado por la UNESCO en 1954, específicamente mi carita de Dios Quito Bonito. 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Uh-huh. 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Se la tienen que entregar, se la tienen que dar, es suya. Totalmente gratis, estimado comandante.
0: Tengo otra pregunta, mi querido Yerberito, que nos hace nuestro buen amigo don Efrén Alay. Me dice, buenos días, comandante Jefferson, saludos para todos en la radio, también para el Yerberito. Le cuento que ando últimamente con unos dolores terribles en la rodilla. Sinceramente, pues, soy operado en la rodilla, a mí se me regó el líquido, pero esto me ha dejado con unos dolores que son mortales. Pregúntele al Yerberito, por favor, si puedo tomar el producto para los huesos, o qué más me recomienda, dice don Ramón Alay. Salúdelo, Yerberito, por favor.
1: Don Ramón, un saludo a la distancia, hermano, un abrazo rompecostillas. Don Ramón, aguánteme la burra. Aguánteme la burra, don Ramón. Claro que sí, cuando le diga que los pelos de la burra son blancos, es porque los tengo en la manopla, dice un amigo Montubio, un Flavio Alfaro. Mire, don Ramón, hay que empezar a tomar el Arflex, la vitamina para los huesos. Usted no me mire para ningún lado, don Ramón. Usted es un candidato para tomar el Arflex, la vitamina, el de etiqueta azul, frasco de medio litro. Que lo escuche don Ramón, pero que también lo escuche toda la gente que tiene el dolor en la parte baja de la espalda, en la rabadilla, el que da un paso y trácate, trácate, suena como matraca vieja sin aceitar, el que tiene los deditos de las manos torcidos, uy, qué hijo de madre dolor, el que tiene esa sensación de hielo por la madrugada, don Ramón, escuche, póngase la pomada La Bendita, también cuatro hierbas. Cuando le entreguen el Arflex, la vitamina para los huesos, repita el nombre del jarabe para las articulaciones, Yerberito. Arflex, repito, Arflex, vitamina para los huesos. Cuando le entreguen el Arflex, usted debe pedir, diga, escuché al comandante, escuché al Yerberito, el mismo que viste y calcea hoy, y dice que le entreguen la pomada La Bendita gratis. Esa pomada, don Ramón, póngasela, engrújesela, embadúrnesela donde tiene la sensación de dolor en las rodillas, en ambas rodillas, don Ramón, y santo remedio, comandante.
0: Otra pregunta, oiga, que la gente se ha alborotado al avispero este día, Yerberito. ¿Eh? A ver, la señora Rebequita Cedeño, doña Rebequita Cedeño, me dice, muy buenos días, estimado Jefferson, le cuento que tengo mi niño de 14 años que se le hincha la barriga, yo pienso que son bichos lo que tiene, este muchacho casi no quiere comer y está amarillito. Por favor, pregúntenle a Yerberito qué me le puede recomendar a mi hijo de 14 años. A ver, Yerberito, doña Rebequita.
1: Mi niña bonita, mi niña preciosa, doña Rebequita, qué bonita está usted. Oiga, póngale cuidado, Rebeca bonita, qué lindo que la gente se alborote el avispero, porque es el propósito fundamental de este segmento, buscar el bienestar común. Conozcan sus enfermedades para poder tratarlas. Doña Rebeca, empiece a darle a ese adolescente el depurador amargo K10. Vamos a empezar a limpiar profundamente lo que tiene ese muchacho. Ahora, para él con 14 años, dele 2 cucharadas, no 3, dele solamente 2 cucharadas. Puede ser la de la mañana en ayunas y la de la noche del depurador amargo K10, doña Rebeca. Con 14 años ya hay que empezar a limpiar el colon. Con 14 años ya hay que empezar a limpiar el estómago. Hay que limpiar la sangre. Con 14 años ese adolescente ya tiene que bajársele el nivel de colesterol, triglicéridos y también de azúcar, porque casos se han visto de diabetes infantil, de colesterol y de triglicéridos en muchachitos de 10, 12, 13 años, 14 años. Le vamos a dar, doña Rebeca, 2 cucharadas del depurador amargo Cadiz, estimado Jefferson.
0: Son las 5:44 minutos. Estamos, vea, justamente hoy día que estamos haciendo el segmento de la radio que nos une, este es el momento en el que todos nuestros oyentes, nosotros, nos unimos con este gran amigo que es el Yerberito, que nos trajo estos productos que llegaron para quedarse y que tanto beneficio le están brindando a toda nuestra población y a todos nuestros amigos y amigas oyentes en lo largo y ancho de la provincia y de todo el país. Yerberito, bueno, a ver, tengo una última inquietud que me dice la señora Margarita Vélez. Don Jefferson, lindo día para usted, a quienes hacen Sonoonda, a la niña Mary, que no la escucho. Sí, por aquí anda la niña Mary, por ahí anda. Por ahí anda, no se preocupe que por ahí anda. Y también para el Yerberito, por favor, dice, gracias al Yerberito por este segmento de todos los días. A ver, le cuento que mi esposo constantemente sufre de dolores en la cadera, don Jefferson. Ya tiene 73 años, pero aún trabaja en el campo. ¿Le puedo dar el producto que dice el Yerberito, el frasco azul? Dice, el frasco azul, así le conoce la gente, Yerberito, el frasco azul, el Arreflex.
1: Pero por... Claro, pero por supuesto, no importa que tenga 70, que tenga 80, tienen derecho todavía a mover la cadera. A esos setentones y ochentones, los quiero ver ahorita en diciembre bailando, no trompudos ni trompudas, sentados viendo a todo el mundo que baile en chullapié, y usted ahí con esas enfermedades en las caderas, en las articulaciones, en los huesos, a mis setenteros y ochenteros, los quiero ver con él. Vamos a bailar por el ausente, que el año que viene esté presente, que la mesa ponga su lugar a eso, y que sean los veteranos y las veteranas las que más bailan. Pero para que eso suceda, hay que empezar a tomar el Arflex, el frasco azul, como dicen, el frasco azul, comandante.
0: Yerberito, siempre un gusto, un honor, un placer compartir contigo cada mañana. Un abrazo, y aquí pues en el transcurso de la programación, como todos los días, vamos pasándole las menciones y también las direcciones de los puntos de venta. Que tenga usted un excelente martes.
1: Hermanito, lo propio para todos ustedes, de aquí hasta diciembre, a curarlos, a disminuir la mayor cantidad de enfermedades posibles. 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Siga, comandante, con más noticias en Estudio Principal.
0: Gracias, Yerberito. Vamos a la pausa, son las 5:46, 5:46.
2: 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Solo debes indicar que lo escuchaste en Sonoonda. ¡Felices fiestas, Puerto Viejo!
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0: Llegamos a las 5 de la mañana, 5 de la mañana con 50 minutos, ya a las 5 de la mañana, 50 minutos, la hora exacta, la hora en todo el Ecuador continental, la hora en el país. 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Vamos a las calles de Puerto Viejo, 5:50 minutos, 5:50 minutos. Tenemos contacto con nuestro compañero, el señor Enrique Moreira, a través de Sono Onda Noticias.
9: La fuerza informativa de Manaví. Muchas gracias, compañeros oyentes de Radio Sono Onda 99.7. Vamos por acá, por las calles de Puerto Viejo, la calle principal que tiene la ciudad de Los Reales Tamarindos, la calle Pedro Gual. Recién se fue la energía, parte de la regeneración también sobre la calle Ricaurte y la calle Pedro Gual, aquí donde ya se comienza ya a movilizar algunos locales comerciales. Está bien que a esta hora es importante que bajen la mercadería, porque a veces hay mercadería que se ponen a bajar en los almacenes muy tarde, ya a partir de las 9 de la mañana, y eso se colapsa el tránsito. En cambio, aquí hay un almacén que están bajando los electrodomésticos. Ya por acá también se movilizan los amigos taxistas. Por aquí pasa ya el recolector de la basura. Ya por ahí van los muchachos. Ahí van los muchachos a hacer el trabajo que le corresponde a esta hora de la mañana. Plaza Memorial. Es octubre, el mes de octubre. Pasó, no, aunque estamos todavía en el mes de octubre. Ahí está Plaza Memorial, con el trabajo que se sigue realizando acá en Puerto Viejo, el ex centro comercial de Puerto Viejo. Bueno, así está, todavía está en continuación de los trabajos de Plaza Memorial. Posiblemente decían en el mes de octubre que se iba a entregar esta importante obra para Puerto Viejo, pero todavía no está. Pasa octubre, digo yo, pasa la final noviembre, pasa diciembre, digo yo, porque todavía falta la construcción de Plaza Memorial. Así que tenemos la esperanza de que este año se pueda culminar esta importante obra para la ciudad de Puerto Viejo, la ciudad de los reales tamarindos. Así está entonces.
0: Ya vieron, en su momento me dijeron ave de mal agüero, ¿no?
9: Así dijeron, un día.
0: Me dijeron ave de mal agüero, que no, que comandante, que usted está equivocado, que... Vea, yo le dije, yo no soy ingeniero, yo no soy maestro de obra, pero sí tengo algo que se llama sentido común. Y me parecía que la obra en el mes de octubre no iba a estar culminada. Ahora bien, don Enrique Moreira, lo que sí me parece necesario, suficiente, es que la obra se está haciendo.
9: Sí, están trabajando.
0: Y eso lo están trabajando a muy buen ritmo. Sí. Vea, las cosas a la carrera, al apuro, decía mi abuela, no salen bien. Tampoco no por el hecho de que, ay, viene octubre, las fiestas y algo hay que entregar a Puerto Viejo, la obra se va a hacer mal. La obra va a quedar con dificultades, con desperfectos, con problemas. O sea, hagan las cosas bien, para después no tener problemas.
9: Claro.
0: Aunque no sea en el mes de octubre, porque claramente vemos allí que no va a ser en octubre, ¿no?
9: Sí, señor. Así es, así sea para el próximo año y año, pero las cosas que queden bien.
10: No se apuren, dígale, no se apuren.
9: Eso, porque después las cosas apuraditas o llora tan
0: chévere. Decía mi abuela, el apuro trae cansancio.
9: Sí, escuchen ese refrán.
10: Es y aquí el apuro puede causar mucho más que un daño, ¿ah?
9: Claro,
10: así puede que aflojar. Hay que esperar ya. Ahí está más del 80% ya.
9: Claro, ya lo que hace, lo dice uno, el refrán también es moverse nada más. Termine la obra, que quede bien hecha, que quede la obra para cualquier fecha, para entregarle esta importante obra por
10: Puerto Viejo. Pero de seguro este año se entrega esto, en un par de meses sí lo terminan.
9: ¿Será, ñaño Lilo?
10: Me parece que sí, don Enrique.
9: Bueno, ojalá que entonces estamos octubre, noviembre.
10: Vea, que en diciembre sea el regalo de Navidad, pues, don Enrique.
9: El diciembre, el 25 de diciembre, que se entregue esta obra.
10: Claro.
9: Bueno, ojalá. Después que haya platita, ñaño, olvídese, señor Atanchado.
10: No, la plata ya está, la plata ahí está financiado eso ya.
9: Por eso le digo, después que no falte la platita, olvídese que la obra se entrega para este año. Cuando falta dinero, cuando falta el billete para pagar a los trabajadores, ahí es que complica, pero acá vemos que sí están trabajando esta importante obra. Cuando no se trabaja, que por decir hay pocas personas, que el trabajo se ve lento, no, hay de algunas personas que están trabajando en Plaza Memorial. Qué bien, ojalá que este terreno también aquí algún día ya sea ocupado, construido, porque los demás terrenos ya sobre la calle Pedro Gual,
10: sí,
9: de acá ya sí están todos, Jonathan Chávez.
10: Mire que empezó con este, donde está ahí Crecos, ya al lado hicieron otra edificación y al lado están construyendo otra.
9: Otra, sí, están construyendo otro edificio más. Ya no más falta aquí en la esquina de la, que daba la esquina de la Norma, y aquí donde estamos ubicados, estos terrenos todavía siguen siendo el seguro, Jonathan Chávez.
10: Me parece que sí, don Enrique. En Alejo Lascano también falta la construcción allí de alguna Lascano, infraestructura.
9: Sí, en Alejo Lascano, la otra construcción que está sobre la calle Francisco Pacheco, que ahí también hay falta construir. Poco a poco se va ya construyendo Puerto Viejo. Oiga, hasta ahora la calle Pedro Waldo, Jonathan Chávez.
10: Vea, es
9: polqueta a toda velocidad, ñaño.
10: Y mire usted, oiga, que sobre la Pedro Gual y Ricaurte está apagado el semáforo, es bastante peligroso. Sí, los carros peligroso. Salen hasta media calle, vienen los otros y ojalá no pase nada por allí.
9: Sí, señor, hay que tener mucho cuidado.
10: Se entiende que este semáforo está apagado es por los trabajos, me parece.
9: Tiene que ser. Pues,
10: tiene que ser por eso.
11: Día y noche que permanece apagado ese semáforo.
10: Sí, eso ya se ha apagado hace algún tiempo.
11: Sí.
9: Sí. Oiga, ¿de quién es la competencia? Ya sé que yo paso todos los días por la vía Crucita. El semáforo del puente Mejía ya tiene más...

0: del puente de Mejía, el semáforo que no está funcionando, un mes no tiene trabajando ese semáforo y está apagado. Así está entonces, compañero, Puerto Viejo, sin lluvia, está tranquilo. Salud para todos los amigos taxistas que recorren las principales calles de la ciudad de Puerto Viejo. Abrazo fuerte para Olivay Zambrano, también que reporta sintonía. Saludos también para nuestro amigo Parraguita, también un abrazo fuerte. Compañeros, la información a través de Sonoonda Noticias.
1: La fuerza informativa de Manabí, gracias don Enrique Moreira, desde el centro de Puerto Viejo, desde el corazón comercial que tiene la capital de los manabitas, Pedro Gual, Ricaurte, Chile, Alajuela. Muy buen día a la gente allá que nos escucha en la 9 de octubre también. Buen amanecer a la gente en la Quito. ¿Qué tal? ¿Cómo le va la gente en la avenida Manabí? A las personas que van abriendo sus negocios, a los que ya están atendiendo, muy buen día. Son las 5:57 minutos, vamos en el remate informativo de la Crónica Roja.
2: Tragedias enlutan a dos familias, información desde el Cantón El Carmen, la Puerta de Oro de Manabí. La muerte tocó la puerta de dos familias de la zona rural del Cantón El Carmen. Dos accidentes dejaron dos fallecidos.
1: Era un caso, niña Mary. En un caso, como usted lo indicaba, Daniel Alejandro de Mera de Mera, de unos 27 años, perdió la vida tras un accidente de tránsito ocurrido alrededor de las 16:30 del domingo en el sector 10 de agosto.
2: El agricultor se movilizaba en una motocicleta y, según versiones de testigos, regresaba a su casa después de una jornada de trabajo en el campo cuando se produjo un choque frontal con un camión tipo ranchera que salía con su turno desde la comunidad Rosario Vainas.
1: El fuerte impacto provocó que de Mera fuera arrastrado varios metros y perdiera la vida en el lugar.
2: Fue algo horrible, el golpe fue demasiado duro, dijo un testigo.
1: Otro accidente allí mismo, un nuevo accidente de tránsito dejó una víctima mortal también en el Carmen.
2: La tragedia ocurrió, amigos oyentes, cerca de las 21 horas en el sitio Damasio Chico, perteneciente a la parroquia Santa María, donde dos motocicletas chocaron de forma frontal.
1: Como consecuencia del fuerte impacto, José Ramón Quijije, de 52 años, sufrió múltiples golpes y quedó gravemente herido.
2: Los rescatistas del cuerpo de bomberos llegaron al lugar y lo trasladaron de inmediato hasta una casa de salud. Sin embargo, una vez allí, se confirmó que había fallecido.
1: Tragedias enlutan a dos familias allá en el Cantón El Carmen. El tiempo, la hora, ya llegamos a las 6. Llegamos a las 6 de la mañana en punto. Déjenme ver por acá quién está para saludarlo antes de la pausa. Saludos a Patricia González. Otro saludo a Pivaque Santo Denis Pivaque, allá en el Carmen, justamente en las noticias del Carmen, en estas tragedias. Allí reporta sintonía nuestra amiga desde el Cantón El Carmen. ¿Algún otro saludo para irnos a la pausa, niña Mary?
2: Por supuesto.
1: Son las 6 de la mañana en punto.
2: La licenciada Marilu Cantos está reportando sintonía ya en la pradera de la ciudad de Manta. Saludos cordiales a doña Nancy Zambrano desde el sector de El Naranjo también. Nos envía su mensaje, dice, muy buenos días, niña Mary, en onda con Sonoonda. Nancy Zambrano reportando sintonía desde el sitio El Naranjo vía Apachinchen.
1: Desde Bonce City en medio, dice, reportando sintonía Ángel Alberdi Argandoña, buen día.
2: Saludos cordiales a Juanito Lucas, también que nos reporta sintonía desde la ciudadela El Florón de Puerto Viejo. No. Y dicen el mensaje.
1: A ver.
2: Licenciada, muy buenos días. Abrazos para el comandante.
1: ¿Y a mí?
2: No, solamente al comandante. Abrazos al comandante, ni siquiera a mí.
1: Déjeme uno a mí, que yo también la abrazo.
2: Abrazos.
1: Yo también la abrazo a través de la sintonía de Sonoonda, como a todos los oyentes, siempre ese abrazo y ese buen día. Nos vamos a la pausa.
2: Ya retornamos. 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
5: Exactamente, son las 6 de la mañana, ya con 5 minutos, 6 de la mañana, 5 minutos, tiempo exacto, la hora en todo el país. Saludos para toda la gente madrugadora, la gente mañanera que amanece en la sintonía de la radio que se ve. Saludos para don Chicho Zamora, fiel oyente de la radio, vecino acá en la Ciudadela Bellavista, como siempre está en onda con Sono Onda, dice el amigo, porque el que no está en onda
6: no está en nada.
5: Lo propio también el saludo para toda la gente del taxismo, ¿no? Los amigos de El Volante, la gente de la Fuerza Amarilla o la Furia Amarilla también, como le suelen llamar a todos los amigos del taxismo. En la provincia de Manabí, un lindo día, un lindo amanecer. Bueno, ¿cómo andan los embalses, niña Meri? ¿Cómo anda el embalse de Mazar? Cuéntenos, por favor.
6: Mazar recupera nivel. Novoa descarta apagones en nuestro país. Aquí está el detalle informativo. El embalse de Mazar recuperó parte del nivel perdido durante el fin de semana, en medio de las semanas más críticas del estiaje. Las lluvias registradas en Azuay y la pausa temporal de la generación de la central hidroeléctrica permitieron que el reservorio gane agua y llegue a los primeros días de octubre con una recuperación que da un respiro al sistema eléctrico. Según los datos reportados por la empresa pública estratégica Corporación Eléctrica del Ecuador Sur, la cota de Mazar pasó de 2.130,46 metros sobre el nivel del mar el viernes 2 de octubre, alrededor de 2.132,2 sobre el nivel del mar.
5: 6:06, son las 6 de la mañana, 6 minutos, tiempo exacto, prosiga niña Mary.
6: El viernes 2 de octubre alrededor de las de 2.132,2 metros al finalizar el domingo, lo que representa pues un incremento de aproximadamente 1,74 metros. La recuperación se produjo mientras las dos unidades de generación de Mazar permanecieron apagadas durante el sábado y domingo hasta las 17 horas. La medida permitió conservar agua en el embalse en una etapa en la que los caudales que alimentan el complejo hidroeléctrico Paute Integral son determinantes para la generación nacional.
5: Esto es noticia positiva, sí, esto señor. Es noticia positiva, entonces.
6: Tenemos la versión del presidente.
5: Empiezan también las lluvias por allá y el presidente de la República se pronunció y aseguró que las familias ecuatorianas no tendremos cortes de luz durante las semanas más críticas del estiaje. Así en es. Una entrevista en Radio Centro, el mandatario reconoció que el país atraviesa un periodo crítico por la disminución de lluvias y de los caudales, pero no nos vamos a quedar sin luz por más que salten los sufridores, dijo el presidente de la República. No dijo los sufridores, como dijo ayer,
7: los odiadores, y el primo resentido que tengo, dijo.
5: Exactamente, ayer lo saludaron al primo resentido.
7: ¿Cuál es ese primo?
5: Es uno de los accionistas de Coavisa. A ver, escuchemos al señor presidente de la República, por favor.
8: En este momento, pues, es un momento crítico. Son las semanas, digamos, de mayor estiaje. Son 3 semanas que siempre afectan, todos los años. Aún así, nosotros estamos pudiendo sostener. ¿Por qué? Porque contrario de lo que a cada rato molestan en el noticiero que tengo de un primo resentido, pasa lo siguiente. Tenemos Toachipilatón. Toachipilatón no existía en el 2024.
7: ¿Lo recuperaron ustedes?
9: Y ya está generando.
8: Está generando más de 200 megas. Uh-huh. Está también Doble Peripa, Merced Laneado, que estaba seco. Ahorita está, por la inversión que hicimos en febrero, está generando 178 megas. Baba está generando cerca de 40 megas. Entonces, eso sumado a las dos barcazas que ya contratamos y sumado también a la nueva generación privada, va a poder dar sostenibilidad en estas semanas que son las peores semanas, y ninguna familia ecuatoriana va a tener algún corte de luz. Por más que sueñen los odiadores que haya cortes, no va a haber cortes.
5: Bueno, son exactamente las 6 de la mañana con 8 minutos, mi querido Jonathan Antonio. Ya, listo, tenemos contacto con don Enrique Moreira. Antes, una última nota, rapidito, antes de ir con don Enrique, escuchemos también otro extracto de esta entrevista que se dio el día de ayer por parte del señor presidente de la República, donde estuvo acompañado del secretario general de la Administración Pública, José Julio Neira, quien anunció que se prevé contratar y concretar en las próximas semanas. Ya no hay fecha, ya no dicen 15 días ni en 20 días, solamente han dicho en las próximas semanas se va a concretar la compra de medicamentos a la India tras meses de negociaciones. Escuchemos a José Julio Neira.
10: Y esta semana se está firmando el acuerdo comercial con el gobierno, que es el que ha tomado varios meses en salir, pero tuvimos una última reunión que fue muy exitosa con altas autoridades del gobierno de la India. También cuando el presidente estuvo en Nueva York, tuvimos una reunión con el canciller Curry y el canciller de la India, donde se le explicó no solo la urgencia, pero la emergencia de realizar la compra lo más pronto posible. La estamos realizando las próximas semanas, y aparte lo que anunció el presidente es un anuncio que se va a comunicar en conjunto con el sector privado para la logística y abastecimiento de medicina a nivel nacional. Es un trabajo en conjunto con el Ministerio de Salud Pública, con la empresa pública AIL, que fue la que se creó durante el mes de junio, para hacer la distribución a nivel nacional y que todos los centros, que son más de 1,793 centros médicos del Ministerio de Salud Pública, estén abastecidos diariamente con la medicina que necesitan. Eso es algo histórico que lo trataron de hacer en el gobierno fallido del presidente anterior, pero en este gobierno lo estamos implementando de forma eficiente y efectiva. Y, presidente, ¿le puedo enviar un saludo al noticiero de su primo resentido que me nombra todas las mañanas, por favor?
8: Mándele, sí. Mándele.
10: Saludos a Lenín.
5: Ok. Bueno, 6 de la mañana con 10 minutos, son las 6 de la mañana con 10 minutos. Vamos ahora sí con don Enrique Moreira a las calles de Puerto Viejo. Don Enrique nos informa a través de Sono Onda.
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12: Informativa de Manaví, gracias compañeros oyentes de Radio Zona Onda 99.7. Seguimos por las calles de la ciudad de Puerto Viejo, llegamos por aquí por la calle Morales.
5: A ver,
12: calle...
5: los panes.
12: Es que quería saber sobre el tema de los panes. Usted sabe que subió la cubeta de huevo, usted sabe que subió el azúcar, eso es casi la mayor parte de la materia prima ha subido. No sabemos si el pan.
5: Creo unos huevos, 4.50 la cubeta.
12: Sí. Ayer compré yo, me dieron, a ver, 4 huevitos por $1, oiga, bueno, la verdad, en la tienda.
9: Usted compra en tienda, pues.
12: Pero imagínese, 4 huevitos, por, ya está 25 centavos cada huevito en la tienda.
5: Pero muy imagínese, caro.
12: Está caro, ñaño, caro, la verdad que está caro.
13: Ya compré el criollo.
12: Sí, ya mismo está como el criollo, es sí. Verdad, porque el criollo, usted lo compra a 25 centavos, uh-huh. Usted compra,
13: sí, señor.
12: Compra el criollo, muy caro, la verdad que... Falta control también. Bueno, claro, las tiendas son quizás otros controles al final. ¿Cómo está, don Robert? Un gusto saludarlo otra vez, onda. Muy buenos días.
14: Buenos días, Tardelli, y a toda la audiencia. Por aquí, laborando día a día.
12: Ya, hora de jornada de trabajo sí, ya para la sí, gente aquí, Dios, comprando el pan diario.
14: Comenzando los clientes a llegar a...
12: Así exactamente. Es. A propósito de la materia prima, bueno, sabemos que poco a poco sigue incrementando y ustedes son los que utilizan el azúcar, el huevo, bueno, sí, la mayor parte de la materia prima. ¿Cómo se está haciendo ustedes? ¿Cómo se están ajustando ustedes para los clientes?
14: Exactamente, todo va subiendo y en realidad no sé a dónde vayamos a parar. En realidad la situación entre más días se está poniendo más dura, más complicada, entonces lamentablemente no sabemos cómo vamos a... Porque en realidad la rentabilidad ya no está quedando como antes. Todo sube y uno se mantiene el mismo precio del producto. Entonces, que uno no puede subir.
12: Y se ajustan ustedes, por decir, el pan, el cliente ya se va. Así
14: exactamente, es. Oiga. Pero bueno, hay que seguir y esperar a ver qué es lo que sucede.
12: Y también quizás bueno, con todo esto puede ver el... Bueno, ajuste hasta a veces de personal también, ajá, porque a veces no alcanza también, ajá, un poco en Robert, pero tiene que sostenerse, a, como usted dice, mantener al cliente. Ajá. Así es.
14: Bueno, sí, entonces estamos aquí.
12: Sí. Oiga, hay Coladita Morada, dice que está haciendo...
14: Ah, sí, gracias a Dios, hoy día arrancamos en el mes de octubre la colada y exquisita colada morada y panificadora Robert, hecho por las manos del propietario. En realidad aprendí de parte de la sierra que estuve un tiempo por allá en una materia que estuve por allá y aprendí. Con eso estamos aquí muchos años laborando la rica colada morada.
12: Sí, desde hoy día comienza
14: ya. Será nacida ya mismo, ¿no?
12: Ok, gracias, don Robert. Gracias. Ok, gracias. Muchas gracias. Entonces, ahí está la colada morada acá donde don Robert Moreira, en su panificadora. Así es, siguen subiendo los precios. La verdad que... tanto como dice don Robert, el azúcar, todo lo que corresponde en materia prima. Oiga, a propósito, vi subir escalando como 4 personas aquí en estos terrenos aquí que estamos ubicados al frente. Todavía siguen personas viviendo aquí dentro de estos terrenos. Ojalá que algún día también estos terrenos puedan ser ocupados por algo bueno también, ya hace muchos años que permanecen también botados. Así está entonces, compañeros, la información en las calles de la ciudad de Puerto Viejo a través de Solo Onda Noticias.
5: La Fuerza Informativa de Manabí, muchas gracias, mi estimado compañero don Enrique Tarelli Moreira, usted por la información que nos entrega desde las calles de la capital manabita. 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
6: Sí, señor.
5: ¿Ya compró el terreno?
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6: Tenemos una pausa, amigos oyentes. Ya retornamos con más datos informativos. 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
2: Llegamos a las 6 de la mañana ya con 21 minutos, 6 de la mañana con 21 minutos, la hora exacta, la hora para la gente madrugadora, la hora para toda la gente que amanece en la sintonía de la radio que se ve. La radio bonita, la radio que está metida en el corazón del pueblo manabita, Sono Onda, la radio que nos une, ¿no? Bueno, saludos para nuestros queridos amigos, don Fernando Soledispa, ¿qué tal? Un abrazo para usted. Saludos, apreciado amigo, también a Estefan E.C. Inti Cori, dejan sus mensajes. Doña Patricia González. Hola, Patricia González. No es una cantante que se llama así, Patricia González. Hay una señora cantante que se llama así, ¿no? Muy, muy, muy, muy famosa en nuestro país. Don Osvaldo Ayala me dice: estoy tomando los jarabes del Yerberito y son una bendición. Qué bueno, gracias por la información. Isabel Rivas, hola Chabelita, ¿qué tal? Don José Vélez, lindo día para usted. Gracias, queridos amigos, por sus reportes ahí en el Facebook Live. Ya en pocos minutos vamos a sociales, ¿ah? Envíen ahora mismo los saludos para sociales. Que no se nos vaya a quedar nadie, por favor, tengan la bondad. 6 de la mañana con 22 minutos. ¿Qué es lo que tiene en la mesa el comandante? Me preguntan. 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
2: 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Bueno, el fenómeno del Niño causa ciertos efectos, ¿no? Inundaciones en la costa, particularmente en Esmeraldas, incendios forestales en la Sierra Centro y ayer nuevamente granizada y lluvia fuerte en Quito. Nosotros vamos con lo de Esmeraldas y con lo de la Sierra y usted búsquese lo de Quito, mi querido Jonathan, del día de ayer. Niña Mary.
4: Ecuador presenta las dos caras del fenómeno del Niño, un evento climático que cambia los patrones meteorológicos del mundo entero. Este 5 de octubre, según un reporte actualizado de la Secretaría de Riesgos, las inundaciones persisten en provincias de la costa, mientras que en la Sierra Centro, bomberos aún libran voraces incendios forestales.
2: El Niño, catalogado como el rey de los eventos climáticos, se caracteriza por las lluvias intensas y prolongadas en la costa ecuatoriana, pero en zonas de la sierra se manifiesta con sequías y altas temperaturas, dos factores que propician los incendios.
4: El panorama consta en el reporte de monitoreo de amenazas y eventos adversos número 555, elaborado por la Secretaría Nacional de Gestión de Riesgos.
2: De acuerdo con el reporte, Ecuador registra ya 99 eventos adversos, como inundaciones y desbordamientos de ríos asociados a las recientes lluvias intensas en la costa y en medio de la declaratoria de alerta roja que rige en el país por el Niño.
4: El informe identifica dos cuerpos hídricos desbordados y otros 20 con tendencia a aumentar de nivel. Los ríos que presentan desbordamientos están en Esmeraldas y Guayas.
2: A ver, don Jonathan, cuéntenos qué ha pasado por Quito, qué fue lo que ocurrió ayer. Entiendo, otra vez el cordonazo de San Francisco se sigue notando en Quito.
5: Otra vez, el domingo, ayer lunes también lluvia y tormenta eléctrica.
0: Lluvia y tormenta eléctrica complican el tránsito el día de ayer en el Valle de los Chillos. Oyentes de Sononda, el fuerte granizada afectó este lunes a Langací y San Rafael en el Valle de los Chillos. El ECU 911 reportó vías anegadas y mantenimiento inmediato. También una intensa tormenta de lluvia, granizo y actividad eléctrica se registró el día de ayer en Quito, específicamente en el Valle de los Chillos, al suroriente de la capital. El temporal ha provocado acumulación de agua en varias vías y dificultades que aún persisten en este momento para circular, para la circulación vehicular. El servicio integrado ECU 911 informó que mediante sus cámaras de videovigilancia mantiene un monitoreo permanente de las condiciones en diferentes sectores del valle. Uno de los puntos afectados es San Rafael, donde se reportó una fuerte caída de granizo a la altura de Ambacar. La precipitación estuvo acompañada de una tormenta eléctrica y redujo la visibilidad para los conductores y peatones. En el sector de la Concepción, en Alangací, la granizada cubrió de blanco viviendas, terrenos y plantaciones. Imágenes como la que estamos viendo muestran la intensidad con la que cayó el granizo durante la tarde de ayer. Esta combinación de lluvia y granizo también complicó el tránsito en la autopista General Rumiñahui, uno de los principales corredores que conecta Quito con el valle. El temporal generó condiciones adversas para la circulación el día de ayer.
2: Bien, señor, gracias, mi estimado Jonathan Antonio. Son las 6:25 a.m. Las 6:25, 6:25 a.m. Y a esta hora, como todos los días, Niña Mary, don Jonathan Antonio, hacemos un paréntesis en el ámbito informativo. Y gracias a los amigos de Mr. Chifle, gracias a Paraíso Bajo la Luna y gracias a Café Casacas Rojas, saludamos a los cumpleaños en el segmento de Sociales. Eso, señor, suelte los mariachis. A ver, dice el mensaje de texto. Buenos días, mi estimado amigo Jefferson, a toda la gente de la radio. Por favor, un saludito de vida para mi hermano, el señor Juan Eduardo Navarrete Bravo. Le pido al Padre Celestial lo bendiga, lo cuide siempre, le permita estar aquí acompañándonos con su presencia. Le deseamos lo mejor a su esposa Margarita, la magíster Julieta Posligua, sus hijos, ingeniera María, licenciado Santiago Navarrete, de parte de todos sus hermanos y también, pues, obviamente de su hermana, la señora Albita Navarrete. Lindo día, felicidades al cumpleañero.
4: Y por supuesto, el día de hoy también queremos enviar cordiales saludos a la ingeniera Betty Arteaga junto al doctor José Vivas, ¿ya?, que están cumpliendo 41 años de casados.
2: ¡Ah, caramba!
4: En su mensaje ella nos dice: hola Mary, saludos cordiales, siempre en onda con Sono Onda. Quería compartir mi gratitud con Dios al haberme permitido cumplir 41 años de habernos casado, formando una familia que es nuestra mayor felicidad. Por supuesto, queremos enviar cordiales saludos a ustedes, ingeniera Betty Arteaga, y al doctor José Vivas. Felicidades.
2: Al doctor José Vivas, un abrazo para ellos. ¿Cuántos años?
4: 41 años de casados.
2: 41 años de casados. Y bueno, sí, ya que estamos en esa línea, póngase don Jonathan Chávez, por favor, esta imagen de esta parejita encantadora. El mensaje que me envía mi querido amigo don Hernán Navarrete: hoy estoy muy feliz por estar junto a la mujer más linda, hermosa, luchadora, trabajadora, buena compañera y esposa, buena madre, abuela, buena hija. Fruto de este amor tenemos 3 bellos hijos, 4 hermosos nietos. Martita, junto a ti hasta la muerte, te amo. ¿Y por qué este lindo mensaje, mi querida Mary? Pues porque nuestros amigos, el abogado Hernán Navarrete, junto con su esposa, doña Marta, están cumpliendo hoy día 38 años de casados. Un abrazo, apreciados amigos, que tengan un día lindo, un día maravilloso, un día bendecido, que lo pasen muy bien y a festejarlo como se merecen y a cumplir muchísimos, muchísimos más años juntos. ¡Que vivan los novios!
4: ¡Que vivan! Y por acá también nos llega este mensaje desde el Cerrito Mirador. Dice: quiero enviar un cordial saludo a mi hijo Jordan Pincay por cumplir el día de hoy 17 años. Le felicitan su mamá Diana Pincay, su hermana Karen, su tía Anita, su tío Saúl y Rufino Sánchez. Le felicitan también al cumpleañero Jordan Pincay Cedeño. Que Dios lo colme de muchas bendiciones.
2: Otro mensaje me dice: buenos días, comandante Jefferson. Tengo un buen día. Un saludo de cumpleaños para, en el sector del Cardón de Rocafuerte, para el señor Agenor Intriago Velázquez, por celebrar 89 años de vida, rodeado del amor de sus seres queridos, de su esposa Ramonita Coveña, de sus hijos, nietos, yernos, nueras y toda la familia. Que Dios lo bendiga siempre. Que viva el cumpleañero. Lindo día, lindo día. Otro mensaje también que nos envió bien tempranito mi querido amigo don Carlos Aveiga. Me dice: hola, comandante, buenos días. Hoy es un día muy especial. Cumple 80 años de vida mi papá, el suboficial Edgar Antonio Aveiga Mera. Que Dios te bendiga siempre. Lo felicita su mamá Laura Cantos, su esposa, o sea, doña Laurita Cantos, también sus hermanos Edgar, Jimmy Aveiga, don Carlos Aveiga, sus nietos y toda la familia. ¡Viva el cumpleañero! El suboficial Edgar Antonio Aveiga Mera.
4: Y también damos lectura al mensaje que nos envía doña Fátima Coveña desde la parroquia San Plácido. Licenciada, muy buenos días para todos ustedes. Primeramente quiero agradecerle a Dios y a la Virgen Santísima por cumplir un año más de vida junto a mi compañero, el señor Freddy Bermello. Los invito a comer la pata amarilla y que viva la cumpleañera doña Fátima Coveña. Felicidades, que Dios la colme de muchas bendiciones.
2: Mi querida Evelyn Vázquez, ¿qué tal? ¿Cómo me le va? Qué gusto, gracias por el reporte. Otro mensaje dice: hola, buenos días, Jefferson. Páseme, por favor, un saludo de cumpleaños para mi hijo Jean-Pierre Bravo Cañarte, que celebra 23 años de vida. Le deseamos lo mejor del mundo, su mami Gina, desde el cielo su papá Javier y toda su familia, la familia que lo rodean y que lo queremos muchísimo. ¡Que viva el cumpleañero en la Florita de Manta!
4: También recibimos el mensaje de don Yandri Vélez Marcillo. Dice: saludos cordiales, niña Mary, aquí como siempre escuchando las noticias en Sono Onda. Un abrazo para el abogado Jefferson y para el licenciado Jonathan. Quiero aprovechar el saludo para enviarle mis mejores deseos de cumpleaños a mi amada madre, la señora Atenaida Marcillo Gorosabel, en el limón de la Vía Crucita, junto a sus hermanos, a mis hermanos mellizos, Luis, Jofre. Nos sentimos bendecidos por tenerla a la mejor madre del mundo. Felicidades entonces a doña Atenaida Marcillo Gorosabel de parte de todos sus seres queridos y de manera muy especial de su hijo, Yandri Vélez Marcillo.
2: Desde Bonce City, en medio, reporta sintonía don Ángel Alberdi Argandoña Argandoña, esa Argandoña al cuadrado. Lindo día, apreciado amigo, para usted. Gracias por la sintonía. ¿Alguien más está cumpliendo años, mi estimado Jonathan? Que no se nos quede nadie.
3: Claro,
2: ¿ah? Por
3: que
2: favor,
3: sí.
2: ¿Ah?
3: Saludos para el Chinto Loor en Rocafuerte. Vea, de parte de su compadre Eloy. Salud y bendiciones, Chinto Loor.
2: Salud y bendiciones. Bueno, bien. Nuestra querida amiga doña Virginia Arboleda de Zambrano también está en sintonía de la radio. Lindo día para mi querida amiga. Otro mensaje me dice: hola, buenos días, don Jefferson. Saludos para quienes hacen Radio Sono Onda. El día de hoy está cumpliendo años una distinguida abogada portovejense, manabita, digna de mucho respeto y admiración, la doctora Vilmita Cedeño. Para ella, muchísimas felicidades de parte de todos sus colegas abogados de la provincia. Bueno, saludos entonces para la apreciada doctora Vilmita Cedeño Loor. Muchísimas felicidades.
4: Y el día de hoy también en la ciudad de Puerto Viejo está de cumpleaños Erika Alcíbar. Felicidades de parte de su precioso hijo Ismael, de sus señores padres, de sus hermanos y de todos sus seres queridos. Que Dios la colme de muchas bendiciones a usted, Erika Alcíbar. Felicidades.
2: Ismael. Yo cuando escucho ese nombre me acuerdo de Ismael Rivera, mi querido Jonathan. ¿Ah?
3: Usted más o menos es el incomprendido.
2: Yo soy Maelo el incomprendido. ¿Se ha escuchado usted?
3: Claro, pues el incomprendido.
2: Usted es salsero, maestro. A propósito, saludos para el ingeniero Jesús Galarza. Este fin de semana.
3: Ahí hay buena salsa.
2: Hay un evento para los salseros este fin de semana, el viernes. Vámonos para allá.
3: ¿Ya? ¿Dónde? Para firmar ahí mismo.
2: En la casa del ingeniero.
3: Allá, en Los Nardos,
2: En Los Nardos, sí.
3: Muy bien.
2: Este viernes, maestro, viernes 9, 7 de la noche en adelante, gran evento para los salseros de Puerto Viejo. Me avisa nomás, me
3: sí,
2: confirma.
3: Sí, por ahí. Supuesto, hay que ir.
2: Y nos vamos para allá. Saludos para el ingeniero Jesús.
3: Buena
2: Galarza
3: rumba
2: también,
3: ¿ah?
2: Que siempre escucha la radio. Bueno, cumplimos con todos, niña Mary.
4: Sí, señor.
2: Martita Yesenia García, mi querida amiga, allá en los Estados Unidos. Un abrazo para ella. Y también vaya nuestro saludo y todo nuestro cariño a través de un mensaje para mi madrina del alma, Rosita Andrade, la tía Toti, allá en los Estados Unidos, junto con toda su familia, seguramente nos están escuchando. Y a Rosita Intriago también aquí en Puerto Viejo. Tenemos una breve pausa, son las 6 de la mañana, 33 minutos, y ya retornamos.
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2: Son las 6:35, 6:35. Saludos para todos los padres de familia, a todas las madres de familia que a esta hora en sus hogares están preparando el rico desayuno, ¿verdad? Con tanto amor, con tanto cariño, el papito, la mamita van preparando el desayuno, van arreglando a los niños también para llevarlos a sus diferentes unidades educativas. En todos los hogares a esta hora seguramente ya están activados en el corre-corre de la mañana, en el corre-corre de la mañana típico de todos los hogares, la gente alistándose, preparándose para iniciar una nueva jornada, un nuevo día, trabajar en este día martes 6 de octubre. Martes 6 de octubre. Vamos con don Enrique Moreira a las calles de Puerto Viejo, Niña Mary.
4: ¿Dónde se encuentra Enrique Moreira? 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
10: La fuerza informativa de Manabí, gracias, compañeros oyentes de Radio Sono Onda 99.7. Mientras te dicen otros desayunan bien, Estamos justamente ubicados acá, desayuna a la gente con malos olores. El sector de la calle Vaquerizo Moreno, esta es la calle Vaquerizo Moreno. Yo recuerdo aquí que hace algunos días se colapsó el sistema del alcantarillado en este sector. Pero dentro de las viviendas permanecen todavía llenas de aguas servidas, cosa que acá la gente no puede ni desayunar, ni almorzar, ni dormir bien, porque las casas están colapsadas de agua servida. Aquí estamos en una de las viviendas. Voy a ingresar un ratito para ver que ustedes puedan ver a través de las imágenes cómo está colapsado esta vivienda. Miren cómo tienen sus cositas acá. Así tienen la gente acá en esa alzada. Vean los apartamentos, compañeros oyentes de Radio Zona Onda. Las aguas servidas dentro de los cuartos. Ustedes pueden ver, compañeros, cómo puede vivir la gente en este inconveniente, este problema. Vamos a conversar con la habitantes también de aquí, de una de las viviendas de la calle Vaquerizo Moreno, de la calle, señora. Buenos días, a través de Sonora.
11: Muy buenos días.
10: ¿Cuál es su nombre, disculpe, señora?
11: Mayra.
10: La señora Mayra. Muy bien, señora Mayra. A ver, cuéntenos el problema que están viviendo ustedes en este momento con las aguas servidas dentro de la vivienda. ¿Qué es lo que ha pasado? ¿Han hecho denuncia? ¿Han venido? ¿Qué le han dicho a través de Porto Agua? Para que nos dé a conocer a través de Radio Sonora.
11: Sí, la verdad que como usted lo dijo, yo sí, desde el 25 de septiembre estoy
10: padeciendo. Del 25 de septiembre.
11: Que fue el día que se colapsó todo lo que es la calle Vaquerizo. Verdad, sí, la gente de Puerto Agua vinieron, los chicos, los sifoneros, todo esto, pero lamentablemente parece lo mío no es la parte de al frente, es la parte de atrás de un vecino, donde en el momento que él, me imagino, maquilló su casa, dejó tuberías a lo mejor a debajo.
10: Dejaron enterrar la tubería.
11: Donde eso me colapsa, o sea, a mí, a la vecina. Como ustedes se dieron cuenta, tengo lleno todo lo que es el apartamento de la casa. Yo fui, ya puse una denuncia. Tengo un oficio respaldado de Puerto Agua, pero lamentablemente el día de ayer me salen diciendo que me vaya al municipio de Puerto Rico. Entonces vengo, lo hago.
10: ¿A qué departamento del municipio lo
11: mandaron? La parte territorial me enviaron porque supuestamente tienen que venir, verificar, tomar datos, ver si las casas, la una, la otra, qué es lo que pasa para poder hacer el trabajo. Pero como usted ve, ya estamos 4 de octubre, tengo desde el 25 de septiembre con esto.
10: ¿Qué fecha puso la
11: denuncia? La denuncia la tengo puesta el 30 de septiembre.
10: El 30 de septiembre.
11: Porque, o sea, yo fui a ponerla unos días antes, pero como yo no se lo venía cansando a mi mamá, que incluso es una señora de la tercera edad, no me le daban pasa. Y yo me fui rápido con mi hermana, hice, supuestamente ellos me ingresaron el documento para que vengan rápido, pero como usted ve, hasta el día de hoy tengo ninguna respuesta de esto. Y como usted ha visto, pues todo esto, yo tengo niños menores de edad, ya es demasiado, que no se puede comer, no se puede dormir en paz, la de mocos que hay, usted viera, esto por las noches es algo insoportable, ya no se puede. Entonces ahora yo pido, pues, por favor, a las autoridades, porque ya no tengo de otra, ya, o sea, tuve que ya...
10: Ha recorrido ya...
11: A tantos lugares, claro, para poder tener una ayuda de esto, porque de verdad que no se puede aquí.
10: Sí, señora, tiene la razón. Yo que estoy aquí unos cuantos minutos aquí dentro de esta vivienda donde está colapsado de agua servida, ya tiene conocimiento a través de...
2: ¿Desde cuándo puso la denuncia, don Enrique?
10: ¿Qué fecha puso la denuncia? ¿El 30?
11: El 30 de septiembre.
10: 30 de septiembre, Jefferson. 30
2: o sea, la semana pasada.
10: Sí, aquí está justamente...
11: Está recibido.
10: Aquí está el documento, le recibieron, ahí está la firma. Pero hasta la fecha, el día de hoy, la señora no ha tenido una respuesta.
2: O sea, yo considero, Enrique, que hay cosas que deberían... me imagino que también hay una especie de triaje, ¿no? Como en los hospitales, dependiendo así la gravedad del asunto, se debería de priorizar una atención u otra. No es lo mismo que haya una alcantarilla colapsada en la calle a que haya un inconveniente de este tipo y toda una vivienda esté llena en este momento de aguas servidas. Porque eso es agua servida, don Enrique, ¿o es agua potable?
10: No, agua servida.
2: Y esa pestilencia allí, ¿cómo vive la señora, don Enrique?
10: Imagínese yo que estoy aquí, pocos minutos aquí, ya no aguanto ya soportando los malos olores. Imagínese ellos que viven aquí.
2: Pobre dentro... familia, pero que están como a desnivel, ¿no?
10: Sí. Algo así, mi querido Jefferson Ramos.
2: No, arriba, pero ¿cómo algo así? O sea, la parece que la casa está arriba, más abajo de la calle.
10: Sí, así es. así es, porque hay que subir una...
2: ¿Y esta es la primera vez que les ocurre o ya les ha pasado en otras ocasiones?
10: No sé.
2: Pregúntele, pues.
10: Es subir un poquito las escaleras. Aquí. Vea. Aquí también, vea. Acá es otra vivienda que también se le está metiendo ya las aguas servidas también. ¿Siempre han sufrido ustedes este problema, señora, o ahora nomás?
11: Pero es que normalmente siempre ha sido alcantarillado al frente, o sea, nunca ha sido algo de atrás, de, en este caso, del vecino, porque, como le explico, en el momento que compró esa casa porque es un nuevo vecino, yo me imagino que han de haber hecho sus conexiones, no sé, la verdad que eso ya es por la parte como usted ve, por debajo, porque ahí por ahí, aquí arriba, él está normalmente, él está, incluso yo fui a hablar con él, que él me ayudara, pero que no tiene nada que ver, lógico, porque el que está allí no es el que está perjudicado, la perjudicada soy yo.
10: Claro, ustedes son.
11: Entonces, o sea, yo la verdad es que yo pido la ayuda de inmediato, porque normalmente ayer me encuentro en el municipio para que el municipio me respondan que no hay carro para que los técnicos se muevan. Disculpen, ¿hasta dónde estamos aquí?
10: Claro, la verdad es que esto preocupa mucho, señora, porque nadie puede vivir, nadie puede soportar todos los días durmiendo, almorzando, viviendo, respirando todos los días las aguas servidas dentro de estas viviendas. Como
11: tenemos que comprar una bomba, y poner diariamente sacar esta agua, porque no se puede estar aquí. ¿Sabes? Igual como usted se da cuenta, esto sigue llenando. Yo saco y sigue llenando.
10: Sí, sigue llenando de agua servida. Bueno, gracias, señora. Esperemos que esta denuncia a través de medio de comunicación puedan solucionarlo más pronto y hacer un seguimiento principal sobre esta agua servida que está perjudicando a más de dos familias.
2: ¿Cuántos niños hay en la casa?
10: ¿Cuántos niños hay en casa?
11: Dos niños.
10: Y una señora de la tercera edad, Miguel Preso Ramos.
2: Mire, imagínese, don Enrique, niños, gente de la ya adultos mayores y todo. No, este tema tiene que ser hoy día mismo atendido, por favor, por parte de la gente de Puerto Aguas. Les quedaríamos eternamente agradecidos, y las familias que están viviendo este terrible problema en este momento, obviamente que también les agradecerían. Por favor, ya les voy a enviar un mensajito a los amigos de Puerto Aguas. A ver si don Enrique, ya mismo que salga de allí, me envía por GPS la ubicación para compartirle, como siempre, a mi querido amigo Andrés Pizarro, a la gente del Departamento de Comunicación. Bueno, aunque Andrés siempre nos escucha, ¿no? Pasarles el dato, porque esto es grave, o sea, esto no es cualquier cosa, este asunto es grave, don Enrique. Listo, maestro.
10: Bueno, muchas gracias, entonces, compañeros, a través de...
2: Una última cosita, don Enrique. Usted, dígame, estuvo ayer, me dicen, por el sector también del Corozo, ¿verdad?
10: Sí, Gallano Lindo, estuve por allá, por el sector del Corozo.
2: ¿Qué es lo que está pasando por allá, por el sector del Corozo?
10: Ese canal se inicia desde acá, el sector de Cuatro Esquinas,
2: ya.
10: Pasa por aquí, por el Colegio Cristo Rey, pasa por el sector
2: canal de la Riego, ya.
10: Pasa por el cementerio. Oiga, esos canales por allá, mi querido Jefferson Ramos, no sabemos qué es lo que está sucediendo, porque la gente está botando desperdicios de tripas de gallina, de todo lo que se hacen quizás en algún lugar clandestino, digo yo, a la final, que están realizando estos trabajos de botar todo el plumaje, todo lo que es la tripa, al canal, Jefferson Ramos,
2: ¿ya?
10: Al canal donde están los gallinazos a la espera de la presa, se están contaminando.
2: Terrible.
10: Toda esa agua, Jefferson Ramos, va a parar también sobre el sector de la parroquia Sosote, donde esto tiene que ser hacerle un seguimiento, creo que la AEPA, no sé si yo recuerdo que todavía son...
2: La AEPA, claro, de los canales de riego, la AEPA. Los
10: canales, porque se está contaminando, Jefferson Ramos, ese sector, terrible. Yo ayer hice un recorrido
2: por ese sector. Sector del Corozo, ¿no?
10: Sí, el sector de los Corozos.
2: También tengo otro mensaje, Enrique Moreira, tengo otro mensaje, me dice: buenos días, estimados amigos de Radio Zona Onda, ojalá don Enrique Moreira se pudiera acercar en cualquier momento, si puede ser este mediodía, a la Ciudadela San Marcos. Reconocemos que se está ejecutando una gran obra, que es el Plan Megahidro, pero hay calles que han quedado totalmente destruidas, están en unas condiciones pésimas. Hay obras que se han hecho, pero han dejado unos tremendos huecos, y allí con las lluvias se ha empozado agua que ya está verde, incluso se mezcla con agua servida. Dice, esto en San Marcos, a ver si el mediodía, don Enrique Moreira, se da la vuelta por este sector, ¿ya?
10: Ayer al mediodía, estaba con la licenciada, no, estaba con la abogado Boris, sector del parque forestal, estuve dialogando también con los habitantes del sector, están colapsados dentro de la vivienda, igual que la señora aquí, Jefferson.
2: Ah,
10: han tenido que salir a ir a otros lugares y dejar abandonado su vivienda porque han solicitado la ayuda,
2: ya.
10: Pero hasta el momento no les llega, mi querido
2: Jefferson. Enrique, le tengo un dato positivo, reacción inmediata. Efectivamente nos escucha nuestro querido amigo Andrés Pizarro, me dice en sintonía, como siempre, Jefferson, ya está reportado el tema al gerente y se enviará la cuadrilla a primera hora de la mañana allá a la ciudad de La Ceballos, ¿ya?
10: Sí. ¿La señora escuchó entonces?
11: Pero sí, bueno. La verdad es que sí, muchísimas gracias. La verdad es que yo les agradezco de corazón porque esto ya es demasiado. Mire, yo en casa ajena tengo a mis niños para poder mandarlos a clase porque acá no se puede vivir con estos niños.
2: Reacción inmediata, reacción inmediata. Qué bueno. Saludos para la gente de Puerto Aguas.
11: Pero.
10: Ya, ok.
2: Tenemos la pausa.
10: A través de Sonora Noticias.
2: Pausa comercial, volvemos.
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5: Licenciado Juan Farías saluda a los portovejenses por los 206 años de independencia de nuestra capital y manifiesta estar convencido que la ruralidad es parte esencial del presente y futuro de nuestro cantón. ¡Que viva Puerto Viejo! 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
1: El tiempo, la hora, son las 6 de la mañana 51 minutos. Usted me estaba indicando, licenciada Mary, que la capital, que nosotros ya estamos pagando la deuda del plan triple A. Yo no sabía esto, pese que aún no cobra el agua rural. Aquí el dato informativo.
2: El municipio de Puerto Viejo empezó a pagar el financiamiento de 137 millones de dólares del plan triple A, aunque el sistema de agua potable para las parroquias rurales todavía se encuentran en fase de prueba y los usuarios no pagan aún una tarifa por el servicio. El proyecto contempla la construcción de una planta de agua potable en Mancha Grande y la instalación de tuberías para abastecer a 7 parroquias rurales del cantón. Actualmente se realizan pruebas y la instalación de medidores en distintos sectores, por lo que el acceso al agua todavía no representa el inicio formal de la facturación a los usuarios. El pago del financiamiento se realiza con recursos del presupuesto municipal. Así lo señaló Sara Fernández, concejal de Puerto Viejo, quien indicó que desde el 2025 el municipio empezó a cubrir obligaciones relacionadas con el crédito, entre ellas intereses, comisiones y capital.
1: Así está la cosa. Según la edil, hasta el momento se han destinado más de 5 millones de dólares a estos pagos. El punto pendiente es definir cuánto pagarán los usuarios de las parroquias rurales por cada metro cúbico de agua.
2: Para establecer esta metodología se esperaba una consultoría del Banco Interamericano de Desarrollo, cuyos resultados servirán para elaborar una propuesta de reforma a la ordenanza correspondiente.
1: O sea, no ha llegado esta consultoría, ya no ha llegado. Debería ya estar este tema habilitado, cuánto va a costar, cuánto el ciudadano va a pagar por cada metro cúbico de agua, pues.
2: Todavía no se indica.
1: Fernández señaló que como integrante de la Comisión de Presupuestos todavía no ha recibido la propuesta de ordenanza, todavía no, para establecer la metodología de cobro.
2: Recordó que en enero del 2026, durante una visita a Mancha Grande, se informó que la reforma sería enviada posteriormente, pero hasta ahora el documento no ha llegado a la comisión.
1: Imagínense, en la zona urbana de Puerto Viejo, el valor vigente es de 60 centavos de dólar por metro cúbico. Para el área rural todavía no se ha establecido el valor que deberán asumir los usuarios del plan triple A.
2: María Isabel Guillén, concejal y vicealcaldesa de Puerto Viejo, confirmó que el municipio ya tiene la responsabilidad de pagar la deuda adquirida para ejecutar el proyecto y reconoció la necesidad de definir la tarifa.
1: Señaló que se analiza un mecanismo que permita complementar el financiamiento entre la zona rural y la zona urbana para evitar que el costo del servicio represente un impacto elevado para las comunidades rurales.
2: La vicealcaldesa indicó además que los pagos actualmente salen del financiamiento municipal y advirtió sobre la necesidad de establecer la ordenanza para evitar que el sistema genere pérdidas financieras para el municipio y Puerto Aguas. El plan triple A inició su ejecución en noviembre del 2023 con una inversión de 137 millones de dólares para ampliar el acceso al agua potable en 7 parroquias rurales de Puerto Viejo. Es el detalle informativo aquí en Radio Sono Onda. Puerto Viejo ya paga deuda del plan triple A, pese a que aún no cobra el agua rural.
1: Entonces se sigue esperando que se cumpla, Se sigue esperando que se cumpla algo tan elemental como garantizar el servicio normal de agua digno y regular, y que se regule este tema de la tarifa. No,
2: no se ha especificado aún cuánto van a pagar.
1: Ya debería, porque ya es hora. Uh-huh. Ya es hora que el ciudadano conozca cuánto va a costar el metro cúbico, pues, niña Mary.
2: Así es.
1: ¿Por qué se ha demorado este tema? Tengo conocimiento que ya están recibiendo agua de este nuevo sistema. Algunos ciudadanos de la zona rural. ¿Por qué todavía no se paga el agua en varias comunidades de la zona rural de Puerto Viejo? Por favor, ¿qué pasa? ¿Existe algún problema administrativo, algún problema financiero, algún problema de gestión? Que se explique públicamente, que se diga qué está pasando, quién es el responsable y cuándo se va a solucionar este tema, cuándo se va a indicar cuánto va a costar el metro cúbico de agua en la zona rural. Aquí en la zona urbana cuesta 60 centavos el metro cúbico. ¿Deberá ser más o menos, niña Mary? ¿Usted qué opina?
2: Lo mismo, diría yo.
1: Lo mismo
2: debería ser.
1: Lo mismo, perfecto. 6:55, 6:55, entonces estamos a la espera de esta situación. 6:56 más noticias, aquí en Sono Onda.
2: Ahí mismo, señor, el cemento y el hierro suben de precio y encarecen los trabajos de construcción, usted que pretendía construir, Jonathan.
1: Imagínese, ya con esto me guardo la plata al bolsillo.
2: Debajo del colchón.
1: El incremento de uno de los principales materiales para la construcción inició desde los primeros días de octubre. En varios locales comerciales se reporta un alza en el precio de distintas marcas de cemento.
2: El nuevo valor del saco de cemento tomó por sorpresa a usuarios que realizan trabajos de construcción y ahora deberán invertir más.
1: Claro que sí. Oyentes de Sonora, por ejemplo, en Encadial Aliatis, Andreina Chávez dijo que el incremento es de 10%, a pesar de 8. A ver, vamos a ser claros. $8 costaba, ¿no es cierto? Uh-huh. El saco de cemento, ahora con el incremento $8.80. Todas las marcas han subido, incluso por ahora no tenemos cemento porque por la subida la gente se empezó a abastecer y se han atrasado los pedidos, señalaron.
2: Chávez calculó.

0: ahora subió más de un dólar, señaló el propietario.
1: Precisamente un dólar con 20 centavos. Sobre las causas del incremento, Chávez y Zambrano aseguran que no son claras. Una de las hipótesis que mencionaron está relacionada con el déficit de energía eléctrica y el alto valor que estarían pagando las empresas fabricantes de cemento.
0: A esto se incrementa, este incremento se suma el hierro, que ha tenido un alza que supera el 10% y que también empezó hace una semana.
1: Zambrano explicó que una varilla de 12 milímetros que costaba $11.80, ahora cuesta $14. El cambio representa un aumento de $2.20 en el precio de cada varilla. En estos cambios drásticos, nosotros no aplicamos una margen de utilidad alto. Tratamos de hacer en lo mínimo, pero progresivamente se va a agravar el precio, sostuvo Zambrano. Indicó que inicialmente sintieron el aumento del cemento y pensaban que era el único material que iba a subir hasta que se encontraron con los nuevos precios del hierro. Esta alza de precios tomó por sorpresa a muchos usuarios. Neri Moreira dijo que uno de sus familiares acudió a comprar varios sacos de cemento y se encontró con el nuevo precio, lo que afecta más a la economía de las familias porque construir costará ahora más.
0: Así está la situación con el tema del cemento, con el tema del hierro. Suben los precios y encarecen los trabajos de construcción. Y a nosotros, los ciudadanos, nadie nos explica nada. Aquí sube todo y nadie nos dice nada. Nadie nos indica por qué, cómo, cuándo. Y hablemos también de la construcción, porque construir hoy ya se está convirtiendo en un verdadero desafío para la familia. Sube el cemento, sube el hierro, suben los materiales. Y con cada incremento se aleja un poco más el sueño de muchas personas que desean construir, por ejemplo, una vivienda, una casa, una residencia. Y aquí hay que preguntarse, ¿quién controla estos precios? Como nunca nos dicen nada, solo viene el batacazo, solo viene tanto, paga y punto. El consumidor final es el gran afectado de siempre con estos aumentos. Cuando se terminan, se queda allí. Nadie conoce porque nadie le explica al consumidor final por qué, hasta cuándo son estos precios, cuándo bajará, se va a mantener. Así está la situación en este país, nadie nos explica nada. Nos vamos a la pausa, el tiempo, son las 7 de la mañana, nos vamos a la pausa, retornamos con Sono Opinión.
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3: Sono Onda le da la hora. 7:00.
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1: Bien, son las 7:03 las 7:03, tiempo exacto, la hora en todo el Ecuador continental, la hora en todo el país, mi querido Jonathan Antonio, no se olvide, maestro, de levantarle el ánimo a los portovejenses, de levantarle ese fervor, ese civismo a todos los nacidos en esta tierra y a los adoptados, a los hijos adoptivos también de Puerto Viejo, con esta linda, linda, linda canción, mi querido Jonathan, maestro, póngala, por favor. ¿Qué pasó? ¿Qué pasó, señor? Oh,

0: la mañana, 7 de la mañana con 5 minutos, 7 de la mañana, 5 minutos, tiempo exacto. 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Bueno, 7 de la mañana, 7 minutos, las 7 de la mañana con 7 minutos, estimado Alexander Moreira. Ahora sí, ábrame la pantalla, por favor, porque hoy tenemos la grata visita de nuestro compañero. Hemos venido casi que uniformados hoy día, maestro. ¿Ah? ¿Cómo me le va, señor abogado? Qué gusto, bienvenido, buen día.
1: ¿Qué tal, mi querido Jefferson? Buenos días a Jonathan, buenos días a toda la audiencia manavita de Ecuador y el mundo entero. Qué gusto estar compartiendo con usted hoy en este martes, que estamos ya 6, ¿no? De octubre. ¿Qué? Del año 2026.
0: ¿Cómo gracias, avanza el tiempo,
1: Ya, yo ya me siento en Halloween y de Navidad, aunque a algunos no les gusta lo de Halloween, pero...
0: El Halloween, hay gente que no le gusta, ¿no? Pero yo más bien ya me siento ya celebrando con fervor y con civismo los 206 años
1: de... Ustedes se ven en el desfile.
0: Yo ya me veo en el desfile ya. Yo ya me veo en el desfile ahí disfrutando, viendo a todos los chicos, chicas de las diferentes unidades educativas.
1: El 17.
0: Haciendo su paso.
1: A ver, ¿en qué terminó eso, por cierto, mi querido? Yo no sé si usted tenga una agenda para conversar hoy día, pero yo creo que amerita conversar sobre Puerto Viejo. Se vienen las fiestas de Puerto Viejo, por un lado, ¿no? Y todo el mundo está con el fervor ahí elevado y todo eso. Y me parece bien porque yo creo que todos los que vivimos aquí debemos sentirnos orgullosos de Puerto Viejo. Pero también hay una situación que nos preocupa.
0: A ver.
1: Y es lo que le pasó a la señora hoy día, de la que veníamos conversando, en la que rapidito nos activamos todos. Yo escuchaba que por usted un lado le escribía a Enrique, por otro lado yo le escribí a Enrique y le escribí a usted. Pasen el dato inmediato, ahí hablamos con nuestros amigos de Puerto Aguas. Uh-huh. Gracias a Dios se le va a solucionar. Pero esto que le está pasando a la señora es una situación que se puede venir en adelante con lo que es las lluvias y el fenómeno del Niño. Y aquí hay una responsabilidad compartida, mi querido Jefferson. Y yo creo que más allá de una responsabilidad de que esto siga ocurriendo en algunos hogares por parte de la institución, va a ser una responsabilidad del ciudadano. Es decir, yo tengo que procurar no botar cosas en mis... en los baños de nuestros hogares,
0: claro.
1: Situaciones que puedan taponar.
0: Cosas sólidas, ¿no?
1: Cosas sólidas y todo eso, que pañales, que pañitos húmedos, que todas esas cosas. Por otro lado, procurar que por donde salen las aguas lluvias, si yo tengo ese servicio dentro de mi barrio, es decir, limpiar, evitar que las hojas, evitar que plásticos, evitar que fundas,
0: claro,
1: se vayan por ahí y produzcan los taponamientos. Eso por el lado de la ciudadanía. Yo creo que es importante que la ciudadanía se organice y comience a cuidar también.
0: Es un trabajo de todos, ¿no? Es un trabajo de todos.
1: Y luego,
0: coincido contigo,
1: un plan de contingencia que tiene que tener Puerto Aguas para la reacción de que, en caso de que esto ocurra.
0: Inmediata.
1: Que es inmediata, porque esto va a pasar con el invierno, se acrecenta
0: todos estos problemas.
1: Entonces, sí es importante también que haya un plan de contingencia para decir, ¿cómo vamos nosotros a responder de manera inmediata a esta situación? Que ojalá sea en menor grado, una vez que la ciudadanía diga, ¿sabe qué? Si estos panas van a estar ocupados, los de Parto Aguas, yo voy a evitar que esto a mí me ocurra. Señores, vamos a organizarnos. Y si nosotros de manera privada podemos hacer, los que tengan la posibilidad de hacer una pequeña limpieza antes de que empiece el fenómeno niño, a ver, limpiemos con hidrolavadora.
0: Por ejemplo, yo ahí coincido contigo, y ahí viene mi pregunta que me he venido realizando en estos últimos tiempos. ¿Qué ha pasado con los consejos barriales? Yo creo, Alexander Moreira, que allí también hay un trabajo y un rol fundamental que deben de cumplir los dirigentes de cada sector, de cada barrio. Como tú muy bien lo dices, no específicamente para ir a solicitar a una institución pública, sino también para activarse en cada sector, ¿no? En cada barrio, organizarse. Mira, ¿sabes qué? Hoy ya como consejo barrial vamos a hacer una limpieza de los sumideros, vamos a realizar algo en pro de la comunidad y de cada uno de los habitantes de cada barrio, ¿no?
1: Coincido contigo, porque la cuestión no se trata solamente de solicitar el servicio de Parto Aguas.
0: Que obviamente sí tienen que hacerlo.
1: Pero vamos a un tema de que hay una corresponsabilidad ciudadana, ¿verdad? Y hay un tejido social que está construido a través de, está en semi-construido a través de los consejos barriales. Construido estaría cuando nosotros como ciudadanos también pongamos esa contraparte, ¿no? A ver, a mí se me ocurre, Jefferson, el ciudadano limpia su calle. Yo tengo vecinos que son muy organizados. Yo sí voy a dar fe, por ejemplo, de mi vecino, don Mario Delgado, que vive al frente. Ese señor limpia su vereda todos los días.
0: Todos los días. Esos son los ciudadanos
1: ejemplares. Es religioso. Ese señor, ¿cuántas veces dije hay que condecorar? Todos los días, escúcheme, su vereda.
0: Como
1: su,
0: el emperador su, Julio César Ibarra, más o menos, en el San Pablo.
1: En el San Pablo. Entonces, no es el caso de él, pero sí he visto en cambio otros que cogen, por ejemplo, con una hidrolavadora. Que yo voy a aceptarlo. Una vez fue mi caso. Y comenzamos a limpiar y vemos un plástico y todo eso. Y no es que recogemos esa basura dura a veces, sino que simplemente con la hidrolavadora la empujamos para que ya salga por el sumidero. ¿Verdad? Así es. Eso ya está perjudicando a todo un sistema y varias casas y varios habitantes. Porque eso que usted empuja mientras barre, mientras limpia, mientras hace con la hidrolavadora y lo manda al sumidero y no lo recoge,
0: es lo mismo que nada.
1: Es casi lo mismo que nada. Usted está ayudando y empujando. El ejercicio ideal es barre, recoja lo sólido. Claro. Y lo poquito que queda, eso sí, ya lávelo y déjelo que se vaya por ahí.
0: De esas analogías que hago yo, o sea, es como que nos empecemos a sacar el sucio de los oídos por aquí a los lados, en el borde. Sí. Pero ¿sabes qué? Luego toda la suciedad la mandamos por aquí por el conducto. Es lo mismo que nada,
1: pues, exactamente.
0: Alexander. Es lo mismo que nada. Bueno, en todo caso, sí nos alegramos de que hayamos tenido reacción inmediata esta mañana. Tal como nos lo informaba el licenciado Andrés Pizarro, hoy a primera hora ya la cuadrilla se activa para tratar de darle solución a estas dos familias que están siendo muy afectadas en el sector de la Ciudadela Ceballos, en la calle Vaquerizo Moreno, a un costado o en una de las puertas, ¿no?, a los lados del colegio Cristo Rey. Imagínate, Alexander Moreira, pasar días con tu casa totalmente
1: terrible.
0: Llena
1: de agua
0: servida, ¿no?
1: Sí, y capaz que ni siquiera ha sido problema de ella, porque recordemos que eso es una situación, es un ducto que viene pasando por varios sectores, entonces capaz que ahí ya fue donde colapsó. Pero por eso digo, o sea, esto es una cuestión de toda la ciudadanía, mi querido Jefferson.
0: Ahora, por un lado, ¿no? El más mínimo ánimo de defender absolutamente a nadie, pero también esto tiene que ver un poco con la forma quizá desorganizada en la que nuestra ciudad creció. Porque si viste las imágenes, y para las personas que...
1: Yo venía en el carro.
0: Hablamos de una vivienda que está ubicada a desnivel. La casa está abajo y la vereda de la calle están como a dos metros en la parte alta.
1: Ya.
0: Entonces, ahí tienes un grave problema, porque dentro de la casa...
1: El nivel está variado, ¿no?
0: ¿Cómo impulsas toda el agua servida hacia la alcantarilla que a lo mejor está más arriba que tu casa?
1: Yo diría que más allá de eso, Jefferson, puede ser una casa muy, muy antigua.
0: Claro, claro, claro.
1: Y en ese tiempo capaz que no se construyeron al nivel que hoy ya corresponden las cotas sanitarias, ¿no? De las instalaciones sanitarias. ¿Sabe qué casos? Yo no sé si se solucionaron, pero en el Parque Forestal había ese problema de casas que estaban muy abajo del nivel correspondiente, que luego después, cuando ya se construyó la calle, que fue producto de ese nivel, fue producto de la construcción de una vía que venía desde atrás del Corozo. Con ese nivel se las hizo. Después también la vía Crucita. La vía Crucita, se lo digo porque yo soy de esa zona, mi querido Jefferson. Ya. Y ahí quedaron cientos de casas, por no decir miles de casas,
0: por debajo
1: del nivel de la carretera.
0: Bueno, en la ciudad municipal también pasó lo mismo.
1: Lo mismo, claro, porque la vía Crucita estaba en un nivel rasante en el que usted dice, yo estoy, se ponía usted 40 centímetros arriba del nivel de la carretera y hasta ahí no había problema. Pero resulta que cuando hicieron la nueva vía Crucita, que acuérdese que pasó de ser de dos carriles a pasar a ocho carriles y un parterre y veredas, eso subió casi 90 centímetros.
0: 90 centímetros.
1: Yo lo viví, o sea, es un grande nivel, carne propio. Y ahí fue que quedaron muchas casas ya a desnivel. Entonces, pudo haber pasado eso también con la señora.
0: A ver, me dice nuestro buen amigo el magíster Víctor Chila en su mensaje. Comandante Ramos, saludos para usted y también para don Alexander Moreira. Efectivamente, lo que ustedes acaban de decir en cuanto a la dirigencia barrial y a la organización y ejecución de cosas en cada sector es muy importante, ¿no? Para eso hay ese nivel de representación en cada sector. En Puerto Viejo recordemos que son 71 consejos barriales los que tenemos. Lamentablemente, la mayoría hoy día tienen otros intereses. Bueno, no sé cuáles serán esos intereses, pero el interés primigenio es el de trabajar y velar por el bienestar de sus sectores. Si no se hubiesen hecho elegir, pues no, si no, no hubiesen participado, pues mi querido.
1: Totalmente.
0: Alexander Moreira. Bueno, son las 7 de la mañana con 18 minutos, 7 con 18 minutos. Permítanme revisar rápidamente quienes constan el día de hoy en la lista de invitados. En breve tendremos a Gabriela Guerrero, con quien vamos a analizar temas de la coyuntura política. Y luego también tendremos con nosotros al economista Leonardo Orlando, el prefecto de la provincia, con quien vamos a hablar también varios temitas inherentes a las competencias del gobierno provincial y a él como la principal autoridad de esta provincia, ¿no?
1: Hoy un año me escribe un gran amigo. Dice, buenos días, hoy un año desde la inauguración del Centro Forense en Puerto Viejo, una institución que brinda un apoyo a la población manabita en cuanto a la realización de autopsias médico-legales. Vea usted, ya. Un año ya ha pasado.
0: Un año.
1: Mire usted, qué rápido, ¿no? Y cuán útil ha sido en estos tiempos, pero bueno, en buena hora por... no sé si en buena hora, ¿no? Pero... dentro de las desgracias que ocurren, pues esto es como una especie de aliciente, saber que no tienes que estar haciendo tanto trámite yéndote fuera de Puerto Viejo para ciertas cosas, ¿no?
0: ¿Sabes
1: qué? Y es en estricto respeto a la dignidad humana también todo esto, ¿no?
0: Sí. Yo decía, bueno, siempre lo dije, ¿no? Quizá no es una obra el Centro de Estudios Forenses. Quizá no es una obra que debería de alegrarnos mucho, decía yo, porque más importante es el agua potable, el alcantarillado, justamente lo que estamos hablando. Quizá más importante es que las escuelas se encuentren en buen estado. Quizá más importante es la salud, que los hospitales, que centros de salud se encuentren en buen estado y con todo lo necesario, ¿no? Pero no es menos cierto, Alexander Moreira y amigos oyentes, que el país atraviesa momentos aciagos, que la situación está bastante complicada en todos lados. Y tuvo a bien la actual administración de Puerto Viejo en buscar los recursos y construir una obra que ha dado, como muy bien lo dice quien te escribió y también tú en tu comentario, un gran servicio. ¿Y por qué decía yo, quizás no deberíamos hablarnos tanto? Porque los centros de ciencias forenses son justamente para hacer los análisis, los estudios técnicos, toda la pericia forense para poder determinar las causas de la muerte, generalmente o mayoritariamente muertes violentas, ¿no? Porque las muertes por causas naturales
1: no
0: necesitan este
1: a no ser que sea este un procedimiento muy particular
0: claro.
1: Y eso lo hace.
0: Entonces, yo cuando empezó todo el proyecto decía yo, bueno, y como que no me alegraba mucho, y no me alegra, sinceramente, no me alegra. Pero debo reconocer que hoy es necesario. Y aquí valga también la oportunidad para comentar algo que en la mañana decía Pepe Cedeño con don Jonathan Chávez. Decía Pepe Cedeño, y respeto muchísimo su criterio, decía Pepe, yo me alegro de ver a los militares en las calles. Se alegra de ver a los policías, a los militares recorriendo las calles. Y ojo, repito, yo lo respeto muchísimo. Yo no me alegro. A mí no me parece bien. Creo que no es normal que en un país tengan que estar recorriendo las calles con tanquetas, con tanques de guerra, militares. Culmino con mi comentario. No me alegro, pero debo reconocer que es necesario. Ayer y el fin de semana pude ver, no sé si usted lo ha visto o si los oyentes lo han visto, pero yo ayer sobre todo pude ver en varias ocasiones, andando por el centro, por unos barrios, por otro lado, haciendo cosas, trabajando, pude ver en varias ocasiones a tanquetas militares recorriendo las calles con un buen grupo, un nutrido grupo de efectivos del ejército ecuatoriano. Incluso entrando a barrios, ¿eh? No solamente por vías principales, incluso entrando a barrios. Y sabes que a mí que me encanta hacer analogías, y decía yo esta mañana, cuando escuchaba a Pepe y a Jonathan hacer ese comentario de que les alegra ver a los militares, y yo repito, o sea, yo no me alegro, pero reconozco que es necesario. Eso, ¿a quién le gusta que le pongan un suero? Que te pinchen tus venas, que pinchen tu piel para ingresar un líquido.
1: Y que mantengan paralizado por varias horas.
0: Y que te mantengan paralizado por varias horas hasta que el suero ingresa en tu organismo y luego te cause un beneficio.
1: Yo voy a ser de abogado.
0: ¿A quién le gusta? ¿A usted le gusta que lo...?
1: Yo voy a ser de abogado de...
0: A mí no me gusta, Alexander. A mí no me gusta, a mí no me gusta que me operen. ¿A quién le va a gustar que lo operen, que lo rajen?
1: Usted quisiera verse sanito.
0: Ya, yo me quisiera ver sanito, pero debo reconocer
1: que es necesario.
0: Que un suero es necesario. Debo reconocer que una operación es necesaria. Lo mismo que está pasando en el país en este momento. Ahora sí, dele.
1: Claro, yo voy a entender las perspectivas tanto de Pepe como de Jonathan. A ver, ¿por qué la alegría en ese momento? Porque tú estás hablando de una situación y de una percepción muy coyuntural. Hoy por hoy, si tú estás enfermo, tienes que alegrarte que el suero esté ingresando, pues, en tu cuerpo.
0: Claro.
1: Si hoy por hoy tú estás enfermo, tienes que alegrarte que por fin te están haciendo una intervención quirúrgica y eso te va, capaz que no a sanar, pero por lo menos te va a mantener con cierta tranquilidad y todo eso. Entonces, capaz que el tema o la expresión de yo me alegro que estén ahí es porque te puede dar tranquilidad de que en ese momento tú puedas pasar por ahí, pues. Peor fuera que hoy por hoy, como están las cosas, tengas que caminar por ahí, transportarte por ahí y no veas absolutamente nada, y pases con miedo, con la ansiedad de que te pueda pasar algo, con no sé, o sea, vives asustado, no hay una paz mental en ese sentido. Capaz que por ahí va. Y yo creo que todos anhelamos un país en donde esto no sea necesario verlo en las calles.
0: Eso.
1: Y no nos alegre esto en las calles. Claro, queremos o aspiramos que esa situación pueda resolverse o cambiarse con el tiempo, pero bueno, en todo caso quizás por eso...
0: De hecho...
1: Por ahí viene la perspectiva, ¿no?
0: Ayer incluso el presidente de la República, en la entrevista que sostuvo en Radio Centro, el presidente... Entre varios temas de los que se hablaron, ¿no?
1: Habló de seguridad también.
0: Habló de seguridad, incluso el señor presidente dijo lo que vamos a escuchar a continuación. Los niveles de violencia vienen decreciendo. Las muertes violentas vienen decreciendo. Y seamos honestos, queridos amigos. ¿Que se siguen dando? Sí. Pero no en los mismos niveles que tuvimos, por ejemplo, el mes pasado. Que teníamos de a 4, de a 5, de a 6, incluso masacres. Que a lo mejor puede repuntar. Pero debemos también de reconocer que en este momento quizás sí está dando resultado el estado de excepción, el toque de queda, la movilización permanente de las fuerzas del orden en las calles de todo el país. Escuchemos parte de lo que decía el presidente, por favor, Jonathan.
2: Sí, el gobierno anterior de Colombia lo que hizo fue regalarle un territorio en el sur a los ya ex FARC, ya, pues, igual siguen siendo guerrilleros, se siguen cambiando el nombre. Pero le entregó el sur y eso, nuestro vecino no era Colombia, nuestro vecino era la guerrilla. Con Abelardo las cosas están mejorando, se ve una cooperación, hablamos una vez cada 15 días por teléfono, existe una muy buena relación y existe una cooperación también entre Fuerzas Armadas y Policía. Abelardo no va a tolerar que Colombia tampoco sea pues, el lugar de descanso de los criminales ecuatorianos también, porque era su segunda casa, de aquí se iban, tenían casas en Cali, tenían casas en diferentes partes de Colombia, hoy ya no les parece pues, un lugar tan seguro a ellos. El Escudo de las Américas es una iniciativa que exista cooperación entre todos los países que quieren acabar con el narcoterrorismo y que quieren mejorar la vida de sus países. No es algo que uno debería de esperar que de repente le caiga y le llueva la ayuda. Nosotros nos tenemos que ayudar a nosotros mismos y el Ecuador es de los ecuatorianos. Y los resultados de seguridad es porque aquí mismo nos hemos pues, apretado bien los pantalones y hemos luchado y la policía y las Fuerzas Armadas ecuatorianas se han sacado el aire para mejorar la situación. La semana pasada tuvimos la semana de menores homicidios intencionales del año, 117. Y eso es una señal que la captura, especialmente, o la dada de baja de los cabecillas, de los capos invisibles, especialmente, está funcionando. Estamos atacando las economías criminales, estamos atacando las estructuras de exportación de coca y estamos protegiendo la frontera. De esa es el resultado es 30% y pico menos de extorsión en Guayaquil y en Quito y la semana de menos homicidios intencionales que fue la semana pasada. Y tenemos que seguir trabajando, no podemos parar de aquí.
0: No se puede parar. No se puede parar. Repito, puede que a alguien sí le guste, a mí no me gusta. Creo que es una cosa anormal. Pero también debemos de reconocer que es un tema excepcional. Nos encontramos en estado de excepción. Ya no estamos, ya no tenemos el toque de queda. No tenemos el toque de queda, eso sí terminó. No sabemos si se lo vaya a renovar o no. No creo que lo hagan, no sé. Ya es cosa del presidente. Pero todavía nos encontramos bajo el estado de excepción. No es normal que los militares recorran las calles porque su función inicial, fundamental, es otra. Pero ¿qué es necesario? Es necesario. Debemos de reconocerlo. Lo mismo que el suero. Lo mismo que el suero, lo mismo que las operaciones.
3: Sí, es hoy por hoy es necesario cuando estás enfermo. Que eso te ayuda a sostenerte con vida, No hay de otra, pues, Jefferson. Porque peor es no tener eso, ¿no? Lo que sí sería bueno también es que... Lo que pasa es que también yo no sé si alcance también el personal para eso, ¿no? Porque hay puntos críticos dentro de un mapa de calor, como se le llama, en todas las instituciones. Hay un mapa de calor, ¿no? Para el tema de riesgo, para el tema de seguridad, para el tema de lo que tú quieras. Y lo que mucha gente reclama en redes es lo que está pasando en las vías. A ciertas horas, es que ya ni siquiera es en las noches precisamente. O sea, en las noches, claro que se incrementa la posibilidad del peligro, pero esto ocurre durante el día. Y es en las vías. Las vías que han sido muy cuestionadas en redes sociales, por ejemplo, en la vía Puerto Viejo Montecristi, Montecristi Manta, pero más en la vía Puerto Viejo Montecristi. Otra de las vías que también son muy
0: acechadas,
3: o asediadas, ¿no? Asediadas, es en la vía entre San Clemente y Bahía.
0: Sector de Las Coronas.
3: Sector de Las Coronas.
0: Que no hay señal todo.
3: Peor aún, claro. Todavía. Otra es entre Rocafuerte, Tosagua.
0: Chone,
3: ¿verdad? De las que hay reportes. No hay reportes, por ejemplo, en la vía Jipijapa, no, no hay reporte. No hay reportes en la vía Santana, no hay reportes en la vía Junín Carceta, no hay reportes de Chone al Carmen. No existe, o por lo menos a nosotros no nos llega esa información. Pero de estas tres principalmente, sí llega constantemente la queja sobre los... Y de hecho han habido eventos de inseguridad ya.
0: Bueno, seguiremos analizando temas de la coyuntura nacional, también política, con nuestra siguiente invitada. Ya está por allí, me dice don Jonathan Chávez, ¿no? La analista Gabriela Guerrero. Manténgase allí, por favor. Hacemos una brevísima pausa comercial y ya retornamos.
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0: Bien, son las 7:33 7:33, tiempo exacto, la hora en todo el Ecuador continental, la hora en todo el país. Nos acompaña Gabriela Guerrero a esta hora para continuar en el análisis de los temas de la coyuntura. Ayer el señor presidente de la República una vez más concedió una entrevista radial a un medio de Guayaquil y entre otras cosas pues habló de temas de seguridad, habló de la materia energética. El presidente aseguró que no vamos a tener cortes en lo que va o en lo que resta de este año. También se habló en parte de la entrevista de las últimas encuestas del CIES, donde incluso se puede notar un repunte, una recuperación un poco del nivel de aceptación, de credibilidad en la palabra del señor presidente. Gabriela, ¿qué tal? Qué gusto, muy buenos días, bienvenida. ¿Coincide usted con lo que manifiesta el señor presidente de la República?
8: Buenos días, qué gusto el poder acompañar en este espacio. Muchísimas gracias por tenerme. En este sentido, creo que hay que entender varias cosas que han sucedido con lo mencionado, ¿no? El presidente de la República, además, pasa por un tema importante que es esta posibilidad, por ejemplo, de quedarnos otra vez con horas sin luz. Y esto es importantísimo porque además se viene un proceso electoral de lleno, ¿no? Hay que entender además que lo que busca, por ejemplo, el oficialismo en este sentido es no perder estas ciudades principales y sobre todo, mejor aún, si es que tiene una presencia importante dentro del país. Entonces, una forma, digamos, de garantizar esto sería, por supuesto, que no existan cortes de luz y entendiendo además que estábamos en un tema de estiaje bastante importante en este año, entendiendo además que tenemos, yo creo que ya el rezago de lo que ha dejado, digamos, los cortes anteriores en la población y que no puede repetirse una situación similar, lo que ha tratado de buscar en este sentido el gobierno es llegar a tener los mecanismos para estar un poco preparados, inclusive las declaraciones propias del presidente del CNE, ¿no? Tratando de ver mecanismos también de cómo asegurar este tema. En segundo lugar, en función de lo que usted ha mencionado, el repunte de la credibilidad del presidente, hay que entender adicional a eso que en general es muy fluctuante esta, digamos, este nivel de aceptación. El presidente ha mostrado desde el momento uno en el que ha estado en la presidencia que dependiendo de cómo va logrando ciertos hitos importantes en la política, esto crece y asimismo, si es que hay ciertas problemáticas importantes, esto va cayendo, ¿no? Entonces, eso entenderíamos el por qué, incluso en estas fechas, subimos, digamos, en esta aceptación ciudadana.
0: ¿Y qué habría incidido para que aumente un poco la credibilidad y la aceptación del presidente?
8: Aquí suceden algunos temas. En primer lugar, y donde está sobre todo el repunte, es porque se empieza a hacer algunos juicios políticos importantes dentro del Ecuador que tal vez generaban cierta impunidad en cierto momento. Hablamos, por ejemplo, del caso Sino Hidro, donde además se juzga directamente a un expresidente vinculado. Entonces, en teoría, hay un sentimiento de justicia en ese caso. Por otra parte, tenemos otro expresidente también vinculado con el caso de Abdalá Bucaram, por ejemplo. Entonces, es la primera vez en 40 años, por ejemplo, que el expresidente tiene una sentencia condenatoria. Y eso también genera que se disminuya este sentimiento de impunidad. Me parece importante señalar un tercer caso, que es el arribo justamente de José Serrano al Ecuador, que esto también genera otro sentimiento de no impunidad en la justicia, si es que estos personajes conjuntamente, digamos, están teniendo una sentencia o se los está recapturando en este sentido, ¿no? Entonces, esto sí genera un cambio en la valoración, al menos, del presidente en ese sentido.
0: Alex.
1: Gabriela, Alexander. Buenos días. Alexander Moreira te saluda. A ver, entiendo yo entonces que a través de estas acciones comienzan a activarse quizás esa población votante que no ve con buenos ojos a estos personajes y que dice, ah, qué bueno que ya estén ahí. Pero quizás la aplicación de narrativas también han venido sumándose a esto. Narrativas como, por ejemplo, que a pesar de que están industrias apagándose 48 horas en su consumo de energía, a las que han sido llevadas, entre comillas, de manera voluntaria, ¿verdad? En donde voceros hablan de que es mejor tener trabajo y no tener luz, o preferible es mejor tener luz y no tener trabajo, y toda esta construcción suman a que él pueda haber subido un poco su aceptación, o ya las narrativas no funcionan y más bien son estas acciones las que le suman al presidente.
8: Alex, buen día, qué gusto saludarle. A ver, aquí pasa también algunos temas, ¿no es cierto? Por lo menos lo que se ve en el eje económico, por ejemplo, es la apertura de mercados, que esto a las industrias sí les sirve. Entonces, yo creo que ya pasamos un poco del tema de las narrativas. Si bien todavía se está realizando ciertas acciones para la construcción de narrativas, llegamos a un punto que no es suficiente. ¿Por qué? Porque ya no estamos hablando de que el presidente está en su primer año de gobierno. Estamos hablando que el presidente está manejando el país por lo menos desde el 2023 y esto significa que
1: 3 años se va a cumplir en el próximo mes.
8: Las personas necesitan en general algo de acción, ¿no? Entonces no basta con una narrativa que tal vez en su momento se lograba sostener porque claramente era un gobierno entrante. En este momento se requiere algo más. por lo menos lo que le ha servido, digamos, en este sentido al sector industrial, al sector comercial, sin duda alguna ha sido el acercamiento con sobre todo diferentes mercados donde se pueda potencializar, digamos, las industrias ecuatorianas, ¿no? Entonces, tal vez en ese sentido, pese a la situación grave que se puede tener, por ejemplo, con el tema de corte de electricidad sobre todo la iniciativa de tratar de cambiar, por ejemplo, la matriz energética a algo más sostenible, se tiene además que eso proyectar hacia la ciudadanía, ¿no? Entonces, no es solamente quedarse en ese sector, sino que para que se pueda mantener esta narrativa que sí va conjunta, tiene que empezar también a reflejarse en el día a día de los ciudadanos.
0: Es decir, vemos que la lucha o más bien el conflicto armado interno, los militares en las calles, un poco lo que algunos dicen populismo penal, luego traducido a nivel político, en parte sí le estaría beneficiando al actual mandatario, ¿verdad? Usted también toca algunos puntos importantes, también son estos golpes duros que se ha dado, por ejemplo, en contra de altos o de gente de alto valor, o como le llaman actualmente los miembros de la Policía Nacional, o por ejemplo la captura de la esposa, la hija de Fito, retornadas al Ecuador, o el envío o extradición de algunas personas sentenciadas aquí, pero también requeridas por la justicia internacional. Todo esto sí le está beneficiando. Ahora bien, el presidente habla de inversión también. Quizá allí todavía hay un poquito de deuda con la población ecuatoriana en cuanto a la inversión, la generación de empleos, obra pública. ¿Cómo analiza esa materia?
8: En ese sentido, lo que sí es verdad es que los recursos, si es que comparamos tal vez con gobiernos anteriores, no son iguales. Entonces, sí hay que saber dónde poner, digamos, esos recursos, ¿no? Si es que valoramos cuáles son digamos, los hitos principales para el país en este momento, tal vez no es como en otras ocasiones el tema de obra pública, y por eso no estamos viendo necesariamente una obra pública visible. Ojo, no porque no sea necesario, simplemente porque el tema principal en este momento para el país, por lo menos ahorita, son dos o tres ejes principales. El primero, sin duda alguna, seguridad, donde se está yendo la gran mayoría de los esfuerzos, no solo económicos, sino gubernamentales en general. En segundo lugar, el tema salud, que es un hito importantísimo. Si es que eso no se resuelve, la credibilidad ganada, digamos, no se mantiene, no se va a lograr mantener simplemente, ¿no? Y en tercer lugar, de nuevo, el tema económico, búsqueda de empleo, o sea, empleabilidad en general, la permisibilidad, además de la generación, por ejemplo, de nuevas industrias y demás. Entonces, es un poco complicado en ese sentido de que digamos, que nos gustaría tal vez que haya mucha más inversión en otros recursos, no sé, en la parte tal vez más social, tal vez en la parte, como menciono, de obras públicas. Y yo creo que de esto dependerá si es que se logra resolver o en parte se logra alivianar un poco el pesar más grande del país, que queramos, nos guste o no, sigue siendo el tema seguridad. Sin duda alguna, lo que usted menciona es vital, ¿no? El tema de seguridad, bien o mal, sí le está sumando al presidente. Mientras se vea un poco, creo yo, el actuar con lo que ha venido haciendo por lo menos el escudo de las Américas, es decir, los esfuerzos que se tiene que hacer regionalmente se están trasladando al país. Y yo ahí vuelvo a mencionar un tema importante, y es, mientras eso no llegue al día a día del ciudadano y yo no sienta, por ejemplo, que salgo a la calle y no me van a matar, claro, ahí es donde tal vez se queda un poco truncada esa narrativa.
3: Aquí vienen,
8: ¿no?,
3: algunas cosas, Gabriela, ¿no? Tú hablas del día a día, el tema coyuntural, de lo que el ciudadano en el día a día cumple. Hoy por hoy, por ejemplo, los lubricantes para esos taxistas ha subido el 40% en el precio. Hoy por hoy, los insumos, los víveres, todos los días hay queja de que han subido de precio. Todos, ya no solo las verduras, sino que también otro tipo de víveres que se consume diariamente. Y tú dices, no me alcanza este dinero, quiero mejorar, tampoco me alcanza para la medicina, que no la encuentro en los hospitales, no me alcanza para la atención médica, que no la encuentro en los hospitales, porque hablaste también del tema de salud. Pero por otro lado, se ponen 560 millones de dólares para pagarle a... ¿Cuántos son? ¿700 mil?
0: 700 mil.
3: 700 mil jóvenes, 2 meses, por adelantado, previo al día de las elecciones. el balance de esto. ¿Cómo entiendes tú, por un lado, tantas necesidades y por otro lado, entregar 560 millones de dólares así, por así? Sí, y además de que en los gastos municipales, por ejemplo, hay retrasos en sus alícuotas de 2 y 3 meses.
8: Sí, y yo creo que eso ha sido una de las críticas principales más recientes, ¿no? A ver, yo creo que hay algunas cosas. ¿Dónde está la diversificación de los esfuerzos? Creo que está clarísimo, o por lo menos dónde debería estar. Sin embargo, eso no quita que estamos en un proceso electoral y ahí yo creo que viene la estrategia política. Ojo, yo no creo, o más bien no voy a decir si eso está correcto o incorrecto. Simplemente sí hay que nombrar que estamos en un proceso electoral y que sin duda alguna lo que sí está pasando es dos cosas. La primera, que no tiene necesariamente el oficialismo cuadros fuertes, en el sentido de que no son cuadros con mucha trayectoria política en ese sentido, que tal vez son figuras que han estado visibles algunos dentro de gobierno y que eso les ha dado visibilidad, ¿no es cierto?, credibilidad, pero no necesariamente un bagaje político como tal vez otras fuerzas políticas del país, ¿no? Entonces, tal vez ahí un poco la estrategia, de nuevo, sin decir si está bien o está mal, ha sido un poco apuntar a cómo conseguir mantener un poco ese electorado, y se entiende por qué tal vez ahora se implementa también un plan un poco más con jóvenes, ¿no es cierto?, donde busca un poco de empleabilidad la primera parte de cómo llegar a esa empleabilidad. Es una estrategia política, 100%. Sí, ¿por qué? Porque estamos en una época electoral.
3: Pero usa recursos públicos para eso, para una estrategia política.
8: De nuevo, no estamos hablando si eso está bien o mal.
0: Claro, porque el gobierno o el presidente, incluso ayer habló de aquello y ha manifestado que no tiene nada que ver con el tema político.
3: Claro, sí lo dijo.
0: No tiene nada que ver con el tema político. Sin embargo, obviamente, todo nos hace pensar que sí, pero ellos sostienen que no. Además, en este tema, el presidente fue enfático justamente en decir que, bueno, que esto es un apoyo para la gente joven, que no tiene trabajo todavía. Y allí es cuando a mí, por ejemplo, sí me quedan ciertas dudas, porque estaba revisando la página del INEC, uh-huh, y el INEC no está publicando lo que debería de hacer por ley, por obligación, que es publicar mes a mes cifras de cómo está la pobreza, cómo está la generación de empleos, todo aquello. El INEC no está, está publicando toda esta información que debería de ser pública. Sí se me hace realmente un poco...
3: Eso a partir de la renuncia hace
0: un poco extraño, ¿no?,
3: del director del INEC, cuando fue llamado de atención y él publicó cifras que no coincidían con una línea discursiva gubernamental. En Manabí, ¿cómo estamos, Gabriela? ¿Conoces alguna información? Porque el señor presidente de la República se refirió un poco a Manabí en la entrevista a la que hacías referencia, mi querido Jefferson.
0: Más que Manabí, aprovechemos que está Gabriela. Estás desde Quito, ¿verdad, Gabriela?
3: Desde Quito.
8: Sí, correcto.
0: Ya, más bien en términos generales, ¿crees tú que este repunte que ha tenido, al menos en la encuesta presentada por el
3: CIES,
0: la semana pasada, que también es curioso, ¿no? Cuando a veces las cifras son favorables, le hacemos caso a ciertas encuestadoras. Cuando no nos favorecen, desestimamos un poco toda aquella información. Pero bueno, en esta ocasión se toma como punto de referencia la publicación del CIES, que le da un buen puntaje, o al menos denota un repunte. Este repunte en aceptación, la credibilidad, ¿podría también endosárselo a sus candidatos a nivel nacional, Gabriela?
8: A ver, siempre el equipo de trabajo va a sumar en ese sentido, y yo creo que es más peligroso, ¿no es cierto?, que el presidente pierda credibilidad, porque en ese sentido lo que va a hacer tal vez es bajar un poco el sentimiento de votación hacia el oficialismo. O sea, así como se suman, se restan, ¿no? Y sin duda alguna va a ser importante, digamos, que esos perfiles puedan repuntar inclusive un poco más si es que la situación cercana a las elecciones sigue mejorando. Yo soy muy crítica en el tema de las encuestas por lo que nos ha venido pasando en todas las últimas elecciones, ¿no? Yo ya no sé qué tanta credibilidad.
3: Coincidimos.
8: Sí, pero lo que sí creo que es verdad, como mencionaba tal vez al inicio del programa, es que sí ha sido un personaje bastante fluctuante en ese sentido. Entonces, desde mi punto de vista, si es que llegamos a tener, por ejemplo, una situación de apagones y el presidente ha mencionado dentro de este último diálogo que no lo va a ver, claramente esa credibilidad se va a poner extremadamente en riesgo. Por el contrario, a la vez, si es que logra mantener, ¿no es cierto?, la palabra dada a la ciudadanía el día de ayer, esa credibilidad tiene además una posibilidad de repuntar importante, ¿no es cierto?, y abarcar también mayor cantidad de votación.
0: A nivel político, más allá de las próximas elecciones, digo, a nivel político también el propio presidente creo que a día de hoy se ha puesto o se ha autoimpuesto una gran responsabilidad, porque hoy el gobierno no tiene contrapeso. ¿A qué me refiero? Me refiero a que estratégicamente, pues bueno, han habido cosas que han coincidido, ¿no? Suspensión de partidos políticos y la obtención de una mayoría en la Asamblea Nacional. Mayoría que aprueba, que vota todo aquello que se propone por parte del oficialismo. En la Asamblea, que es el principal contrapeso político, tiene mayoría. Al menos para aprobar leyes o para reformar otros cuerpos legales. Y esto quiere decir que se ha autoinfligido, autoimpuesto una gran responsabilidad, digo yo, porque todo lo que pase en el país, para bien o para mal, es responsabilidad del actual mandatario. O sea, no tendrá, en el caso de que algo malo llegue a ocurrir o algo adverso llegue a ocurrir, decir, no, es que los de acá no me dejan trabajar, es que los de acá no me aprueban tal ley, o es que los de acá no me permiten hacer tal cosa. Hoy queda claro que la responsabilidad de todo, lo positivo, como cosas positivas se están viendo en el país, o quizá algo negativo que llegue a ocurrir, todo es responsabilidad del gobierno.
8: Sí, yo creo que en ese sentido, además, de nuevo, desde la estrategia política, ha sido muy sutil en tal vez bajar la oposición, ¿no es cierto?, pero no lo suficiente. ¿A qué me refiero? A que lo que estamos tratando de vivir de ahora en adelante, tal vez dentro del Ecuador, es un bipartidismo. Y por lo menos lo que hemos visto, por ejemplo, en estas elecciones es que en esa oposición existente ha tenido que saber cómo reagruparse para poder, por ejemplo, participar dentro de estas contiendas electorales.
0: Pero Gabriela, discúlpame que te interrumpa allí. Un bipartidismo, qué buena la apreciación tuya, dices, muy sutilmente, ¿no? Muy sutilmente lo han hecho.
3: Otros le llaman polarización.
0: Pero polarización, ¿con quién? O sea, en este momento, ¿con quién?
3: Ya no, si tienes competidor. Pues.
0: El inmediato adversario a día de hoy está totalmente dividido. Por ejemplo, hablemos claramente, el correísmo sí que está polarizado. Han tenido que participar por un partido, por otro, a tal punto de que...
3: Fue llevado a eso, ¿no?
0: Fueron llevados a eso. Los logró atomizar.
8: Pero incluso ahí a la interna, sí veamos que dentro del correísmo ya había un fraccionamiento importante.
0: Claro.
8: ¿No? Que los cuadros inclusive que podían haber estado participando, cuadros interesantes que podrían haber estado inclusive siendo presidenciables, muy interesantes, llegaron a un punto que algunos de ellos empezaron a separarse ya de Revolución Ciudadana. Porque no hay oportunidades dentro del partido tampoco. Entonces, claro, si por afuera, desde el oficialismo, por ejemplo, están buscando la manera, digamos, de separar lo que queda, inclusive por adentro tampoco hicieron mucho por mantener y sostener esos perfiles que sí pudieron hacer, una oposición interesante, inclusive, porque tenía muy buenos perfiles adentro también. Y ahí yo a mí me da un poco la crítica y nostalgia, digamos, de ver que incluso la oposición tampoco estaba netamente preparada, consolidada, y tampoco sabía lo que se venía en cierta forma, ¿no?
0: No. Obviamente que no estaban preparados, no lo vieron venir, a tal punto, Gabriela, que el año pasado, año 2025, cuando se aprobaron las reformas al Código de la Democracia, Luisa González estaba todavía de presidenta de la Revolución Ciudadana, y todos votaron a favor. Absolutamente todos. Fue una de las primeras veces que se pusieron todos de acuerdo y aprobaron las reformas a la democracia, sin imaginar que luego, de manera inesperada, le iba a venir una suspensión al partido. Don Alexander.
3: Hay situaciones que caracterizan a los territorios y obviamente, claro, hacer una percepción a nivel nacional nos dejan claras algunas cosas, pero también existe la la territorialidad en las candidaturas. El presidente de la República ayer habló un poco sobre Manabí, dijo que por ahí cree que tiene unas cuantas de la totalidad, pero hay alcaldías que creo que rebasan el tema de la provincia y para él podrían llegar a ser más importantes, como por ejemplo alcaldías en Cuenca, en Guayaquil, en Quito y en ciertas capitales que para él le serviría desde el punto de vista gobernabilidad, ¿no? ¿Tienes una percepción de cómo estarían el comportamiento electoral ya en algunos de estos territorios, Gabriela?
8: Yo creo que generalizado y no solo en estos territorios, el comportamiento electoral es que lastimosamente no se siente la ciudadanía representada ante los candidatos que están dentro de papeleta. Y esto independientemente, como menciono, si son ciudades grandes o no. La gran problemática en ese sentido es que, de nuevo, tenemos tal vez personajes participando que no cumplen, por ejemplo, con el nivel de experticia requerido. Y hoy en día esas ciudades sí necesitan un administrador, digamos, alguien que tenga visión ciudad, ¿no? Entonces eso ya es un problema. El segundo es que tal vez muchos de esos personajes no llegan a la papeleta con el pasado político más limpio. Entonces, de nuevo, los ciudadanos se sienten en que tienen que elegir entre el malo y el menos peor para que llegue a ser una autoridad. Y finalmente, claro, si es que no hay una afinidad con el gobierno central, lo que pasa es que uno también como ciudadano dice, y ahora para colmo no voy a tener, ¿no es cierto?, recursos por parte del gobierno central. Entonces, es una problemática súper fuerte. Además, como mencioné hace un momento, no creo necesariamente que el oficialismo esté poniendo los perfiles más capacitados o más fuertes, porque sí pensemos que estamos hablando de un movimiento político que se creó hace 3 años.
3: Claro. Pero tampoco la oposición, según lo que podemos percibir.
8: Y ahí es donde yo me vuelvo a preguntar dónde está, porque ahí han estado partidos que sí tienen pues más trayectoria. O sea, tenemos, por ejemplo, pongo un ejemplo, Partido Social Cristiano, Izquierda Democrática, que se supone, que no ahorita, pero sino durante todo su momento de existencia política, sí deberían tener pues cuadros más capacitados, digamos como más preparados, ¿no es cierto?, como para estas contiendas electorales, y no solo cuando llegan elecciones. Entonces la gran pregunta
0: y ahí me van a disculpar, pero por ejemplo, ADN, yo considero que al menos acá en la provincia de Manabí sí fue más acucioso a la hora de buscar cuadros. Por ejemplo, el candidato a la prefectura provincial es un académico, rector de una universidad, un hombre con un gran reconocimiento también en el sector del agro. En la alcaldía de Puerto Viejo, a un economista con una gran trayectoria dentro de la administración pública, una hoja de vida muy limpia, el economista Muñoz. Pero, por ejemplo, ¿cómo van a poner de candidata a prefecta o a la alcaldía de Esmeraldas a la señora
3: Roberta,
0: que viene haciendo una tras otra y cada una peor que la otra? O sea, terrible, ¿no? Terrible. En Manabí, yo rescato muchísimo los perfiles que se han colocado en la prefectura y en las alcaldías, tanto en Manta como en Puerto Viejo. Pero, repito, también hace mismo lo que hace con las manos, como que lo borra con los pies, con otros candidatos en otro lado, ¿no? 7:58 estamos conversando con Gabriela Guerrero, y digo el nombre porque me están consultando. ¿Quién es la señorita?
3: La pregunta se le iba a hacer yo. ¿Quién es Gabriela?
0: ¿Quién es la señorita? Me dice que está con ustedes esta mañana.
3: Qué buen
0: análisis. Uh-huh. Y aquí no hay sesgo para nada. Un análisis muy neutral, me dice mi buena amiga Isabel Moreira. Saludos, estimada amiga.

0: rescatar el sistema de partidos. Y eso se empieza desde los núcleos familiares, eso se empieza desde las comunidades. Si es que nosotros cada vez nos sentimos más alejados de la política o nos da tirria porque tal vez encontramos no las mejores noticias, no estamos arreglando el problema. Entonces, la fundación justamente que he formado, que tiene ya unos 5 años aquí en el país, me ha permitido justamente llegar a muchos espacios y sobre todo invitar, como digo, a la ciudadanía a entender que la política no es partidista, la política es ciudadana.
1: Gabriela, un último temita. Esto de que el ambiente está bastante polarizado en el país, que hay un grupo bastante fuerte, sólido, hablo de ADN, hay otro grupo que representaría la oposición, pero que están bastante atomizados en varios partidos políticos. Pero aún así, hay candidatos que siguen fuertes o medianamente fuertes en sus jurisdicciones. Hablo, por ejemplo, de Pavel Muñoz. Ayer veía unas encuestas en Quito. Pavel Muñoz sobrepasa el 21%. Pero su inmediato seguidor es Jorge Yunda y apenas llega al 11%. Es el inmediato seguidor. Hay una gran diferencia, 10 puntos. Esto de que tengamos candidatos de A o B partido que para las alcaldías o prefecturas no sobrepasan un 30 o un 40%, también generaría como una especie de gobernabilidad bastante pobre, ¿o no?
0: A mí me parece bárbaro, ¿no? Las últimas 2, 3 elecciones, por lo menos, hemos tenido alcaldes que ganan con el 20%, y eso significa que el 80% de la población de nuevo se sigue sin sentir representado. Es una brutalidad porque deberíamos ahí, no sé, tal vez pensar en una suerte de primarias para que lleguen inclusive a la papeleta a estar tal vez los 4 o 5 más opcionados y no un desfile de personajes como sí hemos tenido en otras ocasiones. De nuevo, en este caso dependerá de las encuestas, ¿no es cierto? Acá en Quito la semana pasada le ponían 2 puntos de diferencia a Jorge Yunda con Pavel Muñoz. Y honestamente, lo que sí mencionaba esta encuesta era que había el 70% de quiteños que no sabía, por ejemplo, todavía por quién decidir. Entonces termina siendo un acto sorpresa. Yo creo que lo que sí está pasando es que el ecuatoriano en general decide su voto al momento en el que tiene la papeleta al frente. Entonces, no importa que digan la boca de urna, no importa que digan las encuestas previas, ¿no es cierto? Muchas veces terminan siendo sorpresivos los resultados, porque además también pasa mucho hoy en día que ya no somos tan sinceros ni transparentes al rato de dar una respuesta en una encuesta.
2: Exit poll, claro.
0: Exacto. ¿Por qué? Así porque es. Tal vez voté por el que mi familia no votó, o sea, muchas cosas, ¿no es cierto? Entonces ahí los cambios hay.
3: Yo pertenezco a una organización de capacitación para actores políticos acá en Puerto Viejo y que tiene coincidencia en Manabí, donde de hecho de ese espacio han salido algunos asambleístas, alcaldes, concejales y todo eso. ¿Y por qué te cuento esto? Porque una de las cosas que vemos limitada, Jefferson, estimados oyentes, es que la gente de un tiempo para acá no se está preparando en el tema político. Ha preferido no prepararse en el tema político y ha preferido buscar esos espacios de otra manera.
1: El TikTok
3: y otra cosa. Y hoy por hoy las consecuencias que tenemos es que hay gente que está en espacios públicos que no está preparada para poder ejercerlos.
1: Y es el principal acto de corrupción.
3: Y ahí comienzan a generarse esos nichos y esos núcleos de corrupción. Y aquí vengo yo, entonces, ¿por qué no recurrimos a las leyes, pues? Y yo me mantengo. Tengo años promoviendo que se reforme el Código de Democracia y que para que pueda ser candidato a cualquier dignidad tengas que acreditar por lo menos estudios y capacitación en determinada.
1: Usted nos pone un tema del cual podríamos seguir conversando acá de largo, pero el tiempo se nos vino encima.
3: Voy a contactarla porque podríamos conversar entre política. ¿Cómo se llama?
0: Politeca.
3: Y al CPP.
1: Gabriela Rodríguez, gracias por compartir con nosotros este espacio y seguramente seguiremos en próximos diálogos. Un fuerte abrazo, que estés muy bien.
0: Muchísimas gracias, un excelente día a ambos, un abrazo.
1: Que estés muy bien. 8:03 a.m, vamos a la pausa comercial y ya retornamos.
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5: Sono Onda le da la hora, 8:03.
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5: Ocho de la mañana, ya con 6 minutos, 8:06, tiempo exacto, la hora en todo el Ecuador continental, la hora en todo el país, amigos y amigas oyentes de la radio. Bueno, a la gente, por los mensajes que hemos ido recibiendo, le ha parecido muy bien este análisis con nuestra querida amiga Gabriela Rodríguez de la Fundación Politeca.
6: Gabriela Guerrero,
5: ¿no?
6: Sí.
5: ¿Por qué dije a Rodríguez yo?
6: No sé. ¿Quién estará pensando usted? ¿De quién se habrá acordado?
5: No, me estaba acordando de otra amiga. Sí. Bueno, Gabriela Guerrero, un análisis bastante sesudo, y sobre todo muy neutral, ¿no? Muy neutral el análisis político con esta señorita desde la capital de los ecuatorianos. Bueno, vamos a dejar ese tema por allí. Y ahora hablemos temas inherentes a nuestra provincia, como lo habíamos anunciado. A esta hora tenemos ya la presencia del señor prefecto. A ver si nos abre la imagen, mi querido Jonathan Antonio, por favor. Ya está con nosotros el señor prefecto, el economista Leonardo Orlando. A los tiempos que nos visita, prefecto, ¿cómo está? Qué gusto,
7: buenos
5: bienvenido.
7: Días, buen buenos día. Días, ¿cómo le va?
8: Muy buenos días, apreciados Jefferson y Alexander, a todo el equipo de Sononda y a toda la provincia. Es un gusto estar acá en este día para dar toda la información pertinente de los temas relevantes, los proyectos que tiene la provincia, y de manera especial poder hablar de la agenda de actividades de esta semana y la próxima, de manera especial de esta semana, del 9 al 11 de octubre. Nuevamente la gastronomía milenaria se toma de Manabí, se toma la provincia y el país con el Festival Manabí, Gastronomía Milenaria 2026, en el marco de la distinción de la provincia como región mundial de gastronomía.
5: Bien.
8: 2026.
5: Ya hablaremos acerca de eso, porque vemos cómo se está formando el comentario, la gente pregunta y cuándo es y dónde va a ser y quiénes van a estar. O sea, ya se ha generado a nivel provincial el interés. Ya les vamos a dar todos los detalles del Festival Manabí Gastronomía Milenaria, que será de 3 días este año. Pero antes de aquello, prefecto, aprovechemos, tendremos un diálogo un poquito, unos 40 minutos. Entremos por las acciones que viene realizando en materia de prevención desde la prefectura provincial, considerando que usted es la principal autoridad y que usted preside el COE provincial, señor prefecto. ¿Qué se ha realizado hasta ahora? ¿Qué se está haciendo en este momento?
8: Bueno, justamente ayer tuvimos un COE institucional para pasar revista de las acciones ejecutadas, en ejecución y planificadas en el marco del plan de acción ante el fenómeno del Niño. Recordemos que todos los GAT provinciales y todos los GAT municipales del Ecuador tuvimos que presentar un plan de acción. Nosotros lo presentamos dentro del plazo establecido por la Secretaría Nacional de Gestión de Riesgos. Esto fue mediante una resolución del COE Nacional y la Secretaría de Gestión de Riesgos de mayo. Nosotros lo presentamos dentro de los 30 días, un poco antes, el 18 de junio presentamos este plan de acción y hemos venido ejecutando con una planificación muy organizada y rigurosa. Llevamos a la fecha el 83% de avance de las acciones planificadas, tanto en número de intervenciones como en monto de la intervención, adicionalmente a lo que año a año se tiene planificado dentro del plan de dragado provincial, que también fue aprobado por el Ministerio de Ambiente y Energía. En ese contexto, al corte de la semana anterior, terminamos la semana con 28 frentes de trabajo activos, 34 máquinas trabajando, 6 volquetas en las labores de limpieza, desasolve. Estamos trabajando en los sectores del río Puerto Viejo, por ejemplo, ya, en limpieza de ríos y canales. Caso del río Puerto Viejo, estamos en dirección del puente del Salto hacia Pico Asay, del puente de Mejía en dirección hacia Rocafuerte. Estamos trabajando en el Cantón 24 de Mayo, en el sector de Los Limos, en el río Puca, en el río Pucón, en Santana, en la parroquia San Pablo de Pueblo Nuevo, en Bolívar, Canal Aventurita, en el estero, en el sitio Sarampión, en el río Carricial, en el sitio de Arrastradero. En Chón estamos trabajando en el estero Bejuco, en Canal, en Bravo Chicos, en el río Canuto, en el sector de la Vainilla. Estos son los límites entre Canuto de Chone y Tosagua. En Tosagua, en el río Carrizal y el canal del Verdún. En San Vicente, en el canal Valle del Hacha. En Sucre, en el estero Maracuyá. Esto es por el sector del kilómetro 20-21. Y en la parroquia Charapotó, en el sector de San Roque, en el río Viejo. En Pedernales, en el río Beche, de la misma comunidad del cantón Pedernales. Esto pertenece a la parroquia Cojimíes. La semana pasada atendimos emergencias tanto en el cantón Tosagua, en el sector de la Travesada, en articulación con el gobierno central y los gobiernos cantonales de Tosagua, San Vicente y Sucre, porque el tanque elevado de agua para la dotación y suministro de líquido vital, estos tres cantones, está en una zona de riesgo. Allí ya hay un proceso de contratación de la dotación de agua potable para los tres cantones, que está a cargo del gobierno central, pero hasta que ya se inicien estos trabajos, que nos informaron...
7: ¿No han empezado todavía esos trabajos del gobierno?
8: Nos informaron que estaban por iniciar en estos días, y hay un rubro específico para la estabilización de taludes. Nosotros hemos estado trabajando, apoyando a estos tres cantones durante el verano para... poder contener todo la estructura de la vía y los muros donde se asienta este tanque elevado, y adicionalmente ahora, ya en virtud de que ya el gobierno va a intervenir en este sector, nosotros nos correspondería el mantenimiento. Eso es lo que hemos priorizado, el mantenimiento de las vías de acceso, porque comunica no solo hacia el tanque elevado, sino hacia otras comunidades rurales, tanto de Tosagua como de Sucre y San Vicente, ¿no? Y en algunos otros sectores hemos venido atendiendo, cada vez se han presentado más emergencias, aunque en algunos cantones, en algunos sectores, se nos está permitiendo trabajar con cierta normalidad. Han cesado un poco en algunos sectores, en otros no, las lluvias, y venimos trabajando también en procesos de adquisición de ayudas humanitarias, por ejemplo, en toldos, todo lo que es el tema.
7: O sea, ustedes también se están preparando para entregar, claro, ese tipo de ayuda, asistencia, ¿no?
8: Asistencia humanitaria. Claro,
6: eso es parte del plan de acción que presentaron.
8: Eso es parte del plan de acción en el eje de mantenimiento de la infraestructura, tema del sector productivo. Adicionalmente, la semana anterior hemos venido teniendo principalmente reuniones de las instituciones que conformamos la mesa 2 del COE provincial, que la lidera el Ministerio de Salud, para apoyar en todo lo que son brigadas, en caso de activarse albergues. También se ha priorizado en la atención en vialidad para mantener la conectividad hacia los centros de salud, no solo el Ministerio de Salud Pública, sino del Seguro Social Campesino, así como nuestros centros de rehabilitación física, que son gran concurrencia en la red de centros de rehabilitación física más grande del país. Por ahora son 73 centros que mantenemos como prefectura. Entonces, todos estos temas son producto de una articulación que vamos a hacer. En próximos días llamaremos a una sesión de COE provincial, una sesión plenaria, pero se mantienen activas todas las mesas, y también al haber tenido ya las primeras temporadas de aguaje y oleaje, estamos trabajando en la protección del perfil costero en el sector de el inicio del malecón, el sector de Balsamaragua, hacia el sur de Cruzita y en el malecón de San Jacinto San Clemente, en la parroquia Charapoto.
7: Es decir, hay varias amenazas en este momento, como una especie de foda, ¿no? Hay varias amenazas en todos lados, en la zona tierra adentro, en la parte más rural por el tema de las lluvias, pero también en el mar. Alexander Moreira, por favor.
6: Muchas gracias, economista. Lo escucho y la verdad que dentro de todas las actividades están con varios frentes, muchos frentes activados a nivel provincial, y entendemos que también lo hacen en articulación con los gobiernos locales y parroquiales, porque ellos están en el territorio y lo acercan más allá. Perfecto. Al inicio de su intervención se dijo que se había presentado un plan de acción, que se los había solicitado la Secretaría de Río. Cuando ustedes presentan ese plan de acción, se entiende que también vienen recursos. ¿Se han otorgado recursos o esto está siendo financiado directamente por el gobierno provincial?
8: Bueno, esta intervención está siendo financiada con recursos del gobierno provincial. Nosotros ya hemos comunicado, por ejemplo, al gobierno que el plan de dragado necesita un financiamiento, como en su momento ameritó el financiamiento por parte del gobierno central de el plan de obras para prevención y mitigación de inundaciones en el Cantón Chón. Esos recursos extraordinarios, que fueron tres proyectos dentro de un plan por cerca de 11 millones de dólares, no hay un rubro asignado a la competencia de dragado, de limpieza y desasolve de ríos, de esteros y embalses. Entonces, en ese contexto, hemos también hablado con organismos. La semana pasada tuvimos visita de la misión de la CAF. Mañana vamos a tener representantes de CAF y de BID en el segundo congreso de planificación multinivel que tendremos en la Universidad Técnica de entre 9 de la mañana y 17 horas en el Paraninfo Pablo Emilio Macías. Y ahí vamos a hablar justamente, vamos a priorizar los ejes Manabí Integrado y Manabí Vivo y Sostenible.
7: ¿Ese congreso para quién está dirigido?
8: Para todos los niveles de gobierno y todas las universidades y la ciudadanía. Sí, sí.
6: Como prefectura.
8: Mire, nosotros hemos articulado dos importantes instancias de planificación. La Mesa Provincial de Planificación del Plan de Desarrollo Multinivel, ¿no? Es decir, donde estamos todos los niveles de gobierno. Gobierno central a través de la coordinación de planificación en la provincia, los municipios, las juntas parroquiales, y también en el caso de las universidades tenemos un consejo consultivo del plan de desarrollo con los rectores de las universidades. Entonces, en ese contexto estamos trabajando articuladamente con todos los actores institucionales y vamos a exponer principalmente el eje Manabí integrado, toda la que es la infraestructura vial, hídrica de la provincia, los proyectos en ejecución, la planificación de proyectos con estudios, los proyectos que ya tienen fuente de financiamiento y los proyectos que también ameritan, estamos en búsqueda de financiamiento, entre ellos los temas de dragado, sistemas de riego que están con estudios, vías y puentes que están con estudios, pero que requieren un financiamiento
7: adicional. A propósito del Manabí integrado, a ver, si bien es cierto, ustedes tuvieron que presentar una planificación al Gobierno Nacional, a la Secretaría de Gestión de Riesgos, para hacerle frente a las adversidades que se vayan presentando por el fenómeno del Niño, que es un tema de una emergencia nacional. Pero luego, lo otro es la planificación que ustedes tenían como gobierno provincial, y dentro de eso están las obras de este Manabí integrado. Entre ellas está, por ejemplo, la Colón Quimís. ¿Cómo avanza esa obra?
8: Bueno, esta obra a la presente fecha ya tiene un avance superior al 75%. Estamos esperando en los días de contabilizar la planilla correspondiente al mes de septiembre ya. Al mes de agosto se había superado ya el 70% y en el avance físico, antes de terminar el periodo, justamente la semana anterior recorrimos los tres proyectos con la misión técnica de CAF, ya se tenía previsto ya bordear el 77% aproximadamente al término de septiembre. Eso lo sabremos ya, seguramente ya el día de ayer se entregó a la fiscalización. La planilla con el avance.
5: Pero sobrepasa el 60%.
8: Sobrepasa el 75%.
5: 75%. ¿Y la Ayacucho La Unión?
8: En Ayacucho La Unión, justamente es uno de los proyectos que más demandó un análisis de el cambio de fuentes materiales justamente por la temporada invernal. Y la accesibilidad hacia una mina de zona. Estamos trabajando en aquello y esperamos. Colocar el material de bases que va sobre la geomalla multiaxial para mejorar la capacidad del suelo y la estructura de la vía, que en el tiempo no sufra deformaciones, y se está priorizando ahora las obras de drenaje y el primer tramo de 10 kilómetros de Ayacucho en dirección a La Unión. Y los dos puentes, esta semana se estaría izando las vigas en uno de los dos puentes, que es una variante, están dentro de una variante para continuar el trayecto desde San Pablo Pueblo Nuevo hacia San Juan de la
5: Jucaracha. ¿Se puede asegurar que con el invierno estas obras no se van a detener?
8: Miren, hay actividades que se están ralentizando, como por ejemplo la colocación de carpeta asfáltica. Los días que llueve no se puede colocar carpeta asfáltica. Se está aprovechando esta actividad. Generalmente las lluvias comienzan a partir de la tarde, 15 horas, 16 horas en adelante. Entonces se está aprovechando en la mañana en colocación de carpeta asfáltica. Pero hay ha habido días en que también se presentan lluvias, por ejemplo, desde la mañana en el sector de ubicación de las plantas de asfalto, y no se puede continuar con esa tarea. ¿Qué se ha dicho en los tres proyectos? Calceta Quiroga también, los tres fueron visitados. El proyecto de Ayacucho La Unión es el que tiene un menor avance, un poco menor al 20%. El proyecto de Calceta Quiroga ya está con más de aproximadamente el 30% de avance. Todos los tres proyectos tienen que presentar sus planillas del mes de septiembre. En estos días están en proceso de aprobación las planillas correspondientes al mes de agosto. Contamos con los recursos del Banco de Desarrollo de América Latina y Caribe, CAF, para enfrentar o afrontar las planillas de los siguientes periodos, aproximadamente hasta finalizar el mes de noviembre, donde esperamos tener un último desembolso para finales del año y los primeros meses del año. En cuanto a la ejecución financiera, el programa avanza sobre lo planificado originalmente, y esperamos al menos una de las tres vías poder concluir la colocación de la carpeta asfáltica durante este año. También me refiero a la Colón Quimís, que es la de menor longitud y lleva un mayor avance.
5: Ese es el objetivo, este año que quede asfáltica. Ya con carpeta asfáltica.
8: Sí, van a quedar en la vía Calceta Quiroga. El desvío tiene tres tramos. El primer tramo, que es Calceta Quiroga, el dique de del embalse de La Esperanza, ya está muy avanzado en la colocación de esos 14 kilómetros de carpeta asfáltica. Ahí hay una articulación que se está haciendo con el GAT cantonal de Bolívar, porque ellos también están ejecutando el proyecto de agua potable, y la tubería va, en algunos casos, va a pasar por la vía, en otros casos por un costado de la vía. Entonces hay tramos que tienen que liberarse en esa articulación, pero avanza a buen ritmo la colocación de carpeta asfáltica. Y del tramo de Quiroga hasta La Pita, aproximadamente 6 kilómetros, es una reconstrucción total. Es decir, desde abajo toda la estructura, se retiró todo el material y se hizo todo el cambio de la estructura de la vía. Y todas las obras drenadas, todo es totalmente nuevo.
5: Son tres las vías del Bicentenario, ¿no?
8: Sí, y el tramo de La Pita hacia el desvío de Pichincha, ya se van a iniciar, este es el tramo más largo, de más de 32 kilómetros, se van a iniciar ya la colocación de alcantarillas, construcción de cabezales, ductos, en este tramo que es el más largo, para tener avances significativos. Las vías tienen subdrenes. En el caso de la Colón Quimís se ampliaron los números de muros de protección con gaviones. Entonces, en ese contexto estamos promoviendo, ahí vemos imágenes, la resiliencia climática. Se está haciendo un trabajo de reforestación de las tres vías. Hay tres planes de reforestación, una, o sea, para cada
5: vía. Comprende todo ese,
8: comprende,
5: ese tema ambiental, ¿no?
8: Comprende todo el tema ambiental. Y también las escuelas del productor, que tiene un enfoque agroecológico, en las zonas de influencia de la vía se ha hecho el mayor énfasis posible en la conservación de tanto los bosques primarios, las cuencas hídricas, el suelo. Estamos trabajando para la producción en las escuelas del productor agrícola, con enfoque agroecológico, en la producción de bioinsumos y biofertilizantes. La semana anterior hemos tenido una importante agenda con la mesa, la primera mesa técnica interinstitucional del cacao, libre de deforestación.
5: Y del café, la semana pasada también fue
8: el día. También el Día Internacional del Café, tuvimos una activación el jueves primero de octubre y el día domingo en el Mall del Pacífico. Entonces, y el café, el cacao, el chocolate y todos nuestros productos alimenticios con valor agregado, así como nuestra exquisita gastronomía, es lo que pondremos en valor en este fin de semana, este feriado de tres días, del 9 al 11 de octubre en el Parque Las Vegas.
5: 8:26, Alexander.
6: Estoy con una preocupación, señor prefecto, y usted lo veo tranquilo, lo veo enfocado y totalmente seguro. ¿Y
5: qué quiere? ¿Cómo quiere que esté?
6: Ya le voy a contar por qué, pues, mi querido. Oye, pues, habla de toda la emergencia que está afrontando en la prefectura y también quien preside, obviamente, el COE provincial. Se habla de obras, varios frentes de obras, soluciones en tema vial, en tema de puentes, en trabajo social. Y lo único que ha mencionado es que está ya por hacerse el desembolso por parte de esta entidad crediticia. Pero y de los recursos, de las alícuotas que le corresponden al gobierno provincial, ¿cómo están con eso? ¿Están al día? Porque en el tema de recursos para la emergencia, fue claro, dijo, nos estamos enfrentando solos. Porque a pesar de que presentaron un plan de acción, no están recibiendo recursos por eso. Están haciendo obras, vías, puentes, hay recursos que están viniendo de entidad crediticia, tienen que cumplir con lo social, pero ¿y el dinero para la emergencia y el dinero para lo que coyunturalmente le corresponde al gobierno provincial?
8: Bueno, esperamos pronto que haya en estas articulaciones con los demás niveles de gobierno, sobre todo con el gobierno central, que tiene la mayor capacidad financiera y presupuestaria dentro de todos los niveles de gobierno, se puedan abrir.
5: ¿Están al día en las alícuotas?
8: Estamos con al mes de las alícuotas que recibimos a finales de septiembre, recibimos la alícuota del mes
5: de julio.
8: Entonces estamos estamos con un desfase de dos meses. Hace 2019 estábamos con un desfase de un mes, llegamos a tener desfase de 4 meses, ahora se han reducido los atrasos y estamos también con recursos pendientes de competencias que están entre el Banco de Desarrollo y el Ministerio, hoy Ministerio de Desarrollo Económico y Productivo, que se están gestionando, ¿no? Entonces, en ese sentido, recursos adicionales por ahora no han existido. Esperamos que en esta agenda de gestión de riesgos de todo el país, los gobiernos provinciales y los gobiernos cantonales y parroquiales, contemos con recursos adicionales a los presupuestarios. Por ahora la parte de preparación y prevención la hemos cubierto con recursos propios institucionales. El Sistema Nacional de Gestión de Riesgos es descentralizado, todos los niveles de gobierno tenemos competencia y capacidad de invertir recursos. Claro que esto afecta a la planificación.
5: Trastoca la planificación.
8: Trastoca la planificación porque hay que reforzar las actividades que año a año se vienen haciendo. Los planes de prevención ante la llegada de cada año a la estación invernal lo hemos venido haciendo desde el 2019 y ha habido inviernos muy fuertes como el del año 2025, el invierno del año anterior, que fue el más fuerte después del fenómeno del Niño 97-98, donde tuvimos que desplegar acciones aún mayores de respuesta. En este contexto hemos previsto un fortalecimiento de dotación de tanto de materiales pétreos, maquinarias, transporte. Hemos hecho 3 procesos de ferias inclusivas donde hemos asignado de manera plurianual hasta el 2028 15.3 millones de dólares para estar más abastecidos en más fuentes de materiales pétreos en toda la zona centro-sur. Asimismo, alquiler de maquinarias, que hasta el día de mañana se presentan las ofertas a través de modalidad de feria inclusiva, y la semana anterior estuvimos recibiendo las ofertas de la feria inclusiva de transporte. Entonces, en ese contexto nos estamos preparando. Hay una línea de crédito, hay un remanente de la línea de crédito para adquisición de maquinarias que esperamos también se concrete muy pronto. Y podamos tener más excavadoras, brazo largo, brazo corto, más equipos afirmados, más retroexcavadoras para la atención del plan de vialidad, que va a ser expuesto, la actualización del plan de vialidad que recientemente se expuso
9: ante el Pleno
8: de
9: Consejo,
8: para ejecutarse de aquí a acciones hasta... Hay una planificación en cartera de proyectos, todo lo hemos alineado a un horizonte temporal mínimo al 2030, que da una cartera de proyectos para los 8 ejes viales ya priorizados. Pero ya será en la siguiente administración que dentro de esos estudios, dentro de esos proyectos, pueda continuar con aquellos, puedan desarrollar otras acciones. Perfecto. Pero queda un plan de desarrollo en marcha con una visión prospectiva al 2030, 2035 y 2040, así como planes sectoriales de vialidad, de riego, de dragado, de gestión ambiental, de reforestación, de fomento productivo. Entonces, el plan de desarrollo, ordenamiento territorial, por eso hemos... un poco estructurado estos congresos de planificación por ejes del plan de desarrollo, para no hablar de los 5 ejes de desarrollo de manera simultánea y de manera superficial, sino con mayor profundidad. Mañana, por ejemplo, se dedicarán a los ejes de desarrollo Manabí Integrado y Manabí Vivo y Sostenible. Hablaremos del eje Manabí Pro.
9: ¿Es un foro, ¿no? ¿Mañana?
8: Mañana es un congreso, ya, de planificación en la Universidad Técnica de 9
9: a 10. ¿Puede ir cualquier persona?
8: Puede ir cualquier persona. Ahí estaremos también con invitados de representantes de organismos multilaterales que han apostado por el financiamiento de desarrollo sostenible de Manabí.
9: Pregunta puntual. ¿Cuánta gente trabaja en el gobierno provincial de Manabí?
8: Somos más de 1.100 servidores. Hay varias modalidades, por ejemplo, que se asignan recursos humanos, talento humano, por proyecto. Por ejemplo, la escuela del productor, están bajo la modalidad los técnicos son ingenieros, agrónomos, agrícolas, veterinarios, que están contratados bajo la modalidad de honorarios profesionales y que están en la labor de asistencia técnica.
9: Pero más o menos son unos 1.000
8: con ellos ya con los centros de rehabilitación física que tenemos profesionales en fisioterapistas, llegaremos aproximadamente con personal contratado por honorarios, unos 1.400.
6: No es una carga al gasto corriente a futuro. Son proyectos
8: de inversión en lo productivo, en lo social. Lo que pasa es que, mira, aquí a veces se puede analizar de manera superficial. A ver, ha incrementado la nómina del gobierno provincial. Cuando tú haces ciertos proyectos que llegan al territorio, no los puedes hacer si no cuentas con personal.
6: Tienes que contratar
8: personal.
6: Profesionales.
8: Entonces, si en vez de la modalidad de que antes lo hacían con convenios para que las fundaciones, para que otras instituciones pongan el personal, hoy por la regla de asignación fiscal mínima y desde antes, nosotros estamos contratando, por ejemplo, todo el personal de fisioterapia. Se le está dando oportunidades a profesionales manabitas en una rama de la salud tan importante para la rehabilitación física, para recuperar la movilidad y la autonomía ante accidentes cerebrovasculares, ante discapacidades temporales o permanentes, o en el caso de accidentes de tránsito, accidentes deportivos. Se está llevando esto a las parroquias rurales. Ya llevamos 51 parroquias rurales atendidas de las 56. Nuestra meta hasta mayo de 2017 es llegar a todas las parroquias rurales y superar o llegar al menos a los 80 centros de rehabilitación física. Ya son 74, la red provincial más grande del Ecuador. Entonces, antes cuando nosotros llegamos había uno. Había uno, entonces de pasar de un centro de rehabilitación física donde necesitábamos un profesional a 74 y ahora no solo le damos rehabilitación física, también en algunos casos tenemos servicios permanentes y en otros casos itinerantes de nutrición, de medicina general, de odontología, de terapia ocupacional, de terapia del lenguaje, de psicología, la atención de la salud mental. Entonces son nuevas acciones que estamos haciendo en el marco de las competencias. Uh-huh. Por ejemplo, no había una unidad de prevención de violencia basada en género. Hoy tenemos 14 casas de acogida para mujeres víctimas de violencia y una casa de acogimiento institucional para menores de edad. Entonces, en esos proyectos necesitamos también médicos generales, psicólogos, tutoras, necesitamos profesionales. Y asimismo la escuela del productor, que no existe, habían proyectos de asistencia técnica, pero no bajo esta modalidad, con una cobertura tan amplia. Ya llevamos 15.400 productores asistidos, escuelas agrícolas, escuelas ganaderas, escuelas caprinas para las parroquias Membrillal y Julcuy, escuelas avícolas, porcinas, las escuelas de maíz, las escuelas de vainilla.
5: Todo eso,
8: la escuela del pequeño
5: artesano. A ver, un tema puntual. A ver, consultaba esto, con esto nos vamos a la pausa. Consultaba este tema, más o menos cuánta gente trabaja en el gobierno provincial. Porque, como estamos escuchando, ¿no? Administrar toda una provincia de más de 19.000 kilómetros cuadrados, con todas las adversidades climatológicas que se te pueden ir presentando, con todas las adversidades económicas que se te pueden ir presentando, debe de ser bastante curioso a día de hoy, ejerciendo el cargo, escuchar a gente que quiere llegar a ocupar este cargo, decir saber todo de cómo se solucionan los problemas y cómo actuar. Porque hoy día todos tienen la varita mágica y nunca han ocupado el cargo. Estar allí en este momento debe ser bastante complicado. Ojalá nos pueda responder eso después de la pausa comercial. Manténgase allí, ya volvemos.
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11: Sono Onda le da la hora. 8:35.
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1: Correcto, 8:38 a.m. 8:38 a.m. tiempo exacto. La hora en todo el Ecuador continental. A ver, hemos hablado un poco de los proyectos macro, también de los diferentes planes que viene ejecutando, y proyectos que viene ejecutando, como el tema en materia social, la atención a las personas adultas mayores, las mujeres también que sufren maltrato, a los niños que... ¿Dónde está, por cierto, ese centro de atención para los menores? ¿Dónde está ese centro?
2: En el sector de la municipal, Casa Madriguera, es una casa que tenía la Asociación Provincial de Mujeres Santa Marta, con la pastoral de la mujer de la arquidiócesis, pero era propiedad de
1: con la señora Barahona,
2: con doña Reina Barahona.
1: Reina Barahona.
2: Y con financiamiento de ACNUR se hizo las readecuaciones necesarias, el mantenimiento de esta vivienda, se hizo todas las adecuaciones, y ahí es una capacidad de 25 menores. Adicionalmente tenemos convenio con Hogar de Belén para acoger a menores de edad en situación de violencia, de abuso, de abandono, ¿no?
1: Hay gente que dice, hablemos puntualmente, no voy a dar nombres, pero dicen que van a poner todas las vías con asfalto, las vías rurales, en los próximos 4 años. Hay otros que dicen que van a poner cemento en las vías de la zona rural. Y esto obviamente que suena también un poco a demagogia. ¿Qué pasa con todas esas vías? Hablamos del plan bicentenario, de las vías del bicentenario, que son obras bastante grandes, pero ¿qué pasa con todas esas otras vías, esos ramales, esas vías más pequeñas, que son cientos, miles de kilómetros en la provincia de Manabí, en los cuales también han tenido que trabajar y están trabajando? ¿Qué se está haciendo allí?
2: Bueno, el plan justamente contempla una actualización del inventario vial. Manabí tiene la red vial rural y provincial más grande del Ecuador, con más de 17.000 kilómetros de vías. Todavía hay cerca de 10.000 kilómetros de vías en suelo natural, que son vías que comunican a pequeños caseríos, en algunos casos de 20 familias, de 30 familias, que merecen tener una oportunidad de movilidad. Para ellos, todos los años se hace una reapertura de las vías conocidas como veraneras.
1: Las veraneras, claro.
2: Las veraneras, pero muchas de esas vías ya han pasado a tener una capa de rodadura a nivel de material granular, lo que se llama...
1: ¿Doble riego?
2: Se llama mejoramiento, ¿no? Mejoramiento, material de cantera, para poder transitar en invierno y en verano, que deben complementarse con obras de drenaje. Hasta esas obras de drenaje, es decir, el número de viaductos, puentes, ductos, una categoría, y las otras obras de drenaje, cada alcantarilla en cada vía significa un activo vial que está inventariado, ¿no? Y eso va a requerir inventariado físicamente, las cantidades. Después viene clasificación en el estado de las vías, de los puentes. Entonces, nosotros vamos a dejar encaminados un programa de conservación vial y conservación de puentes, y para eso incluso hemos llegado a obtener la certificación en las normas ISO 9001. La semana pasada tuvimos justamente la auditoría externa de las normas ISO 9001-2015 en la gestión de construcción de puentes. Nosotros encontramos un poco más de 600 puentes en el inventario. Estamos dejando más de 800 puentes, se han incorporado más de 220 puentes, incluyendo puentes peatonales y ductos tipo puente, y pasamos de un promedio menor a de los últimos 60 años de construcción, promedio, ¿no? Habrán épocas que se habrán hecho más, habrán épocas que se han hecho menos, pero de las 6 décadas anteriores, de menos de 10 puentes, unos 9 puentes promedio por año, versus 30 puentes promedio en estos 7 años de administración. Es decir, hemos más que triplicado la gestión de construcción de puentes, y somos la primera provincia en los últimos, no lo dice el prefecto Leonardo Orlando, lo dice el INET en su informe anual, de donde se evidencian las cifras acumuladas del censo económico y ambiental de todas las provincias del Ecuador, donde 1 de cada 4 puentes que se han construido en los últimos 7 años se los han construido en la provincia de Manabí.
1: Todo político de manera intencional o no, deja una impronta en su administración, temas que pasan a la historia. Manabí ha logrado algo histórico, de lo cual ya vamos a hablar ahora sí, que es el reconocimiento a nivel mundial. Somos región gastronómica del mundo. He visto muchos documentales, muchos artículos de medios de comunicación de la región de Cataluña, tierra a la que también quiero muchísimo, allá viví muchos años, y hablan de Manabí. Y qué orgullo cuando veo medios de otros lados hablar de Manabí, y justamente eso se lo consiguió ahora. Pero aparte también esa impronta que deja el economista Orlando, a pesar de que no se va todavía, quedan algunos meses por trabajar, es el tema de los puentes, ¿no? Pasa la historia por el tema del... El prefecto de los puentes, así lo van a recordar.
2: Bueno, gracias a Dios, los puentes son muy importantes para la provincia y también lo que significa, lo que hay detrás, que los puentes unen. Unen comunidades, unen sueños de dignidad, de esperanza, de poder sacar la producción invierno y verano, de poder curarse, de poder salir a educarse, y son tan importantes. Usted con una vía en mal estado puede transitar con molestias, con lentitud, pero puede transitar.
1: Pero llega un momento que te quedas ahí botado, pero no puedes pasar.
2: Pero si no tienes un puente, te quedas del otro lado del río. Uh-huh. Hay mucha gente que ha intentado cruzar ese puente.
3: ¿Sí te quedó una asignatura pendiente un poco en el tema de las vías ahí cercando los puentes?
2: No, las vías, todos los puentes, esa, uh-huh. al inicio construíamos el puente y construíamos los accesos directos al puente. Uh-huh, eso, pero cuando llegábamos a entregar esos primeros puentes, en la primera administración, justamente nos decían, pero me falta la vía. Entonces, uh-huh. nosotros, ha habido casos donde hemos invertido $200,000, $300,000 en un puente y hemos invertido $1,000,000 en las vías, en todas las vías colindantes, los ramales, para tener un mayor valor, para que ese puente tenga un mayor valor de conectividad. Y así lo hemos venido haciendo en todos los puentes. Por ejemplo, en algunos casos hemos avanzado primero con la vía y faltaba el puente. En otros casos, concomitantemente con las vías directas de acceso al puente, se han trabajado en los ramales, un sector de que todavía tiene muchas necesidades, pero por ejemplo se fueron ejecutando por fases en el sector, por ejemplo, de Bonce afuera, Bonce adentro. Se construyeron primero las obras de drenaje, después tres puentes, ahora se ha estado trabajando en el mantenimiento de la vía. Entonces ahí también hay el ramal hacia Monte Oscuro, hay el ramal hacia Galilea. Por decir un ejemplo, ¿no? Donde hemos construido los puentes, otras obras de drenaje, la construcción de alcantarillas con sus cabezales, o en el caso de Aguas Amargas, Camino Nuevo, Quebrada Grande, ahí construimos la vía, pero para salir a Cerrito de la Asunción, la Colón Quimís, ahí fueron 8.5 kilómetros, nos quedan otros 8 kilómetros
1: todavía por hacer.
2: Entonces, ¿qué hemos hecho? Hemos priorizado dentro del plan vial una jerarquización, una planificación donde se establecen corredores estratégicos viales, vías complementarias, vías de articulación y las vías rurales o caminos vecinales que también tienen su política de conservación y de construcción de nuevas vías. Entonces, todo eso está recogido en un sistema vial, en un plan provincial de vialidad, que tiene una lógica de ir mejorando la prestación de servicios. Por ejemplo, vías que estaban en suelo natural pasan a mejoramiento, vías que estaban en mejoramiento pasan a un doble riego asfáltico, vías que estaban en doble riego asfáltico,
1: y así va mejorando poco a poco,
2: pero ¿no? muy, muy estrechas, pueden pasar a una carpeta asfáltica con Perfecto. Mayores servicios. Eso es lo que estamos haciendo con una cartera de estudios. Los 8 ejes viales tienen más de 1,000 kilómetros que contemplan tramos de interacción con la red vial estatal, ¿no? Eso se va a exponer mañana.
1: 8:48, esta es la hora exacta. Bueno, aprovechemos estos últimos 8 o 9 minutos que nos quedan todavía de programación para hablar de este gran evento que están organizando ustedes como gobierno provincial de Manabí este fin de semana, viernes, sábado y domingo, aprovechando que es feriado, que nos podemos movilizar, que hay que dinamizar la economía, el Festival Manabí Gastronomía Milenaria. ¿De dónde nace la idea? Este no es el primero, pero ¿de dónde nació la idea? Hablemos desde el inicio de crear estos festivales.
2: Bueno, en el marco de la postulación de Manabí como región mundial de gastronomía en el 2024, en el Parque La Rotonda, teníamos la presencia del jurado calificador. Quisimos exponer lo mejor de nuestra gastronomía y que el jurado calificador no conozca solo en unas pocas ciudades lo que tiene Manabí para ofrecer, sino que tenga una muestra de todo Manabí, más allá de que visitaron 10 cantones.
1: Claro.
2: Ya, pero a través del festival.
1: Los elige
2: Cátedra,
1: ¿no?
2: Los elige Cátedra, Instituto Internacional. Pero a través del festival pudieron conocer también las costumbres y tradiciones gastronómicas de todos los cantones de la provincia. Y conocer más, ¿no? De la rica oferta gastronómica y cómo la gastronomía, yo recuerdo muy claramente, ya van a ser justo 2 años de aquello, fue un 25 de octubre del año 2024, en el marco del Bicentenario de la provincia, también fue un homenaje a Puerto Viejo, en el marco del Bicentenario, un festival gastronómico, y todo se lo alineó para que pueda, también se estaba cumpliendo 70 años por parte de la Universidad Técnica de Manabí, se hizo la convención científica, en la parte gastronómica se lo hizo también en el parque, una parte de los talleres y todo, se hizo en el parque de la Rotonda. Entonces me recuerdo que me dijo, esto no es un festival, me dijo Dayan Dute, su acento, ahí habla muy bien español, pero con acento ya de origen inglés, me dijo, esto es una verdadera revolución. Ahí fueron cerca de 23.000, 24.000 personas en esa primera edición.
1: Y fue un solo día.
2: Fue un solo día.
1: Fue una locura.
2: Se hicieron encuestas y la gente dijo que dentro de esas encuestas, de las principales conclusiones, de que por lo menos debería ser 2 días, otros decían 3 días. Entonces, pero 2/3 partes de la gente decía mínimo, o sea, como que se quedó con eso. Ahora van a ser 3 días.
3: Sostener 3 días un evento de esa naturaleza también
2: es mayor inversión, pero también son más oportunidades, ¿no? Para que los emprendedores vendan más. Al final del día, el esfuerzo logístico, sí, cada día adicional que tengan que tener un stand, que tengan que tener escenario, es una inversión adicional, pero ya la movilización de traer de Olmedo, de traer de Paján, de traer hornos de leña que van a venir de
1: eso
2: de
1: le toca sur, a cada emprendedor.
2: Ellos cubren con eso, pero ese gasto que es el mismo, sea por un día que por tres días, va a generar mayores ingresos.
1: Eso lo organiza usted. ¿Los emprendedores tienen que pagar algo?
2: No, de locales nada, solo su movilización, no hay ningún costo.
1: Ya. Solo que tienen que comprar un stand,
2: No, o sea, ellos lo que invierten es en la mejor oferta que
1: adecuar
2: tengan.
1: Su espacio.
2: Ellos harán su promoción en redes, más allá de la promoción, justamente hoy tenemos, vamos a intensificar la promoción de los establecimientos que van a estar este día, viernes, sábado y domingo.
1: ¿Cuántos
2: son? Son más de 150 emprendedores gastronómicos y productivos. Nuestros emprendedores gastronómicos estarán estructurados por áreas, el segmento de hornos de leña, de comida típica.
3: Todos los hornos de leña aquí.
2: En un sector, los hornos, expositores de asados, carnes al barril y todo lo demás, en otro sector.
3: No hay ocupo para mí ahí.
2: Ya casi.
3: Ya no.
2: Ya, este sería el número 36 que está en espera. Sí, lamentablemente.
1: Hornos de leña, ahumados, ¿qué más va a haber?
3: Y el tema del café, tradicional, los dulces.
2: Todo ese corredor de emprendedores de café, chocolate, plátano, o sea, las bebidas de fermentación, los conocidos como vinos de arroz, de plátano, de grosella, todo eso, la parte de la tienda hecho en Manabí, van a ver un corredor de nuestros emprendedores, ¿no? Que están transformando los alimentos, dando valor agregado. Entonces, todo lo que es conservas, todo eso va a tener un corredor, ¿no? Ahí están buena parte
1: de los. El festival va a ser en el Parque de Las Vegas.
2: El Parque de Las Vegas, del 9 al 11 de octubre. Arrancaremos ya con música desde muy temprano cada, cada día, desde las 10:30 ya estarán.
1: Va a ser con artistas y todo.
2: Va a ser con artistas, tendremos la presencia de. Bueno, va a haber también la preparación del Sevi Sándwich de 30 metros junto a estudiantes de gastronomía de la Universidad Técnica de Marcia.
1: ¿Un Sevi Sándwich?
2: De 30 metros. De 30 metros.
1: El Sevi Sándwich de 30 metros. Una palanqueta y... No.
2: Entonces vamos a tener a Nayeli Ábalava con un segmento mix tropical, al grupo Reminiscencias, a Pepe Cobos y sus Jokers.
3: Ese es el viernes.
2: El viernes 9, Armonía Musical, y cerramos con Tierra Canela.
1: Ah,
2: claro. Ya, Tierra Canela.
1: Pepe Cobos y Tierra Canela.
2: Sí, el viernes. El día sábado 10 de octubre tendremos a AYM Dance Academia, Secuencia 7. Don Medardo, plato fuerte, pues el almuerzo, Don Medardo y sus players, y
1: eso?
2: Melómanos.
1: El sábado.
2: Desde las 10:30, Don Medardo va a estar y sus players a las 14:00 y Melómanos a las 18:00. El domingo 11 de octubre tenemos al show infantil Guerreras K-Pop, MA Music a las 12, a las 15:00 el Combo de Darwin, también una orquesta muy reconocida, y a las 18:30 Chinto Torres y su banda.
1: Ah, buenísimo, ¿no? Cierre. Entonces... Esas carreras K-pop, hermano, eso es un fenómeno.
2: Sí,
1: las niñas. A los niños, yo no sé por qué.
3: Pero es que tiene una canción muy bonita.
1: Muy lindo.
2: Entonces, pensando ya el domingo en el público de todas las edades, así que nadie cocina en casa este fin de semana.
1: Vamos, claro,
2: el viernes completamos los 22.
1: La toga más larga.
2: Esta vez no se va a hacer, se va a hacer el Sevi Sándwich, también es parte de la innovación, creatividad y rotación. Obviamente lo vamos a hacer con nuestros estudiantes de la carrera de gastronomía. Hemos coordinado muy bien estas actividades, que ellos siempre nos asisten en todo lo que significa la preparación de un aspecto muy sensible, un festival gastronómico, que es todo lo que es el manejo de bioseguridad, de inocuidad de alimentos. Tenemos esa relación fraterna, todas nuestras universidades están invitadas, van a estar presentes con stand institucional. Contamos con aliados estratégicos del sector privado que han sido también sponsor, patrocinadores, embajadores gastronómicos, la Fabril con La Favorita, Eurofis con los productos Manaví, la cadena de hoteles ya en Manaví, Oro Verde, la UNIR también va a tener la academia, porque nuestras universidades...
1: ¿Tiene la carrera de chef?
2: Pues tenemos la mayoría de universidades, tiene a nivel de licenciatura y a nivel de tecnología la carrera de gastronomía. Entonces, eso también significa un fruto de un esfuerzo colectivo, de esfuerzos y proyectos y sueños compartidos, de poner en el sitial más alto a la gastronomía. Y esto es el abreboca de lo que será la segunda cumbre mundial de la gastronomía.
1: Eso le iba a eso va a ser en noviembre, ¿no?
2: No, eso va a ser la siguiente semana, del 15 al 17, del 14
1: recibimos. Pero eso no es como tal un festival.
2: No, el festival va a ser acá. Es un evento más cerrado para expositores y panelistas. Están llegando. Representantes, aproximadamente 80 expositores, representantes internacionales, desde un total de 160, la mitad nacional, la mitad internacional, en la Cumbre Mundial de Gastronomía, que se desarrollará en el nuevo Centro de Convenciones del Pacífico de la Universidad Laica Eloy Alfaro de Manabí. Van a estar también en Puerto Viejo, van a estar en el Jardín Universitario. Y previo a ello va a congregarse los representantes. Algunos vendrán desde el día 12 al 14 de octubre.
1: ¿Y de qué países vendrán estos?
2: De 40 países de los 5 continentes.
3: Hubiera sido genial que puedan venir para este festival también.
2: Algunos sí van a estar, del 10 al 11 vamos a tener el concurso. El IGCAT ya comenzaron a llegar los representantes del IGCAT. Del 10 al 11 de octubre, mientras desarrollamos el Festival Manabí Gastronomía Milenaria en Puerto Viejo, en el Instituto, ya en la Escuela de Hospitalidad y Gastronomía ICHE, que ya se aprobó como un instituto tecnológico de educación superior con especialización en gastronomía, se va a desarrollar el concurso Joven Chef de América, por primera vez. Antes había el concurso Joven Chef en Europa. Son para jóvenes chefs de hasta 30 años. y Manabí va a tener, la representante de Manabí va a ser la estudiante de la Universidad de Tenerife, ganó un concurso previo entre las escuelas de chef.
1: Iche ya es instituto, entonces.
2: Se acaba de convertir, me compartió Horacio. Horacio Bellettini, que hace pocas semanas ya le autorizaron la creación como instituto, entonces va a ofertar título de tercer nivel a nivel de tecnología. En gastronomía, en turismo gastronómico, y son buenas noticias porque se cubre otro sector de la provincia, la zona norte costera, más allá de que en el caso de Pedernales, la ULIAN también está preveyendo, así como lo tienen Tosagua, en Chone, en Manta, este

0: para su comercialización, pero hoy tenemos una fuerza, un talento humano calificado en materia gastronómica, que antes ya tenemos hoteles ya con una proyección nacional e internacional que van a necesitar esos chefs, esos, y muchos negocios gastronómicos en plazas y todo lo demás, que para acoger toda esa demanda turística tenemos que garantizar esa calidad. Pero y eso lo estamos haciendo. La cumbre va a tener, va a haber 8 ejes temáticos, van a haber 8 mesas, 7 mesas que van a llevarse a cabo simultáneamente en español y en inglés, y la octava mesa es en inglés y francés.
1: Ya.
0: Todos los 8 ejes temáticos giran en torno a la juventud, el empoderamiento de la juventud a través de la gastronomía, es decir, oportunidades a través de la educación, de la innovación para los jóvenes y también su relación con el sector primario, el sector productor de alimentos.
2: Te voy a dejar una boteando rapidito, Leonardo, y a todos los que nos escuchan. A nivel mundial se entregan premios como Guía Michelin, The World's 50th Best Restaurant, The Best Chef Award, BQC, etcétera, etcétera, etcétera. Aquí en Ecuador, resulta que a nivel nacional, tú pones en un letrero comida manavita para jalar gente, y tú no sabes si realmente tienen la calidad de la comida manavita. Y en algunos casos nos pueden estar hasta haciendo quedar mal, pues, ¿no? Porque no sabemos si realmente pasa por ser la comida manavita. ¿Hay alguna forma de darle una categoría a esto y que si un restaurante quiere tener la categoría de un espacio de comida manavita, pues aquí ya vamos a poco poner un
1: pecho orgulloso
2: y todo eso, sea certificado?
0: Sí.
2: Y que puedan inclusive entrar en categorías como estas a nivel concurso nacional, ¿no?
0: Bueno, en el caso de lo que es certificaciones, justamente certificar esa calidad, nosotros hemos actuado por varias vías. Primero, apoyar a las universidades manavitas en este proceso de evolución del desarrollo de una nueva cadena con un enfoque de valor agregado más grande, ¿no? Mucho más visible. La internacionalización de la gastronomía manavita se ha logrado, pero no podemos quedarnos en lo alcanzado hasta ahora. Nosotros justamente estamos avanzando con el expediente para que la gastronomía, el paisaje agroalimentario y la gastronomía manavita sean considerados parte, ingresen a la lista representativa del patrimonio cultural y material del Ecuador, como paso previo
2: a
0: una certificación por la UNESCO. Ya somos región mundial de gastronomía a nivel internacional. Entonces, el sello de cocina manavita es uno de los proyectos que se tiene. Genial. Dentro del Plan Bicentenario de una Gastronomía Milenaria que tenemos que cumplir entre el 2025 al 2029. Así nos presentamos. No fue una postulación solo con un formulario. No, primero presentamos un libro de la candidatura. Y dentro de ese libro había un capítulo del compromiso con la construcción colectiva de un plan. Ese plan lo ejecutamos entre la postulación, había esbozado las líneas maestras del plan y lo presentamos al IGCAT. Y ese plan es evaluado permanentemente por el organismo que nos dio esta distinción. Entonces, nadie nos va a quitar esa calidad de haber logrado ser la región mundial de gastronomía 2026, ser el epicentro de la gastronomía a través de la segunda cumbre mundial. La primera fue en Barcelona, en Cataluña, el año anterior. Ahora será aquí. Entonces, bueno. 160 participantes de 40 países de los 5 continentes.
1: Nos vamos a quedar con eso, del cual seguramente en los próximos días daremos mayores detalles, porque sí es realmente un hecho relevante que Manabí hoy día esté en los ojos del mundo con este nuevo, con este evento internacional que se va a realizar acá en la provincia, y también obviamente en estos días pues también a disfrutar del gran festival. Una cosa lleva a la otra. Si hablamos de comida, hablamos de producción y de que la gente de nuestra zona rural sobre todo pueda producir, y es que todo va de la mano, ¿no? El tema de riego, el tema de vías, el tema de los puentes, y desembocamos acá en festivales como el que vamos a tener este fin de semana. Prefecto, gracias por habernos acompañado, incluso estamos ya hasta pasaditos con el tiempo.
0: Muchas gracias Jefferson Alexander, y es un gusto.
1: Y éxitos, los esperamos
0: del 9 al 11 de octubre. La cita es en Puerto Viejo, en el Parque Las Vegas. lo mejor de la gastronomía manabita, van a estar representados nuestros 22 cantones, cultura.

0: música, entretenimiento, el apoyo a nuestro sector emprendedor, tanto gastronómico como a nuestros pequeños productores, a través de ese turismo local. Eso también es una forma de turismo sostenible, a través de la gastronomía, del arte y la cultura, de que el comercio, la hotelería, el transporte, todo el encadenamiento que se da a través de estos festivales, donde esperamos recibir 50.000 visitantes diarios, una proyección de unas 150.000 personas, y vamos a dar lo mejor, la seguridad, la logística, la organización. Entonces los esperamos a todos. La cita es de este 9 al 11 de octubre en el Parque Las Vegas.
1: Gracias por haber estado aquí.
2: El día de los
1: Alexander Moreira, un gusto también, gracias por venir.
3: Gracias, nos vemos el viernes, el sábado en el festival.
1: Nos vamos, amigos, que tengan todos una linda mañana. 11:30, volvemos con más información. Pasen bien.
4: 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Sono Onda le da la hora. 9:05.
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1: ¡Hola, hola, hola, hola! ¡Buenos días, buenos días, buenos días! ¿Cómo vamos? ¿Cómo amaneciste, mi gente? ¡Feliz martes! ¡Ah, feliz martes! ¿Cómo vamos, señor Lester Toala? ¡Buenos días! ¡Qué gusto, qué placer! ¿Ah? Poder compartir una nueva programación junto a usted y junto a toda nuestra amable audiencia. Pero por lo menos deje saludar bien, oiga. Saludos para toda la gente que está del otro lado, que a esta hora tal vez está en casita, está dirigiéndose a su trabajo, está en la oficina, está en el taller, está en la construcción, está tal vez ahí en el kiosquito, tal vez está sentado y escuchando alto parlante la 99.7 FM. Bueno, para toda esa linda gente que tal vez va en el taxi, que tal vez va en el bus. ¡Buenos días, señores! ¡Buenos días, buenos días, buenos días! Y los que recién se están levantando, a terminarse de levantar, pues, señor Lester Toala, ¿sí? De seguro, por ahora. Debe haber alguno que por allí recién se esté levantando diciendo buenos días, buenos días. 9 de la mañana con 14 minutos, 9 de la mañana con 14 minutos. Perfecto, señores. Día martes, señor Lester Toala, segundo día de la semana. Por cierto, semana corta, ¿eh? Porque se nos viene el feriado por el 9 de octubre. Así que, bueno, usted sí, no sé si va a vacaciones. Yo, que yo sepa, yo trabajo el día viernes, señor Lester. Que yo sepa, ¿no? No sé. Pero bueno. ¿Quién sabe, pues, señor Lester Toala? ¿Quién sabe? Usted trabaja el día viernes. Usted no sé. ¿Quiere irse de vacaciones usted también? A mí me trajeron un bonito llavero, ¿ves? La gente anda de vacaciones, señor Lester Toala. Anda yéndose de vacaciones, qué lindo, ¿eh? Qué lindo. Bonito para los que pueden pasearse. 9 de la mañana con 15 minutos. Presupuesto lo que menos hay, señor Lester Toala. Eso créame.
2: No hay plata.
1: Es verdad, no hay plata. 9 de la mañana con 15 minutos. 9 de la mañana con 15 minutos. Actitud de día martes. Dejamos de lado el inicio de semana, que espero que haya sido hermoso para cada uno de ustedes. Mientras tanto, nosotros de esta manera le ponemos música, alegría, algarabía, un poquito de ánimo a este nuevo día de la semana aquí en Que Mañana.

0: 24 minutos sobre la mañana con 24 minutos. Oiga, saluditos, ¿sabes? Saluditos, por cierto, a esta hora de la mañana que dicen que vienen dirigiéndose rumbo a Puerto Viejo. Saludos para Joao y Yana. Deje tranquila, señor Yana Navarrete. Los panes, usted sigue esperando, sentado, sigue esperando, por favor. Saludos, así que saluditos entonces, en este caso, para Joao y para Yana y su papito Don José, que vienen allí a full sintonía de la 99.7 FM Radio Sono Onda. Saludos para nuestro queridísimo Federico Álava, que dice que empiece la pachanga con alegría y bienestar, ¿eh? Dice mi estimado Federic, mi querido Federic, que dé besos así como doy al finalizar. Pero cualquier rato, yo cuando estoy allí y los estoy saludando, eso me nace. Ya, pues, señor Lester Toala, ¿hasta cuándo? Ya olvide, ¿no? ¿Qué? ¿Mis panes? Y esos estaban afuera, usted solamente tenía que ir a ver su pancito y ya está. Eso ya es. Iti llegó, cogió su paquilito. Usted no aquí. No pasa nada, señor. No, ya ni lo ofrezco, porque la última vez que le dije, dijo, no, es que no.
1: Ya mi amor.
0: Me hace un poquito mal.
1: Dije, ya, bueno, mi
0: está
1: amor.
0: Está bien, señor Lester. Está bien. Sí, usted sigue esperando los panes del señor Yandy Navarrete. Eso sigue esperando. No de la mañana con 25 minutos. Seguimos con más. Saludos a la gente. Ya saben, se puede contactar al 099-921-4468 o al 098-227-0103 en esta oportunidad. Así que, por favor, si tienen saluditos cumpleañeros a las 11 del día, tienen hasta las 11 para enviarnos sus mensajitos.
2: Y
0: nosotros, después de ese horario, los estaremos saludando. Así que, para todos los cumpleañeros, saludos para Carlitos Abello, para toda esa linda gente del taxismo en esta oportunidad. Ahí está, entonces, sol es lo que hay. Saludos para nuestro querido Carlitos Abella. Saludos, Carlitos. El buen día para usted. Bueno, saludos. Oiga, cierto, salud. Ayer justamente me tenía que dirigir a una cita médica y justamente nos tocó ir en taxi, pues, señor Lester Toala, porque a la niña ya se le hizo tarde. El saludito en esta mañana es para mi estimado Osvaldo Sembrano. Oye, me quería cobrar carísimo, mi estimado Osvaldo Sembrano. Quería abusar, señor Lester Toala, para creerlo. Solo porque ya dije que era de trabajo, eso no puede creer, señor Lester Toala.
3: No hay plata.
0: No,
3: hay
0: eso plata. Mismo le dije a mi estimado Osvaldo Sembrano de la cooperativa Francisco Pacheco. Fuerte abrazo. No, más bien, muchísimas gracias porque me salvó y llegué con las justas a la cita médica. El saludito entonces para nuestro querido Osvaldo Zambrano. Gracias por siempre la sintonía y estar allí pegadito al dial de la 99.7 FM Radio Sononda. 9:27 PM, 9:27 PM. Yo quiero seguir gozando, bailando, disfrutando aquí en Que Mañana.

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2: Sono Onda le da la hora. 9:30.
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0: disfrutarlo. Para disfrutarlo con el rico solazo que tenemos, señor Lester, toda la afuera. No, sí, está haciendo eso. No me va a hacer la de ayer,
1: señor. La ropa, recoja la ropa.
0: No me va a hacer la de ayer, señor Lester, toda la. Tranquilo. Tranquilo. Oiga. Bueno, señoras y señores, esto es La Mañana con 48 minutos, esto es La Mañana con 48 minutos. Seguimos con más dentro de nuestra programación aquí en el dial de la 99.7 FM Radio Sononda, porque quien no está en onda, no está en nada, ya sabes, se pueden comunicar a la línea del 099-21-4468 o si no, se pueden contactar al 098-227-0102. Ahí está, Ana, ¿no? Ahí estamos, señor Lester Toala, para que la gente se comunique con nosotros hasta ahora. Tranquilo. ¿Sabe quién va a ser papá de una niña? Michael Morales, señor Lester Toala. Recuerden que hace algunos días estábamos hablando del chocolatito, del bombón. Pues bueno, va a tener una nena. Va a tener una nena. Y es que tuvieron una revelación de sexo, pero ni le digo, espectacular acá en el país. Y es que justamente Michael Morales le propuso también matrimonio. El muchacho completito, señor Lester Toala. Completito, pidió matrimonio. Dio a conocer que estaba esperando una niña. O bueno, conocieron que van a tener una niña. Entonces, qué mejor manera de estar casi que finalizando el año, y también se prepara para su próxima pelea que tendrá dentro de las próximas semanas respectivamente. Y es que el ecuatoriano Michael Morales, peleador de las artes marciales mixtas de la UFC, se alista para contraer matrimonio con la creadora de contenido mexicana Katia Salazar, mientras que esperan la llegada de su primera hija en común. La propuesta de casamiento se dio durante el evento de revelación de sexo de su bebé, marcando una etapa familiar clave para el deportista originario de El Oro. A través de sus redes sociales, Michael Morales expresó su emoción de conocer que será padre de una niña. Te esperamos con todo nuestro amor, princesa. Papá y mamá ya te aman más de lo que las palabras pueden decir. Nuestra niña, nuestro mejor regalo. Por su parte, Salazar también compartió varias fotografías de la pega de mano y puso: ¡me caso! Diosito santo, no sé ni cómo procesar tanta emoción. Solo quiero agradecer por todo, absolutamente todo lo que está pasando y lo que está por venir. La pareja hizo pública su relación en julio del 2026, cuando el peleador preparó una habitación con flores, velas, globos y un oso peluche para pedirle que fuera su novia. A inicios de septiembre, la creadora de contenido mexicana contó que se encontraba aproximadamente de 3 meses de embarazo. Miren ustedes, señor Lester Toala. Rapidito fue todo. En julio ya hicieron pública su relación. En septiembre ya anunciaba que estaba de 3 meses de embarazo.
1: Entonces, habla arroz
0: inició y ellos consumaron enseguida, señor Lester Toala. Consumaron enseguida. Yo conozco una pareja que también fue así, ¿ah? Yo también conozco una pareja que fue así.
2: Eres como envidioso.
0: 9 de la mañana tenían un mes de novio y al mes ya, pues ya estaba todo formalizado.
3: John Rina Barrete.
0: Consumado, señor Lester Toala. Así es la vida.
3: John Rina Barrete.
0: Deje tranquilo, señor Yandina Barrete. Usted vive enamorada del señor Yandina Barrete. Bueno, entonces el chocolatito Michael Morales va a ser papá de una niña. Y para completar la fiesta del fin de semana, pues le pidió matrimonio a su novia y ahora actual compromiso.
1: Uno de aquí. ¿Usted también? Es como bobito.
0: ¿Cómo? ¿Usted no va a hacer eso, señor Lester Toala? Usted... Dios mío, santo, ¿hasta dónde hemos llegado? Hemos perdido el romanticismo, señores. 9:51, mejor vamos con buena música y más aquí que mañana.

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0: Así es, en la mañana con 7 minutos continuamos con más de Qué Mañana aquí en el dial de la 99.7 FM Radio Sononda. Y la verdad es que para mí es un gusto y un placer estar compartiendo esta mañana nada más ni nada menos que nuestra querida Lila Flores, esta artista ecuatoriana guayaquileña que hoy nos visita en sus estudios y escuchamos, ¿eh? Sale, ya estaremos hablando, tranquilos. Okay. Ya estaremos hablando, pero mientras tanto, mi estimada Lila, qué gusto.
1: Buenos días, Milena, buenos días a todos los oyentes lindos de Sononda. Es un placer para mí estar aquí conversando con ustedes, que se enteren un poquito más de qué es lo que estamos haciendo. Cada artista tiene su locura, esta es la mía, esta es mi cabra que viene para todos esos chivos locos que tenemos por ahí, a los cuales hay que dedicarles esta canción de Mala Hierba, porque cuando tienes rosas y cosas bellas en tu casa, vas y buscas el monte. Entonces ahí es donde los vamos a atacar a estos hombres.
0: Escuchen, ustedes que están del otro lado.
1: Comiendo filete en la casa y luego que se van a buscar a la calle, mi amor.
0: Sí, es verdad. ¿Para qué andan buscando en la calle lo que no se les ha perdido? Es mi pregunta nomás.
1: Así es.
0: Pues es verdad, van a buscar por ahí lo que no se les ha perdido cuando en casa tienen todo. Pero bueno,
1: de eso se trata esta canción.
0: Sí, de eso se trata. Aquí estaremos hablando de ello, pero antes mi querida Lila anda de gira de medios, hoy la tenemos por acá promocionando este nuevo tema y también todo lo nuevo que se viene, porque a ver, Lila, si bien es cierto, está ahora promocionando este tema, pero Lila tiene una carrera, por Dios, impresionante, que a mí me encantaría tenerla, pero no, yo no soy cantante, estoy de este lado nomás.
1: Muchas gracias, Milena. Bueno, realmente, pues después de tantas trayectorias y cosas que he hecho, que las chicas dulces, las damas de oro, ahora pues el camino se abre, la puerta para un nuevo camino, valga la redundancia, y esta es mostrar ya mi discografía como Lila Flores, no solamente con canciones nuevas, sino con canciones creadas por mí. Estoy afianzándome como cantautora y esto para mí es muy importante porque muestra no solamente cómo yo puedo cantar, sino cómo puedo expresar lo que tengo dentro o lo que yo veo del mundo, las experiencias que son tan reales, porque todas las canciones de este disco que estoy haciendo son vivencias, ya sea mías o de muchas mujeres que lo han pasado, ¿no? Habla mucho sobre todas las facetas de la decepción del amor, de cómo se pierde, de cómo te enojas, pero también de cómo la vida te da una vuelta y luego entiendes que es para crecer, para madurar y avanzas.
0: Bueno, es que es una realidad. Yo creo que cada etapa es diferente y cada etapa nos enseña, ¿no? Respectivamente, dependiendo en qué ámbito, sea personal, sea profesional. Por ejemplo, Lila ha pasado por tantas etapas dentro de su vida artística y musical que hoy por hoy está en esta parte de solista, lanzándose su propio disco. Que viene recargado, por cierto, con 15 canciones, ¿no?
1: Así es, tengo aproximadamente 15 canciones inéditas que van a ir apareciendo una por una, hasta completar el álbum, si Dios permite, y al próximo año se queda completo ese álbum con todas las canciones, porque cada una se está promoviendo, se hace su video, se hace su respectiva promoción. Entonces, claro, no es que voy a lanzar el disco
0: todo
1: completo.
0: Todo solo, no.
1: Vamos a ir tema por tema. Ya está en YouTube, por ejemplo, en el canal de YouTube de Lila Flores, ya existe por fin, antes solo era la chica dulce.
0: Ahora ya tenemos canal.
1: El de Lila Flores, ahí puedes suscribirte y ver todas mis novedades, mis nuevas canciones. Ya van 3-4 temas subidos que ya los pueden disfrutar con su respectivo video, y el siguiente pues también tendrá, todos tendrán su video para que los puedan disfrutar, no solamente en audio sino también en visual, porque ahí uno plasma también las ideas que tiene, ¿no? En su cabeza, en su arte, ¿no? Uh-huh. Todos los artistas tenemos una ideología o un camino que nos identifica, pues ahí está la mía.
0: Bueno, entonces ahí un poquito de todo eso nuevo que se viene con Lila y este nuevo tema, que ya lo escuchábamos de inicio, y que decía Lila, y esa cara, ¿a quién se lo vas a dedicar? Si ya tengo a quién se lo voy a dedicar.
1: Eso,
0: pero
1: eso,
0: bueno,
1: mira, yo sí la vi.
0: Para todos y Susa. Con cariño para todos ustedes, como siempre les digo, con cariño para todos ustedes que están del otro lado escuchándonos y también nos ven a esta hora. Mi querida Lila, este tema justamente que usted tiene a promocionar en esta ocasión, que ya lo escuchábamos un poquito y está, pero fuerte, potente, de Mala Hierba. ¿Qué nos cuenta? ¿Qué historia? Ya decía que este álbum viene cargado de muchas vivencias, de historias, experiencias, mucho más de desamor que de amor. Yo no entiendo por qué nos hacen y por qué nos rompen el corazón, pero bueno.
1: Pero para identificar estos sentimientos está la música, ¿no? A veces no podemos lanzarle el sartén ni las ollas por la cabeza.
0: Exacto.
1: Pero podemos cantar a todo pulmón. Y ahí desfogar, mi amor, esa cantar desfoga mucho todas las emociones, hasta la rabia. Y en este tema, pues, justamente habla sobre la historia de que el hombre tiene una mujer que lo ama, que lo atiende, que lo cuida, ¿no? Está ahí siempre presente para él, a veces hasta da demasiado.
0: Escuche, señor Lester Toala.
1: Eso es algo que debemos entender las mujeres. A veces damos demasiado.
0: Es verdad.
1: No está bien tampoco, no es correcto, porque la persona que más tenemos que cuidar, amar y consentir somos nosotras primero. Pero bueno, el amor nos hace ciega.
0: Eso mismo.
1: Nos hace como la Shakira, bruta, ciega, sordomuda.
0: Y después termina como la misma Shakira, después la pobre mujer termina
1: hasta Shakira,
0: devastada, imagínese.
1: ¿Qué puedes esperar tú, mi amor? ¿Qué podemos esperar nosotras?
0: Y después tuvo que dedicarse a su canción soltera y ahora la mujer anda rompiéndola por todos lados.
1: Sí, no lloran, sino que facturan.
0: Sí, facturan. Ya las mujeres no lloramos, facturamos, y Lila también anda facturando.
1: Eso es lo que yo pretendo. Yo, en mi versión ecuatoriana de Shakira, vamos a cantar las vivencias, mi amor. Y bueno, el hombre se va a buscar, teniéndolo todo, se va a buscar no sé qué cosa, y a veces te cambian, como dice la Karol G, no por algo mejor, sino por algo más.
0: Ni siquiera te cambian por algo mejor y ni siquiera por algo más rico.
1: Exactamente. Entonces, ¿pero qué pasa? Por allá van, lo pelan como gallina y después regresan a buscar.
0: Pero ya regresan cuando es tarde, ¿no?
1: Ya es tarde porque ya hay indiferencia, ya no podemos, no nos culpes por la indiferencia, y eso es lo que dice la canción, ¿no? De mala hierba no cambiarás, tienes el alma de una rama seca. Uy, Dios mío, se acabó la dulce lila, por favor, en este
0: ya no va a haber dulce
1: lila. No está la dulce lila, no, la dulce se quedó en las chicas dulces.
0: Ahora está la otra, la nueva versión.
1: La nueva, esta es la que tiene, pero el machete en la mano un poco más. En todo caso, lo importante es que son canciones jocosas, pero que también te dicen una verdad de una manera un poco graciosa. Por eso la canción, qué risa, porque yo todo el tiempo que estuve grabando el tema, pues dice la letra, dicen que la cabra tira siempre al monte. Entonces, la canción se llama De mala hierba, pero todo el mundo le dice la cabra. Tuve que ponerle entre paréntesis la cabra para que la gente la identifique, ¿no? Entonces, ¿qué es lo que dice de la cabra? Pues que a ti ni los cuernos te han de molestar, y lo digo porque a veces se van y allá les hacen
0: los también coronas, lo mismo.
1: Los coronan.
0: Claro, pues
1: y ahí
0: igualito.
1: No dicen nada y ahí no pasa nada. No, mi amor, ahora tus verdades en la cara.
0: Claro, como debe de ser, cantaditas, cantaditas. Como dice Lila, a veces produce tirarle la olla, el sartén. Ya que no podemos tirarle ni la olla ni el sartén, pues ahí va tu letra, dedicadita para
1: yo,
0: ti.
1: Literal, cantándole las verdades, mi amor, literal.
0: Como se debe. Bueno, Lila, este también ya tiene su propio video que
1: así
0: está justamente subido.
1: Empieza con mi cabra, precisamente.
0: Empieza con su cabra, que justamente para la gente que nos está viendo en Facebook.
1: Es chistoso
0: ahora,
1: porque el video empieza con una cabra masticando hierba. Se ve chistosísimo, me encanta. O sea, tiene una parte de gracia que me gusta manejar. A mí me gusta llevar las situaciones con risa, porque creo que es una manera de avanzar en la vida a pesar de los tropiezos, las tristezas, los golpes, ¿no? Aprendamos a tenerlo con un poco de humor, quizá buscarle ese lado, porque de verdad que uno va sanando poco a poco.
0: Sí, es verdad. Es parte de la vida, que nos rompan el corazón es parte de, pero yo no entiendo por qué a estos hombres les encanta romper el corazón.
1: Por eso después, ahora las mujeres han cambiado.
0: Después, cuando les dicen las verdades en las caras, se hacen los dolidos nomás.
1: Y se resienten más que una, mi amor. No, y por eso es que las mujeres también han cambiado. No porque las mujeres seamos malas, hemos aprendido de los maestros. Nada más, mi amor.
0: Nada más. O sea, si ellos son así, nosotros también podemos aprender un poquito de ustedes y podemos hacerlo mejor.
1: Yo no sé si estamos dañando el criterio de nuestras amigas, no sé si estamos haciendo bien o mal.
0: No sé, pues, ¿quién sabe si en este momento, Lilali, que esté pasando por una situación de estas?
1: Ah, claro.
0: Puede ser una realidad.
1: Todas creo que hemos vivido.
0: Que no nos encantaría, la verdad, pasar por esos momentos. No nos encantaría, pero es parte de, ¿no? De estas también las mujeres se levantan, se reconstruyen de la mejor
1: justo
0: manera.
1: Justo eso iba a decir. A ver, mi amor, uno lo ha pasado y míreme aquí como estoy, yo fresca como una lechuga.
0: Pero por favor, esta mujer es un monumento.
1: Por favor, uno se levanta, mi amor, como dice la canción, uno se cura.
0: Se cura, se pone más buena, más guapa.
1: Sí, señor.
0: Así que después nomás te observan y te miran como te perdieron, ¿eh? Imagínate. Pero bueno, es parte de la vida, señores. Es parte de la vida. De todo se vive aprendiendo. ¿Dónde se grabó el video, Lila?
1: Bueno, el video se grabó en una finca maravillosa que está en Naranjal, que es inmensa, y tuvieron la gentileza de prestarme las instalaciones como el patrón se llama es una gasolinera, uh-huh, ¿ya? Que detrás tiene toda una finca campestre bellísima, wow, y se llama El Patrón. Y nos dieron la maravillosa apertura de poder grabar ahí el video. Porque si tú te das cuenta, es un video con dron y se ve, sí, un infinito de campo. Infinito más allá. Monte adentro, yo me fui, ¿no? Pero no, al cerquita estaba la carretera, ahí donde tú ves.
0: Estaba lindo, cerquita,
1: lindo,
0: esa
1: lindo estuvo el video. Oye, nos picaron los mosquitos, las hormigas, me enlodé, me enterré. Llevé a mi hija y, uh-huh, había caballos. Esa muchacha pasó en caballo todo el día. Terminó diciéndome, mami, me duelen las pompas. Oye, fue muy divertido y también agotador, porque el sol, el calor, uh-huh, tú sabes, uno está acostumbrado, sobre todo cuando estás maquillada y estás producida, que el aire, que no sé qué, y lograr ese efecto de frescura en el video, pues no fue fácil.
0: Claro.
1: Sin embargo, gracias a Dios, quedó muy, muy lindo. Es una historia donde este hombre, este muchacho, mis protagonistas, porque, uh-huh, tengo dos protagonistas, una de mis chicas dulces fue protagonista. Imagínate, entonces ella lo tiende, le da de comer y el otro la rechaza hasta que ella se va. Y ahí él se da cuenta, ¿dónde está? La busca, se emborracha, la busca, no la encontró. Ella ya regresa, lo ve tirado en un corral con todas las vacas.
0: No.
1: Y dice, ahí te quedas.
0: Te quedaste ahí. Tú te lo buscaste, ahora te encargas tú solito.
1: Fin, mi amor, fin de la historia.
0: Bueno, no, la verdad es que está súper interesante. Ustedes lo están escuchando.
1: Tienen que verlo.
0: Así que vayan a suscribirse, mejor dicho, vayan en este momento a buscar en YouTube el canal de Lila Flores, no de las chicas dulces. Lila Flores. Y se van a suscribir y van a darle me gusta y también van a compartir el video.
1: Pero también se pueden poner en el canal de las chicas dulces. De paso, denle clic a los dos.
0: Acuérdense
1: que las chicas dulces también son mías. Yo soy la propietaria, dueña, empresaria.
0: No es porque Lila en este momento está sola, como solista, a dejar las chicas dulces. No, ella sigue siendo la dueña, propietaria y la única de las chicas dulces.
1: La única dueña y absoluta de las niñas dulces soy yo. Así que, por favor, muy, muy feliz de que también puedan suscribirse, porque ellas también están haciendo temas nuevos maravillosos que los invito a que los descubran, sobre todo su vallenato nuevo. Hablando de vallenatos, que nosotros somos las reinas del vallenato, las chicas dulces son el primer grupo femenino ecuatoriano que ha hecho vallenato, pero como es.
0: Como debe de ser.
1: Tan bueno salió que hasta lo confunden con colombiano.
0: Ay, ay, ay.
1: Tan bueno. Entonces, claro, este tema nuevo que ya tiene su video, donde están guapísimas, bien sexy, mis chicas dulces, la hicieron acá en Manta.
0: Ah, en Manta, muy bien.
1: Así es, en una hermosa playa de Manta. Piedra Larga, creo que se llama. Bueno, ahí sale el nombre. Ya me olvidé de tantos lugares que uno visita. Pero oye, se ven.
0: Son espectaculares.
1: Parecen unas sirenas salidas del mar. Bellísimas, mis dulces.
0: Bellísimas.
1: No es porque sean mías, pero son guapísimas y muy talentosas. El tema se llama El Amor Más Bonito. Grabado con los músicos de mi gran amigo Luis Mateo. Pues,
0: muy bien.
1: Un padre del vallenato, con su acordeonista, David Rendón, y el bajista ganador de Grammy con Karol G, Caco Álvarez. O sea,
0: ay, ay, ay.
1: Son dos musicazos que participan en este tema. Composición de la señora Lila Flores, del señor Robin Novoa Producción. Así que, por favor, nos hemos unido con grandes para poder darle lo mejor a nuestro país. Y hablo de mis chicas dulces en mi promoción, porque son mi grupo y agradezco todo el apoyo que siempre le están brindando a las chicas dulces.
0: Lila, una cosa, hablando justamente de tema de chicas dulces y un poquito que también estaba pensando, ¿no? Y siempre yo creo que en la actualidad, con todo este tema de las redes sociales y toda esta parte de también exposición que existe, para ustedes como artistas ecuatorianos que la vienen luchando, trabajando desde hace muchísimo tiempo, ¿cuánto les ha facilitado también el mundo digital? Porque incluso lo conversábamos acá y decíamos de la vigencia también de los medios tradicionales, el tener el contacto con la gente desde este lado. ¿Cuánto a ustedes les ha costado? Porque este camino no ha sido fácil para ustedes como artistas ecuatorianos, ganarse su nombre. Irse ganando ese espacio que ustedes necesitan como tal. Hoy por hoy tenemos grandes artistas que vienen teniendo una exposición internacional muy importante, pero ustedes ese camino fue un poquito más complicado, ¿no? Porque no teníamos redes sociales como ahora, tú tenías que irte a la radio y la gente tenía que pedir tu tema y ver cómo va toda esa promoción.
1: Exactamente. Para los que venimos de esa época, uh-huh, pues ya estamos hablando de que yo tengo 37 años de carrera profesional, entonces conozco el mundo, vi construir radios.
0: Claro.
1: He visto nacer artistas, ¿no? Entonces el camino era muy distinto. A nosotros nos tocó la parte de abrir puertas, uh-huh, para que nuevos artistas se lancen a hacerse artistas, o sea, que quieran ser artistas, ¿verdad? Fuimos inspiración para muchos. Ahora, luego con toda la renovación, con todos los avances que tenemos, tanto es bueno como malo la tecnología. ¿Por qué? Porque así como tú tienes una ventana para exponer tu talento, también muchos que no son tan talentosos lo pueden hacer.
2: Claro.
1: Ahora puedes entrar a un estudio de grabación y si no cantas muy bonito, la máquina te arregla. Y lo que sale al aire está muy lindo y la gente cree que eso es real. Y entonces, ¿qué? Se dispersa y se confunde mucho al público porque están atendiendo por igual quizá tanto al artista que lo ha hecho más sencillo, más rápido, más fácil, al artista que se ha esforzado y que de verdad tiene un talento. Entonces, ya es cuestión, ¿sabes qué? De una educación de criterio para nuestro público. Es cuestión de que nosotros sepamos elegir como público, ¿no? Lo que de verdad es un talento. Últimamente, simplemente porque ya son influencers o porque hacen cosas chistosas o polémicas en los medios digitales, en las redes sociales, uh-huh. ya entonces los quieren ver en un escenario. Exacto. Y la gente baja sus estándares de calidad con tal de ver un show así. Entonces, no podemos bajar un estándar de calidad. Si eres cantante, entonces demuéstrame en el escenario que cantas bien. Yo creo que esa conciencia debemos mantener todos, ¿no? Porque cantante no se hace, cantante se nace, mi querida amiga. No puedes pretender que una máquina te cree una voz que no existe.
2: Exacto.
1: Eso es peligroso. ¿Por qué? Porque si bajamos nuestros estándares como público, no vamos a mandar de exportación a algo que nos represente como debe ser.
2: Exacto.
1: Porque si tú te das cuenta, artistas de renombre que pesan en este momento, está una Karol G, pero está una Shakira, pues.
2: Claro.
1: Y una Shakira viene
2: de años.
1: O sea, Shakira tiene fans de generaciones, generaciones muy modernas, ¿no? Karol solo tiene las modernas.
2: Las modernas.
1: Sí, me explico, ¿no? Sin embargo, Karol se hizo un gran artista y es una artista que es de verdad. O sea,
2: claro.
1: También lo trabajó. Pero hay otras que han salido a sí mismo internacionalmente que nada que ver. O en nuestro país. Entonces, yo creo que ya hablando seriamente, la conciencia de los estándares de calidad musical, debemos ser un poquito más exigentes como público. Tomar las cosas como son. Lo chistoso con lo chistoso, lo real con lo real, y darle apoyo a eso.
2: Sí,
1: ¿no?
2: Sí, yo creo que, bueno, me quedo con ese con ese mensaje de Leo, porque es la verdad. Hoy por hoy tenemos tanto en redes sociales y que a veces consumimos, bueno, ya depende de cada persona, ¿no? Pero yo creo que en el mundo artístico sí es mucho más, hay que ser mucho más responsable a quién llevas, en este caso, a ser famoso y a quién no, entre comillas, digamos.
1: Yo,
2: así.
1: Yo le pediría, por ejemplo, a todos nuestros colegas de los medios de comunicación, por ejemplo, aquí, tú en radio, que canten en vivo, que canten aquí, que te, aunque sea un capela que te hagan. ¿Por qué? ¿Qué? Ahí tú ves y lo que estás oyendo, y le demuestras a tu público que lo que estás oyendo uh-huh. está igual en la persona. Eso es una responsabilidad que debemos tener. No podemos tomarlo a la ligera. Sabes que a la larga es algo muy, muy serio esto.
2: Sí,
1: entonces,
2: sí, sí.
1: Chicos de los medios, por favor, cántame un pedacito.
2: Ya canta. Mismo lo vamos a escuchar, Lila, en un ratito.
1: Yo les canto, no hay problema.
2: Sí. Mi estimada Lila, ¿qué más vamos a tener? Ya hablábamos de este tema, canciones. ¿Qué más ritmo vamos a tener? Ya. A lo mejor algo de balada, a lo mejor algo movidito, vallenatito, ¿qué vamos a tener?
1: Mira, estos temas que tú vas a escuchar, ok, vamos a ir promocionando poco a poco, ya tienen una historia de aproximadamente unos 8 años que yo ya vengo trabajando esto. Tenía la idea y la meta de realizarme como solista, pero no se podía porque estábamos muy inmersas en Las Chicas Dulces y luego en Las Damas de Oro y luego lo de Viña del Mar, que por más que yo quise, eso fue un trabajo largo.
2: Claro.
1: Ya no me podía decirme hoy, pues no, vamos a intentarlo, ¿por qué no? Pero una vez que logramos ese reconocimiento, yo sentí que ya ahora sí las damas, bueno, sentimos todas, ¿no? Que las damas cumplieron un ciclo y una meta maravillosa. Y ahora, pues, es el momento de que cada una, que éramos artistas independientes, ya nosotros veníamos con carrera, entonces podamos mostrar nuestros estilos, porque tanto Katy como Lila como Mayensi tenemos estilos diferentes y los queremos demostrar. Ya tú ves que Katy está haciendo su
2: promoción. Sí, es que la tuvimos hace algunos días por acá. Sí,
1: hizo su promoción, está haciendo su música, su estilo. El mío es otro, el de Mayensi es otro. Entonces, ¿por qué no? Y ahora sí, ver qué tenemos detrás de esa puerta. Intentar, nunca es tarde para perseguir un sueño o para lograr una meta. Mientras Dios nos dé salud, el resto lo podemos hacer nosotros. Y no solamente en el ámbito musical, en cualquier cosa que usted quiera lograr una meta, pues nunca es tarde. Siempre hay tiempo para poder intentarlo mientras tengamos salud y vida.
2: Eso es verdad, eso es verdad. Así que nunca es tarde para poder cumplir un sueño. Bueno, en este caso no es sueño, sino que
1: una meta.
2: Es una meta como tal, porque el sueño de ser artista ya lo cumplió hace rato. Sí. Aquí es idea de idealizarse, seguir cumpliendo metas y trazar objetivos y que eso pueda hacerse una realidad.
1: Entonces, este disco, como te digo, lo vengo trabajando mucho antes. Ya era mi idea hacer este estilo de música ranchera. Regional, popular, ¿no? Claro, Dayanara se adelantó.
2: Dayanara hoy
1: yo
2: por
1: estaba
2: hoy
1: ocupada
2: está en esa.
1: Y cuando veo, tú salió Dayanara.
2: Dayanara dijo, no, es mi momento, oye, también lindo, lo aprovechar.
1: Y le queda de alma, le queda maravilloso.
2: Sí, maravilloso.
1: Qué bueno, ¿no? Que sigamos explotando nuestros artistas de esa manera. Pero bueno, aquí está mi propuesta también, que ya le he venido trabajando muchos años. Y es en ese estilo ranchero, balada ranchera también, por ejemplo, que me gusta mucho. Yo soy mucho de Rocío Dúrcal, de Juan Gabriel. Tengo esa influencia muy grande, ¿no? Mi productor igual. Entonces, se nos hace fácil irnos por ese lado, ¿no? También tenemos, bueno, están en esa onda la mayoría de las canciones, pero sobre todo es el tema del que se trata en todas las canciones. Hay mucho despecho, hay mucho...
2: ¿Quién le rompe el corazoncito a
1: Milena? Hay mucha rabia, hay mucho coraje, hay mucha recriminación.
2: ¿Quién fue ese, ah?
1: Bueno, no es que solamente me pudo pasar a mí, es que también...
2: En la vivencia.
1: Lo he visto mucho, lo hemos visto mucho, ¿no? Amigas que sufren o que son traicionadas o que les duelen o que ha pasado alguna injusticia. Entonces todo eso...
2: A cantarles
1: ese
2: despecho.
1: Por ejemplo, mira... Los títulos de mis canciones están un poco complicados.
2: A ver, vamos.
1: Este se llama De Mala Hierba.
2: Yeah,
1: el
2: la
1: primero
2: cabra.
1: Que lancé, El Juego de Tres. Que ay, fue el primero, ay. Juego de Tres. ¿Qué significa? Somos una pareja, viene una tercera persona.
2: Ahí llegó alguien que...
1: Ah, otro que se llama Maldita Muerte.
2: Oye, estos nombres están... Ay, ay, ay.
1: Ahora se llama Llegó Tu Tiempo.
2: Ay, ay, ay.
1: Hay otro que se llama ¿Quién te dijo? ¿No? ¿Quién te dijo que yo estoy sufriendo por ti?
2: Nadie.
1: También, y volviste cuando ya todo te salió mal, ¿no?
2: Ahora sí decides regresar.
1: Todos esos y muchos más tenemos ya preparados en carpeta para ustedes y así mismo son, muy lamenteros en realidad los temas.
2: Sí, De Mala Hierba está...
1: Todos pues de mi autoría, producidos en coproducción y coautoría con mi productor Robin Oboa. Y pues son temas, Dios mío.
2: Que usted prepárense. Se va a preparar, pero de lo mejor.
1: Así es, prepárense.
2: Bueno, 10 de la mañana con 29 minutos, 10 de la mañana con 29 minutos. Oiga, qué rápido que se pasa el tiempo.
1: No, creo que ya no. Rapidísimo. Ay, sí, es cierto. No, ya nos tenemos que ir.
2: Rapidísimo. Mi estimada Lila, un poquito nomás, a capela.
1: Pero por supuesto.
2: A capela, por favor. Yo quiero escuchar en vivo y en directo a esta mujer.
1: Para ti, ¿cómo se llama mi DJ?
2: Lester Toala.
1: Lester, escúchame.

0: 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Ya tú sabes.
1: Para ti, Lester Toala. Escúchala, Lester Toala. Ya mismo la escuchamos completita y se la dedicamos al señor Lester Toala. No, mi querida Lina, la verdad que un gustazo haberla tenido por acá. La verdad es que tener al artista ecuatoriano, lo nuestro, aquí en nuestro estudio, siempre nos va a llenar de muchísimo orgullo, porque vienen haciendo un trabajo espectacular y sobre todo una mujer con tanta trayectoria como usted, Lila. Así que espero que esta sea la primera de muchísimas visitas por acá en nuestros estudios.
0: No lo dudes, Milena, y de verdad muchas gracias a toda la gente linda de Sono Onda por escuchar esta entrevista. Y cuando ya estén en su espacio de música popular, ya saben que cuentan con un tema nuevo.
1: El señor DJ, ¿eh? Ese fue el señor
0: Lester,
1: DJ.
0: Lester, no es para ti, no te preocupes. Toda la parte del show. No se olviden de esta canción porque a alguien, allí, afuera, a alguien se la puedes dedicar.
1: Muchas gracias, estimada Lina. Bueno, nosotros nos vamos a hacer una pequeña pausa, pero ya regresamos con más aquí en ¿Qué Mañana?

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0: comienza la mañana con 37 minutos. Luego de cantarle al despecho. Luego de cantarle a ustedes, mis chicos, que tanto los quiero, que tanto los amo y que los llevo siempre en mi corazón. Nos vamos ahí. Hasta el señor Lester Toala fue llevando, ¿ah? Dedicatoria especial, señor Lester Toala. Dedicatoria especial. Pero dejamos eso de lado porque nos vamos a ir a esta hora a contactar con nuestro querido Enrique Tardelli Morera, quien desde el comisariato Gonzalo Zambrano nos tiene información y buenas recomendaciones. Enrique, lo escuchamos aquí en ¿Qué Mañana?
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1: 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Sigo usted, Milenita, a través de ¿Qué Mañana?
0: Gracias, muchísimas gracias, Enrique. Oiga, ¿sabe qué? Bueno, antes de dar las recomendaciones, ¿no? Que yo les digo a mis amables oyentes que les dedico, a todos mis chicos les dedico la canción de Lira Flores, y dice Carlitos Avega, lo que me toca, les digo con mucho cariño, con mucho cariño. Eso les pasa por andar buscando, no a todos, ¿no? Es que ya si todos se meten en el mismo saco, no es mi culpa. Yo solamente les digo, dicen por ahí el que caiga el guante que se lo chante, señor Lester Toala. Si le cayó el guante, pues ahí sí ya salado. Salado si le cayó el guante. Pero bueno, mientras tanto, nosotros seguimos disfrutando con más aquí en ¿Qué Mañana?

0: Con cada paso nos acercamos al Portoviejo que soñamos. 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
0: Licenciado Juan Farías saluda a los portovejenses por los 206 años de independencia de nuestra capital y manifiesta estar convencido que la ruralidad es parte esencial del presente y futuro de nuestro cantón. ¡Que viva Portoviejo! 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

0: 2600. ¿Qué pasa? ¿Qué dice?
1: Pam, pam, pam.
0: Bueno, señor Lester Koala, seguimos con más dentro de nuestra programación 11 y 11. Portal de la buena suerte, piden un deseito si creen en esas situaciones. Señor Lester Koala, plata y dinero es lo que siempre necesitamos. Vamos con los saluditos cumpleañeros, pues señor Lester Koala, por favor. Por favor, tenemos grandes saludos cumpleañeros. Y claro que tenemos grandes saludos cumpleañeros a esta hora de la mañana. Y vamos a saludar a nuestra hermosa gente que siempre está del otro lado. Ya saben, ustedes nos escriben a nuestra línea telefónica hasta antes de las 11 y nosotros saludamos a los cumpleañeros, que por cierto, hay que recordar que participan por la tortita los días viernes en Epicentro Musical, para recordarles nomás. 11 de la mañana con 12 minutos, 11 de la mañana con 12 minutos.
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0: estás cumpliendo. Y en este caso, el saludo de cumpleaños es para nuestra querida Gilly Jurado. Que Dios la bendiga siempre tu camino y te permita seguir siendo esa mujer fuerte, noble y llena de amor que tanto admiramos. Que la vida te devuelva multiplicado todo lo bonito que has entregado. ¡Feliz cumpleaños! Eres y siempre serás una de las partes más bonitas de nuestra vida. Con todo nuestro amor, Zuleika Menéndez y Ángel Menéndez. El saludo entonces para la mamita de nuestra querida Zule, a nuestra querida Gilly Jurado, que hoy está cumpliendo años. ¿Cómo? Respete, ¿ah? Respete, por favor. Saludos para nuestra querida Gilly Jurado, que sé que siempre nos escucha en la programación, así que también le mandamos un fuerte abrazo en esta mañana. ¡Y que viva la cumpleañera! Ahí está, entonces, otro saludito cumpleañero, señoras y señores. Nos vamos con más saluditos cumpleañeros a esta hora. ¿Qué nos dice la gente? Dice, un saludo de cumpleaños. Hoy está cumpliendo nada más y nada menos que 80 años de vida. Nada más y nada menos que el papá de nuestro querido Carlitos Aveiga, el suboficial Edgar Antonio Aveiga Mira. Lo felicitan su mami, en este caso su mamá Laura Canto Vélez, sus hermanos Edgar, Jimmy y Carlos Aveiga Cantos, los nietos y familiares, quienes le desean un feliz cumpleaños al mejor papá del mundo. ¡Y que viva el cumpleañero, señoras y señores! Ahí estamos con los saludos cumpleañeros. Hoy es merece, señor Lester, para que vean esos saludos cumpleañeros. Usted más. ¿Usted cumple mañana? ¿Al otro mes? Sí, ¿no? Ahora que me acuerdo, usted me hizo caer el año pasado, pues la niña recién llegada, ¿no? Y todavía no sabía, no había entrado en confianza. Típico, ¿no? Que te quieren bautizar. El señor Lester Toala me hizo caer, pues. Hoy es mi cumpleaños. Yo ya felicitándolo, señor Lester Toala.
1: Oye, me puede echar el depósito.
0: Es increíble. Sí, próximamente usted tiene que estar haciendo eso. Yo, mejor de usted ya, que estoy ahí encargando. 11 de la mañana con 15 minutos, 11 de la mañana con 15 minutos, señoras y señores. Entonces seguimos con más aquí en Que Mañana.
2: ¡Un saludo!

hablando para ti mismo es. Para ti mismo es. Hoy usted está enamorado del señor Johnny Navarrete, ¿no? Solo lo tiene ahí el señor Johnny Navarrete presente, si le manda besitos y abrazos al señor Johnny Navarrete, ¿no? Muy bien, señoras y señores, estamos llegando ya a la parte final de nuestra grabación. Saludos para nuestra querida Rubí Tello, que nos decía, nos daba mensajito. Hola, hola, licenciada, su compañero siempre escuchando. Qué mañana, bendecido martes. Saludos para nuestra licenciada Marilu Cantos también. Saludos, mi licenciada, un fuerte abrazo para usted, ¿eh? Un fuerte abrazo para usted. Bueno, ya nos vamos despidiendo, pues, señor Lester, toda la casa, que llegando a la parte final de esta programación. Hemos hablado todo un poquito, hemos tenido una entrevista espectacular, sensacional. Me encantó la entrevista del día de hoy, ¿eh? Me encantó, me encantó. Bueno, a ver, ¿qué les vamos a contar? Vamos a contar acerca del talento ecuatoriano en esta ocasión, porque Jonathan Luna, sí, nada más ni nada menos que Jonathan Luna reinterpreta un clásico de Leo Dan con ritmos tropicales. Y es que la canción forma parte del EP Vallenatos, publicados por Luna en julio del 2026. Y con este lanzamiento, el artista explora una propuesta que combina canciones cargadas de sentimiento con ritmos pensados para acompañar espacios de baile y entretenimiento. Para Luna, asumir una canción de Leo Dan representa acercarse a una obra que mantiene vigencia por la temática que aborda. La letra gira alrededor de la dificultad de dejar atrás una relación cuando los sentimientos permanecen, una experiencia presente en distintas generaciones. La nueva versión busca trasladar esa historia a una sonoridad diferente sin perder el componente nostálgico que caracteriza el tema. La producción incorpora ritmos tropicales que modifican la atmósfera de la canción y le dan orientación más bailable. Entre otras cositas, hablamos de MasterChef. No estará el Chef Rauch este año, ¿eh? No estará el Chef Rauch, así que no tendremos al colombiano. Todo porque tiene diferentes eventos. Este año no se grabará en Colombia, sino en Uruguay, pero lo hará sin uno de sus reconocidos del programa. El chef colombiano Jorge Rauch confirmó que no será parte de esta nueva edición. Rauch comunicó su ausencia este 5 de octubre del 2026 mediante una historia publicada en su cuenta de Instagram. En el mensaje explicó que sus compromisos profesionales en Colombia impiden trasladarse hasta Uruguay durante el periodo de grabaciones. El chef explicó que los compromisos profesionales en Colombia son la principal razón por la que no podrá participar de esta temporada. El cambio de sede también implica una permanencia fuera de Ecuador durante el periodo de esta producción. El chef no participará en esta quinta temporada, así que no presentó su ausencia como una salida definitiva del programa, así que el chef cerró el mensaje diciendo, con una frase dirigida a sus seguidores ecuatorianos: el cachete se despide, pero solo por ahora. Veremos quién será que reemplaza al chef Jorge Rauch. Muchos ya comenzaron a comentar y decían de que Ítalo dice que él va a ir a ser el nuevo jurado de MasterChef. ¿Ah? ¿Sí? Me parece perfecto. ¿Va a dar cachetito o no va a dar cachetito usted? ¿No? 11 de la mañana con 27 minutos, 11 de la mañana con 27 minutos, señor Lester Toala. Nosotros casi que nos estamos despidiendo de esta programación el día de hoy. En este día, sí, estamos hoy martes, señor. Casi digo jueves. 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Su piel en manos del especialista, el doctor Franklin Galarza Barona. 11 de la mañana con 27 minutos. 11 de la mañana con 27 minutos. Señor Lester, todas las horas. Sí, nos vamos, nos despedimos. Les agradecemos a todos ustedes por haber acompañado un día más aquí en nuestra programación de ¡Qué mañana!

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0: 32 minutos, ya las 11 horas con 32 minutos, el tiempo exacto, la hora en el país, la hora en todo el Ecuador continental. Amigos, amigas, oyentes, televidentes e internautas, gracias por acompañarnos en la segunda entrega de noticias desde Puerto Viejo para la provincia entera, el país y el mundo a través de todas nuestras redes sociales. No se olviden que estamos a través del Facebook Live como Sono Onda TV. También usted nos puede ver y escuchar a través del canal de YouTube como Sono Onda en vivo, en nuestra página web www.sonoonda.com y prácticamente en toda la geografía manabita a través del dial 99.7. ¿Cómo le va, licenciada Minela Zambrano? Qué gusto saludarle.
1: ¿Cómo está, abogado Jefferson Ramos? No, el gusto es mío, por favor, de poderle acompañar en esta segunda emisión de noticias aquí en Radio Sono Onda 99.7 FM en este día martes. Días calurosos, un poco soleados, sí, respectivamente, así que bueno, esperemos que ustedes también que están del otro lado se la estén pasando de buena manera en este día martes.
0: Y estos días ya invernales, ¿no? O al menos con pleno fenómeno, niños están viviendo con la misma tónica. En la mañana, bastante sol, muy soleada la mañana.
1: Y la tarde, embargo, un poco más nublada.
0: Ya llegando el mediodía, empieza todo a nublarse, y en la tarde, pues, o lluvias, o al menos alguna brisa cae, ¿no? Sí, al menos sí, alguna sí. Brisa. En la mayoría de cantones de la provincia de Manabí. Acá todavía el fenómeno del niño como que nos sigue amenazando. Ya voy. Sin embargo, en Guayas, en la provincia de Esmeraldas,
1: la situación es más crítica.
0: No está dando tregua.
1: Sí, sí, ayer hablábamos justamente de que tres cantones en Esmeraldas estaban declarados en emergencia y que justamente se estaba analizando para ver si ya la provincia como tal se la declaraba en emergencia. Es decir, estamos hablando de que esto recién es el inicio del fenómeno del niño dentro de nuestro país y ya está dejando sus primeras consecuencias, sobre todo en tema de inundaciones, personas afectadas que han perdido prácticamente todo y que les toca buscar un albergo, un lugar donde poder por lo menos descansar, ¿no? Entonces, hay situaciones que se debe ir analizando. Por eso se hablaba muchísimo durante este tiempo del tema de si los municipios como tal, a través de secretarías de riesgo, habían presentado todos sus informes y todo.
0: Prefecturas, ¿no?
1: Habían presentado o no. No todos los hicieron.
0: Ahora bien, este es un tema que sí, si bien es cierto, no solo atañe a los municipios, prefecturas,
1: sí, sino también al gobierno.
0: A los gobiernos, ¿no? Exacto. Y en esa materia, mi querida Milena, tenemos que informar que Ecuador redefine su agenda con Colombia y con Perú. Es más, se están ya preparando gabinetes binacionales. Ecuador busca ampliar la cooperación con Colombia y con Perú en seguridad, comercio, inversión, asuntos fronterizos. El canciller de Ecuador, Roberto Curi, confirmó que los gobiernos ya están coordinando fechas de los próximos gabinetes binacionales en los que también participará el presidente ecuatoriano Daniel Noboa.
1: El canciller Roberto Curi señaló este 6 de octubre que Ecuador atraviesa una nueva etapa en sus relaciones con Colombia y Perú. La agenda incluye seguridad, comercio, inversión y cooperación en las zonas fronterizas. Durante una entrevista, el funcionario explicó que Quito mantiene contacto permanente con las autoridades colombianas. El objetivo inmediato consiste en acordar ¿cuándo se realizará el siguiente gabinete binacional? Con Colombia ha cambiado la dinámica, es distinta. Estamos en constante comunicación justamente para promover el comercio, la inversión entre los países y trabajar en los desafíos en el ámbito de seguridad. La posición del gobierno coincide con lo expresado el día antes por Daniel Noboa. El presidente indicó que conversa por teléfono con Abelardo de las Priella y aproximadamente cada 15 días destacó la coordinación existente entre los organismos de seguridad de ambos países. Curi también explicó que la situación en la frontera norte tendrá un espacio central en la próxima reunión bilateral. Para Quito, uno de los principales retos consiste en enfrentar las organizaciones criminales que ya operan dentro de un solo territorio. Hay que combatir a los grupos que ahora son transnacionales. El canciller también manifestó la preocupación por las plantaciones de coca en la frontera y la necesidad de coordinar respuestas ante el movimiento de personas entre ambos países. Tenemos un tema de movilidad humana en la frontera. Hay mucho movimiento y hay que trabajar para que el flujo sea óptimo y poder proteger la frontera. Curi definió además las relaciones mantenidas con los dos últimos gobiernos colombianos, mientras señaló que existen discrepancias, ¿no?, con la administración de Gustavo Petro. Aseguró que el vínculo con el actual mandatario colombiano tiene otra dinámica. La agenda bilateral contempla además posibles escenarios vinculados con el fenómeno del Niño. Curi explicó que Colombia podría enfrentar condiciones asociadas con sequías y que ambos gobiernos mantienen conversaciones para preparar una hoja de ruta. El funcionario recordó además el terreno registrado recientemente en Colombia. En este caso, Ecuador permaneció pendiente de la situación y de una eventual solicitud de asistencia. Curi precisó que la ayuda entre los dos países no se activa de manera automática. Primero, debe existir un pedido de la nación afectada, a partir del cual pueden ponerse en marcha los mecanismos de cooperación disponible. Con Perú, en este caso, el gobierno ecuatoriano también identifica un cambio de vínculo bilateral. El canciller atribuyó esta nueva etapa a la llegada de Keiko Fujimori a la presidencia peruana. La dinámica con Perú también ha cambiado desde la llegada de Keiko Fujimori, con quien hoy mantiene mayor apertura, ¿no? Curi también mantuvo que actualmente Ecuador mantiene una buena relación tanto con Colombia como con Perú. Además, confirmó que Daniel Noboa tiene previsto desplazarse a dos países para participar en los respectivos gabinetes binacionales. Por ahora, las reuniones todavía no tienen fechas definidas. La Cancillería continúa las conversaciones con las autoridades de ambos países para establecer el calendario de esos encuentros y precisar los asuntos que serán tratados. Finalmente, el canciller confirmó que viajará a la cumbre iberoamericana prevista para comienzos de noviembre. El encuentro formará parte de la agenda internacional de Ecuador mientras continúan las gestiones para concretar sus próximas reuniones con Colombia y Perú.
0: Bueno, son las 12 horas con 39 minutos ya, 12 horas 39 minutos. Vamos ahora a Manta, tenemos contacto desde la ciudad Puerto con nuestro compañero, el señor Pepe Cedeño Huerta. Don Pepe Mon, le dicen a él.
1: Don Pepe Mon.
0: Don Pepe Mon, el duro de la información.
1: Ah, muy bien.
0: Desde Manta, a través de Zona Onda.
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2: La fase informativa de Maraví, saludos a ustedes y a nuestra audiencia. A propósito del invierno, del fenómeno del Niño, de las lluvias, vaya que por acá sorprendió una llovizna en horas de la mañana. Estábamos regresando desde Montecristi por la avenida 113, aproximadamente a las 9:30, 10 de la mañana, que también a esa hora estaba inaugurando un simposio que se lleva a cabo en Oblean sobre relacionado con la balsa manteña. Y resulta que por acá, desde la avenida 113, a la altura de Industrias Ales, ya estaba la calzada bastante mojada por la lluvia que había caído en horas de la mañana. Desde ahí hacia acá, para allá, lo concerniente a Montecristi, todo este territorio estaba totalmente seco. Para acá había llovido, pero a estas alturas no queda ni gota. Por allí, poquito de agua empezada en ciertos sectores donde hay sombra, porque a esta hora el sol está en todo su esplendor acá en el puerto Maravita, no sé si en toda la costa. A pesar de que hace viento, usted observa los arbolitos, se mueven por el viento que hace a rato está sereno, a rato hay un poquito de viento, pero el sol está pegando fuerte como todo invierno. Por parte se ve el cielo azul, pero por parte también hay nubarrones, al menos por el centro se ve el cielo despejado, pero otros lugares se ven nubarrones, como que todavía no podemos decir si la lluvia continúa o a lo mejor le toca a los sectores donde no ha llovido, porque también la lluvia a veces es como un poco racionada, da por raciones, por sectores. En este caso llovió por un sector de Manta, por una parte solamente, el resto nada, pero reitero, ahí está el calor fuerte. Novedades no se han registrado durante la mañana, hasta ahora se ha mantenido con tranquilidad, me refiero a novedades, a emergencias que se hayan presentado hasta este momento. Ha estado con bastante tranquilidad la ciudad de Puerto, es lo que podemos dar a conocer hasta ahora. Bueno, acá no observo también las iguanas. Hace unos días don Hernán Bravo nos hacía una observación para que la transmitamos a las autoridades, porque ya hace varios días que las iguanas se las ubicó en su hábitat, en un lugar para ellas adecuado, y nuevamente habían varias que andaban por acá paseándose por el parque y en algunos casos salían hasta la calle. Me imagino que ya las retiraron, porque he estado por ahí y no observo las iguanas, que en este sector siempre acostumbraban a pasearse, corriendo el riesgo de que los carros la atropellen. Y en algunos casos también dicen que se las llevaban para faenarla algunos amigos, sobre todo extranjeros. Esa es la panorámica. Saludos a la gente del taxismo a esta hora, anda en nuestra sintonía, al igual que a los amigos de la transportación urbana que siempre andan escuchando la estación radial. Con esa panorámica soleada desde el Puerto Maravita, vamos a regresar a estudios para seguir informando a través de su Onda Noticias.
0: Bien, señor, la Fuerza Informativa de Manabí, muchas gracias, mi estimado compañero Pepe Cedeño Huerta. Desde la ciudad Manta, entonces, ha caído una leve llovizna por allá en horas de esta mañana. La hora, licenciada Milena, por favor.
1: 11:41
0: Saludos para nuestros buenos amigos de la Fuerza Amarilla, los amigos del volante que nos escuchan y que a la vez, pues, multiplican también la sintonía. Desde el Cantón Sucre, desde Bahía de Caracas, le envían saludos para usted.
1: Muchas
0: gracias.
1: Me dice
0: don Afranio Álava Cronfle, como siempre, comandante, escuchando la radio. Saludos para la guapísima y talentosísima. Caben los exagerativos para Milenita.
1: Muchas gracias.
0: Siempre bien traídos los exagerativos. Si hablamos de usted, los exagerativos están más que perdonados. ¿Ah? Talentosísima, guapísima, Milena Zambrano.
1: Muchas gracias.
0: Milenita, como le dicen los oyentes de cariño, ¿no? Don Joseph Bryan Sánchez me dice, ¿qué tal, Jefferson? Saludos para todos en la radio. Gracias por mantenernos siempre informados. Bueno, esa es nuestra misión.
1: Así
0: y
1: es.
0: En esa misión tenemos que informarles lo siguiente. Alerta por hepatitis A en nuestro país. Los casos aumentan y los niños son los más afectados. Aquí la noticia.
1: Ecuador registró 2.311 casos notificados de hepatitis A hasta la semana epidemiológica del 37 del 2026, de 6 al 12 de septiembre, según los datos del Ministerio de Salud Pública. El aumento responde a una mayor cantidad de reportes frente al mismo periodo del 2025.
0: La cifra representa 702 casos más que los registrados en el mismo periodo del año 2025, cuando el país acumuló 1.609 casos. Además, la semana 37 sumó 97 casos, el registro semanal más alto del año hasta ese momento.
1: La hepatitis A es una infección que afecta al hígado. El virus es transmitido sobre todo por la vía fecal oral. Esto ocurre cuando una persona consume agua o alimentos contaminados con partículas de materia fecal que contienen el virus.
0: 11:44, los datos del MSP muestran que los menores de 5 a 14 años acumulan 1.116 casos equivalentes al 48% del total nacional. El registro ubica a este grupo como el que reúne la mayor cantidad de contagios que hasta ahora están siendo reportados.
1: El médico John Cuenca explicó que los niños pueden tener mayor exposición por sus hábitos y por el contacto frecuente con alimentos superficiales. Los niños son los más afectados porque están por todos lados, comen de todo y no siempre tienen las medidas preventivas.
0: La transmisión también puede ocurrir mediante manos contaminadas, por ello el lavado correcto de las manos y la limpieza de los alimentos forman parte de las medidas para reducir el riesgo de hepatitis.
1: En este caso, el médico Emilio Almeida señaló que la higiene de manos adquiere importancia cuando una persona infectada manipula alimentos para otras personas. Los virus de la hepatitis, sobre todo la hepatitis A, que es la más común, se transmiten principalmente por la vía fecal oral.
0: Bueno, entonces hay preocupación en nuestro país, alerta por la hepatitis A en todo el Ecuador, y pues vea usted cómo incluso a estas alturas, pleno año 2026, nuevamente nos recuerdan que tenemos que hacer constantemente algo extremadamente básico.
1: El lavado de manos.
0: Lavarnos las manos. Como cuando estuvimos en plena pandemia, ¿se acuerda usted?
1: Y sí, que son hábitos que deberíamos hacerlo
0: diariamente
1: y a cada rato. Entonces, todavía no tenemos esa costumbre como tal. Y yo creo que es parte, ¿no?, de la higiene diaria, lavarse las manos, tanto sea al momento de ir a comer o ingerir algún alimento en el transcurso de la mañana. Parte, ¿no?, para poder evitar justamente que alguna bacteria pueda terminar ingresando a nuestro cuerpo y pueda causar este tipo de enfermedades. En este caso hablamos del tema de la hepatitis, ¿sabes?, que ha tenido un mayor repunte, sobre todo en los niños, que eso es lo que hay que hablarlo, con un 48% de aumento dentro de este año 2026 con referencia a lo que fue el 2025.
0: Son las 11:46. Las 11:46, tiempo exacto, la hora en todo el territorio nacional. La hora en todo el Ecuador continental, y la Asamblea Nacional aprobó las reformas al Código Tributario el día de hoy. ¿Cuántos votos habrán tenido? Pues aquí se lo vamos a contar. El Pleno de la Asamblea Nacional aprobó el día de hoy, 6 de octubre, en segundo debate, el proyecto de reformas al Código Tributario con 83 votos a favor. La sesión se instaló con 147 asambleístas presentes.
1: La reforma actualiza el Código Tributario vigente desde 1975 y establece reglas más claras para los contribuyentes y la administración tributaria. Según Natalie Farinango, ponente del proyecto y presidenta de la Comisión del Régimen Económico que analizó la iniciativa, aprobó el texto final. El proyecto incorpora 21 observaciones planteadas durante el segundo debate. Entre los cambios constan las actualizaciones de las denominaciones y de las facultades reglamentarias de las autoridades. También establece reglas para las notificaciones de actos administrativos con objetivos de garantizar el debido proceso y el derecho de la defensa de los contribuyentes, según Farinango, que fue la única participante del debate. La reforma regula además la rectificación de errores, los actos administrativos y las impugnaciones. También fija plazos para devolver pagos en exceso y para resolver reclamos. El texto incluye cambios sobre la determinación complementaria en casos específicos, el recurso de revisión de actos administrativos, la ejecución coactiva y el tratamiento de pago indebido. Asimismo, incorpora disposiciones relacionadas con sanciones para cumplir obligaciones reglamentarias. Entonces, la Asamblea Nacional aprobó las reformas al Código Tributario este 6 de octubre del 2023 con 83 votos a favor. 11 de la mañana con 49 minutos. Seguimos con más entonces dentro de esta segunda emisión de noticias y pasamos del ámbito de la Asamblea hasta Guayaquil. ¿Qué pasa desde la cárcel del Encuentro? Pues Aquiles Álvarez, luego de su operación de fin de semana que tuvo que ser intervenido quirúrgicamente, pues ya está de regreso a la cárcel del Encuentro tras la cirugía. Y es que Álvarez fue ingresado este viernes 2 de octubre al Hospital Alcíbar en el sur del puerto principal, donde fue sometido a una cirugía de vesícula esa misma noche. Tras la intervención, el alcalde evolucionó favorablemente. Desde hace varios meses, su familia y el equipo legal buscaban que fuera intervenido quirúrgicamente. El alcalde está preso desde marzo del 2026 en la cárcel del Encuentro. Un mes fue detenido en su domicilio en San Borondón y permanecía en la cárcel de Cotopaxi. Sobre Álvarez pesan dos sentencias, uno por comercio irregular de combustible y el caso AAA, y otro por incumplimiento de la decisión legítima de autoridad competente con el caso Grillete. Además, está pendiente la resolución del caso Goleada, con el que se investiga un presunto delito de lavado de activos. Pese a que lleva casi 8 meses sin ejercer sus funciones, Álvarez no ha renunciado a la alcaldía y al Consejo Cantonal tampoco ha proseguido con su destitución. Por ello, oficialmente continúa como alcalde de Guayaquil, mientras Tatiana Coronel ejerce el cargo de alcaldesa subrogante desde febrero. 11 de la mañana con 50 minutos. Entonces Aquiles Álvarez, luego de su operación el fin de semana, ha regresado nuevamente a la cárcel de El Encuentro.
0: Bueno, son las 11 con 50 minutos y lo tienen a don Aquiles Álvarez, más o menos que lo llevan de Herodes a Pilato, decía
1: más o menos.
0: Decía mi abuela, un poco recordando las historias bíblicas, ¿no? De Herodes a Pilato, así lo quedaban
1: al señor.
0: A don Chucho, ajá, de un lado para el otro. Bueno, en todo caso, vamos a ver qué pasa. Ojalá que se recupere don Aquiles Álvarez, alcalde de la ciudad de Huelva. ¿Sigue siendo alcalde todavía?
1: Claro, porque todavía no ha renunciado, tampoco ya se ha realizado una asamblea para ser destituido. Entonces, es decir, todavía, en teoría, sigue siendo alcalde.
0: Claro que sí. Bueno. Son las 11 con 51 minutos, me dice un amigo, como siempre, comandante, aquí escuchando la radio. Saludos para ustedes, que son el medio de mayor credibilidad de la provincia de Manabí. Don Jorge Valdivieso, un abrazo, Jorgito. Gracias a usted por la apreciación. ¿Qué me dice don Cruz Meravinuesa? Solicitamos a la dirección correspondiente del municipio un bacheo general de la calle 26 de septiembre, y también el pintado de los muros y otras señales viales. Hay baches a lo largo de esta calle que representan un peligro para todos los conductores, sobre todo para la gente que se movilizan en bicicletas y en motocicletas. Atentos a los amigos de el municipio de Puerto Viejo. Esta mañana don Enrique Moreira también nos daba a conocer un tema gravísimo, y repito aquí, cabe el exagerativo: aguas fecales dentro de dos viviendas en la parroquia Francisco Pacheco de Puerto Viejo. Se nos dijo que se iba a enviar la cuadrilla para trabajar y solucionar este problema. Ojalá que haya sido así. No sé si nos estén escuchando las personas afectadas, nos envían alguna fotografía, alguna imagen, si efectivamente ya se cumplió con el trabajo, porque lo que evidenció don Enrique Moreira era un problema realmente grave de contaminación dentro de dos viviendas, donde por la el taponamiento de una tubería de aguas servidas, esa agua estaba ingresando a una vivienda y pedían con mucho clamor la presencia de una cuadrilla de Porto Aguas. Rápidamente esta mañana también el mismo departamento de Porto Aguas se comunicaron con nosotros y nos dijeron, claro que sí, ya vamos a enviar a la cuadrilla a primeras horas de la mañana. Ojalá que hayan trabajado o que estén trabajando para darle solución a este problema. Son las 11:53, las 11:53. Nos escucha también nuestra querida amiga doña Ceira Cedeño.
1: Saludos.
0: Señora Ceira, ¿qué tal? Saludos para usted. Y a don Cástulo Cedeño, también su hermano. Y a don Euler Urdánigo, en la parroquia Río Chico. Usted sabe que los mejores ceviches de Pinchagua en Río Chico
1: están en Río Chico.
0: Donde don Euler Urdánigo. A toda la familia Urdánigo, doña Carmita también, doña Carmita Carranza, la mamá de todos los Urdánigos de Río Chico, ahí están en sintonía también. Un abrazo para ellos, al Pato Urdánigo, a don Rodolfo, apreciados amigos, linda familia. Entre los Urdánigo y los Chinga son medio Río Chico.
1: Medio, claro.
0: Sí.
1: Así que
0: 11:54.
1: Tanta gastronomía que tenemos.
0: Entre
1: ahí.
0: Los Urdánigo y los Chingas. Poco más del 70% de la población de Río Chico.
1: Por no ponerlo un poquito más.
0: Sí. Bueno, 11:54, 11:54. Recuérdenos, por favor, Mirelita, el número telefónico para que nuestra gente, quien desee, se ponga en contacto con nosotros.
1: Con muchísimo gusto, yo les doy a conocer el número telefónico al cual ustedes se pueden contactar a esta hora de la mañana, al 098-227-0103. Repito, 098-227-0103. Allí nos dejan sus mensajes, sus notas de voz. Nosotros con muchísimo gusto los estaremos escuchando o leyendo a esta hora del mediodía.
0: Les informo, estimados amigos, que militares allanaron una hacienda en Guayacanes vinculada a alias El Gran Jefe y al cartel Jalisco Nueva Generación en Daule. Aquí tenemos la noticia.
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0: El ejército ecuatoriano realizó el día de hoy un operativo en la hacienda Guayacanes, ubicada en el sector de la vía Las Lojas, en el cantón Daule, provincia de Guayas. Inmueble que, según información militar, estaría vinculado a actividades ilícitas atribuidas a una estructura relacionada con el cartel Jalisco Nueva Generación. La intervención se ejecutó como parte de las operaciones de las Fuerzas Armadas y tuvo como antecedente la captura de Jinson E., también alias El Gran Jefe. El pasado 24 de septiembre en la isla Mocolí, en San Borondón, las autoridades también lo señalaron a él como un presunto integrante del cartel Jalisco Nueva Generación. De acuerdo con el ejército, la hacienda habría sido utilizada como un punto para planificar actividades delictivas, coordinar atentados y sicariatos, almacenar armas y acopilar sustancias sujetas a fiscalización. La institución, además, informó que el inmueble habría funcionado como un posible centro estratégico para las operaciones de esta organización. Vea usted, licenciada Milena.
1: Bien, usted.
0: 11:56, las 11:56, tiempo exacto. Tenemos ahora contacto con nuestro compañero Enrique Moreira desde las calles de Puerto Viejo. Adelante, Enrique, a través de Zona Onda.
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2: La Fuerza Informativa de Manabí, gracias a compañeros oyentes de Radio Zona Onda 99.7. El clima en Puerto Viejo. Por rato el sol se esconde, por rato aparece el sol. Así está el clima el día de hoy. No hay presencia de nada de lluvia el día de hoy acá en la ciudad de Puerto Viejo. La ciudad de Puerto Viejo, que se viste de fiesta también en este mes de octubre. Por aquí, por el Parque de Las Vegas, veo que ya están realizando algunas carpas, un montaje de escenario. Imagino que esto va a ser para el fin de semana, del tema de la gastronomía que va a haber aquí en el Parque de Las Vegas. Imagino que todo esto se está realizando por parte de un grupo de personas que están armando y equipando aquí en el Parque de Las Vegas, donde uno de los baños que está ubicado justamente aquí, donde nos encontramos,
3: falta por habilitarlo, no sé cuál es el problema, porque hay muchas programaciones, fines de semana, y solo se habilita nada más un baño, que es el que queda frente donde llegan los juegos mecánicos. Mientras los otros, hay otro que está acá, permanece cerrado, no sé si por qué razón, se habrá con algún problema de las baterías sanitarias que se necesitan urgentemente. Usted sabe, a veces la gente no tiene dónde y por esa razón al final se hace orina en cualquier parte, en cualquier calle. Se necesita aquí en el Parque de Las Vegas que sea habilitado, que es lo mejor para las personas que vienen o cuando hay alguna programación de fines de semana acá en el Parque de Las Vegas. Están realizando también limpieza, barrido por parte de Puerto Parque.
0: O sea que ya lo están dejando todo listo, don Enrique Moreira, sí, para señor. el gran festival.
3: Sí, señor,
0: este fin de semana. Van a ser 3 días de festival, ¿ah?
3: Aquí le estaba contando viernes, sábado y domingo.
0: Viernes, sábado y domingo.
1: El viernes el noticiero debería ser desde ese lugar.
0: Para allá nos vamos.
1: Muy bien.
3: Bien, sería muy bueno desde acá del Parque de Las Vegas. Va a estar bonito, entonces todo esto va a generar movimiento, comercio, varias actividades entonces acá en la ciudad de
0: Puerto Rico. Para más de 200 emprendedores de toda la provincia.
1: 200.
0: Lo dijo esta mañana el señor prefecto, claro, aquí en estos micrófonos.
3: Wow, va a estar bonito entonces.
0: Hay emprendedores que, de manera directa, que son los que van a estar allí.
1: Más lo indirecta.
0: De manera indirecta.
1: Lo que se genera en los alrededores.
0: Incluso
1: en los mismos
0: hoteles, restaurantes, buses, taxis,
1: sí.
0: La gente, el que vende agua, el que vende bolo, el que vende prensado, el que vende coco, y todos los microemprendedores que también van a llegar, considerando sobre todo que serán eventos 3 días totalmente gratis.
3: Con música y todo, Ñaño, ¿ah?
0: Con todo, con artistas y toda la
3: con
0: cosa.
3: Con todo. O sea que como le gusta al pueblo, más claro. Así, solamente hay que tener platita nada más para venirse a servir, Peñaño Lindo.
0: Ah, no, pues ya, y si ya quiere también.
1: Eso es diferente.
0: Si ya quiere los platos gratis, ya.
1: Ya no es cómodo.
0: Ya pide mucho, pues.
3: Ya, sí, pues. Es que hay algunos a veces así también que les gusta, mi querido Jefferson Ramos, que es que le digas todo. Acá tiene que, venir a gastar, pues ya, Ñaño. Tiene música. Tiene de todo. A ver si saque del bolsillo, Ñaño.
0: Sí, guarde. Ahora. Don Enrique, ¿conoce usted algo, por favor, respecto a la familia que visitó esta mañana usted en la Francisco Pacheco?
3: No, le cuento que le dije a la señora, le dije, dije hasta el número, se lo di del teléfono suyo para que tuviera contacto, y también el mío, no me ha mandado todavía ninguna respuesta. La señora, no sé si habrán venido o no, para la solución del día de hoy, ahí en la calle Vaquerizo Moreno. Terrible la situación de esa familia que estaba viviendo. Ojalá que el hermano don Freddy Quiroz, que es hermano de nuestro amigo Freddy Quiroz, que amigo que es taxista, él siempre está escuchando la radio, ojalá que lo mande un mensajito para ver si le solucionaron a su hermana ahí lo que estaba sufriendo con la agua servida dentro de su vivienda. Dos familias que están siendo inconvenientes, que tienen con el problema de la agua servida. Bueno, ya estaremos. Compañeros, un abrazo fuerte para todos los amigos taxistas que recorren las calles de la ciudad de Puerto Viejo, don Wilber Ceballos, los amigos de la tapicería Macías, y está mi pana Gali Galeano, don Luber Pinargotti y don Julio, siempre escuchando ahí la radio. Compañeros, la información a través de Sononda Noticias.
0: Bien, perfecto, muchas gracias, estimado amigo. ¿Qué dice por acá don Giancarlo Romero? Un poste de alumbrado público en Atanasio Santos y Abdón Calderón frente a la cevichería Tutibén no funciona. Ya los ladrones están haciendo de las suyas. Está a oscura este sector. Repetimos, la calle Atanasio Santos. ¿Qué dice don Aparicio Palacio? Saludos, mis estimados amigos, fieles oyentes de la radio. Somos desde Pichincha y les escuchamos todos los días.
1: Lindo.
0: Le deseamos un feliz cumpleaños para Juan Carlos Palacio Llosa, que está de cumpleaños el día de hoy, 6 de octubre. Muy bien, gracias.

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0: 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Hacemos una brevísima pausa, señores. Ya volvemos con más información. Manténgase allí. 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
3: El verdadero motor de la ciudad es nuestra gente. 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El ingeniero Juan Carlos Vera Ana Luisa, del hermano Cantón Jaramijó, llega con su saludo reverente a la capital manabita por sus 206 años de gesta independentista y se compromete a trabajar por el desarrollo del cantón, al igual que Puerto Viejo. Que viva la capital.
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3: Bueno, ya son las 12 horas con 6 minutos, tiempo exacto, la hora en todo el país, la hora en todo el Ecuador continental, amigos, amigas. Tenemos contacto con nuestro compañero don Yandri Navarrete. Antes, rapidito, Yandri, dice un mensaje de texto, entiendo que es la señora donde esta mañana estuvo nuestro compañero Enrique Moreira en la parroquia Francisco Pacheco. Buenas tardes, abogado Jefferson, gracias por la ayuda, ya nos solucionaron. Qué bien, querida amiga, muchísimas gracias a usted por hacernos conocer que ya el problema en su vivienda está solucionado. Qué bueno, y bien también por los señores de Puerto Aguas que atendieron este requerimiento ciudadano. Era una complicación terrible lo que estaba viviendo esta familia, toda la casa llena de aguas hervidas, aguas putrefactas. Incluso la señora esta mañana lo decía a don Enrique Moreira, habían tenido que movilizarse a una vivienda vecina para pernoctar allí mientras le solucionaban este inconveniente que les aquejaba desde la semana pasada. Bien por eso. Me alegro, sinceramente, porque para eso estamos, ¿no? Como medio de comunicación, articular todo este tipo de situaciones entre la ciudadanía y quienes tienen la facultad de solucionar sus problemas. Y nosotros no solucionamos nada, simplemente somos el medio. Por eso nos llamamos así, medio de comunicación. Vamos al contacto ahora con nuestro compañero, hablando de medios, vamos con nuestro compañero don Yandri Navarrete. ¿Qué tal, señor? Bienvenido a Sono Onda Noticias.
4: La fuerza informativa de Manaví, ¿qué tal? ¿Cómo le va? Buenas tardes, mi querido Jefferson Ramos, a usted, Milanita, don Ítalo Ceballos, los oyentes, en la provincia, en el país y en el mundo. Ríase nomás, ríase, comandante.
5: ¿Eh? Oh, no, ríase. Me estoy riendo, yo no.
4: se le sintió, dice que se estaba riendo, dice.
3: ¿Qué tal, don Yandri? ¿Cómo me le va, señor? Qué gusto saludarlo. Oiga, lo vi muy bien, me contaron que usted tuvo un diálogo con el señor alcalde hoy día,
4: Sí. ¿Para qué? Estuvimos, bueno, fuimos invitados, la alcaldía de Puerto Viejo a través de la jefatura de jóvenes nos invitaron al acto de el concejal por un día, un espacio que en lo que varios jóvenes tendrán la oportunidad de vivir cerca de la experiencia de ejercer el rol de concejal por un día y conocer del punto de vista de los jóvenes cómo se sienten o cómo se vive esta experiencia que a través de la alcaldía de Puerto Viejo, el liderazgo del magíster Javier Pincay, pues de cuando comenzó su periodo, pues lo implementó. Escuchemos parte del diálogo con el alcalde de la ciudad, el magíster Javier Pincay.
6: Es un proyecto que lo venimos ejecutando desde el inicio de la administración. Creamos la Jefatura de Juventudes. Hemos trabajado concejales por un día, acompañando a los señores concejales, trabajando en un día a día con el concejal. Ya hemos variado un poco la temática. Ahora los jóvenes ya vienen a sentarse en una silla como un concejal para debatir ordenanzas. Ya debatimos una ordenanza de empleo joven. Ahora la Comisión de Fiscalización tuvo la oportunidad de estar fiscalizando la obra de Plaza Memorial y hoy día están haciendo un análisis del mismo. Creemos que es importantísimo este tipo de actividades por cuanto los jóvenes tienen que interesarse sí o sí por la cosa pública, porque son ellos el recambio generacional que estamos buscando para tener el Puerto Viejo que todos merecemos.
7: Uno de los municipios a nivel nacional primero que pone
6: el único, este el único municipio a nivel nacional que cuenta con una jefatura de vinculación de juventudes para darle el amor que se necesita a Puerto Viejo de los jóvenes. Jóvenes de diferentes unidades educativas, universitarios, graduados. No nos olvidemos que los jóvenes están catalogados de los 18 hasta los 29 años. Aquí lo más importante es darle un mensaje a los jóvenes que están en las unidades educativas. De una u otra manera, los jóvenes que están acá, que pues, practicaron, que estuvieron como concejales por un día, ya los habíamos capacitado, habíamos trabajado con ellos, procedimiento parlamentario. Pero lo más importante de esto es dar un mensaje a la juventud de que en esta alcaldía de Javier Pincay hay espacio para que los jóvenes también se sientan importantes.
8: Hay mucho material humano, se ve con la experiencia, con la creatividad de los jóvenes también, ¿no?
6: Yo ya estoy contento porque sé que aquí va a haber ya reemplazo generacional, se ve mucho talento, mucha capacidad. Ustedes pudieron observar cómo los jóvenes se expresaban aquí. Ya estoy seguro que de estos jóvenes va a salir un concejal, un alcalde, un asambleísta, quién sabe, un presidente de la República, pero lo más importante es que estamos con políticas públicas también protegiendo y haciendo que los jóvenes entiendan que son capaces de lograr grandes cosas.
4: Bien, ahí estaba parte del diálogo del alcalde de la ciudad, el magíster Javier Pincay, dándonos a conocer la experiencia con los jóvenes de diferentes unidades educativas del Cantón Puerto Viejo. Estuvieron presentes el día de hoy para observar y verificar también en el tema de concejal por un día, donde se tomaron algunos temas incluso los invitaron a aquellos estudiantes ya en una sesión ordinaria oficial para los días jueves, y algunos dijeron que sí, le interesa mucho el tema de conocer, el tema de hacer política pública, mi querido Jefferson. Oiga, Ramos.
3: No dijo nada el alcalde respecto del viaje a Colombia.
4: No, le cuento que no tratamos esos temas, solamente estábamos invitados para preguntar sobre el tema del concejal de un día. Incluso ahí tengo otra parte de la entrevista para también el tema de lo que se va a realizar este día que se va a hacer en la Avenida Urbina, específicamente en el Pregón. También ya lo tenemos el material para en hora de la tarde dar a conocer a la ciudadanía.
3: Pero adelántenos algo, ¿no, don Yandri? ¿Qué habrá en el Pregón? El Pregón, por cierto, va a ser este día jueves, ¿no?
4: Sí, este día jueves en hora de la tarde. Sí, pero no andó mucho en detalles, solamente nos manifestó que era sorpresa que tiene y que todo está listo y preparado para este día, mi querido Jefferson Ramos.
3: Todo está listo entonces para el próximo día jueves. ¿Será en horas de la tarde o a qué hora?
4: Sí, en horas de la tarde, en la Avenida Urbina, donde he venido realizando.
3: Bien, perfecto. Listo, mi querido amigo don Yander Navarrete, pues gracias a usted por su importante aporte desde las calles de Puerto Viejo y ese diálogo con el señor alcalde.
4: Muy bien, listo ustedes, compañeros, a través de la 99.7.
3: Son las 12 horas con 14 minutos, el tiempo exacto, la hora en todo el Ecuador continental, la hora en todo el país, estimado amigo don Ítalo Ceballos. Vamos con más información, les comparto el siguiente dato informativo. La representante de la División de las Américas de Human Rights Watch cuenta que al entrevistar a los tripulantes de las embarcaciones que fueron destruidas en las costas ecuatorianas, concluyen que los militares estadounidenses no hicieron las inspecciones en presencia de ellos y que además estuvieron durante todo el tiempo con los ojos tapados. Escuchemos qué dice Juanita Giobertus, por favor.
9: De entrevistar a personas que fueron tripulantes de estas embarcaciones, así como a instituciones, organizaciones de sociedad civil. Y lo que pudimos concluir es que de los 160 tripulantes, 142 estuvieron detenidos en la embarcación San Antonio, el USS San Antonio de Estados Unidos, entre 2 días e incluso hasta 7 días. 18 de los tripulantes fueron dejados en sus lanchas de apoyo y posteriormente rescatados por la Armada. En los distintos casos, lo que pudimos documentar es que primero el personal militar de Estados Unidos que portaba armas largas no les anunció previamente ni les explicó la razón de la interceptación. Según las personas que entrevistamos, al menos no en presencia de ellos, hicieron inspecciones de las embarcaciones que fueron posteriormente destruidas. Les incautaron sus matrículas de personal marítimo, algunos celulares y documentos de identificación. Y digamos lo que es más preocupante al momento de la interceptación, varias de las personas reportaron que fueron golpeados con puños y patadas por parte del personal militar de Estados Unidos. Ellos estuvieron tapados de ojos y oídos la mayoría del tiempo, con bridas de plástico muy apretadas durante todo el tiempo de su detención, obligados a estar sentados inmóviles en silencio. Como bien señalaba usted, a hoy no tenemos evidencia ni presentada por Estados Unidos ni presentada por Ecuador de que estas personas hayan estado involucradas en algún tipo de actividad ilícita.
3: Gracias por la nota, don Ítalo Ceballos. 12 horas con 16 minutos, 12 con 16 minutos. Ya tenemos más información, obviamente, pero escuchemos antes, previo a aquello, una nota de voz que nos envía un buen amigo, a quien le saludo con mucho aprecio, licenciado Hernando Mendoza. ¿Cómo está? Bienvenido, le escuchamos.
10: Abogado Jefferson Ramos, muy buenas tardes. Aquí escuchando, como siempre, su espacio de noticias. Quería hacer un breve comentario respecto de las festividades que se piensan realizar en el Parque de Las Vegas. Como ciudadano, opino al respecto que cada día son más consecutivos los programas que se hacen ahí. Entonces me parece a mí, comandante, de que eso poco a poco va deteriorando las instalaciones del parque, incluida lo que es el área verde, el área de donde están las plantas, etcétera. Entonces, pienso que para todas las personas que organizan este tipo de espectáculos y para las autoridades también hay que tomar cartas en asuntos, ver la forma como se regula este tipo de programación. Es todo lo que puedo opinar al respecto. Muchas gracias, buenas tardes.
3: Gracias a usted, mi estimado amigo. Como siempre, respetable su criterio, licenciado Hernando Mendoza. 12 horas con 19 minutos, 12:19 minutos, tiempo exacto. Vamos con más información. La Fiscalía confirma 3 nuevas denuncias contra Cristian Zamora, alcalde de Cuenca, por construcción de hospitales. La Fiscalía informó que existen 3 nuevas denuncias relacionadas con la construcción de hospitales y que los casos se encuentran en la fase de investigación previa. Escuchemos la nota.
11: Dado 3 denuncias la semana anterior, concretamente por la construcción de los hospitales de la ciudad de Cuenca.
12: La fiscal provincial de la SOAI, Jimena Rojas, no pudo confirmar que exista un pedido de parte de la fiscalía para que se pueda localizar al alcalde suspendido de Cuenca, Cristian Zamora, a través de la Interpol. Lo que sí confirmó es que hay 3 nuevas denuncias relacionadas a la construcción de hospitales en Cuenca.
11: La información es reservada. Darle yo información a usted atentaría el principio de lo que establece el artículo 180 del Código Orgánico Integral Penal, que es difundir información restringida en el marco de una investigación previa. Por lo tanto, emitir yo cualquier criterio o cualquier diligencia que se haya practicado dentro de una investigación previa, estaría yo cometiendo un delito. Se ha solicitado ya esto, sí, al señor juez de la ciudad de Quito de delitos contra la corrupción y crimen organizado por 3 ocasiones ya, para que se señale fecha, día y hora a fin de que se lleve a cabo la audiencia de formulación de cargos en contra del alcalde suspendido, Cristian Eduardo Zamora. Sin embargo, de aquello no hemos tenido respuesta aún. Nosotros, como Fiscalía General del Estado, siempre actuamos con objetividad, actuando de acuerdo a los elementos que constan dentro del proceso.
13: Doctora, ¿han ingresado nuevas denuncias en contra del alcalde suspendido Cristian Zamora a la Fiscalía?
11: Han ingresado 3 denuncias la semana anterior, concretamente por la construcción de los hospitales de la ciudad de Cuenca, del Valle, Baños y Ricaurte. Esas investigaciones también o denuncias se encuentran pues en la fase preprocesal de investigación previa y nos encontramos ya desarrollando las diligencias y una de ellas pues ya notificando a los presuntos investigados que se encuentran dentro de esos expedientes. Recuerde usted de la Constitución de la República del Ecuador, admite la presunción de inocencia. Lo que nosotros estamos haciendo en este momento es investigando, reuniendo los elementos de convicción suficientes y necesarios para que, en el caso de existir responsabilidad sobre las personas que se encuentran investigadas, pues Fiscalía solicitará lo que en derecho corresponda.
13: Estas acciones que ha venido...
3: 12 horas con 21 minutos, tiempo exacto, la hora en todo el territorio nacional. Entonces, el alcalde de Cuenca ahí suma más investigación. Bueno, en este caso ya denuncias, ¿no? Denuncias. A propósito de temas de fiscal y fiscalía, les informo, dato de última hora, me comparten desde Quito, Inés Marixa Romero y la jueza Daniela Camacho, muy conocida por haber participado en varios juicios muy relevantes en estos últimos años, sobre todo Daniela Camacho, que muchos decían es una de las que principalmente apunta a convertirse en la nueva fiscal general de la Nación, resulta que han quedado fuera del concurso. Esto pasó hace pocos minutos en la capital de los ecuatorianos. La Comisión Ciudadana de Selección del concurso para designar al nuevo fiscal general del Estado resolvió la descalificación de las postulantes mejor puntuadas. ¿Eh? Ojo al dato. Las mejor puntuadas, Daniela Camacho e Inés Marixa Romero, tras admitir impugnaciones ciudadanas en su contra. La determinación adoptada en el marco de la fase de objeciones del proceso todavía no es definitiva, ya que ambas aspirantes pueden apelar la medida ante el Pleno del Consejo de Participación Ciudadana y Control Social, entidad encargada de ratificar o revertir el fallo. Hasta el momento, la resolución... Daniela Camacho lideraba la tabla de posiciones del concurso como la aspirante con la mejor calificación tras la etapa de méritos, mientras que Inés Marixa Romero ocupaba el segundo lugar. El resultado de las objeciones analizadas por los comisionados se distribuyó de la siguiente manera: la mesa técnica, miembros que aceptaron 3 de las 8 impugnaciones presentadas contra su postulación, y Daniela Camacho, los miembros de la comisión admitieron 1 de las 6 impugnaciones tramitadas en su contra. Vea usted, las dos mejores puntuadas. Qué curioso este tema, ¿no? Qué curioso este tema, estimados amigos y amigas oyentes, que se ha registrado, repito, hace pocos minutos en la capital de los ecuatorianos, y que seguramente en el transcurso de la jornada, quizá más adelante, quizá esta noche, ustedes lo van a escuchar en algunos otros medios. Pero ya se informaron aquí a través de Radio Sono Onda. 12:24, son las 12:24, el tiempo exacto, la hora en todo el país, la hora en todo el Ecuador continental. A ver, ¿qué me dice un mensaje de texto, mi estimado amigo Jefferson? ¿Qué tal? Saludos para usted y para quienes conforman la 99.7. Aquí estamos escuchándoles desde Manta. Saludos para la gente de Manta, allá en Urbirríos, Urbirríos 1 y 2. Saludos, apreciados amigos, ¿eh? Que tengan ustedes un lindo día. Y también para la gente de Sifman, los amigos que laboran en Sifman, allá en el área de etiquetados en Manta. Un lindo día, una buena tarde también para ustedes. Gracias por estar en Onda con Sono Onda. A ver quién más por acá anda por el Facebook Live. Don Pablo Intriago, Cristina Solís, doña Guadalupe Macías también nos deja su mensaje. Don Aparicio Palacios, ¿qué tal? A ver, en el WhatsApp vi un mensaje que nos dejó también nuestro buen amigo don Pablo Bailón desde los Estados Unidos. También estamos aquí conectados los migrantes desde New York, haciendo patria en otra patria, pero conectados con Radio Sono Onda. Gracias, Pablo Bailón. ¿Eh? Saludos para usted, lo propio también. Saludos para nuestro buen amigo don Manuel Casanova. Nos escucha en Manta. Un abrazo, apreciado amigo. ¿Eh? Gracias a usted por su amable sintonía. Fiel oyente de la radio, don Manuel Casanova, en la ciudad Puerto, en Manta, en San Pablo de Manta. A ver, don Felipe Solórzano me dice: comandante Ramos, un abrazo para usted. Le cuento que en la mañana que hablaba con el señor prefecto nos quedamos con ganas de hacer algunas preguntas, sobre todo por el tema de la vialidad rural. Ocurre que la vía desde Santa Ana hasta Poza Honda está terriblemente destruida. Ya, don Felipe, sí. A ver, yo sí soy muy, muy, muy honesto. En la mañana hubo una infinidad de mensajes. Creo que se me quedaron más o menos unos 54 mensajes sin poder leer mientras entrevistábamos al señor prefecto, y en su mayoría eran por temas de la vialidad rural. Obviamente se me quedaron sin leer, porque si me ponía a leer solamente todos los mensajes, nos quedábamos sin poder formular otras inquietudes que teníamos con el compañero contertulio. Pero incluso publiqué en mi estado todas las preguntas que no leí al aire, todas las derivamos al departamento competente, es decir, a los amigos del departamento de comunicación. Uno. Dos, tengo también, mi querido amigo, que manifestarle que esa vía, puntualmente esa vía, que va desde Santa Ana, llega a Ayacucho y llega hasta Poza Honda, esa vía diría yo que no es competencia del gobierno provincial, esa vía es competencia del Ministerio de Transportes e Infraestructura. Ministerio de Transportes e Infraestructura. ¿Cómo es que se llama ahora? Ministerio de Transporte y Tecnología. Sí, ¿no? Así es que se llama ahora. Vaya, le van cambiando de nombre. Pero bueno, en todo caso, el Ministerio de Obras Públicas de toda la vida. Vamos con la siguiente nota, estimado amigo don Ítalo Ceballos. Por supuesto, con don Diego Espinosa. ¿Qué tal, don Diego? ¿Cómo le va, maestro? Bienvenido a Zona Onda Noticias.
14: La Fuerza Informativa de Manabí, mi querido Jefferson Ramos, amables oyentes de la 99.7, listos y preparados rápidamente para entregar información importante. Diálogo que hemos mantenido con don Johnny Galarza Almeida, quien es presidente del Comité de Gestión del el Centro Comercial Número 1, más conocido popularmente como el CC1, de la ciudad de Puerto Viejo, quien destacó gestiones realizadas con las autoridades para fortalecer la seguridad y reactivar la economía del centro comercial. Mayores detalles en la siguiente nota informativa.
15: Muy gentilmente, siempre la primera autoridad de la provincia, representante del señor presidente de la República, Daniel Noboa, ella siempre, la señora gobernadora Aurora Valle, siempre cuando nosotros la invitamos, la llamamos, siempre está con nosotros a las inquietudes y ante las necesidades que buscamos para que ella nos dé la mano siempre. Tenemos que recalcar un agradecimiento a ella, que muy gentilmente vino con su equipo de trabajo el día 28, vino con su equipo de trabajo, vino el señor comandante de la policía, la señora intendente, la abogada, vino Ban Ecuador, vino el Ministerio de Trabajo, entre otros. Es decir, hicimos un desayuno conjuntamente con las autoridades, y que nosotros como comerciantes nos sentimos complacidos de que ella nos atienda y nos dé esa fortaleza. La policía está dando la vuelta más seguido gracias a los contactos con ella, con el comandante de la policía. Entonces eso es importante. Por eso mismo le pedimos a la primera autoridad y muy gentilmente buscó esa alternativa con varias instituciones. Bueno, realmente ese es el objetivo principal, fortalecer la economía del centro comercial, del CC1 y de todo el comercio Puerto Viejo, porque hoy día en la situación que estamos, usted sabe, el agua es delincuencial, está afectando, hay personas que prefieren no salir, se quedan guardados. Entonces es por eso que aspiramos que tengamos un fortalecimiento y el apoyo de todas las autoridades, incluido del señor alcalde.
14: Muy bien, ahí está parte del diálogo con el amigo Johnny Galarza Almeida, quien es presidente del Comité de Gestión del Centro Comercial Número 1 acá en la capital de los humanavistas. Bien, con esta parte informativa retornamos a Estudios Centrales para que usted continúe con más información, mi querido Jefferson, al estilo de Zona Onda Noticias.
3: Muchas gracias, don Diego Espinosa, a usted también por la información y saludos para todos los amigos comerciantes del CC1 en Puerto Viejo, a la gente de Plaza Central, a los amigos en el mercado número 2. De Puerto Viejo. Por cierto, los precios están aumentando en algunos productos, pero los señores del mercado número 2 son muy conscientes, ¿eh? Muy, muy, muy conscientes. Usted va a comprar allá y sí, se nota que ciertas cosas han subido un poquito, pero allá no tanto. Hay otras tienditas por ahí en algunos barrios donde sí están realmente abusando del comprador, abusando de los clientes. Vayamos a los mercados, queridos amigos. Visitemos los mercados, vamos a los mercados donde están nuestros emprendedores y comerciantes formales. No ayudemos para que siga creciendo la informalidad.
5: si seguimos comprando al de la carretita, al de la camionetita en pleno centro de la ciudad, estamos abonando la informalidad. Y después nos preguntamos por qué hay cantones o por qué hay ciudades donde hay negocio informal. Porque la misma ciudadanía lo alimenta. La misma ciudadanía lo alimenta. Vamos a los mercados. Apoyemos a nuestros comerciantes de los mercados. Aparte del señor comerciante del mercado, es un vendedor formal que usted va, le compra algo. De pronto algo no salió bien, no tiene buen sabor, no tiene algo, no le pareció bien. Usted va y le puede reclamar. Amigo, vea, le traigo esto que no me salió muy bien. Pero al de la carretita, al de la camionetita que anda por la calle, que no tiene un puesto fijo, que vaya usted a saber de dónde ha sacado esos productos, ¿qué puede reclamar? Vamos a los mercados, queridos amigos. Nos vamos. Vienen los compañeros del deporte. Un abrazo, buenas tardes, buen provecho.
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1: Buenas tardes a la audiencia que nos escucha a nivel del mundo. Saludo cordial para todos ustedes. Estamos iniciando un programa más hasta ahora con la bendición de Dios, el que todo lo puede, que nos da vida y que nos permite, conjuntamente con nuestros compañeros, entregarle lo más valioso del comentario y la información deportiva, estimados amigos. Cierranos la puertita, mi estimado abogado, para que todo esté chévere. Ya estamos acá conjuntamente con el Coco Rodríguez, está Cristian Macías Soto, está el abogado Yamil Vera Peña, don Ítalo Ceballos, y también estaremos con Crumera Vinuesa. Hoy no estará don Fernando España García, no estará en el transcurso de la semana. Él se fue invitado por parte de la prefectura y el municipio de Azuay para dar algunas conferencias, así que esperemos que le vaya bien y que le traiga algún regalito para don Cristian, para don Ítalo Ceballos. ¿Cómo le va, mi estimado Coco? Buenas tardes.
2: ¿Cómo está, Enrique? Saludos a usted, a Cristian, lo propio para Yamil, a Ítalo Ceballos, a la audiencia de la radio. Un abrazo, aquí estamos, como usted lo ha dicho, Fernando no estará durante la semana, pero aquí estamos nosotros para la información deportiva, conjuntamente con Cruz Mera Vinuesa, quien veo en pantalla. Está como medio bajadito, ¿qué le parece, mi estimado Cruz?
1: No se ha planchado.
2: No se ha planchado todavía, claro. Uno cambia rápidamente cuando no se hace.
3: Ha cambiado de sector en la casa para poder dar.
2: Me parece bien. Así que.
3: ¿Qué pasó? Hey.
2: Un saludo para Cruz Mera Vinuesa, que ya lo veo en pantalla, reitero, y aquí estamos, como siempre, para iniciar esta programación deportiva, Enrique.
1: Correcto, Yamil Vera Peña, buenas tardes, abogado.
3: ¿Cómo le va, don Enrique? Un gusto saludarlo a usted, a Ítalo, a toda la audiencia que hasta ahora mayoritaria. Cruz Mera Vinuesa, un abrazo de gol para él, para Cristian, para Fernando, donde quiera que esté, y a toda la audiencia. Listo para arrancar de la mejor manera este día martes, con abundante información. El 11 de mayo entrenó el día de hoy donde está haciendo base mayormente en el complejo JBC. Mientras tanto, Liga de Puerto Viejo también lo hizo en el complejo de Big Mac. Tendremos también todo lo que el análisis correspondiente de lo que arrojó el amistoso, sino el partido que sostuvo la selección ecuatoriana, todo eso y más aquí en Son Onda Deportes.
1: Correcto. ¿Cómo le va, mi estimado Cruz Hermenegildo Mera Vinuesa? Buenas tardes, licenciado.
4: Hola, totales. Como siempre, un cordial y deportivo saludo por usted, mi querido Enrique, y para todos los compañeros. Acá estamos, como siempre, martes y jueves, en la butaca del comentario, para estar a favor de los que están en contra y en contra de los que están a favor. Definitivamente, hay muchos temas que tratar, hay muchos temas en la bitácora, así que iremos allí evacuando los temas que estén allí para conversar, para opinar en torno al deporte, a la selección ecuatoriana, Liga de Puerto Viejo, en fin. Se reinicia también el torneo ecuatoriano de fútbol y otros temas importantes que serán analizados aquí, lógicamente, en la primera emisión de Sono Onda Deportes. Adelante, Gato.
1: Bueno, gracias, mi estimado Rey Hermenegildo Cruz Mera Vinuesa. Bueno, así es. A nivel del fútbol ecuatoriano, también novedades importantes. También Emelec, otra vez suspendido con deudas grandes. El caso del técnico colombiano, ¿cómo se llama? Que estuvo por ahí en
2: Álvarez,
1: que creo que pasa los $600,000, entre unas de las tantas que tiene Emelec. Se paraliza parcialmente también la parte administrativa por falta de pagos. En fin, no se cura el mal del conjunto millonario que viene padeciendo hace mucho rato. Don Cristian Macías Soto, buenas tardes.
5: Hola, buenas tardes, compañeros. Un saludo grande a la afición manavita que se junta a través de Radio Son Onda 99.7. Feliz, contento de poderlos acompañar el día de hoy y obviamente con todas las incidencias de lo que termina siendo el fútbol local, nacional e internacional aquí en la 99.7.
1: ¿Cómo la fue por Pichincha?
5: Todo tranquilo.
1: Que no llovió hoy.
5: No hubo. Es primera vez en la historia, eso le iba a mencionar. Primera vez en la historia que se termina dando un protocolo de tormenta eléctrica en la Copa del Diario.
1: Allá.
5: Es la primera vez en la historia, nunca se había dado. Esta vez, como se sabe, se transmite también en las diferentes subsedes. Y obviamente, al tener un incidente en el cual, posterior del gol de Bolívar, termina cayendo un rayo, me parece, cercano a las proximidades del estadio, justamente detrás de un Leyman, es que se toma anuncio a través de los intercomunicadores y pidieron justamente suspender la jornada después de eso, porque obviamente hay que
6: rayos y centellas,
5: hay que precautelarse, hay que precautelar la vida de los futbolistas y sobre todo de los jóvenes que están en el gramado.
6: Pero vi el campo de juego el domingo y estuvo apto para jugar.
5: Lo que pasa es que esa cancha en Pichincha, como está en una loma, está en un cerro,
6: hay buen drenaje,
5: el drenaje es natural, es decir, y va como que tiene caída hacia un costado. Es más, las pelotas se iban casi que a un barranco y ahí la gente de Federación Deportiva Manabí tenía que ver cómo Cristian la sacaba de la parte de atrás, ¿no?
4: A ver, Cristian, a propósito de este torneo de la Copa del Diario, usted que está siguiendo muy de cerca las incidencias del mismo, ¿cómo ha visto el desarrollo del torneo? ¿Cómo están los pibes? ¿Cómo se ve el nivel técnico de muchos jóvenes que obviamente aparecen de pronto allí en la palestra, en la vitrina? Ya hay ejemplos, como hemos contado siempre, y ahí esta vez vamos a ver si aparecen otros zorros hornosos, en fin, gente que pueda de pronto también continuar en la actividad del fútbol. ¿Cómo está el nivel técnico básicamente y cuál es la selección que más impacta según su opinión?
5: Bueno, le comento que el trabajo, mire, ya en estas dos subsedes, el primer clasificado fue Chones, un equipo muy aguerrido, pero de ese grupo realmente me gustó más la selección de Tosagua.
6: Que se quedó por falta de documentación.
5: Por tema de documentación. Seguro. No llevaron los papeles a tiempo y por esa razón se quedó. Pero,
6: hasta, equipo, pero hasta aquí está clasificado a Tosagua porque tiene 7 contra 6 de Pichincha.
5: Aparentemente, pero es por el. No. 6
6: de Roca Fuerte.
5: 6, tienen los dos 6.
6: No, 7 hizo.
5: No, señor, hizo 6, sí. 6 y 0 de gol diferencia.
6: Ambos.
5: Sí, no, Rocafuerte tiene más 1. Sí, entonces Rocafuerte hasta ahora, sí, que se está quedando estos aguas, que tiene una selección, o sea, juegan bastante bien, muy compacto su forma de jugar, pero por documentación se quedaron fuera. De ahí le podría decir de que en esta segunda subsede hay elementos muy interesantes en cada una de sus selecciones.
6: ¿Cuántos grupos faltan? 4 todavía.
5: Sí, pero le comento la situación de Bolívar. El tema de Bolívar es que es un equipo muy organizado. Un equipo que primero, como tienen convenio con la SPAN, terminaron llegando en un bus de la misma.
6: De la misma empresa,
5: de la misma universidad, hasta Pichincha. Pernoctaron ahí. Es decir, tuvieron un descanso espectacular. Los padres de familia se hospedaron en otros hoteles.
6: Regresaron.
5: Rocafuerte solamente regresó y Junín hizo un convenio con una escuela.
6: Terrible regresar.
5: Sí, ir y venir. Eso fue lo que le pasó factura al día siguiente en el primer partido que tenía que jugar, porque la selección de Rocafuerte es muy buena. Tiene jugadores muy, pero muy buenas condiciones. Un equipo bien trabajado, que por cierto el técnico es el papá de Anderson Osaeta.
6: Sí.
5: Sí lo conozco. Tiene un equipo muy compacto, muy bueno. Pero el cansancio les pasó factura enfrentarse a una selección de Bolívar que descansó ahí. Los padres, las madres de familia, a cada uno de los chicos le lavaron los uniformes, le tenían limpiecitos, les tenían fruta, toda clase de fruta. O sea, les dieron un cuidado de jugadores de primera. Y los chicos, obviamente, durmiendo en un mismo lugar, se unifica más el grupo.
6: Descansa.
5: Y el tema del descanso también, creo que para mí eso fue vital, fundamental, y le terminó pasando prácticamente por encima 5-1, si mal no me parece, fue ese resultado de Bolívar sobre Rocafuerte, que a mi percepción, si Rocafuerte hubiese descansado ahí, otro hubiese sido el cantar del partido.
6: O sea, al momento Rocafuerte está como mejor segundo.
5: Como mejor segundo.
6: Son dos mejores segundos que él.
5: Sí. Tres. Sí, me parece que son tres. Sí. Me parece que son tres.
6: Son 5 grupos que hay.
5: A ver, sí. Y me parece que entran solamente 3. Sí, porque son 8 equipos, sí, los que se terminan jugando. Le mencionaba de que tal vez Rocafuerte, en el tema de descanso, si se hubiese quedado en Pichincha, tal vez otro hubiese sido el partido, sí. El partido habría sido completamente diferente. Porque a los muchachos sí se los notaba cansados. O sea, terminó la jornada ayer y una vez que terminó la jornada viajaron. Imagínense llegar a Rocafuerte golpe a las 9 de la mañana, 9 de la noche, 9 y media, 10, para despertarse nuevamente tal vez 4 de la mañana y viajar.
6: Y de paso no todos vivían en el mismo lugar.
5: Claro.
6: Llegaban a Rocafuerte y tenían que...
5: Esa es la situación.
2: Esa es la otra.
6: ¿A qué lugar?
5: A
6: diferentes sitios. Y luego para unirse...
5: Nuevamente 4 de la mañana, más o menos, 4 o 5 de la mañana. Y entre esas la ansiedad del niño, claro, que dice, me dejan, si me quedo dormido, me dejan.
6: Es mejor botado. Que no participo para hacer ese tipo... Es que yo reniego un poco con la dirigencia. Porque tiene que hacer la autogestión o tiene que buscar la modalidad de intercambio?
5: No, y mire, yo no
6: para
5: tengo...
6: Para que los jugadores se queden en casa de los deportistas, claro, de esa localidad.
5: Y en el primer partido...
6: Como se hacía antes...
2: ¿Alguna vez se hizo la...
6: Eso
2: el poco, intercambio.
6: No, siempre, poco. Se hizo siempre en los torneos estudiantiles.
5: Junín prácticamente estaba ya eliminado y se quedaron a dormir en Pichincha. Hicieron todo lo posible por quedarse en una escuela y ellos llevaron colchones. O sea, la forma de hacer autogestión
6: es lo que le digo.
5: Es lo que se
2: puede dar la haber solución al problema.
5: Pero yo lo que no entendí, tal, no sé si por limitantes económicas, no sé cuál habrá sido la razón de la Liga Deportiva Cantonal de Rocafuerte.
6: Es contradictorio. De Rocafuerte a Pichincha hay un buen kilometraje.
2: Claro.
6: Para empezar, que no es menos de 2 horas de recorrido.
5: 2 horas y media, más o menos, 3 horas.
6: Ya.
5: La carretera está horrible.
6: La carretera sí, está muy mala. De paso, ese es un asunto negativo. Segundo, si frente a un vehículo, me va a cobrar más que posiblemente el alojamiento de 15, 16, 17 jugadores.
5: Claro, fueron un bus pequeño, ya, eso ya. Sí.
6: Entonces, el tiempo, la alimentación, porque igual tienen que comer, muchachos, algo.
5: Sí.
6: Ya, si te lo llevas madrugado, no lo vas a llevar sin desayuno a jugar.
2: No, pero tiene que darle el desayuno.
6: Entonces,
5: y después de comer 3 horas, tienes que comer 3 horas antes del partido.
2: Y después de jugar también tiene que darle de comer.
6: Me gustaría conocer, hoy vamos a ver si hoy conversamos con el presidente de la Federación de la Partida de Maraví para saber quién es el presidente de la Liga Cantonal de Rocafuerte.
5: Y otra situación que también no me pareció del presidente de Rocafuerte, capaz es el accionar, pero no quiero atribuir de que es un mal dirigente o es una mala persona, esto no. Pero lo que pasa es que se dejó llevar mucho por las pasiones en el partido contra Pichincha y a veces como que nos despegamos o nos olvidamos de que es un campeonato infanto-juvenil, donde como dirigencia uno tiene que a veces, y también como padres de familia, porque este comentario realmente va más direccionado hacia los padres de familia, tenemos que tener tal vez un poco más de tranquilidad al momento en el de reclamar algo. Y esos pasionismos son contraproducentes porque le terminaron dando durísimo al árbitro. O sea, si hay una fricción dentro del partido como jugador y veo que me respalda mi afición, o sea, mis padres, dirigentes y todo, voy a hacer más grande el problema.
6: Claro, claro.
5: Voy a hacer más grande el problema en vez de controlarlo.
6: Yo como más bravo.
5: Entonces, esa es la situación y me parece que por ahí también camino el direccionamiento de Juan Carlos Basurto, porque trató también de calmar las cosas. Yo lo vi en algunas ocasiones tratando de calmar las cosas, incluso al día siguiente cuando llegó el presidente de la Liga Deportiva Cantonal también de Rocafuerte, llegó a la mesa de control y dijo que no le parecía justo de que Bolívar tenga que participar en el primer partido frente a Rocafuerte porque obviamente estaban más descansados y toda la cuestión, pero no cambiaba en nada realmente porque tenían que jugar a la misma hora del día anterior.
6: Lo que tenían que hacer era simplemente quedarse allá y olvidarse del resto. Faltó autogestión. Mire, una buena iniciativa la gente de
5: Calceta, de Bolívar. Bolívar y Junín.
6: Y Junín, lo mismo pudieron haber hecho. Si no tenemos para el hotel, hago el sacrificio que en cualquier otro vehículo llevo los colchones, como usted dice,
5: con sábanas y
6: todo.
5: Y conversé y con...
6: buscamos la posibilidad que a través de una escuela en el cuerpo de bomberos...
2: Claro, hay lugares.
5: Y conversé con el técnico apellido Saltos, que es de Junín, y yo le dije, bueno, es lamentable de que tal vez... por cierto, Junín también es una gran selección. Es una muy buena selección. Lamentablemente no se le dieron los resultados por algunas desconcentraciones y tiene un buen director técnico que me mencionaba algo. Tal vez hoy no se consiguió el objetivo, pero esto es un trabajo fundamental que denota o que está inclinando a los chicos a salir de las cosas malas. O sea, están tratando de concentrarlos.
6: Formarlos como seres humanos, sí, positivos.
5: Tratar de formarlos. Tal vez, si no llegan a futbolista profesional es una cosa, pero tratarlos de alejar completamente de vicios, de malas vidas, uh-huh, y que se traten de ser excelentes seres humanos, excelentes personas.
7: Cristian.
5: Y a eso yo califico bastante Cruz.
7: Primero que me ratifique la categoría del torneo Copa
5: Sub-14.
6: Sub-14.
5: Oiga, rapidito, saludos a Eric Jair Molina, que está también en sintonía. Próximamente se viene la inauguración de Cuidarte en Pico Asado.
7: Un saludo por el tiempo. Y de pronto se suele de ver y también se comenta que en estos tipos de torneos de juveniles, de chicos, hay los casa, ¿cómo se llama?
2: Talento.
7: Casa talento.
2: Si es rápido, no lo llevan.
7: por ahí haya habido una persona que esté viendo a los chicos del campeonato también y anotando, o chicos que pueden de pronto sobresalir, y son los cazatalentos que llevan todo este informe. ¿Hay o no hay?
5: Sí, sí hay. He visto que por lo menos gente independiente del Valle llega. Llegan
2: ellos en andan en todas partes.
5: Su amigo, Ecuador. ¿Cómo que se llama?
8: Mi amigo.
5: Sí.
8: Que también es Clever Triviño, ex jugador de fútbol, ex capitán de la Grecia, ex capitán del Olmedo.
5: Sí, así que el hombre estuvo por ahí.
8: Don Trivi.
5: Sí, estuvo, bueno, no estuvo acá en Pichincha, pero sí estuvo en Chone. Y me imagino que a Pedernales también va a ir, porque el hombre también le debe gustar la playa, pues le debe gustar turquearse un poco.
8: Sí, este chico de Juventud Italiana que se fue para allá.
5: Sí, señor.
8: Randall Solórzano.
5: También.
8: Él, precisamente el que le hizo el seguimiento fue él.
5: Oiga,
8: ya él está. Y ha tenido una connotación, Randall.
5: Hablando de exjugadores de fútbol, también ahí en Pichincha nos pudimos encontrar con un exjugador de la Grecia y del Manta, la apodaban el Moña. El hombre tiene un asadero, tiene un lugar de parrilla, donde nos invitó
6: espectacular. En Manta jugó Moreira, que es allá de Pichincha.
5: Déjeme sacar el nombre del Moña, porque es. Fue un exjugador del Manta y también de la Grecia de Chone, que no llegó tal vez a todo su esplendor por ciertos problemas personales.
8: Es el Palacio, ¿no?
5: No, ya le digo quién es.
2: Pero, Víctor Macías tampoco.
8: Ni Víctor Macías, la perrita.
6: No, el de que jugó de Pichincha también había un volante en el Manta en la década, pero fue eso ya en el 79.
2: ¿De Pichincha?
6: Sí. De Díaz, me parece que era apellido.
2: ¿Ya?
6: Díaz. Cabezón Díaz, algo así. Pero gente que era de ese cantón y que jugaron en clubes de Manaví, porque regularmente corren para Quevedo.
2: Sí.
6: Están cerquita y algunos fueron para el Deportivo Quevedo.
2: Y de Quevedo para acá también vinieron algunos jugadores y de aquí para allá también algunos. Ajá. No, de Quevedo vinieron varios.
8: De Quevedo, a mí me gustó mucho lo de Galo Lozano en el
2: año. Galo Lozano, el otro Sánchez.
6: Pero Galo no es Quevedo, Galo es oriundo de Babahoyo.
8: Allá.
6: De la capital.
2: El otro era José Luis Sánchez.
8: José Luis Sánchez.
2: Los dos llegaron de
6: Quevedo. La pasada.
8: Buena pelota.
6: No solo los dos, también llegó Zambrano.
8: Me gustó mucho lo de Javier Molina también.
2: Javier Molina también jugó bien.
6: Javier Molina también.
8: El Mao también jugó mucha pelota.
6: En el año de la Liga de Puerto Viejo ascendió de la Serie B a la Serie A, que estaba en la universidad, y el técnico era el profesor.
2: Cipriano Valentín.
6: No.
8: ¿Quién?
6: De la Serie B a la Serie A. El marcador de punta que fue el Deportivo Quito, ¿cómo se llama?
2: Encalada,
6: Alfredo Encalada. Estuvieron Zambrano, estuvo Molina, estuvo el que usted nombraba, pues Lozano, y
2: José Lozano Sánchez.
6: Esos cuatro jugadores fueron aportes para ese trabajo positivo que
5: Luis hizo Abando, el Moña.
8: El Moña es Luis Abando.
5: Sí, Luis Abando.
8: Sí, él jugaba en la Grecia de Chone.
5: Sí, exjugador de la Grecia de Chone y también del Manta. Que bueno, ahora tiene ahí su negocio y estuvo también viendo los partidos. Estuvo viendo los partidos de fútbol, sí.
8: Yo me confío.
6: A gente que le gusta el fútbol.
5: Sí, que le encanta el fútbol.
2: Ah, le gusta el fútbol.
5: Sí.
8: Confieso.
2: Está bien.
8: Que siempre en la Copa del Diario, este tipo de torneos, esas copas infantos juveniles, siempre les he seguido el pie. Yo, a mí me gusta ese tema de la juventud bastante para seguir, porque yo creo que no es ni siquiera es el futuro, es el presente de lo que vive el país. Lo que ya vive, ¿no?
5: Y le digo que se ve una noción técnica de parte de los jugadores en gran nivel de Cruja. Usted mencionaba, para ser sub-14 se ve poca ingenuidad al momento de jugar, porque normalmente uno espera ver campeonato sub-12, sub-14, donde pelota y puntazo para arriba.
6: Vi un arquero, me parece que era el de
5: Pichincha. Junín,
6: o el de Pichincha, Lord.
5: Un gordito.
6: ¿Cuál es el Lord?
5: Lord, el de Pichincha. Sí. Habían dos Lord.
6: Alexis Lord
5: es el de Pichincha.
6: De Pichincha, lo vi con buenas condiciones.
5: Sí, a pesar de que es gordito, ajá, terminó haciendo partidazos y tiene mucha personalidad como arquero. Lamentablemente
6: usted no vio esos partidos, usted dijo hombre de pueblo, rey, no vio esos partidos. Yo sí me tomé la posibilidad de observarlo, porque a mí sí me gusta ver a todo nivel.
7: Sí, lo que pasa es que mi imagen es muy tipo pantalón de torero, muy apretada, y no hay el time correspondiente para
2: hacerlo.
7: Sí.
6: ¿Qué atractividad cumple usted en la vida?
7: Y también que los propios compañeros, los que están siguiendo en la radio, la incidencia del torneo, hayan notado también los nombres de estos pibes para hacer un seguimiento. Mañana pasado nos recordamos que este pibe jugó
9: en el torneo del diario y está ya.
6: Oye, Rey, este torneo es televisado de Rey, es para verlo.
9: Ya no he sabido, sí me enteré, pero no lo he sabido para. Oiga, ¿qué pasa en los partidos? Para estar atento, no, mire, me estoy perdiendo esos partidos.
5: Y si no lo puede ver por televisión, lo puede ver por YouTube también.
9: Claro, claro. No, creo que es más la visión.
6: Se los está viendo, por eso yo
5: tengo. Y creo que hasta por Facebook está la transmisión.
9: ¿Y a quién hacen los partidos de horario para ver?
5: Le digo los horarios.
6: Bueno, usted no se entera, si no compra el diario. Es facilito en las redes sociales.
9: No, es
6: que no hay necesidad ahorita de que le llegue físicamente.
5: Le digo, la jornada. Cruz. La jornada de los
6: sábados. Ustedes lo que quieren es que Cruz compre el diario.
8: Igual que Cruz, el tema de que Liga jugó por el diario de Manaví. Fue el diario.
9: No. Manda la opinión contraria a mi persona al director, no
6: cree. Eso es lo que estoy notando yo acá.
8: Oiga, pero
6: pero escúcheme, es que no puede sacar pretexto que solamente él los domingos le llega físicamente el diario cuando todos los días lo puede ver. ¿Cómo lo puede leer?
5: Claro.
6: A través de las páginas sociales.
5: Tienen las redes sociales.
9: Para llenar el rompecoco nada más.
5: Ya, mire, le voy a decir los horarios. Normalmente la jornada del sábado son los primeros partidos entre 9 y 11 de la mañana. De ahí viene el descanso y empieza la siguiente jornada, la fecha 2, de 2 a 4 de la tarde. De ahí el día domingo nuevamente se juega la última fecha, que es de 9 a 11 de la mañana. 9 y 11 de la mañana son los partidos. Y ya para las 2:45 ya está libre.
6: Y para que sepa, este fin de semana es en Pedernales.
5: Sí, señor.
6: ¿Ya? ¿Quieres más información?
9: No, muy bien. Ya gracias por ese informe. Para mí, en lo personal, no desconocía, digo, sí me enteré que estaba desarrollándose la competencia, pero no sabía. Sabía también que el
5: Casaca. Acepto protectores solares, Cruja. ¿Ande? Acepto protectores solares porque en Pedernales pega el sol fuerte.
9: Bueno, hermano, no tipo de problema. Mándeme la cuenta que yo de Juan Ping Pong me hice cuánto es eso. Y ahí estamos colaborando.
2: Esos viajes usted tiene protegido.
5: Sí, señor.
2: Protectores de todo tipo.
5: Claro.
2: Sí, protectores solares,
5: hepáticos.
2: Todo tipo.
6: Sí. No hay plata.
2: El otro tipo de protector también, por si acaso.
5: Este fin de semana, día viernes.
2: Lo comprometo.
5: Partimos de acá.
2: Estás por llegar y lo comprometo.
5: No comprometo.
6: Saludos. Hola, Enrique. Buenas tardes. Saludos para todos los que conforman. Linda radio, muchas bendiciones, dice don Vicente Lor, que nos escucha todos los
8: días. Saludos a don José Franco, que lo estaba saludando, don Enrique.
2: Pepito Franco, acá, sí, ayer.
8: Buen vecino.
6: Claro. Incluso me estaba cuestionando que dice que un día habían quedado prendidas las luces del vehículo, ¿no?
8: Ah, sí. No, pues, sí. Chévere que él.
6: Está pila.
8: También a don Marconi, que siempre está.
5: A don Marconi también.
6: Marconi y Arteaga. Sí. Saludos para la señora Celia Seño que nos
2: ha hecho Lira.
8: Lo ha tenido
5: Marconi.
8: Sección
5: criollo. Sí, señor. Me ha dado algunas cubetas de posiciones olorosas de la esposa del cantante matutino.
2: Pero criollín, claro.
6: Ya no se conocen así.
5: De criolina.
6: Ahora se conocen es como pollo en cáscara.
5: Pollo en cáscara.
2: También. Pues se lo reviente, sale un pollito, ya no sale un huevo.
5: Pero en criolina son.
2: En criolina, sí. En criolina, claro.
5: Sí,
2: nada en cubeta.
5: Esos son los
6: pollo,
5: propios.
6: Pollo en cáscara.
8: Pero usted ya.
5: ¿Ah?
8: Usted ya no crece.
5: ¿Qué cosa?
8: Usted ya no crece.
5: Pero tengo más dicción, pues.
2: Claro,
5: tengo más dicción, pues esa es la cuestión.
8: Está como Cruz, que está sacando maleta también.
5: No, señor.
2: No, y es normal. Si es criollo, es mejor todavía.
5: Lo pone uno mejor, unos buenos panes de almidón.
2: También es recomendable con una malteada.
8: Coco la plena. ¿Vio el partido o no de la selección?
2: Yo no lo vi. ¿Para qué le voy a decir? Yo no. Enrique sí lo vio. Enrique se levantó ayer a la
6: 1:15. Ayer lo
5: comentamos. Lo mejor que haya pasado es que haya perdido.
8: Una dos barra de café.
5: Perdón, pero que haya quedado eliminado.
2: Exactamente.
5: Claro, o sea, que haya perdido en penal.
8: Yo sí tengo mi opinión de que ocurra esto ahora. De que pierda. De que empate.
6: Escúcheme, empató dos y perdió uno.
5: Sí.
6: Y el primer tiempo dio la posibilidad de que se muestren todos.
5: Es para empezar con
6: el segundo tiempo ya fortaleció el equipo y fue diferente, dominó todo el partido.
2: Yo no estoy de acuerdo porque yo creo que al técnico hay que exigirle al técnico, claro, o no. Porque desde ahora, de 9 puntos saca 2 y...
6: A mí lo que me cabrea es algo que ocurre a nivel incluso internacional, que no dicen la selección de Ecuador, le dicen
2: el equipo de Gallardo.
6: La selección de Gallardo. No, pues, o sea,
5: claro.
6: Es por el nombre que él tiene,
5: claro.
6: Pero tiene que
2: votar. Pero equipo hace prevalecer el nombre de Gallardo por sobre lo de nuestro
6: por
2: país.
6: Por la jerarquía que tiene.
5: Pero bueno, mientras pierda, que siga siendo la selección de Gallardo.
2: Claro, hasta ahora va perdiendo la selección de Gallardo.
5: La que va a perder. Ecuador no ha perdido.
3: ¿Qué opina Cruz?
6: Me imagino que no vio el partido tampoco.
2: Cruz sí lo vio.
9: Cruz.
6: No,
9: bueno, ya vamos a la Pausini, creo yo.
2: ¡No, no! ¡Ole! Un minuto todavía, a ver, un minuto, 60 segundos.
9: Tengo acá 13 horas, yo ya mi perico, mi reloj mejor. Ya. Bueno, yo voy a comentar el tema, no, tranquilo, vi el segundo tiempo, digo la verdad, primer tiempo no lo vi, me desperté un poco tardíamente, pero vi todo el segundo tiempo, un equipo desordenado, lo que tuve el Ecuador, con tres delanteros por izquierda, sí, tuvo posesión de pelota, largo y tendido, la segunda etapa fue más que Panamá, llegó muy poco Panamá, pasó casi a libio el arco del portero, ¿cómo se llama? El chico, el portero de Ecuador, se me va el nombre en este momento.
6: El que más atacó a Ecuador fue por la derecha con Yeboah, que fue incluso el coautor del gol.
9: El gol también de ese chico, Juan Angulo. Falló después el penal, que son cosas del fútbol, pero mire, Ecuador perdió los tres partidos, no que empatamos y perdimos. Se empata el partido y se pierde por los penales, así es el fútbol. Perdió los tres, no que empató y perdió.
6: Me alegra que solamente esperaba que diga eso, porque alguna vez ganó por penalti y dijo que Ecuador no ganó, que solamente empató. Mire, solamente esperaba que diga eso, a propósito lo hice.
5: Le puso la cascarita.
6: Sí.
5: Oiga, déjeme mandarle saludos rapidito por acá, seguramente fue Coco, pero bueno, le mando saludos a Jorge Montanero, que también nos manda saludos por este número, que está fiel a la sintonía también de la radio. Un abrazo grande, ¿no? Sí, señor, vamos al corte comercial, mi estimado Coco.
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5: Sí, señor, y recuerda que el mejor en

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8: Trece horas con 6 minutos. Tengo contacto con el presidente de la Federación Deportiva de Manabí, con Juan Carlos Basurto. Mi estimado presidente, ya va la segunda llave del torneo Copa El Diario, y a pesar de que hubo un tremendo aguacero, por acá nos conversaba Cristian de lo que ocurrió el día sábado, se pudo superar y el domingo terminó con éxito la fiesta en su cantón natal. Pues, mi estimado presidente, entiendo que queda la satisfacción del deber cumplido hasta el momento. Buenas tardes.
9: Saludos, don Enrique. Sí, efectivamente estuvimos en...

0: en Pichincha el fin de semana anterior. Gracias a Dios, todo salió con normalidad. Bien, usted dijo una situación de fuerza mayor, que el último partido que se jugaba entre las selecciones de Pichincha y Bolívar fue suspendido porque hubieron descargas eléctricas, una tormenta bastante fuerte. Pues, bueno, entonces se aplicó el protocolo de tormenta con la intención de precautelar la integridad de los chicos y de todos quienes estaban en el lugar.
1: De allí, un justo ganador, ¿no? Bolívar, el cantón Bolívar como el segundo clasificado después de Chone.
0: Sí, sí. En ese grupo, Bolívar alcanzó 7 puntos, 6 Rocafuerte, entonces clasificado directamente el cantón Bolívar y Rocafuerte y Tuzagua con 6 puntos, esperando al resto de resultados para ver si logran meterse como mejores segundos.
1: ¿Cuántos grupos son, presidente?
0: Son 5 grupos, 3 grupos de 4 selecciones y 2 grupos que tienen 5 selecciones cada grupo.
1: Ya, ¿y ahí cómo es la clasificación? ¿Cómo está establecido? ¿Clasifican los 5 primeros?
0: Exacto, clasifican los 5 primeros y 3 mejores segundos, ¿no? El Departamento de Climatológico aplicará una fórmula para que sea lo más justo posible en la cuantificación de resultados.
1: Claro, ahí tiene que entrar Pitágoras y Baldor porque son 2 grupos de 5 y el resto de 4.
0: Así es, Pitágoras, Baldor y Víctor Molina, los 3 tienen que estar ahí.
1: Bueno, y allí buena coordinación y también se está haciendo algo histórico porque antes yo participé de muchas Copas del Diario, los partidos que se difundieron a través de la pantalla eran los que se jugaban ya en la fase final del Día de Tamarindos. Ahora, en cambio, la fiesta va en todos los cantones y todo el mundo puede observarlos desde casa en cualquier parte del mundo.
0: Sí, efectivamente, eso conversaba con la gente del diario, nos decía que esta copa va a marcar un antes y un después. Por toda la era tecnológica que actualmente estamos viviendo, nuestros chicos están siendo observados por el mundo entero. Y eso es bueno que se visibilice el trabajo de las ligas cantonales, chicos que quizás no han tenido la oportunidad de estar en un equipo de fútbol de ascenso, de primera vez, en categorías infantiles, menores, hoy tienen la oportunidad de ser vistos por agentes, por personas que hacen scouting, entrenadores de diferentes equipos que han estado asistiendo, hay que decirlo, en Chone fueron, en Pichincha también estuvieron personas que andan captando talentos. Entonces, bueno, es una oportunidad maravillosa para que los chicos se muestren, ¿no? Para reconocer también el trabajo arduo, tesonero, el gran esfuerzo económico inclusive que hace Ediasa con el diario Manavita para de todos los partidos.
1: Y algo que se me ocurre, presidente, involucrar a los municipios de estos cantones a futuro, y ahora de repente se hicieron las cosas rápidas, ¿en qué sentido? Ni siquiera para pedirle dinero, sino que para que ellos proyecten la imagen, las bondades de su cantón. Por ejemplo, previo a un partido, como se lo hace a nivel de Copa del Mundo, claro, de eliminatorias,
2: que muestran un paneo,
1: se hace un paneo de qué bondades tiene ese cantón. Entonces, sirve, se está promocionando el turismo, que es fundamental, y eso simplemente diario, Ediasa y los municipios, ¿se lo puede volcar de esa manera o no considera usted, presidente, que debe hacerse esto a futuro?
0: Yo soy de los que creo que toda ayuda es importante, ¿no? Yo creo que el trabajo en equipo fortalece y permite llegar más lejos. O sea, por ejemplo, en Pichincha, el estadio municipal, la alcaldía dio toda la apertura, dio todas las facilidades. Entonces, hubo esa coordinación, ¿no? Lastimosamente, no en todos los cantones hay esa buena relación, ligas cantonales, municipios. No entiendo por qué. Pero bueno, ella es un tema que queda a cada dirigente en su cantón. Pero yo sí considero que es importante que esta oportunidad sea aprovechada en todas las formas, ¿no? Que se pueda difundir
1: la gastronomía,
0: como usted dice, la gastronomía, las bondades turísticas de cada cantón. Aparte que con este tipo de actividades se dinamiza la economía, mueve el taxismo, los hospedajes, comedores. O sea, es una forma también de reactivar la economía local, a más del gran beneficio que tenemos de tener chicos en una cancha lejos de las drogas y de situaciones que no son las mejores en la actualidad.
1: Y le digo esto, presidente, ni siquiera si la Liga Cantonal tiene la mejor llegada, perfecto, pero si puede ser iniciativa usted que es un hombre emprendedor, un hombre que tiene buena visión, y aprovechando la misma gente de Diasa, que es fundamental, yo considero que puede ser un aliado chévere para el futuro. Ahora se han tomado la iniciativa, y digo esto porque ya se lo difunde a través de la pantalla chica, y previo a un partido, o previo al arranque de la jornada, 10, 15 minutos de eso sería fenomenal. Pero bueno, ya simplemente está como idea nuestra. Ahora, presidente, el siguiente paso es Pedernales, ¿no? Entiendo que se está trabajando para sábado y domingo ya.
0: Sí, ya se está haciendo todas las coordinaciones. Hay que aclarar que la sede inicial era el Cantón Sucre, el estadio Ñeña Marín. Ajá. Sí, Ñeña Marín, pero lastimosamente no logró la cancha estar en óptimas condiciones. Entonces, un poquito también la intención es garantizar el espectáculo. Claro. Un evento que está siendo transmitido por televisión en vivo, yo creo que merece tener un buen escenario, ¿no? Ustedes vieron la calidad, la buena forma que estaba.
1: Llovió, oiga, yo destacaba eso, que llovió el sábado completamente, okay. Y el domingo se puede jugar sin problema en Pichincha.
0: Exacto, le decía que en Chone la cancha estuvo súper bien, en buen estado. En Pichincha ustedes también pudieron ver que la cancha estuvo en excelentes condiciones, pese al gran temporal que tuvimos el día sábado. El día domingo estuvo apta y permitió jugar con normalidad a los chicos. Entonces la intención es que los escenarios a los que vayamos estén en mejores condiciones, así lo hemos constatado en el Maximino Puerta de la ciudad de Pernales. Por esa razón conversamos con el presidente y le pedimos que coja la sede, ¿no? Hay que destacar que como federación y EDIASA nosotros estamos asumiendo los uniformes, la hidratación, el pago de arbitrajes, el pago del delegado de control, la implementación deportiva. Entonces el esfuerzo que tienen que hacer las ligas no es tanto, ¿no? Más bien es la logística local lo que deben ellos prever.
1: Cristian Macías Soto, nuestro compañero, también quiere conversar con usted.
2: Hola, presidente, muy buenas tardes. Bienvenido a los micrófonos de Radio Sononda. Bueno, como le manifestaba, ¿no? Tocaba primero la sede, era en Bahía. Por temas del estadio, el Ñeña Marín no cumplió condiciones tampoco, y tampoco se puede arriesgar a darle a los muchachos un mal espectáculo, que vayan a tener alguna lesión. Por esta razón se va el Maximino Puertas. Hasta el momento, ¿Cómo va toda esa organización, presidente? Porque ya estamos a puerta de Pedernales, y recordar también de que es feriado este fin de semana. Así que me imagino que va a haber también una gran concentración de gente en las playas de Pedernales. Presidente, buenas tardes.
0: Sí, desde el día jueves pasado estábamos monitoreando las canchas, San Vicente y Sucre y Bahía. Entonces, al ver que no prestaban las condiciones adecuadas, conversamos con el presidente. Él mismo me dice: Presi, vayamos viendo un plan B, no logro recuperar la cancha, hay un problema de agua en Sucre, y a mí se me hace feo decirle al alcalde que primero me mande agua a la cancha cuando hay familias que están sin agua, ¿no? Entonces le dije, bueno, es más un tema humanitario y entendemos esa parte, o sea, respetamos muchísimo. Acto seguido, el viernes ya coordinamos con el presidente Remy Muñoz, que siempre también estuvo abierto, que siempre estuvo en su momento pidiendo también la sede, sino que habíamos dicho que por un tema de logística, más bien, ¿no? Se la hacía acá. Él encantado, accedió enseguida, y ese mismo viernes, el viernes pasado, él suspendió los partidos de este fin de semana pasado, a fin de que la cancha esté exclusivamente destinada para la programación del fin de semana que viene. Entonces eso demuestra el compromiso y la planificación que se viene haciendo de buena forma. En la mañana conversé con él y me decía que esa cancha se usará únicamente el jueves para una práctica rápida de fútbol de la selección de Pedernales, y listo, nadie más ha tocado esa cancha. Entonces, que eso garantiza que el gramado esté en buenas condiciones, Cristian.
2: Sí, bueno, y sobre todo porque este campeonato, y por qué no cancelarle el resto de partidos, porque este campeonato viene siendo un patrimonio del fútbol manavita. Por lo digo patrimonio porque han salido muy buenas promesas del fútbol, y sobre todo porque es muy visto, muy escuchado y muy seguido a nivel de la provincia de Manabí, a pesar de que es fútbol formativo, presidente, ¿no?
0: Sí, Cristian, aparte que usted ha estado en las 12 anteriores y se ha visto la gran cantidad de talento que hay, ¿no? Hay mucho talento, hay muchos chicos que realmente tienen unas cualidades maravillosas y que deben ser explotadas al máximo. Entonces, hay que darle a ellos las garantías de un escenario óptimo, de una cancha que esté en buenas condiciones para que puedan divertirse y hacer lo que tanto les gusta de mejor manera.
2: Oiga, yo creo que ya no se va a dar el tema de lluvias, de protocolos de tormenta eléctrica, como se lo dio en el último partido, pero aquí viene algo interesante. Es la primera vez en la historia, me parece, que en una Copa del Diario se utiliza un protocolo de tormenta, y obviamente va a ser también para la posterioridad, ¿no? Recordar de que ante la presidencia también de Juan Carlos Basurto se dio toda esta situación y por primera vez se cumple un reglamento y no se dejaron llevar tampoco por la presión de algunos padres de familia y dirigentes de que se termine de jugar el partido ese mismo día.
0: Cristian, la ley está para cumplirla, no hay nada que inventar aquí. Yo respeto muchísimo a los padres de familia, considero y valoro el gran esfuerzo que hacen, pero recordemos que el responsable soy yo, es más, el responsable de esa sede era yo, ¿no? Sí, entonces, lo ideal era precautelar la integridad de los chicos, eso está estatuido, eso está reglamentado, y era que había que hacerlo eso, ¿no? Eso trajo otra connotación que también es sui generis, porque, o sea, al día siguiente había una programación, ¿no? El presidente de Rocafuerte me decía, Juan Carlos, me están perjudicando porque Bolívar no jugó 40 minutos más y esto que el otro. Ok, entonces dice, lo ideal es que se juegue primero el partido suspendido. Digo, eso suele pasar cuando en Liga Pro, en cualquier campeonato de fútbol profesional, porque es un solo partido, pues. Claro. Pero acá teníamos una programación ya establecida para el día siguiente. Entonces le digo, yo no siento que te estoy afectando, porque tú tienes que jugar hoy domingo 9 de la mañana y estás jugando a esa hora. No, más bien el perjudicado iba a ser Pichincha porque tenía que jugar el segundo partido y arregló enseguido cumplir el partido que tenían
2: suspendido. Claro, que lo tenían suspendido.
0: Suspendido, exacto.
2: Y que pudo haber sido una desventaja.
0: Totalmente de acuerdo, ¿no? Entonces, al final le dijo, bueno, yo soy un hombre que soy muy receptivo, yo soy respetuoso de los criterios, yo respeto tu criterio, yo tengo el mío, pero, o sea, no siento que te estoy perjudicando, ¿no? Obvio, o sea, si suspenden un partido Barcelona-Emelec al día siguiente, 12 del día, se juega, o con los mismos árbitros y toda la cosa, pero porque es un solo partido. Pero acá teníamos una programación ya establecida, ya difundida, que también había que cumplir. Son detalles que le van dando a uno una enseñanza y dejan un aprendizaje a futuro, Cristian.
2: Bueno, así es, presidente. Le paso ahora con Enrique Zambrano.
1: Sí, algo más que conversaba con Cristian, presidente, es el asunto del dirigente de la gestión de los presidentes de las ligas cantonales. Por ejemplo, me decía Cristian que primero el caso de Bolívar, bueno, tienen, parece, la ayuda también de la universidad de esa localidad y les ayudó, fueron hasta un buen autobús. Que la gente de Junín se la ingenió, que creo hicieron algún contacto con alguna escuela y llevaron colchones o le prestaron colchones, total, se quedaron allá. Y que en cambio Rocafuerte fue y vino. Y eso es cuestión de iniciativa porque es terrible tener que volver y saber que al día siguiente se va a las primeras horas, no es lo más correcto. Lo ideal, lo idóneo hubiera sido posiblemente hacer lo que hizo Junín, buscar algún contacto o la autogestión para que los chicos permanezcan en el mismo cantón, presidente.
0: Bueno, don Enrique, yo lo voy a decir con toda honestidad, yo soy un tipo extremadamente respetuoso de las funciones y responsabilidades que tiene cada quien, ¿no? Las ligas son entes de derecho privado que gozan de autonomía y están en todo el derecho de coordinar como ellos consideran. Yo no soy el indicado para decir debieron quedarse, no debieron quedarse. Ya eso le queda más bien a la opinión pública hacer su juicio de valor. Yo no creo que tenga la calidad moral ni la autoridad para hacerlo, ¿no? Pero en todo caso, lo rescatable de todo esto es que dentro del campo de juego se vio un buen nivel, se vio a chicos con características técnicas muy importantes, a chicos entregados, disputando cada balón. Se vieron también gestos de hermandad, gestos de amistad invaluables, ¿no? Vimos allí un chiquito que se acercó a saludar al equipo contrario a todo el mundo. O sea, eso yo creo que es lo más valioso y el gran legado que nos está dejando este torneo, don Enrique.
1: ¿Para cuándo es la final, presidente? ¿Cuándo ya se jugarán entre los 8 equipos clasificados?
0: La final es el 1 de noviembre.
1: Ah, ya. Para los fieles, la fecha de los fieles.
0: Sí, ahí vamos a jugar con colada morada.
1: Ah, chévere. Bueno, presidente, gracias. Gracias y estaremos en contacto, ¿ah?
0: Ok, cuídense mucho. Hasta luego.
1: Muy amable. Coco.
3: Ahí estaba el presidente de la Federación Deportiva de Manabí, el señor Juan Carlos Basurto, hablando sobre el tema de la Copa El Diario, que conjuntamente con la empresa de Diaza y Federación Deportiva de Manabí están llevando adelante, con inconvenientes como en todo torneo, ¿no? Como en todo tipo de este tipo de torneos donde los infantos juveniles se presentan como carta al futuro en equipo. De aquí han salido no uno, varios futbolistas profesionales, uno de ellos es uno de los últimos referentes Junior Sornosa, ¿no? De la Copa del Diario. De ahí muchos otros más. Jean-Pierre Ulloa salió, me parece también. El chico Vallejo.
1: Salieron, ¿no?, bastante chicos allí. Sin Vallejo, el arquero. También
3: que, Tony Vallejo, me parece que.
1: Tony Vallejo, central, ¿no? Y también el arquero, chico. Uf, que fue seleccionado ecuatoriano. Mucha gente. Que de Copa el Diario, no solamente de acá, a nivel de Puerto Viejo, sino de otros cantones. En Manta, que jugaron para el Manta, para
3: Delfín, Green Cross en su momento.
1: Sí.
3: Efectivamente, son las 13 horas con 22 minutos, 13 horas con 22, Don Cruz. ¿Dónde se ha perdido, Don Cruz, a los tiempos que lo escucho?
4: Aquí, sobreviviendo, como dice la canción de Víctor Heredia, y escuchando la entrevista con el titular de la Federación Deportiva de Manaví, los compañeros. Importante la entrevista porque estábamos allí, como quien dice, un poco ratificando lo que estábamos comentando al inicio de la programación. Veo bastante, agencioso al presidente de la Federación, interesado en que todas las cosas salgan bien, conjunto al diario, y vale, porque no, un aplauso de motivación para ellos y para los pibes, para los profesores, los técnicos que han dirigiendo las respectivas selecciones de nuestra provincia. Y a la postre veremos, ¿no? En el fondo ya aparecerá la luz del túnel y veremos los jugadores que pronto destacan en este torneo. Ahí estábamos hablando también de los cazatalentos, lo ratificaba el señor Basurto, y esto es bueno, interesante. Yo estaba pensando incluso acá en mi soliloquio. Estoy hablando bien, Coco, ¿no?
3: Soliloquio, claro. Está hablando usted solito. Soliloquio.
4: Porque pensar mañana, pasado, que sea después de un año, dos años, motivar el baloncesto, que es un deporte que también está un poco alicaído en la provincia de Manaví, y sería bueno que pronto también comenzara con estas divisiones menores.
1: Copa del Diario de baloncesto.
4: No, puede ser buena idea solamente, pero en este momento estamos enfocados en su majestad el fútbol, que es el rey de los deportes, y eso es bueno. Así que todo bien, mi querido Coco, mi querido Enrique. Saludos para mis padres, Don Luis Pinacote Moreira, el Tigre, para Julio y su hermano, Jordi Gruber, Lupita, la Tigrilla, y el Sol Camanaví. El Sol Camanaví labora el licenciado Benicio Pinacote. Vendo un saludo para toda la gente del gremio amarillo. Está ahí mi pan, mi primo Nelson Miera, está recuperando. Mi querido amigo Bolañito ahí de Valentín, para Don Carlos Avenga Canto, el hombre de la corbata. Y bueno, ¿cómo? Todos gente,
3: ¿cómo?
4: Orellada también. Don Ciro Moreira, nos escuchan todos los días, mi querido Coco.
3: Ya, pero digo, ¿cómo? ¿El nombre de quién?
1: La corbata, Liz.
3: ¿A Carlito?
1: ¿Por qué?
3: Me estaba diciendo, dice, yo no sé cómo hacer, dice, quiero hablar con Don Cruz Meravinuesa, dice, quiero ir hasta la artería, la hamaca. Me dijo Carlito Vega.
1: Ah, ya.
3: Me dice, le digo, ¿qué? No pasó nada con la otra, se rompió, me dice. Quiero ver si. Quiero ver si hasta la batería hay una que lo aguante.
1: Esas sí son realmente para maca.
3: Para maca, por eso.
1: Oye, sí, sí. Saludos para mi compadre Elibay Zambrano.
3: Ya, saludos.
1: Gracias también, por
3: el. Saludos para doña María Guerrero, que también nos escucha allá en la ciudad de la Pompilio Galarza. Doña María Guerrero y don Antonio Carrillo, su esposa Floridalba Zambrano. Carlín, para Mariuxi, ¿no? Para todas ellas que nos están escuchando, también para Franklin, ¿no? Carrillo Zambrano, allá en la Pompilio Galarza, mi estimado Crumera. Siga.
4: A ver, ahí sí me abrieron el micrófono. ¿Por qué me clausuran el micrófono?
1: Nadie le ha clausurado. Se cierra solito.
3: Solo, allá, el problema es de allá.
1: Internet es diferente, pero para cerrar, nadie le cierra acá.
4: Bueno. Ya hemos hablado de la Copa del Diario.
1: Tiene intermitencia su señal.
4: No, la última data. Bueno, que hemos hablado ampliamente de esta linda Copa del Diario. Nos enfocamos el tema del Liga de Puerto Viejo. El partido, a propósito, lo he escuchado a ustedes, también he escuchado a los amigos de la TV, Me pareció un partido bastante entretenido. El partido que sostuvo el Liga de Puerto Viejo con que lo ganó el equipo de Liga de Puerto Viejo, 5-2, un partido entretenido, pero sigo viendo ahí algunas falencias, jugadores que de pronto ameritan quedarse en la plantilla para el próximo año, pero en términos generales, este plantel así como está, no creo que sea un plantel contundente para aspirar a una clasificación a la A. Si esa es la aspiración, si esa es la idea de la directiva, ahora si la directiva dice, vamos a trabajar para seguir en la B, es otra cosa, vamos a reclutar jugadores nuestros para tener una cantera, bueno, también ese día, pero viendo el partido, Por ejemplo, escuchaba ayer al director Zambrano, el amigo Enrique Zambrano, el doctor, que dice que le gusta el central, a Enríquez. Bueno, pero como Enrique es bastante acá en el Ecuador, en Nacionales incluso. Vi también el delantero, hizo el gol de Acosta, hizo un buen cabezazo, un bonito gol de Acosta. El que sobresale ahí es el mediocampista García, mediocampista, botón de contención, y este chico colombiano Coneo se va sentando más cada día en el plantel y me parece que es una buena referencia para el próximo año. El resto habrá que revisar, lógicamente, la plantilla para fortificar, fortalecer el plantel verde y blanco de cara, lógicamente, a la competencia del próximo año. Además, empezar muy bastante temprano, más allá del fenómeno de El Niño, empezar con antelación la pretemporada, no empezar un mes antes porque no vale de nada. Así que me gustó el partido, me gustó entretenido, también me gustó como el equipo nacional, mejor fue Liga Deportiva, obviamente, el arquero nuestro, Cedeño, cuando fue requerido, estuvo presente, no fue mayormente exigido, pero cuando lo fue, estuvo presente. Me gustó el chico Arteaga, ratificando lo delgado, su rentrín, delgado, pero va a ser una de más, me parece, Enrique Zambrano, hay que corregir eso, hay que entregar la pelota, porque el chico Zambrano, ese golazo de Coneo, fue un lindo gol.
3: Un golazo.
4: Cerrar sí, lo que fue el partido.
1: Pero que yo le diga que me llena el argentino.
3: El argentino, el central.
1: Desde que lo vi, lo veo jugar con condiciones y usted dice que acá en el país hay más. Claro que hay iguales y tal vez mejor que él. Eso es indiscutible. Pero lo que diga yo, con eso no quiere decir de que ya se va a quedar. Y esa es cuestión del técnico y los directivos que dirán si le sirve o no.
3: Claro.
1: Lo mismo de García, lo mismo de Coneo. Por ejemplo,
3: nosotros, a la final García y Coneo no se quedan.
1: A nosotros nos gusta Coneo. Y también lo criticamos que le falta. ¿Qué hablé de Coneo? Que es un jugador que tiene lo que nació en Liga de Puerto Viejo, la garra, el temperamento, y que acá vio colombianos y que decía que segundo Klinger, el segundo, ¿cómo es?
3: Klinger Ortiz,
1: fue el primer colombiano que tuvo Liga de Puerto Viejo, y desde ahí nació esto de la garra manaba, que fue también parte de los colombianos. Pero al chico, por ejemplo, le falta, se acelera demasiado ya en las instancias finales. Los centros de él no son todos eficaces. Que si él manejara, hiciera una pequeñita pausa para centrar bien, sería fenomenal. Porque él tiene recursos, es rápido, pero también le falta.
3: Claro, ya cuando se trata de habilitar, no habilita bien.
1: El caso del argentino que te digo, yo lo veo con condiciones porque es un central por izquierda, que no son muy comunes en el medio. Pero es mi criterio y me fue
3: claro, a creer. Claro, Cruz Meral no le gusta, por ejemplo, dice que como él hay bastante.
1: Sí, dice que ahí como él hay bastante acá en el Ecuador, es posible.
3: Y mejor aquí él también.
1: Por eso, acá significa que en los equipos grandes hay muy buenos jugadores. Pero es una cuestión, decía un, o dice un adagio popular, es de acuerdo al cristal con que se mira. Yo lo miro de esa manera, Cruz lo mira de otra forma, ya será el cuerpo técnico y los directivos los que definan cuál plantel, porque acá lo he dicho y esto lo ratifico, esto sí lo digo yo como Enrique Zambrano, que para armar un equipo para otra categoría hay que armarla como la otra categoría.
3: Claro.
1: Si queremos un equipo de Serie A hay que armar un equipo de Serie A, y para tener un equipo de Serie A habría que tener mejor que García, mejor que Coneo, mejor que hablo de los extranjeros, que el mismo Enrique, que el propio delantero ¿cómo se llama el uruguayo?
3: Facundo da Costa
1: y de muchos nacionales. Entonces, pero para eso se necesita también recursos.
3: Exactamente, son las 13 horas con 30 minutos. Vamos a ir a la pausa. Alegría Arau dice, estoy en sintonía viendo la previa de la despedida de Messi.
1: Me timbró Carlitos Aveiga, debe estar disputado con Grupo Asunto de la Corbata.
3: A ver, el Cruzmera, arregle ese asunto con Carlitos Aveiga. Reiteramos el saludo para Alegría Arau, Rivadeneira, escuchando como siempre son onda.
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1: 7:34, 1:35 ya tenemos contacto con Carlitos Aveiga. Carlitos, hoy ahí están de pláceme en familia. Sé que está cumpliendo años su señor padre. Buenas tardes, Carlitos Aveiga.
13: Hola, ¿qué tal? Buenas tardes, licenciado. Un saludo para usted, para licenciado Cruz Mera Vinuez. Oiga, yo no recibo regalo de corbata, licenciado.
1: Ah, ya, ya.
13: Dile al licenciado Cruz Mera que no, yo no acepto corbata. Ahí muy peligroso.
1: ¿Qué más, Carlitos? Hola, Carlitos.
13: Oiga. Nada, por aquí, el día de hoy cumple 80 años de edad mi papá, el oficial Edgar Aveiga Mera. Y lo felicita a mi madre, la señora Laura Cantos Vélez, mis hermanos, Edgar Aveiga, que él vive en España, y mi hermano Jimmy Aveiga, quien le deseamos lo mejor, hijo Alison, Carlos Andrés y todos los que nos formamos. Le deseamos que tenga un feliz cumpleaños y que Dios lo bendiga siempre. Y decirle a su colega Cristian, que Cristian ya no crece para arriba, pero para el frente sí.
1: Ah, sí.
13: Para los lados también.
1: Ah, bien. Sí. Carlitos, ¿y hoy están reunidos en casa? Carlitos.
13: Sí. Ahí hacerle cualquier cosa al veterano y sobre todo que lo tenga con salud y que tenerlo con vida todavía, gracias a Dios. Gracias a todos.
1: Usted tiene la bendita fortuna de contar con su papá y mamá todavía con vida, ¿no?
13: Claro, gracias a Dios, sí. La tenemos todavía, lo tenemos a mi papá. Él lo escucha todas las tardes.
1: Ah, qué bien, Entonces permítame felicitarlo a él, a nombre de los compañeros. ¿Algo quiere decir el Rey Cruz? A ver, Cruz, ¿lo escucha?
4: Vamos a ver, ahí abrieron ya.
13: ¡Confirme!
4: A ver, saludos para el papá también que está de cumpleaños, mi pariente, él es Abel Gamera. Saludos para el suboficial y para toda la familia. Por acá me llamó también don Raúl Menéndez, me dice, impúlsalo, y se saluda a Carlitos. Así que un saludo de parte de Impúlsalo, don Raúl Menéndez.
1: Carlitos.
13: Dígame, licenciado Cruz.
1: Sí, ahí le dice que lo felicita también Raúl Menéndez a su señor padre.
3: El doctor del volante dice.
13: Ya, muchas gracias. Igualmente, licenciado Cruz. Copila, licenciado Cruz, yo no acepto de regalo corbata, pila, cuidado, en algún momento me va a regalar una corbata, y eso es peligroso.
1: También dice el abogado Yamil Vera Peña que lo felicita también a su señor padre, ¿eh? Su gran amigo.
13: Muchas gracias, abogado Yamil Vera.
3: Pila, Carlito.
13: El señor que paga doble carrera.
3: ¿Cómo?
13: Imagínese, escúcheme, ahorré una anécdota que hace Yamil.
1: Ah, ¿cómo es eso?
13: Me llama para que le haga una carrera que lo llevara allá a Colón. No, ¿a Colón? No, a Colón viejo, no, es a la cancha.
3: Ah, ah, cancha de Colón.
13: Al estadio.
3: Hay varias canchas en Colón.
13: Oye, y me llama que lo vaya a ver ya. Iba con Cristian y lo fui a ver. Y cuando le digo va a él, dice con que ya es triunfo, traía el teléfono, sí, lo estoy cargando, aquí estoy cargando el teléfono. Y cuando casi vamos llegando a Colón, se acuerda que el teléfono lo había dejado. La herramienta de trabajo.
1: A regresarlo otra vez.
13: Y tuve que llevarlo otra vez porque el señor no podía trabajar. Y estando ahí en la casa mismo, me dijo, estoy cargando el teléfono, ya lo terminé.
1: Eso es como casarse y no llevar a la novia a la luna de miel.
13: Y claro, y todavía andaba ahí con Cristian y era la gozadera ahí.
14: Oiga, a sabiendas de que usted está dando esa información, ya me hace acuerdo a la cerecita del pastel. Pero como como es usted, tendría que decirle la sandía de la farándula.
3: La sandía.
14: Y claro, pues. La sandía.
13: Carlito. Oiga, el abogado tiene una historia buena.
1: Ya.
13: Él andaba en una moto de
14: tres. Ese Mario. Ese ya se Mario.
13: Veanlo, se acuerde. Sí, pero no es verdad, abogado, confirme.
14: Hola.
13: Saludos, Coquito. Saludos, Coquito. Saludos a todos.
1: Disfrute con su señor padre, con su mamá, con toda la familia.
13: Ya, hasta luego.
1: Ya, gracias.
14: Oye, la cosa es seria, ¿no? Disculpen la ausencia un rato que estábamos con don Nectalí, le mandamos un saludo, estábamos grabando una situación ahí.
1: Ruiz.
14: Claro, don Nata es un hombre positivo siempre.
3: ¿Estaban agravando la situación?
14: No, grabando.
3: Ah, yo pensaba que iba agravando, digo.
14: Así
3: yo.
14: Es, bien. Entonces.
3: Es grabado.
14: Un gran productor, gran.
3: Produce hasta coraje cuando hágame caso.
14: Claro.
3: Los buenos productores producen hasta coraje en su momento.
14: Ese hombre.
3: Esos son los buenos productores.
14: Ha tenido que donar la mitad del hígado para bajar los decibeles del coraje.
3: La otra mitad ya está casi deshecho.
14: Claro. Entonces, volviendo al tema de Liga de Puerto Viejo, hoy trabajó en la cancha de Big Mac, el equipo universitario, juega el jueves a las 3:30 en Santo Domingo, entiendo que tiene previsto con anticipación.
3: ¿Viaja mañana?
14: Desplazarse el día de mañana.
3: Mañana de tarde debe ser, porque son 2-3 horas nomás, 3 horas, ¿no? Póngale bien, 3 horas en el carro directo. Porque el carro es directo, no va parando ni entrando a ninguna terminal.
14: Yo me imagino que después del almuerzo de la salida.
3: El viaje puede ser el golpe de 2-3 de la tarde.
14: Claro.
3: Llegan allá 6 para merendar y descansar
14: ya
3: y al otro día.
14: Concentrado y al otro día ya queda listo. Ya estamos por confirmar la información de la hora exacta, pero más o menos bordea lo que más o menos la idea que usted trajo a colación. Y eso en cuanto al tema el tema todavía se hará oficial, el tema de Jesús Sánchez, que todavía sigue su recuperación, este elemento que cuenta con toda la confianza por parte del profesor Javier Carvajal, mientras tanto ya pensando en cómo de una u otra forma cerrar de la mejor forma este campeonato de la Serie B, este hexagonal por no descender, donde Liga está dando ya oportunidades, sacando limpio de lo que fue el partido contra el Club Deportivo Nacional, donde se vieron jugadores que debutaron y otros que nuevamente se les ha dado la oportunidad y que no lo han hecho de una mala forma, ¿no? Ya tendrá la última palabra el profesor Javier Carvajal cuando ya dé la nómina completa con la cual va a iniciar en este 2027 que ya está a la vuelta de la esquina. Entonces, eso en cuanto a la información de Liga Deportiva Universitaria de Puerto Viejo, que se prepara, reitero, para su partido contra el Club Deportivo, bueno, todavía Vargas Torres, porque todavía no se ha cambiado el nombre a Club de Santo Domingo.
1: Ya, este partido está para el día jueves, ¿no? A las 3:30.
14: 3:30.
1: Y allí juega Liga de Puerto Viejo el siguiente partido.
14: Del próximo partido, sábado 17 de octubre, recibe al equipo, acá tengo...
1: Gualaceo.
14: Sí, ya le voy a... Sí, a Gualaceo.
1: Gualaceo.
14: Recibe al Gualaceo, efectivamente. Hará. Partido pautado hasta el momento.
1: O sea que tiene más de una semana de descanso Liga de Puerto Viejo.
14: Sí. Tiene bastante tiempo. Claro, entiendo que ese
1: partido. Este jueves que estamos 7.
14: Ese partido está para el sábado 3:30 de la tarde.
1: A ver, estamos por el sábado 7.
14: No, es, vamos por para este, ¿no? Este es el jueves.
1: Jueves 7, perdón.
14: Jueves a las 3:30 de la tarde.
1: Jueves 7.
14: De ahí vuelve con, acá a Puerto Viejo con Gualaceo. Sábado.
3: El jueves 8.
14: No, sábado, vuelve con Gualaceo aquí.
3: Este jueves es 8, no es 7. 7 es mañana.
1: 8, sí, 8.
3: 7 es mañana.
14: Está bien, 8. Ya, está bien.
3: Estamos 6, es que estamos 6.
14: Este jueves 8, 3:30, y el próximo sábado a las 3:30, aquí en el Real Estadio Marinos contra Gualaceo.
1: O sea, tiene otro partido de local.
14: Tiene unos días más incluso.
3: Para poder recuperarse.
14: Recuperarse y todo, por eso dice el Coco, está muy acertadamente, de que tiene tiempo suficiente para el tema de viajar, para el tema de...
1: Le queda un partido
3: está más holgadito en tiempo.
1: Seguido, no sé, claro.
3: Ahí viene con Gualaceo acá el 17, ¿cierto?
1: Sí, y de allí...
14: Aquí, de ahí sale con el...
1: Con
14: el 22 de julio,
1: termina con Guayaquil.
14: Es que ahora hace de local, me imagino, Guayaquil.
1: Allá, ya está jugando.
14: Entonces, y de ahí ya cierra acá con...
1: Con Cumbayá.
14: Con Cumbayá.
3: Eso es todo lo que le falta
1: allá. Claro.
3: ¿Cuatro partidos, incluido el de Santo Domingo. Santo Domingo, Gualaceo, sí. 22 de julio y Cumbayá.
1: Sí.
3: Ahí están los cuatro
1: partidos.
3: Ya
1: jugó
3: con Nacional. ¿Ya jugó con Nacional? Sí, estamos jugando ya la revancha. Ya jugó con Nacional. Falta con los cuatro restantes, nada más.
14: ¿Se vio la fecha usted? ¿Se vio los dos penales que se comió Felipe Mejía?
3: Sí, señor.
14: Increíble.
1: No, ¿que los tapó el arquero o qué?
14: Uno tapó el arquero y el otro lo
1: erró.
14: Lo botó. Sí, y la verdad que el 9 de octubre, bueno, después...
1: Pero el 9 de octubre todavía no está muerto, porque...
14: Lo de Gustavo Asprilla que se comen... está para Ulu, pero yo creo que hacen un resumen... A fin de año hacen un resumen...
1: ¿Cómo juega la jugada?
14: Un centro que llega al área, yo creo que era más difícil fallarla.
1: ¿Ya?
14: Solamente había que empujarla.
1: ¿De cabeza o con el pie?
14: De cabeza. Y la falló.
1: La botó.
14: Entonces, fue un partido bastante dramático, por así decirlo. Y créame que bueno, hay bastante gente que... Tengo bastantes amigos en el tema del Atlético FC y también el 9 de octubre. Por aquello, entonces...
1: Aunque... El 9 de octubre la esperanza es el empate que tuvo el Cumbayá, que...
14: No, el Vinotinto.
1: El Vinotinto, perdón, que empató con San Antonio.
14: Que no juega nada.
1: Perdió dos puntos ahí prácticamente el equipo de Vinotinto.
14: Tenía la pulseada para irse de largo.
1: Ahora, Vinotinto tiene que jugar con... Me gustaría que vea los partidos que faltan en la Serie B.
14: Acá lo vamos a ver rapidito.
1: Porque creo que Vinotinto tiene que jugar con el 9 de octubre también el visitante.
14: Sí, señor.
1: Ese va a ser el partido donde se la va a jugar el 9 de octubre.
3: No, octubre tiene chance todavía porque es el tercero en la ubicación. A dos puntos tengo entendido, ¿no? A dos puntos. Voy a ver la tabla de ubicaciones de la Liga Pro Serie B. Porque en la tabla de ubicaciones...
14: Bueno, en la tabla
3: de ubicaciones dice que...
14: Está el Atlético FC con 49,
3: sí.
14: Primer puesto. Segundo puesto, Vinotinto, 47. Y tercer, bueno, ya en el cuarto lugar, no digo el Independiente Junior porque es mero.
3: No, en tercer lugar es el 9 de octubre.
14: Sí, tercer lugar 9 de octubre.
3: Y cuarto 45. Lugar es el Cuenca Junior.
1: Así o sea, está. Eso te digo, está a dos puntos 9 de octubre. Si le gana 9 de octubre al Vinotinto, lo pasa con uno. O sea, 9 de octubre todavía depende de sus propios resultados. Si 9 de octubre gana todos sus partidos...
3: Un ejemplo,
14: por ejemplo, jornada 7... Vinotinto, Cuenca Junior.
3: Cuenca Junior. Yo le voy a Vinotinto, fijo ahí.
1: Claro.
3: Ya, entonces.
14: Ahora, el partido aquí que se juega el 9 de octubre con Independiente Juniors.
1: En Quito.
14: Allá en Quito.
3: Tiene que obligado ganar el 9 de octubre.
14: Yo creo que ahí
1: ganar
14: ya.
1: O empatar. ¿Cómo está con la diferencia?
14: Ya le voy a dar la tabla completa. Mientras tanto, el Atlético FC, no es que abaca, pero juega en Guayaquil con el San Antonio. Yo creo que incluso partido casi que ya raspando la clasificación. Si lo gana, yo creo que aquí ya está. Ya podríamos decir que ya uno de los cupos de la serie...
3: Ya está.
14: De la serie A ya casi ya está.
3: Muy bien.
14: Como decía Marco Hidalgo, ya está.
3: Muy bien. A ver, algo quería decir
14: usted. ¿Qué pasa usted, señor?
15: No, lo que pasa es que...
14: Mareado por el colesterol, ¿no?
15: El hombre de los guantes afilados me dijo que...
14: ¿Cuál es?
15: ¿Ah? Moprito, Darwin Álvarez Moreira.
14: ¿Y por qué los guantes afilados?
15: Me dijeron por ahí algo que pasó el fin de semana.
14: ¿Qué? No, ¿tasador de oro ese hombre? No,
15: no sé, me dijeron el hombre de los guantes afilados. Estaba conversando con él hace un ratito. 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
3: ¿Cómo?
2: Sí, el hombre de los guantes afilados.
3: ¿Cómo lo de los guantes afilados? ¿Qué quiere decir eso?
2: ¿Ah? No, no, no creo que no se haya enterado.
3: No.
2: Chuta madre.
3: Hable serio. Ya, ya.
2: Hubo un despilfarro de verborragia en la parte alta de.
1: Sí, en, el pasillo de Reyes de Marina. Sí.
3: Ah,
1: ¿está,
3: ya?
1: ¿Está grabado?
3: Sí. Ah, está grabado.
2: El hombre sí. Dice que estaba afilando guantes.
1: Sí.
3: Ah, ya, ya, ahí sí. Sí.
1: Incluso él dijo que le había hecho popular al pana.
2: Dice que el hombre estaba afilando guantes, pero bueno, no sé. Yeah, a ese hombre con un turungo me lo bajonean a Moprito, pero un abrazo grande para él. Vamos a ver si más tarde puede sacar también a lo mejor un informe o alguna conclusión también de lo que se viene dando de las jornadas de fútbol. Justamente acá está llamando Darwin Alfredo Álvarez Moreira, el hombre de los guantes afilados, para que nos dé un poquito de verbo en estos momentos.
1: Tiene,
2: Darwin
1: tiene 13 minutos.
16: Gracias, mi estimado Enrique, también a Cruz Mera, Cristian Macías Soto, por supuesto al abogado Yamil Vera Peña, a Daico Marcoco Rodríguez, toda la audiencia, un abrazo fraterno, como siempre, una tarde soleada en mi tierra, Junín, un sol canicular, alta temperatura, pero nosotros, bueno, para hablar acerca algo de lo que es, nos gusta el deporte, el fútbol, y toda la disciplina deportiva, debemos indicar que para el 28 y el 4 de este mes se llevarán a cabo los partidos de la Copa Ecuador, donde está un equipo, y mi cuñado, un equipo manavita, que es el Delfín. El primer partido jugarán en el Estadio Jocay, y el segundo partido lo jugarán en el Estadio Valle del Sueño. Ya no se llama como lo tenía con una marca de una entidad bancaria. Ahora se llama Valle de los Sueños. Y ustedes me preguntarán por qué le ubicaron ese nombre.
2: ¿Por qué le ponen ese nombre?
16: A ver, le ubicaron ese nombre es porque en Independiente del Valle las cosas se las hacen de la mejor manera, con una infraestructura de calidad.
2: Claro, o sea, más o menos es como el Parque de los Príncipes, así. O el Teatro de los Sueños de Old Trafford.
16: Bueno, así es, señor.
2: ¿Ustedes conocían que Old Trafford? No creo. Un hombre de su vasta experiencia no creo que no haya sabido que se llamaba el Teatro de los Sueños.
16: Sí, sí, lo que pasa es que le estoy diciendo que acá el estadio del Valle...
2: No, usted lo dice, lo Independiente del Valle, como que si fuese novedad, como que si fuese el primer estadio en el mundo que le ponen un seudónimo. No, no,
1: a principio no, pusieron aquí estará el futuro campeón.
16: Le doy la razón. Pero yo lo que estoy diciendo es que el estadio no se llama como el nombre anteriormente, Enrique, compañeros.
2: ¿A usted le gusta ese nombre?
16: ¿Vale?
2: ¿A usted le gusta ese nombre?
16: Por supuesto, pues. Así debe ser. Por ejemplo, es como que le digan a Guayaquil, el Estadio Monumental. Yo no le pondría ni nombre del que lo construyó, ni el estadio como le dicen Monumental. Yo le pongo algo más diferente.
2: ¿Cómo le pondría a usted el amarillo de los sueños?
16: No, yo le pondría... ¿cómo le llaman esa parte allá?
3: Ni el guapo, que
16: al final es...
2: Pero si ni usted sabe, pues en el Estero Salado.
3: Y usted y él iba, y él iba a barcelonista.
16: No se le viene a la mente. No diga tampoco usted, mi estimado Yamil, ese no. Ese apelativo que le tienen, esos son los... Dice uno, de especie de ignorancia, que son los que dicen eso. Pero hay que tratar de ser más ecuánime, culturizar.
3: Ah, ya.
2: A ver, culturícenos, Moprito.
3: O sea que me está diciendo polio a mí, anarquista.
16: No usted sabe que yo usted lo considero.
2: Mire, yo solamente le voy a decir algo. Si le abrimos micrófono aquí, no es para tirar indirectas. Porque si usted tiene un problema, afile los guantes por fuera. Aquí no venga a tirar indirectas. No copie esas malas costumbres de achacar a los compañeros a través del micrófono.
16: Oye, cuando a mí me tocan, Es difícil, es complicado.
14: Ah, sí, discúlpeme. Es eso, este hombre ya está dando un panfleto. Pero usted, eso ya es un panfleto hablado.
2: Pero usted no le escuchó a Chespirito que la venganza no es buena, mata el alma y le envenena.
16: Así es. Pero le digo, lo que le quiero decir es que.
2: Paprito, viva tranquilo, que hoy la vida está complicada, quédese relajado nomás.
16: Lindo, lindo. Está hermosa la vida. Vaya que en estos días. A mí la vida me ha cambiado completamente 100% en todos los aspectos.
2: ¿Y eso a quién se lo debe? ¿A JL o a usted?
16: Yo a mí mismo. Porque yo
17: estaba
16: haciendo
17: ya mi amor.
2: ¿Ya?
16: Y lo que pasa es que algunos no tienen esa audacia de tener de responder de una forma magnífica, sino con el atropello y con todo lo demás.
2: Ya, pero Maprito, ya le dije, no le estamos abriendo el micrófono para que tire indirectas.
16: No, yo no tiro directo a nadie. Hermano lindo, para mí, como te le estoy diciendo, la vida me ha cambiado en estos 5 o 6 meses.
2: ¿Ya? Escúcheme, este año.
1: Mopri, pero el día sábado usted tuvo miedo o no.
16: Jamás. No le tengo miedo a nadie.
1: Lo vi como nervioso, cuando estaba, lo tenía de frente al amigo.
16: Lo que pasa es que yo le voy a decir ya, para que la gente sepa.
2: Sin nombrar, si usted nombra, no van, sin nombrar.
16: Una amiga estamos, dice uno, en.
1: ¿Cómo? Está coqueteando. Coqueteando.
16: Exactamente, entonces, en ese aspecto en el que estaba yo, estoy feliz, contento.
3: Es el amor entonces.
2: Entonces
3: el tema es relación sentimental,
2: su
3: ¿cierto?
2: El tema pasa por el amor.
3: Por la pasión.
2: Yo iba a hablar con el Círculo de Periodistas Deportivos de Manaví para hacer amigos secretos y que amarren ese amigo secreto.
3: El tema es el tema es pasional,
16: Tranquilo,
1: pero lo único que le sugiero, no haga como Carlitos Aveiga, que estaba utilizando desde corbata. Usted, si una vez quiere,
3: intentó ir a las hamacas, porque
1: con los cabos de Camara ganado, con eso haga solución.
3: Intentó ir a las hamacas, que hay soga.
16: En el tema deportivo debo indicar que lo de la selección ecuatoriana, yo soy uno de los críticos más. Digo yo, ¿no?
1: Es que usted quiere Almada.
2: Usted no quiere a Guillermo Almada. Pero,
3: no, yo ahí estoy de acuerdo con el Poprito. El Poprito tiene toda la razón.
16: Yo estaba en su momento con el señor Guillermo Almada, que venía acá a Ecuador, o el señor el marroquí.
1: No, pero eso no le creen.
16: Ahora,
2: ¿cuánto le iba a tirar el empresario a usted del marroquí?
16: Ahora viene el señor Gallardo, y así como el señor Sánchez Vaz, en su momento, el hermano de John Croy, ¿cómo se llamaba?
3: Jordi Croy, el hijo. El hijo, no el hermano. El hermano no es el técnico, es el hijo. El hijo de John.
16: Pero estaba de acuerdo que venían acá, porque ellos no. ¿Qué sumaron? Nada.
2: Si me pone usted en esa báscula, Gallardo pesa más que Jordi Cruyff.
3: Que todos los anteriormente nombrados.
16: Sí, de acuerdo, por eso les digo. Entonces, lo de Marcelo Gallardo, yo he dicho ya varias veces, en varias noches que me ha tocado intervenir, y yo digo esto: si el señor Gallardo ha venido, hay que darle respaldo. Todo el mundo está que le da con todo.
2: Pero usted mismo, pues, usted es doble moral.
16: Escúcheme, yo se hice hasta un TikTok, hasta un Facebook hice.
1: ¿Cuándo lo hizo? Que nunca.
2: Pero a mí no me aparece. Ya ha dejado de ser viral, Moprit.
16: Bueno, le dan tiempo al tiempo, porque el señor Gallardo, con sus limitaciones o con su buena.
2: ¿Cuáles limitaciones? ¿Usted considera que una persona que gana 3 millones de dólares tiene limitaciones?
3: No puede tener limitaciones.
16: No tiene limitaciones, pero ¿quiénes son los culpables? El que lo contrata, no es él.
2: Mire, y ahí ya cambia de discurso. Ahí usted ya cambia de discurso. Ahí le deja de dar. Eso es lo que digo. Usted en un ratito cambia de discurso. ¿Es o no es?
16: No,
2: ¿es blanco o es negro?
16: Escúcheme, mi estimado Cristian, yo creo que lo considero mucho. Lo que le quiero decir que tanto que le dan con todo al señor Gallardo, no se dan cuenta que esto recién está empezando. primer lugar, está conociendo a los jugadores.
2: Moprito, pero si usted en el primer partido, usted en el primer partido lo atacó a Gallardo por haber perdido.
16: No. Escuche, pues, ahí están las grabaciones, y ahora vamos a ir a los Ceballos que lo vean, que se lo enseñe. Yo en ningún momento lo dije. Es un primer partido, no hay por qué criticar.
2: Dice Ítalo que si le da, que si le da un poco de ese pastel del abogado de una, que le pone todas las grabaciones que quiere.
16: Yo sí le voy a dar, tranquilo. Bueno, le decía que lo del señor Gallardo, él saca su conclusión y nosotros sacamos las conclusiones como periodistas.
2: ¿Ya?
16: Yo no vi, y yo le digo así, yo no he visto, son compactos de los partidos. Y yo, mi manera de ser, que yo no puedo criticarlo a él. ¿Por qué razón? Porque él recién está empezando a conocer jugadores. A esos jugadores que tanto dijimos, que me incluyo yo, que lo pusieran, que lo ubicaran, los ubican, pero no rinden, pues. Entonces, él tiene que dar, ahora lo que hemos dicho, y lo han dicho ustedes también, es que el señor tiene que darse cuenta de los jugadores que están jugando en nuestro medio, en nuestro país. Ahí, ver cuál es que va a servir y cuál es que no va a servir. Mire, yo, sinceramente, yo voy a poner todos ejemplos de jugadores que no deben de estar en la selección, que me han fracasado rotundamente. Han venido de más a menos. Son Ángel Preciado y el señor Pervi Estupiñán. No sé qué le pasan a ellos. Comenzaron por una tremenda eventual futbolísticamente bien, pero lamentablemente de a poco se han ido desvaneciendo. En la Copa del Mundo anterior, ¿qué hizo? Nada. Se
1: Mopri, todo lo que usted ha expresado es la verdad más absoluta que ella. Preciado especialmente no tiene nada que hacer en la selección, ni tampoco
2: Pervi
1: Estupiñán. Y ahí, el momento que esté Piero, que ocupa también esa posición, este chico, ¿cómo se llama?
3: Frisio Caicedo.
1: Caicedo, que mostró que tiene condiciones, están como para buscar soluciones.
3: Son jóvenes, sobre todo para el proceso, ¿no?
1: Sí, sí.
3: Tienen buena estampa, juegan bien, están en buenas ligas. Por lo menos este es compañero de, así no le dé pase a Messi, pero es compañero de Messi.
1: Sí, sí. No, y ha sido titular. Bien,
3: por eso te digo.
16: Yo podía sumar lo que dice Enrique a José Hurtado. No le han dado la oportunidad ni el señor Vaz, ni el señor
1: Sánchez. Pero ya jugó con
16: exactamente, Enrique, y veo que no.
1: Y fue en Bragantino de Brasil.
3: Sí, se han notado ustedes algo con el técnico, que a todos los que llevó creo que los ha hecho jugar, uno o dos se han de haber quedado, sí, pero sí. De ahí todos los que fueron a la gira a Asia, todos casi jugaron.
1: Por ejemplo,
3: respeto para eso.
1: Al Chivas lo puso dos veces en la misma posición.
3: Exacto.
1: Y ninguna vez
3: ya, entonces ya el técnico se formó un criterio. Ya.
15: Como los miércoles
3: le ponen en la prensa. Exactamente. Y otra cosa, ya el técnico, un ejemplo, en esta lista que tiene, con la que viene, va a haber 10, 8 jugadores que no van a estar en esa lista.
1: Claro.
3: Porque no rindieron y va a probar con otros, Poprito.
16: Sí, oye, y otro jugador que yo
1: antes que usted se vaya a ir, quiero también preguntarle la novia de qué parte del país es, porque lo podemos perder a ustedes.
3: ¿La novia del Poprito?
1: Sí.
16: No se puede decir tranquilo,
14: esto no queda incógnita,
16: ¿no?
14: Entonces usted anda en pasos malos.
3: Está entre Santo Domingo.
1: Si usted esconde algo, compadre lindo, es sospechoso.
3: Escuche, está entre Santo Domingo, La Concordia, Quindindé. O Esmeralda.
2: Usted anda en malos pasos, una, y la otra que le iba a decir, cuidado que están dando por faltas también.
16: Anda, oye, sin par calcete, que está cerquito nomás.
14: Mira eso.
2: Nomás le digo, cuidado que están dando por faltas.
1: ¿Qué dijo? ¿Qué?
2: Que están las sin par calcete.
16: Y otro lugar que yo quería darle a conocer, que no le daban oportunidad, lo tenían como escondido, marginado.
14: Cuidado con esas carretillas conmigo, nomás le digo, él sabe en calceta lo que sea.
2: Oiga, mi estimado.
3: Esas carretillas en calceta.
2: Cuidado con las carretillas. Vamos. Cuidado con las carretillas con Yamil y vamos a la pausa comercial. En breve continuamos.
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5: Con 4 minutos, 2 de la tarde con 4 minutos.
6: La gente se pone pálida.
5: Claro, señor, coge color rápidamente. Milton Yosimar, Anubis Lor y el popular Tres María nos está escuchando, dice, en las orquídeas. Milton Yosimar, Anumis Lori, Clever Jeremías Mendoza, allá en la Pedro Moncayo, nos escucha todos los días.
7: Carlos Santana y Arturo Santana en el pueblito de Rocafuerte, también para mi compadre Gerardo, estuvo también.
5: Saluda a todos sus compadres allá. ¿De cuánto se acuerda? Vamos a ver.
7: No, estuvo Marquito.
5: Su compadre Levi.
7: A mi compadre Levi también le saludaba. Saludaba,
5: compadre Levi Zambrano.
7: Por ahí estaremos compadritos, nos comprometemos, Dios mediante, estaremos por allí. Y al que no lo dejaron ir, lastimosamente, fue a don Caín Zamora. Parece que
5: Caín
7: no,
5: Zamora.
7: No le dio permiso a la señora, parece.
5: ¿No le dio permiso?
7: Sí, no sé qué pasó. Saludos bueno. También para
6: usted mira, para usted como que quiere mirar a otro.
5: O sea, usted mira a la derecha y corre la mirada otra vez.
6: La misma situación.
5: O sea, está peor, en peores situaciones he visto yo. Yo he visto en peores. Pero acá, bueno, pasable, es pasable.
6: No le tuvo miedo a la tormenta eléctrica, sino a los mensajes.
5: A los mensajes desde México. Desde México.
6: Me dice, no le tengo miedo a la tormenta eléctrica, sino a la otra tormenta. Me dice, un pana, me dice.
5: 14,6 minutos.
8: No le tengo miedo a la descarga de la tormenta eléctrica, sino a la otra descarga.
6: Los rayos caían a los lados.
5: A la otra descarga que me atormenta, ¿sí? Cuidado. Muy bien, el economista Antonio Diosdado, su pana Cruz Mera Vinuesa, el paladín de los jubilados allá en Manta, en la Unión de Jubilados de la Mancomunidad Manta, Montecristi, Garabijó. También está su sobrino Juan Mantuano Pazmiño, el tecnólogo pesquero Julio Manuel Villegas Pazmiño y sus nietos. Ahí está AJ8, Alan Jesús, Leandro, Camila y Carlos, que nos escuchan como siempre a través de Sono Onda Deportes. 14,6 minutos, 2 de la tarde con 6 minutos. Liga entrena entonces mañana de mañana. Vuelve a entrenar.
6: ¿Ya? Vuelve a entrenar y ya tendremos el itinerario de cómo se desplazará. Ya me están diciendo que es en la tarde que se podría desplazar el equipo universitario para llegar.
7: Está cerca, pues Santo Domingo son 3 horas, 4 horas máximo yendo despacio. Si te vas acá a 2 de la tarde, estás a las 6 allá. Si se vas 4 de la tarde, estás 8 de la noche, llegas justamente para... Para la
6: a usted como que lo está convenciendo un poco más de Enrique, ¿no? El argentino.
5: Sí, pero a Cruz Mera no lo convence.
7: Yo lo he visto desde que lo observé contra Gualaceo. Le veo actitudes, condiciones. Es un central por izquierda que no es muy fácil conseguirlos en el medio.
6: Un poco rápido.
7: Sí, no tiene...

0: presencia, además cuando tiene buen pie, cuando tiene la pelota en los pies, no la revienta todas, la saca bien. Pero es criterio, es apreciación de uno. Claro. Lo que yo decía. Claro. Ya es cuestión, no sé si Cruz está ahí con nosotros. Ya es cuestión del cuerpo técnico y de la dirigencia, si consideran de que está o no para que él, porque lo he dicho y me ratifico, de que si queremos llegar a la Serie A el próximo año hay que armar un equipo de Serie A. O sea, si se quiere jugadores, hacer una campaña excelente, hay que tener mejor que ellos todavía. Buscar realmente refuerzos que vengan a ser parte como refuerzos si son extranjeros, Rey Cruz.
1: Sí,
2: A ver, Cruz, está distorsionado ese micrófono.
3: Está distorsionado.
2: Está recontra distorsionado. No es audible, Cruz.
4: Señor. Sección
1: Invernal.
2: A ver.
1: Ahí cómo estamos.
2: Ahí de la está un mejorcito, pero tampoco es la mejor. A ver. A ver. Cruz. Don Cruz.
0: Hermenegildo.
3: Don Cruz.
2: Don Cruz.
1: Ahí cómo estamos. Ahí.
2: ¿Quién que está probando el micrófono, no? ¿Y quién?
3: No, este es muy
2: pero es la banda, me parece que es la banda la que está. ¿Cómo que se mueve?
5: Es
2: el
5: internet. Vicente Robadito, muévase satélite. Claro,
2: muévase satélite. Es que así es, a ver.
0: ¿Cómo
2: decía
0: ahí?
5: ¡Mueva el satélite!
2: Sí. ¡Mueva el satélite, Cruz! Era un globo que tenía 20 metros.
0: Tito Mite,
2: claro, Tito Mite, Juanito Bovea. Juanito Bovea.
0: También ¿cómo se llama el otro? Canchita. Yo abro Canchita.
2: Sí. A ver, Cruz. A ver, Cruz, ahora con usted, adelante.
0: Mueva el satélite, yo abro Canchita. Nada, yo abro Canchita. Sí. Está más tormenta.
2: Oiga, que por acá, Elvis Intriago, me parece que sí, Elvis Intriago dice que me envía un documento. Se salva el Nacional, es un documento extraoficial, lo estoy leyendo, de manera extraoficial. El teniente coronel Francisco Reyes, coordinador del Nacional, en diálogo con NTV Radio, sobre la posibilidad de que el Nacional no descienda a segunda categoría. En el Congreso General de la FEC se tratarán el tema de los no descensos. La idea es que se planteará que haya 16 equipos en la Serie B para el próximo año. Esperamos que esto sea tratado, está considerado en el orden del día de Liga Pro y se planteará en el Congreso Ordinario de Fútbol.
0: Tienes que clasificar
2: cuatro del ascenso.
3: Claro, no va a ninguno. Cuatro que clasifican a la siguiente instancia.
2: Podrían ser. Tienen que ponerse las pilas los equipos que están en ascenso.
3: Sí, señor.
2: Porque no podrían ser dos. De haber reforma podrían
3: serían
2: ser cuatro.
3: Los próximos cuatro equipos.
2: Y ojo, que ahí votan presidentes de clubes y asociaciones.
3: Sí, señor.
2: Y puede que los de la A no estén de acuerdo, pero si votan la mayoría de los de la B, más las asociaciones y ganan. Por mayoría ganan, estamos en democracia.
0: Cuando el río suena,
2: para otra vez. Ahora, algo se quiere hacer en ese aspecto.
0: Lo cierto es que hay que ver, pues, lo salvan a Nacional.
2: Sí, pero si sigue para lo mismo, mejor que no lo salven.
0: No, es que si no tiene recursos económicos.
2: Es lo mismo.
0: No sirve de nada.
2: El otro año le van a quitar los puntos otra vez y.
0: Llegó Fernando II. Ah, no es Don
2: Cruz. No, él viene con.
0: Sí.
2: Él viene al reemplazo de Fernando España.
0: A ver, Rey, ahora sí. Dele, Rey. Nada.
2: No funciona.
0: Escuchemos una nota que tenemos con el técnico del Delfín, mi estimado Cristian, con el Pechón León. Delfín, hay fútbol esta semana, viernes y sábado en el Manta.
3: Sí, señor, viernes
0: ahora,
3: y sábado.
0: Todavía está en
3: eso. Le envió al suyo personal.
2: Sí, al personal, allá.
0: Exactamente. Oye, todavía hay problemas. Todavía está en incertidumbre.
4: Ahí volvió.
0: Los tres puntos de Macará.
2: A ver, Cruz. Manta, sí, Macará.
1: Habría algo en el comentario del libro portugués.
2: Sigue distorsionado, Cruz, eso.
5: Muerte, satélite.
2: Sigue distorsionado, ahora un poco más fuerte, pero sigue distorsionado, o sea, no hay... A ver. No. Vamos con Pechón León, que habla mejor que Cruz, vamos con Pechón.
6: No sirvió de mucho porque primeramente sirvió para darle un poco de descanso a los chicos. Recuerden que en el término de lo que fue para la para, tuvimos Copa Ecuador y tuvimos torneo nacional. Se nos hizo complejo porque tuvimos prácticamente tres partidos afuera. Tuvimos Guayaquil, tuvimos Puerto Viejo, de ahí tuvimos Ambato. Fue extenuante totalmente, y con nuestro plantel que tenemos tan corto, hubieron jugadores que jugaron 180 minutos en un momento determinado. Entonces teníamos que descansar, en ese sentido ya estamos recuperados. Bueno, y nos sirvió para recuperar también algunos jugadores. Ahorita estamos bastante bien, gracias a Dios. Bueno, y en lo técnico, táctico y sobre todo en nuestro funcionamiento, en nuestro modelo de juego, ir acentuando un poco más lo que ya se venía haciendo bien. Y esperamos a que el día viernes empezar con pie derecho este reinicio, ya que lo necesitamos sí o sí.
7: Profe, los jugadores recuperados, ¿está la plantilla completa? ¿Ya podemos contar con Ever Caicedo al 100% o quizás hay alguien que por ahí no se encuentre al 100 dentro de los habituales titulares?
6: Todos están, ¿no? Todos. Ever también está. Estuvo ayer una pequeña molestia, se le salió una uña, pero está. Está, gracias a Dios. Tengo un equipo muy comprometido que en estas instancias tenemos que estar todos a arrimar el hombro, porque esta es la recta final, ¿no? Esta es la recta final y tenemos que jugarnos el todo por el todo. Sabemos que tenemos dos torneos por delante y nosotros en esto, antes de esta para que va a venir por otra vez lo de la selección, nos jugamos cosas muy importantes y es donde nosotros tenemos que dar el todo por el todo. Acá no hay medias tintas, estamos claros en lo que queremos, dirigencia, cuerpo técnico, jugadores, y obviamente invitamos a la hinchada que nos acompañe y que sea ese jugador número 12 que siempre lo necesitamos.
7: Profe, ¿cómo analiza el rival Muzucurruna, uno de los mejores equipos que están dentro del hexagonal?
6: Sí, es un equipo difícil, complejo, es un equipo obviamente que tiene buenos jugadores, un equipo que viene estructurado con el mismo técnico desde el año anterior. Eso le da fortaleza realmente. Pero bueno, nosotros tenemos que buscar lo nuestro, ¿no? El partido anterior fuimos y jugamos allá y creo que nos merecíamos un poco más. Terminamos perdiéndolo 1-0. Pero bueno, acá las cosas son diferentes. Nos jugamos otro partido totalmente diferente. Y lo que nosotros buscamos es sumar de a tres. Esperemos el día viernes poder estar lúcidos, poder estar claros y sobre todo ser contundentes, que es lo que nos está faltando para poder ganar los partidos.
8: Usted dijo dos torneos a la par, Copa Ecuador y el torneo de la Liga Pro. Profe, si lo pusieran a elegir en este momento en Copa Ecuador, buscando una clasificación a un torneo internacional, y en la Liga Pro tratando de mantener la categoría, ¿a la par se está trabajando para los dos o hay alguna preferencia por uno de los dos?
6: No tenemos cómo tener preferencia. No tenemos cómo. ¿Por qué? Porque si desciendes y llegas a un torneo internacional, no te sirve de nada. Entonces, tú necesitas mantenerte en la categoría y poder llegar al torneo internacional. En ese sentido, esa es la complejidad que tenemos hoy por hoy nosotros y sabemos lo que nos estamos jugando. Por eso estamos comprometidos 100% todos. Acá estamos muy unidos a la interna. Gracias a Dios, el equipo vino en alza, el equipo ha venido mejorando. El equipo creo que merecía mucho más de lo que obtuvo. Pero bueno, ahora tenemos nuestro partido en casa. Tuvimos 3 partidos seguidos afuera. Ahora tenemos nuestro partido en casa y tenemos que comenzar con el pie derecho ganándolo.
7: Base importante y casi que prohibido perder en casa, porque hay que hacerse fuerte local en este hexagonal del no descenso.
6: Por supuesto, yo dije que terminado el partido con técnico universitario allá, que el punto con técnico servía de tanto en cuanto nosotros hagamos bien las cosas en casa, si no, no sirve. Entonces, estamos claros en eso, que tenemos que sumar de a tres acá en casa para poder que valga ese punto que obtuvimos con técnico universitario.
7: Profe, ayer se dio a conocer la fecha confirmada, los horarios confirmados de la semifinal de la Copa Ecuador. ¿Es un fortín empezar de local o hubiese preferido terminar de local?
6: No, es indiferente, eso es indiferente. Cuando tienes un partido de ida y vuelta, tienes que planificarlo en los dos entornos, ¿no? Y el que sea primero acá, bueno, de todas maneras, estamos con nuestra gente, vamos a estar en nuestra casa, un rival el mejor del fútbol ecuatoriano hoy por hoy, pero nosotros necesitamos ganar. Entonces, por ahora, estoy pensando en Muzucurruna. Por ahora, 100% en Muzucurruna. Ya llegará el momento de pensar en Independiente, pero por ahora, 100% en Muzucurruna y ganar el día viernes.
8: Ya he hecho cuenta, profe, hay muchos técnicos que van haciendo cuenta y otros que dicen, no le paro bola a la cuenta, sino que partido tras partido. ¿Cómo trabaja Juan Carlos León?
6: Partido a partido, partido a partido. Nosotros trabajamos partido a partido. Obviamente que las cuentas están ahí, pero nosotros trabajamos para que partido a partido nos va a ir dando. Nosotros tenemos finales, nosotros desde partido con Muzucurruna, valga la
7: redundancia.
6: No redundancia, la coincidencia, porque justo jugamos con Muzucurruna y nos toca con Muzucurruna otra vez. Nosotros con Muzucurruna ya los muchachos hicieron un compromiso de que todos los partidos se iban a jugar como finales, y sí lo han hecho, más allá de los resultados que a veces no se han dado, pero lo han hecho. Ahora necesitamos que ese jugar como finales se traslade también al resultado final, que es lo que necesitamos es ganar.
8: Se pudo haber, perdón, Lindner, se pudo haber ganado como Churruna ya, porque así los que vimos el partido lo analizamos.
6: Lo pudimos haber ganado, sí, lo pudimos haber ganado. Por eso da bronca, por eso da coraje, porque yo creo que también con Barcelona también lo pudimos haber ganado. Entonces, sí, con Técnico Universitario también lo pudimos haber ganado. Creo que fuimos muy superiores a Técnico Universitario, lastimosamente no pudimos hacer más goles, no terminamos siendo contundentes. Pero bueno, ya está, eso ya es pasado. Ahora, gracias a Dios, nos da otra nueva oportunidad de poder competir y, bueno, a empezar con pie derecho el día viernes.
7: Hablando de goles, hace algunos días se hizo usted viral en redes sociales por la frase de pateen al arco y una palabrita grosa. ¿Cómo va el trabajo de cara al arco, profe? Porque es uno de los inconvenientes que ha tenido Delfín a lo largo del año.
6: Es uno de los inconvenientes del fútbol ecuatoriano, no solamente de Delfín. Y pasa también por el talento que tú tengas para poder definir en arco contrario. Porque no es lo mismo una buena toma de decisión que sea de un chico a que sea de una experiencia. La toma de decisión allá es compleja. Entonces, sí nos ha venido costando eso. Porque, a ver, si ustedes me dicen que Delfín no llega a área contraria, está bien, ¿cómo vamos a hacer goles? Pero, en cambio, nosotros llegamos a área contraria. Nosotros llegamos, o sea, nosotros proponemos, buscamos. Y lo que no hacemos a veces es patear. Y nosotros necesitamos patear para hacer un gol. A veces coges, tú pateas y pega en un rival, rechoca en otro, autogol o cualquier cosa, un rebote, cualquier cosa pasa. Pero si no pateas, ¿cuándo vas a poder hacer un gol? Entonces, en ese sentido fue mi mensaje a los jugadores, porque en ese momento creo que estábamos siendo muy superiores a Técnico Universitario, pero no terminábamos siendo profundo. La profundidad te la da el patear al arco para poder hacer gol.
2: Muy bien, ya hablamos en internet. 14:19, Nelson Mera, nuestro pana taxista que se está recuperando, el hombre que escucha Sono Onda 24-7, todos los días nos escucha en Noticias, Deportes, Música, y otro que también nos escucha es el tío Manuel Porfirio Vera Cedeño, popular y cariñosamente conocido como el tío Porfi, que también se está recuperando. Nuestros panas que están alicaídos en su salud, se están recuperando, al igual que Milton Yosimar, Anubis Lori, Clever, Jeremías Mendoza. Miren, los cuatro fuertes oyentes de la radio nos escuchan café, almuerzo y merienda, así que saludos para
0: Héctor,
2: todos ellos.
0: Macías de la Cruz también.
2: Ah, ya, Héctor Macías. Don Héctor es hermano de Eury, ¿no?
0: Eury,
2: el mismo de la farmacia americana.
0: El mismo.
2: El señor Oper Mera Zamora y Cachito claro. Aladino Vélez. Aladino Vélez allá en la Quito. En Chile, entre la Juela y Quito.
0: Su tocayo Franklin Rodríguez.
2: También. Muy bien.
0: Todo excelente. Bueno, así está todo, estimados amigos. En cambio, el Manta. También tiene que jugársela al Manta. Los dos equipos juegan. Tú tienes los partidos para este fin de semana ya con horarios y todo, Coco, de la Liga Pro. Porque Manta juega en Manta, igual que el
2: Fecha 7, 22 de julio. Ah, no, usted habla de la Liga Pro, sería.
0: Sería.
2: Ah, yo pensaba que me decía la Liga Pro porque la tengo a la mano.
0: Si tienen la Serie B,
2: no, vamos con la Serie A primero. Liga Pro, Serie A, Libertad, Leones del Norte, viernes 1 de la tarde.
0: Libertad al viernes, viernes.
2: Es que es feriado.
0: Sí,
2: Delfín
0: sí.
2: Deportivo, Delfín Muchurruna, viernes 3:30.
0: Hay para ver ese partido, ¿ah?
2: Sí. Hay dos partidos para ver: Libertad, Leones y Delfín Muchurruna, viernes en feriado. Yeah. Independiente del Valle, Aucas, sábado 11:30. Vuelven los horarios en la mañana, 11:30.
0: Independiente del Valle,
2: Aucas.
0: Aucas, buen partido también.
2: Manta Técnico Universitario, sábado a las 2 de la tarde.
0: Venga. Manta es técnico, Manta debe de ganar ese partido, sí, porque si gana, compadre, los pone a preocupar a técnico, que ya perdió dos puntos en casa con Delfín, y también al mismo equipo de Orense, que está en la parte de abajo.
2: Guayaquil City, Emelec, sábado 4:30, ahí termina la jornada del sábado, 11:30.
0: La última chance para Emelec, si Emelec no gana ese partido, chao, a una posibilidad de Copa Sudamericana.
2: O Católica, Macará, domingo 11:30.
0: Católica Macará. Macará está supeditado a lo que decíamos, el conflicto que tiene con los tres puntos que está reclamando el Manta.
2: Católica Macará, domingo 11:30, Orense Cuenca, domingo 1:45. Y para no salir de casa,
0: Orense,
2: te quedas rematando.
0: Orense Cuenca.
2: Orense Cuenca.
0: Orense no, pero Orense está. Ah, sí, está bien. Juega
2: en Orense Cuenca juega en liguilla del 9
9: descenso.
2: Sí,
9: del 9 descenso.
2: Sí. Y Liga de Quito Barcelona en el grupo de arriba, en los que buscan Copa Libertadores de América. Liga de Quito Barcelona, domingo 4:30 de la tarde. No hay programación, reiteramos, en horario nocturno, ya que el ministro de Energía y Ambiente Renovable.
0: Ese partido de
2: Ambiente y Energía Renovable, así es.
0: Ese partido de Barcelona con Liga de Quito, si prenden es media hora, no prenden más.
2: Si acaso si prenden. No, pero ahí prenden antes, yo digo, prenden antes del partido.
0: Sí, sí.
2: No se ríe.
0: Y en todo, especialmente en general.
2: En general. La muerte blanca.
3: La muerte blanca. Después de que
2: Los cocodrilos.
3: Después de que se prenda.
2: Ahí la muerte blanca.
9: Un amigo
3: suyo
9: tiene que estar que mueve la
2: quijada.
3: Claro. está como que si tuviese bichos que traquea los dientes.
2: Claro.
10: Se tambalea.
2: Víctor Hugo Chávez.
0: Como el pibe Valderrama que decía. Como el pibe Valderrama. Que dice que cuando el pibe se ponía bravo empezaba a mover el bigote.
2: Sí.
0: Y que cuando ya estaba súper más bravo, se cogía el bigote y se lo mordía.
2: Sí. Ahí estaba Cabrero.
10: Ese no, pibe es un personaje, sí. ¿No? Ya sí. Compró las entradas para ver a la selección de Colombia.
2: ¿Cuántos años voy a la selección de Colombia?
0: 14 años hice en la selección.
2: Y quiere que
3: el término que le dicen es boleta.
2: No jodas.
3: Yo no voy a comprar boleta.
2: Yo voy a comprar boleta. Jugué 14 años en la selección y voy a comprar
3: boleta.
2: Y fue uno de los grandes de Colombia, bueno, en la época dorada del fútbol colombiano.
10: No. Sí, déjeme enviarle un feliz cumpleaños a mi gran amigo José Enrique Ureta. Un gran abrazo a mi pana del alma, el ingeniero José Enrique Ureta, que está cumpliendo años el día de hoy. Felicitaciones, que Dios me lo bendiga siempre. Acá en esta trinchera de Sononda, mis mejores deseos.
2: Muy bien, saludos para toda esa linda gente que nos escucha en diferentes sectores. Miguel Vélez, Benigno Macías, el popular Guanyú, Víctor Hugo Chávez en el Mamey. Ahí está también José Mediolitro Arteaga, nuestro pana.
0: Medio litro, así le decimos. El abuelo de...
2: Ese es el abuelo de Andrew Delgado. Andrew Delgado Arteaga. Sí, porque es la hija de José, la mamá de Andrew, ¿no? Y Liu Delgado, que es el papá de Andrew. Muy bien. Saludos también para mi pana, para doña Alba Corina, de cariño Alba Cora Delgado Pincay, en el barrio La Sirena de la parroquia Los Esteros.
0: No logró superar su problema técnico Cruzmera, parece, ¿no?
2: No, parece que no.
10: ¿Qué pasó?
2: Además le falta voluntad también.
3: A ver, pues,
2: al abogado Vicente Mera Vinuesa, a propósito del abogado.
3: Mándale saludos a la gente de Cruzmera que también siempre está.
2: Claro, al abogado Vicente Mera, ya le estamos mandando incluso a la familia.
3: A toda la manada,
2: claro. Al Tigre, Luis Pinargote, claro, a su hermano Julio, Miguel Octavio, su sobrino. A Jordi Luber, es el Tigrillo.
10: Claro.
2: A Lupita la Tigrilla y al licenciado Vinicio Pinargote Menéndez en Solca.
3: Y
2: a la garra, y ya. Muy bien, ahí va.
10: Un abrazo inmenso a toda esa gente.
3: Un abrazo grande para
2: Cruz Mera tampoco no le pone amor para trabajar, porque si no salgo por la computadora.
3: Por teléfono,
2: el Boprito sale sin teléfono. Sí. Sin computadora, por teléfono solamente.
3: Y está que me dice, hermano, arréglame esa cosa en mi celular para salir por el Cliffy. Por el Cliffy, ya.
2: Boprito. 14:25. Saludos para Jorge Luis Castro Molina. El popular Bolañito nos escucha todos los días también,
0: Tiene razón de estar metido. De grabar este Boprito ahora a las
10: 12. Claro,
0: sí. Horrendo monumento que usted enseñaba ahorita.
2: Claro, y él graba, pues.
10: No,
2: pues. Hermano lindo, dice, en mis sueños ha sido mi musa de inspiración, me dijo.
10: Estaba hasta ocupada la amiga, ¿no? Él se metió a la oficina y se me dijo, parte de mi hijo. ¿Cómo va a ir de parte de mi hijo?
2: Jorge, el Diablo Montanero y Dani Padilla en Queen nos escuchan todos los días.
3: A ver, son las 2 de la tarde, 27 minutos para cerrar el programa. ¿Qué tiene que decir?
10: Mejor que retire que Beckenbauer ese hombre.
3: A ver, ¿qué tiene que decir?
0: Dice que lo ha querido serruchar al abogado en calceta, dice.
11: Nada que ver, hermano, yo no tengo que ver nada con esto ya. Yo tengo lo mío nada más, el resto es el señor de otro lado.
0: Pero ¿le gusta o no ese monumento? Diga la verdad.
11: ¿Qué cosa? No.
3: Oiga.
11: Yo voy a decir de eso, bueno. Oiga, te quería manifestar y agradecerle públicamente.
3: ¿A quién?
11: A la futura concejala de la ciudad de Manta, como es ya, la licenciada Yanela Costa.
10: Póngale, a ver, un ratito.
11: Me ha hecho llegar 5 entradas para sortearla para el partido del día viernes. Delfín frente al Musurruna. Así que,
3: compañeros.
11: Usted.
3: ¡No creo! En la programación de Sononda las quiere sortear usted las entradas a Manta.
11: Sí. En la programación de mediodía y dos en el programa de la noche.
3: Bueno, me parece bien, Moprito.
11: Yo he entrado con, dice uno.
0: Ya tiene las entradas en mano, ¿cómo hacemos para entregárselas a los ganadores?
11: A ver, ella me va a mandar la dirección. Tranquilo nomás, que eso ella me da la dirección y yo le entrego eso a Cristian para que Cristian, como sabe más de técnica y tecnología, él se encarga de hacer eso. Sí.
3: Ya, entonces soy mandadero yo.
11: No, diga eso.
2: No, mejor diga que es alcahuete.
3: Ya, ese es el alcahuete.
11: No diga eso. Así que, muy gentil, muy agradecido con la licenciada Yanela, porque...
2: Uy, amigo, ¿no es que usted le tomó el satélite a Cromera?
11: ¿Mane?
3: ¿Usted le ha mandado a cortar la línea Cruz Mera Vinuez?
2: Para mí que sí.
11: No cortó a nadie,
3: más. Esa vieja práctica, usted está mal enseñado.
2: Cortando cables para que se quede sin señal el otro.
11: Déjeme saludar.
2: ¿A quién aprendió eso?
11: Enrique,
2: dígame.
11: Déjeme saludar a la ciudad de Manta que está en sintonía a esta hora de la tarde. ¿Ya? Un gran amigo suyo, amigo mío y amigo de la casa.
2: ¿Quién?
11: Como es el abogado César del Pino Zambrano.
2: ¡Contra! Él fue secretario de la Asociación. Él fue secretario en la época de los años.
11: Más gloriosa de la ACE Fútbol de Manaví.
2: Con Efraín Caviedes, hermano, con el ingeniero Efraín Caviedes.
3: Oiga, no diga eso, cuidado, el ingeniero Carlos Estrada en esta Navidad no le manda nada.
11: Mira, yo soy siempre, digo las cosas como son. En esa época, Enrique sabe, y el redactor del Coco Rodríguez lo sabe porque él también trabajaba.
3: Me llega un mensaje del ingeniero Carlos Estrada.
2: Lo acaban de limpiar en la canasta la vieja.
3: Escuche, me acaba de llegar un mensaje del ingeniero Carlos Estrada. Me dice: este año para Moprito no hay canasta, dice.
11: No, mira, a propósito, un gran saludo. Él tuvo la gentileza de apoyarnos en un partido para Cuenca. Dígale Cuenca con el equipo del Palmeiras. Así que un abrazo
3: para él. Ahora sí, pues, después que lo revolcó. Así es usted. A mí, mire, la verdad, Moprito, le voy a hacer la plena antes de que nos vayamos. Como dice el profesor Miguel Parrales, yo le voy a decir la verdad. A mí no me sorprendería. No, a mí no me sorprendería que el día de mañana cualquiera de nosotros andemos en su boca. Es más peligroso andar en su boca que en su celular.
2: La verdad es que usted tiene que tenerle miedo con lo que pasó el sábado en el estadio. Yo mi respeto por usted.
3: Ahora, aquí con los compañeros hemos quedado. Cada vez que lo veamos, lo vamos hasta peinar.
2: Tiene antecedentes en la Universidad Laica. Eloy Alfaro también protagonizó un escándalo de los mismos. Hace como 20 años eso fue en la universidad.
3: Oiga, con razón, el doctor Carlos el doctor Zambrano no le quiere dar ni la publicidad. No,
2: el doctor Marco Zambrano.
11: Escúcheme como la canción que dice de Camilo Sesto. Celos, güey. Celos.
3: Pero cántese una estrofa, yo no la he escuchado. Yo no la he escuchado. Si usted me la canta, yo creo que sí. Vamos. Bueno, Moprito, un abrazo grande. Nos vamos ya. Chao.
2: Buen martes, chao.

0: Vamos a publicidad.
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Es un gusto poderle saludar a través de Radio Zona Onda 99.7. Acá estamos, 2 de la tarde con 38 minutos, 14 horas con 38 minutos. Qué bonito, ¿ah? Qué bonito escuchar a la gente que ya está en sintonía de la radio. Oiga, tranquilo, don Fernando está de vaca, maestro. Está de vaca el hombre, ¿ah? Está bien, tiene derecho. Sí, maestro, se fue de vaca. Se fue de vaca. Vamos a estar hoy día, hoy y mañana, Dios mediante, a nuestros oyentes de la radio. Y ahí, pues, se hace cargo don Fernando del programa Epicentro Musical. Conmigo pueden mensajearme, pueden escribir a través de la línea celular 099

0: con don Ítalo Ramón Ceballos, el futuro concejal de Sosote. Lista 00. Así que a la gente de Sosote, póngase pila porque don Ítalo va a participar para estas elecciones. ¿Va o no va, don Ítalo?
1: ¡Mátate, cachudo!
0: Bueno, no sé, pues ahí ya usted tendrá que ver si va o no va. Así que a la gente prepararse.
2: No hay plata.
0: A reportar la sintonía, a comunicarse con nosotros, a solicitar sus éxitos musicales también. El reporte de ya sintonía. Si está lloviendo por donde usted está, hace sol, hace frío,
3: la ropa,
0: hace calor. Cae granizo, háganos saber a través de la... También de pronto, si usted pasó y le ladró el perro, también háganos saber, bueno. No, que te lo hace cargo. Respeto al compañero que pasa por ahí, usted enseguidita haciendo en mención que pasó por acá. Pero bueno, ahí estamos. Vamos. Niño, pero si pasa el hombre por acá, su amigo, su pana, su compañero, y usted enseguidita pone ese efecto que hace en mención que está pasando por acá. Pero bueno.
4: Que no me gusta tu drama, sí.
0: A mí tampoco me gusta, pero es que usted está haciendo ese drama, pues don Ítalo Ceballos Ramón de las Mercedes de Solórzano. Vamos arrancando, 2 de la tarde con 40 minutos. Aquí inicia

0: Seguimos por acá, Donguito, los que no lo creen. No lo creen, pero es así, ¿eh? Algo me dice por acá su buen amigo. Ya está la gente en sintonía de la radio. Apareció Don Lester Villamar, a ver qué dice, escuchemos.
1: Don Fernando, muy buenas tardes. ¿Mande? Siempre escuchando la mejor.
0: ¿Mande?
1: Digo, Don Yandri.
0: ¿Ya?
1: Muy buenas tardes. Gusto saludarlo. Gusto tenerlo de vuelta por acá en la radio. Siempre activo, activo, activo.
0: Bueno, ahí está Don Lester. Pero no se me confunda de funda, pues se da cuenta. La gente del taxismo ya está en sintonía del dial ganador 99.7 Sono Onda. Mi pana Lester Villamar, la gente de la Real Estamarindo de Unidad 13, ahí está siempre en sintonía de la radio. Dice por acá Manuel González, saludos Yandri, escuchándolo. Qué bonito se le escucha la voz, dice, ¿ah? Hable serio, uy. Uy, Manuel González, ve, apareció su pana. ¿Qué dice? ¿Qué dice Angelito Vélez? Escuchemos.
2: Hola, buenas tardes, Ángel Vélez, escuchando Son Ondas, el centro musical. Qué lindo.
0: ¿Qué cosa?
2: El medio, como dijo el comandante Nante en la noticia, el medio hombre.
0: ¿Cómo así?
2: Ahorita en el centro musical, qué felicidad de tenerlo allá, André Navarrete.
0: ¿Ya?
2: Epicentro
0: mi amor.
2: Musical, Iti,
0: ya, mi amor.
2: El foco de los diamantes.
0: Que le ponga el foco, Don Ito, ¿lo escuchó?
3: Ya, mi.
0: El foco de los diamantes, dice Angelito Vélez. Ahí está la gente que reporta sintonía a esta hora de la tarde. Conmigo pueden mensajear, pueden enviar esa notita de voz, esa notita de audio a través de la línea celular. Reiteramos, 0993-748077. Repetimos, despacito, Don Ítalo, a ver, despacito. 0993-748077. Oh, claro, Don Iti. ¿Se da cuenta? Así de facilito y sencillo, como dijo...
3: María.
0: No sé si su pana o su marido habrá dicho así. Cordial en la tarde, dice Carlito. Pero eso no vale, Carlito, güey. Me envía una foto del sol. Ya voy a creer que es como dice Don Fernando. Foto vieja, dice que le dicen a usted. Bueno, ahí está. Carlito Saveiga también en sintonía. Dice por acá... Saluditos, los estoy escuchando, dice mi pana Luis Riva. ¿Dónde está Luisito? A ver.
4: Habla mandarina.
0: No, oiga, Luisito Rivas Rodríguez no es mandarina. El hombre es obediente. Es obediente, dice. Dice jamás, dice. ¿Ah? ¿Se da cuenta? Que no es mandarina, dice. Bueno, ¿dónde estará? En la primero de mayo, Atanasio Santo, creo que es, ¿ah? Dice, fiel oyente, dice, de ustedes. Sí, dice, ahí está, vea. La gente que está en sintonía del Dial Ganador 99.7, 2 de la tarde con 52 minutos. Vamos, Don Ítalo.

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0: 10 minutos. Seguimos por acá, mi querido Ítalo Ceballos, oyentes de Radio Zona Onda. Dice don Jorge Montanero. Saludos, Yandri. Se nota, dice, cómo lo extraña Angelito Vélez. Dice, para mí que está, ha de estar enamorado de su voz, dice, y no la de don Fernando, dice. Gracias, mi pana Jorge Montanero, el diablo. Ya le trajo a don Ítalo, don Jorge. Nada. Todavía no le trae la salchipapa. ¿Qué problema, don Jorge? Póngase pila que don Ítalo quiere la...
1: Duele la cabeza.
0: Papi pollo, ¿eh? Ahí sí, oiga, qué cosa. Gracias, don Ítalo, por hacerlo saber. Dice la señora María Anchuntia. Saludos, doña Andri. Buenas tardes a quienes conforman Epicentro Musical. Saludos para usted, para don Ítalo. ¿Y dónde es que se va don Fernando? Dice, no sé, le digo. Ahí sí, en esos temas personales yo no me meto. Yo no sé ahí dónde se ha... ¿Dónde se fue, maestro? No sé, yo no sé, don Ítalo. No me pregunte de esos temas porque yo no sé, ¿ya? Bueno, queremos saludar a Patricia, que está trabajando a esta hora de la tarde. Les enviamos un saludito súper que especial. Ella que nos escucha a través de la www.sonaonda.com en la página web de la radio, dice que nos escucha. Bueno, ahí está el saludito para Patricia, que tarde a tarde nos reporta la sintonía. ¿Ah? ¿Usted suspira, don Ítalo? ¿Ah? Usted suspira, don Ítalo, ¿por qué será? Oiga, por acá dice... A ver, déjeme por aquí, a ver, mirar bien. Dice, hola, buenas tardes, reportando sintonía con la radio. Dígale al señor DJ que, por favor, si es tan amable de complacerme, dice, con un tema de Juan Luis Guerra, un pez, dice, que tenga una bendecida tarde. Dice, atentamente, Adrianita Valeriano, desde el 24 de mayo. ¿Ah? Vea usted. Una de Juan Luis Guerra, don Ítalo. Que le haga el favor, dice. Dijo pez, no dijo gato. ¡Qué problema! Ahí está el saludo para la gente de 24 de mayo, que a esta hora de la tarde está reportando la sintonía. Chévere, saludos. Saluditos para Andreita, ¿no? Ahí está, Andreita Valeriano, claro. La gente de 24 de mayo que está en sintonía del programa Epicentro Musical. Vea, apareció su buen amigo. Don Hernán Bravo, la gente del taxismo en Manta. Y la otra es una canción, don Hernán.
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0: ¿Por qué se queda estrumada, don Ítalo? A ver, apareció su buen amigo, un fiel oyente de la radio, don Ider Valentín Macías, el popular Bolañito. ¿Qué dice? A ver.
3: Hola, don Yandri, ¿cómo está?
0: Hola.
3: Ítalo Ceballos, por aquí Ider Valentín, escuchando.
0: ¿Ya?
3: Epicentro Musical.
0: A los tiempos, don Ider, ¿ah? ¿Dónde andaba? Cuente, confirme para confirmar. Ahí está la gente, maestro, en sintonía de la radio. Ya vamos con más saluditos, 3 de la tarde con 13 minutos. ¡Vamos, don Ítalo!
4: ¡Dele! ¿Cómo raro eso?
0: ¿Cómo?
4: Con el foco.
0: ¿Cómo? ¿Cómo se le escuchó raro?
4: Dele, se escuchó don Ítalo. ¿Cómo raro eso?
0: Dele, don Ítalo, dele. Dele, don Ítalo, dele.

0: programa. 3:26 PM, seguimos por acá en su programa Epicentro Musical a través de Radio Zona Onda 99.7. Dice por acá, un saludito para las chicas de la ramada del sabor. Saludos para Jennifer, Estefanía, para Normita, Soli y Tanjita, dice. Tanya, una canción de Pipe Bueno, dice. Pila, amigo Yandri, complázcame, dice. ¿Ves? Las chicas de la ramada de los sabores. Vea usted. ¿Se da cuenta?
1: Ya, mi amor, ya.
0: ¿Se da cuenta?
1: Ya, mi amor.
0: Y usted dice que no nos escuchan, que por aquí, que por allá, que esto aquí lo puse y no lo encuentro. Ay, ahí está, vea. Apareció su buena amiga doña Gloria Bravo. ¿Qué dice? Doña Gloria, hola.
2: Buenas tardes, ¿cómo está?
0: ¿Qué ha habido? ¿Cómo está?
2: Por aquí pisando.
0: ¿De dónde?
2: ¿Ya? Y el barrio Centenario.
0: Ah, en el barrio Centenario. ¿Qué hace por allá?
2: Por donde yo vivía.
0: ¿Dónde usted vivía? Por donde usted vivía, dice.
2: Por donde yo vivía antes.
0: Ah, ya, ya. ¿Está jugando bingo?
2: ¿Cómo así? Ya mismo va a comenzar. ¿Y cómo usted está solito hoy día?
0: Toca, pues, doña Gloria, toca.
2: Toca, toca. Sí. Hacer la segunda, ¿no?
0: Claro. Don Ítalo le manda saludos, dice.
2: ¿Quién?
0: Don Ítalo.
2: Don
0: Ítalo, sí.
2: Démele un fuerte abrazo.
0: Yo le doy el abrazo.
2: Ya, usted dele el abrazo por mí.
0: Ya. Bueno.
2: Bueno, un saludo para todos los que me están escuchando. Amarradito.
0: Ya.
3: Wilson, ¿dónde está?
0: Ya, doña Gloria. Se me cuida, un abrazo. Bueno, está muy cerca de un receptor por ahí, hace... no le escuchaba muy bien, pero quiere que se la ponga, don Ítalo. Quiere que se la ponga, ¿se da cuenta? No, maestro. Amarradito quiere que se la ponga. ¿Qué dice, a ver, Lester Villamar?
4: Hola, don Yandri, buenas tardes.
0: Buenas.
4: ¿Podría hacer el favor de ponérmela?
0: ¿Qué cosa?
4: Ese hombre es mío.
0: La canción Ese hombre es de ella, dice. Bueno, ¿está bien? Saludos para mi pana Wilton Palma, el popular langosta, que anda también en sintonía de la radio. Apareció el de hoy y el de mañana. A ver, ¿qué dice?
5: Muy buenas tardes, mi querido amigo de Epicentro Musical.
0: ¿Ya?
5: Don Yandri Navarrete.
0: Cuéntemelo.
5: Alarcón. Saludos cordiales. ¿Ya? Italo Ceballos. Saludos.
0: ¿Ya?
5: Saludos a toda la gallada de este hermoso grupo. Oiga.
0: Qué belleza.
5: Angelito Vélez con esa serenata. Hoy día sí termina todos los jugos. Rapidito.
0: Se vara más rápido. Ahí está. Wea. El de hoy y el de mañana. Don Eloy Medranda Mejía. Algo así es, ¿no? Ve, don Leider Coveña, ¿qué dice? A ver, don Leider.
6: Cordiales, muy buenas tardes a todos.
0: ¿Ya?
6: Los que formamos parte de este prestigioso grupo.
0: Ya, Epicentro Musical.
6: Por aquí reportándome el 18, señores.
0: Ya.
6: Bendecida tardes a todos.
0: El pastor del volante está en sintonía. El pastor del volante. Sí, don Guito, ¿lo se acuerda usted del pastor? No, ese es otro pastor, maestro, no. Eso no. ¿Qué cosa con usted? Le digo el pastor y usted sale con otra cosa.
1: Es vulgar.
0: Vamos avanzando.

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0: querido Ítalo Ceballos, oyentes de Radio Sononda. Oiga, se la puso, maestro, ¿ah? Se la puso Adrianita Valeriano, ¿ah? Buen tema, don Ítalo, ¿ah? Buen tema. Usted sí está complaciente el día de hoy, ¿ah? ¿Ah? No se ría, pues. ¿Ah? No, no, sea serio, hermano, ¿se da cuenta? ¿Ah? ¿Cuál era este? Adrianita, por aquí tiene que estar, a ver. Una de... Claro, un pez. Usted le puso, maestro, ¿ah? Buena dedicatoria ahí en ese tema, maestro, ¿ah? Pero bueno, seguimos por acá. Ya también está en sintonía Don Sicto Vélez, la gente de Pueblo Nuevo. A ver, ¿qué dice Don Sicto?
1: ¡Uy!
0: ¿Qué pasó?
1: No, eso es el pastor, maestro, no.
0: ¿Y Don Sicto? Solo nos está escuchando.
2: Andaba de parranda, don Yate, Grabanete.
0: ¡Cuéntelo!
2: Una musiquita de Litiano Mágico.
0: ¿Cuál?
2: Cambio y Fuera.
0: Ah, una de Litiano Mágico, Cambio y Fuera.
3: Ese dice. Hombre es mío.
0: ¿Cuál? ¿Don Sicto?
3: Ese hombre es mío.
0: No creo, oiga, sea serio, hermano. ¿Qué cosa con usted, don Ítalo?
4: ¡Tatúatelo, pues!
0: Pero, ¿cuáles son los celos? Lo que yo no entiendo ahí, señor Yandri Álvarez.
5: Envidioso.
0: Sí, está como envidioso, de verdad. De verdad que sí. Está como envidioso. Dice Luisito, don Ítalo, dice... Espero que me ponga la canción, dice que le solicité, dice. ¿Ah? Perdóneme tu señora, dice, de la orquesta Latin Swing, ¿ah? Luisito dice.
4: Ya, ¡habla ya. Mandarina!
0: No, no, el hombre no es mandarina. Ya se la va a poner don Ítalo, Luisito, ¿ah? La canción, pues, maestro, ¿no? Es lo que está solicitando también a esta hora de la tarde. Nos enviamos saludito por acá, dice. Muy buenas tardes, don Yandri, don Ítalo, reportando sintonía, escuchando Epicentro Musical. Feliz tarde para todos, dice, ¿ah? Ahí está la señora Rubik Tello, la gente de Montecristi. Montecristi que va a tener terminal terrestre. Vea usted, don Ítalo, ¿ah? Entéreselo, si no lo sabía, ya lo sabe. Montecristi se va a construir también una terminal terrestre, ¿ah? Noticia... bonita, agradable para la gente.
6: No hay plata, no hay plata.
0: Si le estoy diciendo que van a construir una terminal terrestre en Montecristi, porque ya están los recursos, está el terreno, ya está todo, maestro. Solamente es esperar algunos mesecitos y ya
4: la ropa,
0: tendrá.
4: ¡Recoge la ropa!
0: ¿Dónde está lloviendo? ¡Qué cosa! Cuando quita los cebollos. Oiga, qué cosa, ¿no? Bueno, seguimos por acá. Déjeme ver, a ver que no. Don Jorge Montanero quiere una. Loco, dice, con Héctor Lavoe, dice, ¿ah? Jorge Montanero. Que tenga paciencia, dice, que sí se la va a traer, dice. Que tenga paciencia, es lo que dice. Pero ahí está el mensaje, don Ítalo. Si usted no cree, ya es problema suyo. Pero bueno, 3 de la tarde con 44 minutos. Vamos avanzando, señor DJ. El futuro concejal de la parroquia Sosote.

0: tarde con 56 minutos. Martes 6 de octubre, maestro. ¿Eh? Ya estamos martes, don Ítalo. Martes. ¿Ah? ¿Usted qué? Hoy día martes le duele la cabeza, don Ítalo. ¿Ah? ¿Qué problema con usted? A ver, ¿qué dice Carlitos Abey, que apareció por acá? A ver, escuchemos.
1: Cordiales de la tarde, Yandy Navarrete, aquí escuchándolo como todas las tardes. Saludos, usted para
0: ahí. No mienta. A ver, yo no estoy todas las tardes aquí, pues.
2: Habla, mandarina.
0: A ver, vamos a escuchar nuevamente. A ver, no mienta, Carlito.
1: Cordiales de la tarde, Yandy Navarrete, aquí escuchándolo como todas las tardes. Saludos, usted para ahí. Oye, quería que un feliz cumpleaños para mi padre, su oficial Edgar Abey Gamera, que el día de hoy cumple 80 años de edad.
0: ¡Belleza!
1: Lo felicito a mi mamá, la señora Laura Castro Vélez, mi hermano Edgar Jimmy, mis dos hijos, mi sobrino.
0: ¿Ya?
1: Y toda la familia, le deseamos que tenga un feliz cumpleaños el día de hoy. Y bendiciones, papá, que está escuchando como todas las tardes
0: ahí está,
1: la
0: radio.
1: Y por ahí escuché como que se le cae la compra al colega.
0: ¿A quién?
1: Y la colega que así empezó uno por ahí. Y ya no es taxista. Se dedica a otras cosas, pila.
0: ¿A qué se dedicó, Carlito? Cuente. Ahí está. Bueno, muchas felicidades para el papá de nuestro buen amigo Carlitos Abeiga, que está de onomástico. Está cumpliendo un año más de vida. ¡80! ¿Ah? ¡80, maestro! Claro, Carlitos. Haga ya la torta. ¿Ah? 80 años, maestro. No se cumple todos los días. Mi querido Ítalo Ceballos, oyentes de Radio Sono Onda. ¿Ah? ¿Qué dice? Claro, maestro. Saludos para la gente de... Un saludito para la gente de Manco Dry, Escuela de Conducción No Profesional. Todas sus unidades escuchando la 99.7 de Radio Sono Onda. También saludos para la licenciada Mercedes Seño Barreto, que está en sintonía de la radio. Ah, claro, maestro, saludito para ellos. Ah, son fieles oyentes. Sí, señor. Dice, saludos, Yandre, aquí estamos escuchando la radio. Un segundo mero, a lo mero mero, en Montecristi, dice, bajo de Las Palmas, dice, me puede complacer con una salsita, dice, la fiesta de Pilito, dice, don segundo mero mero, a lo mero mero ha sido el hombre, ¿se da cuenta? La gente de Montecristi, dice don segundo, sí, ya van a hacer un terminal, dice, acá en mi tierra, dice Santa. Ahí está, vea, la gente está alegre. Alegre, don Segundo, mero, mero. A lo mero, mero. ¿Qué dice por acá? A ver, un oyente. Escuchemos.
3: Navarrete, buenas tardes. Mira, la Kenny Pisco, la noche pasada le pedí la música a Susana y no me la puso.
0: Ah, don Kenny Pisco quiere que se la ponga. Quiere que se la ponga, don Ítalo. Susana, dice. Susana, ¿escuchó? Don Kenny Pisco, la gente de...
4: Escuchó como raro eso.
0: La gente de Andrés Rivera, así es. Bueno, ahí está la gente. 3 de la tarde con 58 minutos. Vamos, Juanito, dele, maestro.

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0: con 11 minutos. 16:11, seguimos en su programa Epicentro Musical a través de Radio Sono Onda 99.7 en el FM. ¿Qué dice? Apareció su pana, don Ítalo. Él sí es su pana. Escúchelo.
1: Aquí estamos, activo como el colectivo.
0: ¿Ya?
1: Confírmelo, tocallito, Yanni Navarrete.
0: Confirmado.
1: Y Matraca, ahí te lo se va yo. Confirme.
0: ¿Qué pasó?
1: Fercho, se fue de zona.
0: Claro, se fue.
1: Coméntelo.
0: Se fue.
1: El elegido te saluda desde acá de Puerto Viejo Rock City, en la nave presidencial. ¿Ya? Disco 24 Radio Taxi Caracol.
0: Ah, Caracol.
1: Confirme. Caracol. Siempre en onda con Sono Onda.
0: ¿Ya?
1: La 99.7.
0: Esa
1: piloto.
0: Es. Piloto, claro, tiene que ser. Ahí está mi pana Yandri Álvarez, el elegido en sintonía de la radio. Saludos para mi pana Francisco Ceballos. Dice, acá estamos en la ciudad de Los Bosques, fue sintonía. Me puede complacer con un temita, dice, de los iracundos. ¿Ah? De los iracundos, dice, vea. Ahí está la gente. ¿Por qué llora, maestro? Ah, no, porque música romántica, dice, ¿ah? Pero es lo de iracundos, don Quito, el hombre quiere ir. No la ha puesto Susana tampoco. No la ha puesto a su buen amigo Luisito, que quiere también la de... Ay, se me va. No, eso no. Quiere la... que me perdone, dice, tu señora de... ¡Sonando! Latin Swing.
2: ¿Ah? ¡María!
0: ¿Qué problema con usted, oiga? 4:13. Ahí está la gente. Saludos para Alexander Minaya, también la gente de La Furia Amarilla, que a esta hora de la tarde está en sintonía. Alexander Minaya, escuchando la radio, dice por acá. Saludos para José Homero Ávila. Homerito, anda en la unidad 32, dice por acá. Saludos, chicos. Buenas tardes. Mi pana Pepín Molina. José Palma, el popular Chabelo también. La gente de La Furia Amarilla. Mi pana Ruli Abacmero. Ahí están la gente escuchando la radio. ¿Qué dice por acá? Saludos, don Yandri, me dice. Soy Laurita Centeno, desde el Cádiz de la Parroquia Colón. Dice, por acá está queriendo llover, dice. Bueno, ahí está Laurita Centeno en sintonía de la radio. También... ¿Quién reporta sintonía? La señora María Chundia dice, por acá hace sol, dígale a don Ita, lo dice, que no tengo que coger la ropa. Bueno, ahí están todos los mensajes que llegan a nuestra línea celular. La gente que está en sintonía del
3: ropa,
0: Dial Ganador.
3: ¡La ropa!
0: El Dial Ganador 99.7. ¿Ah? ¿Qué le parece?
4: Bueno. Usted anda muy venenoso en estos días.
0: ¿Por qué, don Ita? ¿Por
4: venenoso,
0: qué?
4: Venenoso, sarcástico.
0: No, nada que ver. Nada que ver, maestro, ¿ah? Bueno.
5: Mira, cualquier cosa estoy vendiendo a Avon.
0: Ya, pero cuénteme, ¿qué campaña tiene ahora? ¿Ah?
3: ¡Mátate, cachú!
0: Cuénteme, ¿qué campaña, maestro? A ver si me la pasa vía WhatsApp nomás, don Ítalo.
6: No hay plata.
0: Pero sí, fíjate usted, pues, pero eso sí, 2, 3 pagos más o menos ahí usted ya tiene. Bueno, 4:14. Vamos, don Ítalo, dele, maestro.

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0: Muy bien, seguimos por acá, 4:36. Ya estamos en el cemento de cumpleaños. 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Por acá nos envía un audio de felicitaciones de cumpleaños. Escuchemos, a ver.
1: Un saludo muy especial para María Esther Palma, que está cumpliendo años en el sitio Monteoscuro, en medio.
0: Monteoscuro.
1: De parte de su esposo Rodolfo Zamora y sus compañeras de bingo.
0: Muy bien, muchas felicidades allá. A la cumpleañera en Monte Oscuro del Cantón Santa Ana. Allá sí, don Ítalo, hay full pata amarilla. Claro que sí, oiga, ¿usted no cree? Santa Ana es pura pata. No, pata no, oiga, pata amarilla, maestro. ¿Qué problema con usted? A ver, también Carlitos nos decía, Carlitos Abey, que el papá estaba de cumpleaños. Escuchemos a ver qué nos decía Carlito, a ver.
2: El oficial Edgar Abeiga Mera, que ya hoy cumple 80 años de edad.
0: 80.
2: Los felicito a mi mamá, la señora Laura Cantos Vélez, mi hermano Edgar Jimmy, mis dos hijos, mi sobrino y toda la familia. Deseamos que tenga un feliz cumpleaños el día de hoy y bendiciones, papá.
0: Ahí está, muy bien. Muchas felicitaciones para el papá de nuestro buen amigo Carlitos Abeiga, que el día de hoy está de cumpleaños. Ahí están los dos cumpleañeros que enviaron sus mensajitos, su nota de voz. Claro, que vivan los cumpleañeros, don Ítalo Ceballos. Muy bien, muchas felicidades y que repartan la torta y sigan disfrutando en este día muy especial. ¡Felicidades!

0: es, ay, ay, ay, enamorarme otra vez, Donita, ¿lo que le parece? ¿Puede ser o no puede ser? Bueno, dice por acá, saludos, Yandri, soy Auro Centeno. Aquí estamos escuchando la radio, dice, ya creo que se van, ya no alcanza, dice, para que me ubiquen un temita de Aguilar y su orquesta, dice, ah, perfecto. Tranquilo, mi pana Auro, el día de mañana, Dios mediante, le vamos a complacer también con el temita que está solicitando a esta hora de la tarde. 4:49. ¿Qué pasa, Donita? No te voy a reír, oiga. Es como que me quiere hacer cosquilla, dice por acá. Dice don Carlitos de Veiga al colega Lester Villamar como que se le ha aflojado una tuerca, dice. Me imagino que ha de ser al carro, de pronto, no de la llanta, la tuerca. Ha de ser. Pero bueno, ahí está la gente que reporta sintonía.
1: Como raro eso.
0: ¿Cómo?
1: Se escuchó como raro eso.
0: No sé, hermano, pero sí me está manifestando que se le ha aflojado una tuerca, dice, al señor Lester Oscarito Villamar. ¿Ah? Ahí está en la sintonía de la 99.7. Saludos para Emilio Vélez, el mocho de la cooperativa Costamar, también a los tiempos, pan de ambato, como se dice popularmente, reportando la sintonía a esta hora de la tarde. Estamos llegando a la recta final. Conmigo será hasta el día de mañana, si así Dios lo permite, de volver a estar junto con todos ustedes, grandes amigos que tarde a tarde siempre están en la sintonía de la radio. Don Ítalo, nos vemos. No se ponga triste, Don Ítalo, que mañana vengo a hacerle compañía. Claro, siempre y cuando usted quiera. Si usted quiere, yo estoy, maestro.
2: Duele la cabeza.
0: Ah, mañana le traigo una pastillita entonces. No hay problema. Bueno, 4:51. Pásenme en éxito. Muy buenas tardes. Esto fue Epicentro Música.

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1: Sono Onda le da la hora. 17 horas.
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9: Muy buenas tardes a todos nuestros oyentes que a esta hora se enlazan ya al dial de la 99.7 Radio Zona Onda. La más cordial de las bienvenidas para quienes alrededor del mundo nos escuchan y nos ven a través de nuestras redes sociales. Listos y preparados en esta sala de redacción para compartir este espacio de noticias en su tercera emisión correspondiente al día de hoy, martes 6 de octubre del 2026, 17 horas con 39 minutos, iniciando este espacio informativo. En controles nos asiste Ítalo Ceballos Vélez, y como todas las tardes a esta hora, cuento ya con la grata presencia y compañía de la voz de oro de Manabí, la licenciada Mary Alexandra Quijije Arteaga. Muy buenas tardes, bienvenida a este espacio informativo, licenciada.
10: ¿Qué tal, abogado Boris Arturo Gutiérrez Solórzano? Muy buenas tardes para usted y para cada uno de los amigos oyentes. Bienvenidos a compartir las informaciones a través de esta su emisora Sono Onda, la 99.7, la radio que se escucha y se ve.
9: ¿Nos puede señalar usted cuáles son las estaciones que retransmiten esta señal informativa?
10: Radio La Voz de los Caras y Romina Stereo en el Cantón Sucre, Bahía de Caracas.
9: 17:40, iniciamos este espacio informativo, y el ministro Reinberg anuncia pues la recaptura de C menor, esto en Manabí, tras su liberación en el mes de mayo. Aquí está el desarrollo de la noticia.
10: El ministro del Interior de Ecuador, John Reinberg, confirmó este martes 6 de octubre del 2026 la recaptura de alias C menor, presunto cabecilla de la organización criminal Chone Killers, y de su esposa durante operativos ejecutados por la Policía Nacional.
9: Así pues, las aprehensiones se realizaron en las provincias de Manabí y en Loja, en cumplimiento de órdenes de captura libradas dentro de una investigación por delitos de extorsión.
10: De acuerdo con el informe oficial, unidades de la UNA se ejecutaron procedimientos simultáneos para dar con el paradero de la pareja.
9: Alias menor fue localizado y aprehendido en el tramo comprendido entre los cantones Jipijapa y Paján, en la provincia de Manabí, mientras que su cónyuge fue detenida en la ciudad de Loja.
10: Posteriormente, ambos investigados fueron trasladados hacia Guayaquil para quedar a órdenes de las autoridades judiciales correspondientes.
9: El ministro Reinberg se refirió a la captura del sospechoso, recordando que ya había sido arrestado previamente en investigaciones de la UNACE. Sí, pues vamos a ver de inmediato qué nos dice pues el ministro John Reinberg desde su cuenta en red social X.
11: Buenas noticias. Si se acuerdan de alias C menor, quien en operativos pasados por parte de la UNACE fue capturado, pero la justicia nos falló y lo dejó en libertad, logramos su captura nuevamente. Teníamos una boleta para la captura de la esposa y de él, quienes estaban liderando grupos de extorsión en varios sectores de Guayaquil, entre ellos Nueva Prosperina, Durán y otros sectores donde estos tipejos estaban aprovechando de la gente humilde, y eso no lo íbamos a permitir. Equipos de la UNACE estuvieron desplegados en la búsqueda, encontrándolo a él en Puerto Viejo y allá en Loja. En estos momentos ya se encuentran en Guayaquil, están a poco tiempo de la audiencia. Esperemos que esta vez la justicia sí los deje donde debe estar, en la cárcel, a estos dos peligrosos delincuentes. Y por otro lado, otra operación más contra la extorsión. Se detuvo a tres personas que están vinculadas, ya parte de una operación que realizamos semanas anteriores, que están extorsionando en el sector aledaño a la construcción del Quinto Puente, donde han querido aprovecharse de la gente que está en la zona, sobre todo el Guasmo.
9: Bien, ahí estaba pues lo que manifestaba el ministro John Reinberg en su cuenta de red social X. Las indagaciones policiales señalan que alias C menor encabezaba redes dedicadas a la extorsión a comerciantes y familias en sectores de alta incidencia delictiva.
10: Las autoridades mantienen abiertas las investigaciones para desarticular por completo las estructuras ligadas a estas actividades ilícitas que operan en la zona 8 y otras provincias del país.
9: Ministro Reinberg anuncia en redes sociales la recaptura de C menor en Manabí tras su liberación en el mes de mayo. 17:44. Antes de la pausa, saluditos por acá a quienes ya reportan sintonía a esta hora en este espacio informativo.
10: Don Roosevelt Osvaldo Mera Castro, saludos cordiales para usted en la Mariscal de Ayacucho y 21 de abril en la ciudad de Puerto Viejo.
9: Doña Seira Cedeño también por acá nos reporta sintonía desde la parroquia Río Chico del Cantón Puerto Viejo, una fiel oyente que todos los días pues está atenta siempre a la señal informativa.
10: Doña Fátima Cubeña también nos escucha en el sector Las Losas de la parroquia San Plácido, y el día de hoy está de cumpleaños. Felicidades para usted, doña Fátima Cubeña, que cumpla muchísimos años más.
9: Felicidades, saludos también enviamos a quienes están enganchados en la red social en Facebook, de mucha atención. Sono Onda TV es la página de red social de Sono Onda, pues en Facebook. Cecilia Janet Cedeño Mesa también reporta sintonía, al igual que Carla González, Lilian Rodríguez, Isabel Vergara, Ana Anchundia desde Puerto López, Rodríguez, Miguel Cedeño Mesa y Leuren Mendoza.
10: También queremos enviar cordiales saludos a don Ecuador Alcíbar allá en el kilómetro 21 vía a Cruzita. 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
9: Tenemos una pausa comercial, ya retornamos aquí en Sononda con más noticias.
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9: Estarás con 49 minutos, 17 horas 49 minutos. Continuamos con más información aquí en Radio Sono Onda. La Unión Nacional de Educadores y dirigentes de organizaciones sociales ratifican movilización este 8 de octubre en Manabí. Aquí está el desarrollo de la noticia.
10: La convocatoria fue resuelta el pasado 26 de septiembre durante una reunión nacional de organizaciones sociales realizada en Quito, según explicó Kemilo Or, presidenta de la Unión Nacional de Educadores Manabí.
9: Lo Or, presidenta de la UNE, pues, filial Manabí, señaló que esta entidad se suma también a la movilización para reclamar por temas relacionados con educación, salarios y condiciones laborales de los docentes.
10: Como uno de los principales datos, indicó que el gobierno mantiene, según sus cifras, una deuda de 928 millones de dólares con el sector educativo, que incluye obligaciones con maestros jubilados, procesos de recategorización y otros pagos pendientes.
9: La dirigente también sostuvo que los servidores públicos llevan ya 14 años sin incremento salarial, mientras ha aumentado el costo de productos de primera necesidad.
10: Jorge Intriago, presidente del Frente de Defensa de la Seguridad Social, señaló que la movilización busca defender al IES y al patrimonio de sus afiliados, jubilados y pensionistas.
9: El dirigente cuestionó la posibilidad de que se disponga de bienes del instituto y afirmó que los seguros de salud y pensiones atraviesan dificultades.
10: Entre sus principales reclamos mencionó la falta de medicamentos en los hospitales del Instituto Ecuatoriano de Seguridad Social y pidió que los recursos públicos prioricen la atención de las necesidades de salud, educación y seguridad social.
9: Víctor del Valle, presidente de la Federación Nacional de Afiliados del Seguro Social Campesino, centró su reclamo en las condiciones del Seguro Social en este, pues, en este estatus, así es, y aseguró que desde el 2024 se ha anunciado la contratación de médicos y enfermeras para los dispensarios médicos, pero que las plazas no se han cubierto de manera suficiente.
10: También denunció problemas con el abastecimiento de medicamentos y el mantenimiento de los establecimientos. Según sus datos, en la provincia de Manabí existen 135 dispensarios del Seguro Social Campesino, a los que se sumarían, pues, otros 24 en Santo Domingo, para un total de 159 establecimientos bajo la supervisión de la Coordinación Provincial. Del Valle señaló además que existen dispensarios con problemas eléctricos y falta de mantenimiento, y cuestionó que pedidos presentados ante las autoridades no hayan recibido respuesta. Los tres dirigentes coincidieron en convocar a trabajadores, afiliados, jubilados, docentes y organizaciones sociales a participar en la jornada de este 8 de octubre. En Manabí, la actividad se desarrollará en Puerto Viejo frente a la Gobernación desde las 15 horas, con reclamos enfocados principalmente en educación, salud, seguridad social, empleo y condiciones económicas.
9: Unión Nacional de Educadores y dirigentes de organizaciones sociales ratifican movilización este próximo 8 de octubre en Manabí. La sede, pues, será en Puerto Viejo y la concentración será a partir de las 15 horas frente a la Gobernación de
10: el jueves Manabí. 8 sería.
9: Jueves 8. Sí, así señor. Es, justamente, pues, antes de el feriado. 17 horas 53 minutos, continuamos con más información. A esta hora nos trasladamos hasta la ciudad de Puerto de Manta. Con más noticias está nuestro compañero.
10: Licenciado José Cedeño Huerta, ¿qué tal? Muy buenas tardes. Bienvenido a Sono Onda Noticias, tercera emisión.
20: La Fuerza Informativa de Manabí, buenas tardes a ustedes y a nuestra audiencia. Sigue nublado el día. Hoy les decía al mediodía que hubo lluvias en horas de la mañana, pero luego hubo un sol canicular y luego en la tarde ha pasado nublado, casi toda la tarde nublada, y continúa de esa misma manera. Estoy ahora en el barrio, no sé si este es Buenavista o Ciudad de la Universitaria, creo que es Buenavista, y observo, compañeros, que esto de la basura en algunos lugares ya es cuestión de cultura de la ciudadanía. Mire que allá hay un recipiente, este espacio, no es como un recipiente que hacen una parrilla ahí para ubicar desechos, y no hay basura, la vereda está limpia. Acá también hay uno de estos tanques de reservorio, y no hay basura en la calle. ¿Qué significa? Que la gente, no creo que sea que solamente por aquí recolecten. La calle está arregladita, las veredas también, pero en otros lugares usted pone cualquier contenedor, cualquier recipiente, y la gente lanza la basura desde cualquier lugar. Pero acá hay mucho cuidado, lo que me hace entender que ya es cuestión de cultura, aunque acá al otro lado se vio dos fundas en la vereda y me hicieron quedar mal ahí. Pero al menos acá no, porque yo veo que en Cuba, por ejemplo, o en Loya Alfaro, y en otros sectores, en cualquiera de estos recipientes o contenedores que ubiquen, lo llenan y nuevamente la gente vuelve a poner basura. Y no solamente dentro del mismo, sino que inclusive la lanzan nomás. Y usted ve cualquier cantidad de estos desechos en la calle. Entonces acá veo diferente. Por eso creo que esto ya es parte de la cultura, de la ciudadanía. Una consultita, amigo. Por aquí recolecto la basura todos los días. La basura por aquí, recolecto todos los días. O una. Tres días. Mira. Cuatro días. Pero se da cuenta, el mismo mecanismo, abogado. Lunes, miércoles y viernes. Lo mismo que por Cuba. Tres días y usted no ve basura aquí en la calle. Entonces es la cultura de la ciudadanía. La gente, o sea, no llenan el reservorio, ¿no? Antes que el carro pase. Pasa el carro y queda limpio. Ahí está. Muchas gracias. Ahí está la clave, se da cuenta. ¿Qué hacen ellos? Saben que el carro va a pasar y sacan la basura. Y les digo porque por mi lado también, o sea, en mi sector al menos por mi vereda, no está sucia. Pero hay otros sectores que no. Lo que significa, y es el mismo mecanismo, es el mismo, o sea, el mismo cronograma. Tres días, ahí hay basura, ya la recogen y nuevamente, cuando ya saben que el carro va a pasar, la vuelven a ubicar. Eso lo decía el señor, solamente tres días, lunes, miércoles y viernes, y los domingos también. Ayer por mi barrio no recogieron, hoy pasaron. Entonces, señores, un claro ejemplo para los ciudadanos, para los vecinos, para todos. Si nosotros queremos que nuestra vereda esté limpia, tenemos que contribuir, porque lo mismo que pasa allá, pasa acá, la diferencia es que acá no hay basura. Bueno, eso en cuanto a novedades acá, registró un día nublado, no había emergencia. Hace poco que venía por la vía interbarrial, observaba vehículos patrulleros que iban con sirenas encendidas, pero hasta ahora nadie reporta alguna emergencia que se haya presentado. Para culminar, ayer en horas de la tarde, bueno, yo estaba en Puerto Viejo ayer, porque salí muy tarde de Solca, pero ayer hubo una invitación, un recorrido en el Cantón Montecristi, donde una compañía, esta empresa Sofrati, creo que se llama, que es la familia Herrera, donde está encabezando el exministro de Obras Públicas, Darío Herrera, hay un proyecto para una terminal terrestre en el Cantón Montecristi. Ya otorgaron el terreno, los predios al municipio, para que el municipio haga su parte. Hay el proyecto que ya lo presentaron, que Montecristi podría tener su terminal terrestre. ¿Qué significa? Que quienes queremos viajar a Puerto Viejo tendríamos que entrar hasta allá, vía La Pila. Quienes vienen de Puerto Viejo, de cualquier cantón, habría que ir hasta allá. Claro, es un proyecto, no está todavía. Hoy que consultábamos con el alcalde de Montecristi, nos dice que eso que casi es una realidad. O sea, al ser consultado, ¿qué podría pasar para que no se dé el proyecto? Dice, bueno, que se venga una crisis terrible en el país, pero que hasta ahora podría ser una realidad. Así que vayan preparándose, porque todos estos cambios traen reacción. Así como hubo reacción en Manta cuando se cambió la terminal terrestre, seguramente va a haber mucha reacción también en el vecino cantón, porque la gente tendrá que tomar taxi o buscar de alguna forma, si quieren viajar, por ejemplo, a Puerto Viejo, si quieren viajar a Jipijapa, si quieren viajar a Guayaquil, tendrá que la gente de Montecristi, de Colorado, avanzar hasta la terminal, pagar un taxi, buscar la forma, no sé, los buses de allí, de ese cantón, para que puedan avanzar. De lo contrario, pues, no hay otro mecanismo. Siempre habrá reacciones cuando se dan este tipo de cambios. Ese es el aporte informativo desde acá a la ciudad de la Universitaria o barrio Buenavista, ya llegando prácticamente a la vía principal, la avenida Ascalio Paz. Con ese aporte regresamos a estudios a través de Sonora Noticias.
9: La fuerza informativa de Manabí, gracias a nuestro compañero licenciado José Cedeño Huerta por el aporte informativo. 17:58, vamos con más información y pues agentes de control municipal reclaman pagos pendientes en Puerto Viejo. Aquí está el desarrollo de la noticia.
10: Un grupo de agentes municipales realizó la mañana de este martes un plantón en los exteriores del municipio de Puerto Viejo para reclamar por el pago de salarios pendientes y otras condiciones laborales que, según los trabajadores, se mantienen sin respuesta.
9: La protesta se desarrolló pues entre las 8 y las 9 horas con 30 minutos y contó con la participación de alrededor de 25 agentes de control territorial. Los trabajadores anunciaron que repetirán la manifestación este día miércoles en el mismo horario, mientras esperan ser recibidos por las autoridades municipales.
10: Cleber Rojas, comandante de la compañía del grupo, explicó que cuando iniciaron las acciones de reclamo existían diferentes diferencias según el régimen laboral. Los servidores bajo código de trabajo tenían un mes pendiente, mientras que los servidores bajo los CEP pues acumulaban 2 meses sin recibir su remuneración.
9: Según Rojas, tras presentar un escrito ante el Ministerio de Trabajo y comunicar también el reclamo a la Secretaría del Alcalde, el GAD municipal realizó el pago de uno de los meses pendientes. Sin embargo, los agentes aseguran que el depósito no solucionó completamente el problema. Rojas explicó que una parte importante del dinero recibido fue descontada por obligaciones crediticias que mantienen los trabajadores con diferentes entidades mediante convenios con el GAD municipal.
10: Cuando nos depositaron un solo mes, se llevó todo el dinero a la cooperativa. Nos quedamos sin nada, afirmó. Los agentes municipales sostienen que por esta razón todavía esperan el pago del mes restante y una solución que les permita cubrir sus obligaciones y gastos personales.
9: El alcalde de Puerto Viejo, Javier Pincay Salvatierra, reconoció que los trabajadores tienen motivos para reclamar por el retraso, aunque señaló que el municipio enfrenta dificultades por la demora en la entrega de las asignaciones estatales.
10: Pincay explicó que una de las alícuotas correspondientes a los meses atrasados llegó el pasado jueves en la noche y que, tras su retorno de una licencia, se efectuó el pago pendiente.
9: Significa que están por un mes de sueldo atrasados, tienen toda la razón de reclamar, manifestó el burgomaestre.
10: El funcionario señaló además que el municipio ha debido pues afrontar retrasos en varias asignaciones y que actualmente existiría una deuda acumulada cercana a los $6 millones, situación que, según indicó, dificulta mantener servicios como la limpieza, el orden y la ejecución de obra pública.
9: Pincay aseguró que la administración trabaja bajo criterios de planificación y austeridad para enfrentar estas dificultades.
10: El reclamo de los agentes no se limita a los salarios. Rojas aseguró que los agentes municipales llevan aproximadamente 5 años sin recibir uniformes nuevos.
9: Según el comandante, algunos trabajadores continúan utilizando prendas correspondientes a la administración anterior y en determinados casos los uniformes presentan ya deterioro.
10: También señaló que existen dificultades con los implementos para trabajar durante la temporada de lluvias. Nos exigen salir y no nos han dado chubasquero, no nos han dado poncho de agua, no nos han dado botas de agua, afirmó Rojas.
9: Bien, pues el chubasquero me imagino de ser el impermeable, ¿no? Que uno utiliza para la temporada de lluvia. Policías y agentes municipales reclaman pagos pendientes en Puerto Viejo. Ahí está la información, 18:01. Tenemos una pausa comercial. Ya retornamos aquí en Son Onda con más noticias.
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21: Sono Onda le da la hora. 18:01.
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3: 18 horas con 5 minutos, mucha atención. 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
2: 18 horas 5 minutos.
3: Vamos con más información pues a esta hora en este espacio informativo. Notitas como siempre, pues de inmediato ve usted, mi estimada licenciada, mucha atención.
2: Puerto Viejo alista pregón octubrino por la independencia. Amigos oyentes, aquí está el detalle informativo. Puerto Viejo se prepara para dar inicio a sus fiestas de independencia con un pregón que combinará carrozas alegóricas, música, talento local y representaciones de los principales atractivos del cantón.
3: La actividad está prevista para este jueves 8 de octubre a partir de las 17:30 y recorrerá la avenida Urbina desde el Parque La Rotonda a la altura de la avenida Antonio Menéndez hasta la Plaza Alfaro junto a la Catedral.
2: Juvenal Saltos, coordinador de turismo del municipio de Puerto Viejo, señaló que la avenida Urbina estará cerrada desde la calle Atanasio Santos a la altura de la gasolinera de la Universidad Técnica de Manabí hasta la calle Francisco de Paula Moreira y las transversales en un radio de una manzana.
3: El evento contará con 6 carrozas, entre ellas representaciones de crucita, hojas, jaboncillo y artículos característicos de la producción local. 2 carros alegóricos llevarán pantallas LED y en una pues última carroza irá una orquesta para poner el toque bailable al pregón octubrino.
2: Está todo listo para que sea una verdadera fiesta de reactivación económica, de apoyo a nuestros emprendedores, al talento local, a los artistas y a los sectores culturales, manifestó Saltos.
3: El funcionario indicó que la seguridad estará pues determinada por la planificación de la Policía Nacional, que debe distribuir su personal para atender las necesidades de todo el cantón y la provincia.
2: Saltos señaló que en años anteriores se ha contado con el número necesario de policías para brindar cobertura durante el pregón y aseguró que no se han registrado mayores inconvenientes durante la actividad.
3: La tribuna de autoridades estará ubicada a la altura de la avenida Ramos y Duarte. El pregón recorrerá el carril de ingreso a la ciudad, mientras que la de salida estará habilitado al tránsito. El coordinador recomendó pues acudir temprano para conseguir una ubicación adecuada.
2: Agentes de tránsito de Puerto Vial vigilarán en las intersecciones, mientras que los agentes municipales estarán atentos a cualquier eventualidad.
3: La cuadrilla de la Dirección de Higiene y Aseo irá pues despejando los desechos de la vía pública una vez que culmine el paso de las delegaciones.
2: Se prevé que participen unas 300 personas y que a las 18 horas el primer bloque haga su paso frente a la tribuna de las autoridades.
3: Antonio Ortiz, encargado de la elaboración de 3 de las 6 carrozas, explicó que los trabajos comenzaron la semana pasada y avanzan con un equipo de 10 personas que elabora durante varias horas al día para cumplir pues los tiempos establecidos.
2: Las 3 carrozas que están bajo su responsabilidad tienen como temática crucita, Puerto Viejo ancestral y la gastronomía local. Cada una de las plataformas tiene aproximadamente 9 metros de longitud.
3: Las estructuras son elaboradas principalmente con hierro soldado, mientras que para las figuras y acabados se utiliza plástico, espuma, tricot y pues otros materiales seleccionados considerando las condiciones climáticas.
2: Para el municipio, el pregón representa además una oportunidad para dinamizar la actividad comercial y turística. Juvenal Salto señaló que la programación busca generar espacios para los emprendedores, artistas y sectores culturales del cantón.
3: Mientras las candidatas a Reina de Manabí participarán también en el primer carro alegórico junto con las soberanas del cantón y la provincia.
2: 11 candidatas participan en el certamen Reina de Manabí, cuya elección está prevista para el 30 de octubre desde las 19:30 en el Coliseo La California.
3: Y para el desarrollo de la actividad también pues ha establecido ya un plan.

0: operativo de control de tránsito y seguridad vial. El dispositivo contempla la participación de un inspector y 16 agentes civiles de tránsito, además de 8 puntos de control, 6 motorizados y 2 patrullas. El personal realizará controles de tránsito y brindará seguridad vial a lo largo de la ruta del evento. Entre las vías contempladas en el operativo constan también la avenida Real Estamarindos.
1: El plan estará vigente este jueves 8 de octubre desde las 15 horas hasta las 21 horas, por lo que se prevé la presencia de agentes durante las horas previas, el desarrollo y la finalización del pregón.
0: La planificación busca mantener el control de la circulación vehicular y facilitar el desplazamiento de las personas que acudan al recorrido.
1: Con 6 carrozas, música, elementos audiovisuales y un operativo de tránsito conformado por personal, vehículos y punto de control, Puerto Viejo se alista para una jornada que combinará tradición, entretenimiento, promoción turística y seguridad vial.
0: Ahí está entonces, como no, la información. Puerto Viejo lista su pregón octubrino, así es pues, por la independencia. Será pues este día jueves 8 de octubre a partir de las 17 horas con 30 minutos, que pues empezará, recorrerá la avenida Urbina desde la rotonda hasta pues la calle Antonio Menéndez, en la Plaza Alfaro. Así es, ahí culminará pues este recorrido del pregón. Así es, saludos también por acá al economista John Carvajal, que reporta sintonía y dice que va a estar presente en el pregón. Así es, vea usted también pues con toda la familia, el economista John Carvajal, fiel oyente de Radio Sono Onda. 18 horas con 12 minutos, 18 horas 12 minutos, las noticias continúan aquí en Radio Sono Onda.
1: Desde Manta, comités de gestión de riesgos reciben kits de primera respuesta. Aquí está el detalle informativo. La Organización Internacional para las Migraciones realizó la entrega directa de kits de primera respuesta a los comités comunitarios de región de riesgos del cantón. La entrega la efectuó junto al municipio de Manta con el fin de reducir la vulnerabilidad en los barrios más propensos a emergencias climáticas.
0: La iniciativa se enmarca en el programa internacional Prepárate Más, diseñado para potenciar la capacidad de reacción inmediata desde el núcleo de la comunidad. Esta dotación busca asegurar que los líderes barriales capacitados previamente para actuar como brigadistas de primera línea cuenten con los insumos operativos necesarios para atender contingencias antes de la llegada de los organismos de socorro especializados.
1: Los kits contienen material de respuesta a emergencias como megáfono, cinta de seguridad, mochila de emergencia y otros suministros.
0: Un vocero pues precisamente indicó que el fortalecimiento de las brigadas locales responde a un enfoque de gestión integral de riesgos basado en la anticipación, la preparación técnica impartida a los habitantes de sectores prioritarios, que permite pues organizar rutas de evacuación, aplicar primeros auxilios y canalizar la información de forma oportuna hacia las autoridades municipales durante eventos adversos o precipitaciones de alta intensidad, se informó.
1: La articulación entre el gobierno local y la cooperación internacional ratifica que la prevención efectiva depende de la corresponsabilidad. La respuesta inmediata a escala barrial reduce sensiblemente los tiempos de atención y minimiza los daños materiales y humanos en momentos críticos.
0: Manta es uno de los 7 cantones de Manabí que cuentan ya con un plan de riesgos ante el fenómeno de El Niño, debidamente aprobado y validado por la Secretaría Nacional de Riesgos.
1: Esta entrega de insumos complementa las acciones preventivas e inspecciones técnicas desarrolladas previamente en la ciudad ante la amenaza del fenómeno El Niño. De acuerdo con informes presentados por el director de Ambiente y Riesgos del municipio, Javier Alonso Salcedo, la administración local ha mantenido un monitoreo constante sobre los sectores susceptibles a deslizamientos de tierra e inundaciones. Alonso ha precisado con anterioridad la importancia de priorizar la notificación técnica a las familias asentadas en áreas vulnerables, identificando puntos críticos cerca de laderas, quebradas y cauces de ríos en el cantón.
0: Bajo la línea de acción municipal, las proyecciones y notificaciones en zona de riesgo han apuntado a resguardar a miles de hogares catalogados en situación de vulnerabilidad ante la variabilidad climática. El enfoque institucional defendido por la Dirección de Riesgos sostiene que la identificación previa de amenazas, sumada a la sensibilización de las familias, constituye el pilar indispensable para evitar pérdidas operativas durante los periodos invernales.
1: Comités de gestión de riesgos de Manta reciben kits de primera respuesta.
0: 18:14 antes de la pausa. Saludos a quienes reportan sintonía. Por acá ya está don Enrique Bravo, también atento. Desde Dice Manta. Que él va a estar en la avenida Urbina, no en la universitaria. Muy bien, en cualquiera de las dos que usted vaya, ahí va a iniciar pues precisamente el pregón. Por acá lo esperamos. Venga, venga, deje por allá pues un ratito sus labores en Manta.
1: Y es que siempre ha dicho, o es Urbina o es avenida universitaria. Bueno, se la conoce.
0: Con cualquiera de los dos nombres está bien bautizada. Lo importante es que ya la ciudadanía la identifica. Saludos también en nuestra red social en Facebook para Lidia Gómez, Rubitello Rivera, Orlando Álava, Anita Chica Orellana, José Macías, don Hugo Piloso allá pues en Montecristi reportando sintonía, al igual que Martita Patiño Villalba. Gracias por ese corazón.
1: Queremos enviar también cordiales saludos a la licenciada Paula Ugalde, a su esposo, el licenciado Joel Loor, los principales de la Casa de Barrón.
0: Así es, don Joel Baldomero Loor.
1: En su mensaje dice, estamos escuchándoles como todos los días, ustedes son los mejores, muchísimas gracias.
0: Gracias a usted también, bendiciones ahí esa gran audiencia de Radio Son Onda, grandes Yosmit amigos.
1: También nos
0: el pequeño
1: escucha.
0: Yosmit también, sí, atento. Sí. Pues, saludos. ¿Cómo no? Así es, saludos para él también que nos escucha muy atento. Tenemos una pausa comercial, ya retornamos aquí en Son Onda con más noticias.
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0: 18 horas con 22 minutos, 18 horas 22 minutos, las noticias continúan aquí en Radio Sono Onda. Así es, y Puerto Viejo tiene 3 tramos bajo atención por siniestralidad, según datos de la Comisión de Tránsito del Ecuador. Aquí está el desarrollo de la noticia.
1: Las vías Puerto Viejo-Montecristi, Puerto Viejo-Crucita y Jipijapa-Puerto Viejo están entre los tramos señalados por agentes de la Comisión de Tránsito del Ecuador por las condiciones que pueden favorecer la ocurrencia de siniestros.
0: Así es, a esto se suma también la E482, una de las carreteras que concentra una importante cantidad de accidentes en el análisis reciente de la institución en Manabí.
1: Edgar Moya, jefe de la Comisión de Tránsito del Ecuador en Manabí, mencionó que la vía Puerto Viejo-Montecristi presenta una particularidad. Aunque es una vía que se encuentra en buenas condiciones en varios de sus tramos, precisamente sus características pueden incentivar a los conductores a circular a mayor velocidad.
0: Es un caso muy específico donde tenemos una vía en mejores condiciones, pero tenemos alta siniestralidad. Moya explicó que la carretera cuenta con 2 carriles por sentido y en determinados sectores hasta 3 carriles, lo que genera una circulación más rápida. En este escenario, el exceso de velocidad se convierte en uno de los principales factores de riesgo.
1: A esto se suman pues las condiciones climáticas. Durante la temporada de lluvias, explicó el funcionario, el pavimento mojado exige que los conductores reduzcan la velocidad y aumenten la precaución.
0: La situación demuestra, según la explicación de la Comisión de Tránsito del Ecuador, que una carretera en mejores condiciones no necesariamente significa menor siniestralidad. El comportamiento de los conductores y la velocidad también tienen un peso importante.
1: En un registro de la Agencia Nacional de Tránsito correspondiente al periodo enero-octubre del 2022, el tramo E30 Puerto Viejo-Montecristi-Manta acumuló 152 siniestros con 105 personas lesionadas y 10 fallecidos en el sitio.
0: Moya también ubicó a la vía Puerto Viejo-Crucita entre los tramos que requieren especial atención. En este caso, uno de los factores identificados está relacionado con el consumo del alcohol. Al tratarse pues de una ruta que conecta con un destino turístico y de playa, el flujo vehicular aumenta especialmente durante los fines de semana.
1: El agente explicó que existen conductores que consumen bebidas alcohólicas durante su permanencia en Crucita y posteriormente emprenden el retorno hacia Puerto Viejo.
0: La gente va a Crucita, toma durante el día y luego regresa a Puerto Viejo en estado de ebriedad, señaló Moya, al referirse pues a uno de los escenarios que incrementan el riesgo de accidentes en esta carretera.
1: Ante esta situación, insistió en la importancia de conducir completamente sobrio, especialmente durante los periodos de mayor movilidad hacia y desde la parroquia.
0: Javier Buenaventura Cedeño, jefe de operaciones de la CTE Manabí, señaló también que las características...
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0: 18 horas con 25 minutos, algo sucede en las calles y avenidas de la capital manabita. Con más información está nuestro compañero Nectalí Ruiz. Sono Onda Noticias, tercera emisión.
13: ¿Qué tal, compañeros? Buenas noches a usted, a la audiencia de la 99.7, sí, ubicada acá en la parroquia San Pablo, Ciudadela Briones, donde hace pocos minutos se ha registrado un hecho violento que cobra la vida de una persona. Ya está cubierta con una sábana de color roja. Vemos la área acordonada por partes de los elementos de la Policía Nacional. Acá reiteramos, en la ciudad de Abriones, parroquia San Pablo, del cantón Puerto Viejo, se ha registrado un hecho violento, aproximadamente unos 40 minutos. Ya están por acá los elementos de la Policía Nacional. Se espera también que arribe el personal de criminalística para luego hacer el levantamiento de este cuerpo que ha sido asesinado acá al estilo sicariato en la ciudad de Abriones, parroquia de San Pablo, del cantón Puerto Viejo, de la provincia de Manabí. La persona, viste, anda sin zapato, una bermuda de color roja, ya está, reiteramos, cubierto con una sábana de color roja también. Está en plena vía principal acá en la ciudad de Abriones, parroquia de San Pablo, del cantón Puerto Viejo. Esta información se estará ampliando luego de este instante, o si no, a partir de las 5 de la mañana. Volvemos, compañeros, a través de Sononda Noticias.
1: La Fuerza Informativa de Manabí, muchísimas gracias, Nectarí Ruiz, por el detalle informativo desde la parroquia San Pablo del Cantón Puerto Viejo, específicamente en la ciudad de la Briones, donde aproximadamente a las 17 horas con 45 minutos se dio un hecho violento. Una persona se encuentra sin signos vitales. Es la información de última hora que nos genera nuestro compañero Nectarí Ruiz desde el lugar de los hechos.
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0: 18 horas con 28 minutos, 18 horas 28 minutos. Continuamos informando, pues, más noticias desde estudios centrales de Radio Sono Onda. Y en Manta retoman ya el plan 70K al 62% de avance tras superar 6 semanas de paralización por lluvias.
1: Para los vecinos de la avenida Las Acacias, la intervención vial llega tras un largo periodo de espera y afectaciones cotidianas. Bella Estrada Espinosa, propietaria de un local comercial en plena avenida Las Acacias, no oculta el alivio ni la preocupación que dejó la pausa de los trabajos en su barrio.
0: Por fin, porque estaba fea la calle, relata Estrada al recordar, pues, el tiempo en que la vía permaneció inconclusa. Estuvo muchos días abandonada. La ciudadana advierte además que la intervención debe extenderse a sectores aledaños donde el deterioro es evidente, pese a los retrasos que mantiene, pues, la expectativa en la culminación definitiva.
1: En otra zona de la ciudad, el malestar por el estado de la rodadura vehicular es compartido. Cecilia Guayo señala el impacto directo que las vías destruidas generan en la economía de los conductores y en el tránsito diario.
0: Las calles estaban demasiado dañadas, ya no se soportaba, pues, sinceramente, afirma Aguayo, quien reconoce el reinicio de las obras, pero insiste en que las necesidades pendientes en otros sectores del cantón.
1: Frente al malestar ciudadano por las obras inconclusas, el municipio de Manta informó que la suspensión de las labores en el plan 70K, que se extendió por aproximadamente 6 semanas, obedeció de manera exclusiva a factores climáticos desfavorables en las zonas de la cantera y producción de insumos.
0: La intervención, pues, se reanudó oficialmente en la avenida Las Acacias, en el tramo que conecta a la vía L. Golé con la avenida 113. Según explicó Eliana Zambrano, directora de Obras Públicas del GAR municipal, el desabastecimiento de asfalto se originó, pues, por precipitaciones en la planta de la contratista Verdú, ubicada en el cantón Puerto López.
1: Y aunque en Manta no se registraron precipitaciones fuertes en la zona de cantera, sí ha llovido de manera constante, mientras los agregados mantengan un elevado índice de humedad, no es técnico ni viable utilizarlos para la producción de mezcla asfáltica, puntualizó la funcionaria.
0: Con la reapertura de los trabajos en el tramo 1.75 kilómetros de la avenida Las Acacias, el plan Nissan 70K registra ya un 62% de avance global, acumulado cerca de 43 kilómetros lineales intervenidos entre recapeado asfáltico y cambios integrales de estructura.
1: La proyección municipal apunta a colocar la carpeta asfáltica de forma inmediata en las arterias ya preparadas para culminar este sector en el transcurso de la próxima semana, dijo Zambrano.
0: Para optimizar el stock de material seco disponible, la planificación municipal priorizará los trabajos de bacheo y recapeo en 8 puntos estratégicos del cantón.
1: Avenida 200, tramo paralelo a la avenida 4 de noviembre, con una intervención prevista superior a un kilómetro.
0: En la calle 1 de enero, el eje conectador entre las cumbres Jocay y Miraflores hasta el sector del puente.
1: Barrio Jocay, rehabilitación de 3 vías principales.
0: Los frentes adicionales están en las intervenciones progresivas en 4 sectores con alta carga vehicular e índice de deterioro.
1: Desde la Dirección de Obras Públicas se garantizó que la continuidad de los trabajos en los barrios pendientes dependerá de que las condiciones meteorológicas permitan el flujo regular de mezcla asfáltica desde las canteras.
0: Actualmente el municipio mantiene 2 frentes de trabajo viales activos en el casco central en Los Esteros, enfocados en el plan 70K para la colocación de carpeta asfáltica y el mantenimiento mediante bacheo. Según Zambrano, estas intervenciones abarcan toda la calle 121 desde la avenida 103 hasta la avenida 108, proyectando que las obras en este sector concluyan en un estimado de 2 semanas.
1: Manta retoma el plan 70K al 62% de avance tras superar 6 semanas de paralización por las lluvias.
0: 18:30, tenemos una pausa comercial, ya retornamos aquí en Sononda con más noticias.
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0: 18 horas con 35 minutos, 18 horas 35 minutos, continuamos con más noticias aquí en Radio Sono Onda. Corte Constitucional ordena a servidores de la Corporación Nacional de Telecomunicaciones, CNT, por sus siglas, devolver pagos recibidos. Así es, la Corte Constitucional anuló fallos que otorgaron beneficios colectivos a servidores de CNT y ordenó suspender pagos y recuperar los valores entregados. Aquí está el desarrollo de la noticia. La Corte Constitucional dejó sin efecto las sentencias que incorporaron a servidores de la carrera de Corporación Nacional de Telecomunicaciones, CNTEP, a la contratación colectiva. La decisión, notificada este 5 de octubre del 2026, ordena suspender los pagos derivados de esos fallos y recuperar los valores entregados. El Pleno aprobó la sentencia con 8 votos a favor. El caso se originó en una acción de protección presentada ante jueces de Manabí. Los demandantes buscaban que los servidores públicos de carrera de CNT, sujetos a la Ley Orgánica de Empresas Públicas, recibieran beneficios del contrato colectivo. La Corte determinó que esa acción de protección fue desnaturalizada. Según el tribunal, el proceso buscó modificar por esa vía el régimen laboral de los servidores y reconocer beneficios vinculados con trabajadores sujetos al Código de Trabajo. Además, el tribunal concluyó que los jueces que reconocieron el caso no tenían competencia territorial para resolver la acción. Por ello, dejó sin efecto lo actuado desde la presentación de la demanda y dispuso el archivo del proceso. La decisión también ordena a CNT suspender los pagos que se generaron por las sentencias anuladas. La empresa deberá preparar una liquidación individualizada para establecer los valores que cada beneficiario deberá devolver. La Corte estableció que la devolución de estos recursos podrá realizarse en un plazo de hasta 36 meses. CNT deberá adoptar las medidas necesarias para recuperar el dinero que entregó como consecuencia de las decisiones judiciales ahora anuladas. El origen del caso, se remonta a febrero del 2022, cuando dirigentes del Comité de Empresa y de la Asociación Nacional de Trabajadores de CNTEP pidieron incorporar a los servidores públicos de carrera al régimen de contratación colectiva.
1: La solicitud incluía beneficios económicos y sociales, así como pagos retroactivos reclamados desde el 2009. En marzo del 2022, un juez de Rocafuerte en Manabí aceptó la acción de protección y dispuso aplicar el régimen del Código de Trabajo y los beneficios de contrato colectivo. La decisión fue apelada por CNT. Sin embargo, en junio del 2022, la Corte Provincial de Justicia de Manabí ratificó el fallo de primera instancia, aunque modificó el momento desde el cual debían aplicarse los beneficios.
0: La Corte Constitucional también declaró que los jueces que intervinieron en el proceso incurrieron en error inexcusable, una falta considerada gravísima dentro del régimen disciplinario de la función judicial. Por esta razón, el expediente fue remitido a la Fiscalía General del Estado para que investigue un posible delito de prevaricato. La remisión no implica una declaración de responsabilidad penal, corresponde a Fiscalía realizar las investigaciones respectivas.
1: El tribunal también declaró el abuso del derecho por parte de los abogados que patrocinaron la acción de protección. El expediente fue enviado al Consejo de la Judicatura, que deberá determinar las posibles responsabilidades disciplinarias. Finalmente, la resolución llegó a la Contraloría General del Estado. Este organismo deberá realizar un examen especial a CNT, EP para establecer si existen eventuales responsabilidades civiles, administrativas o penales.
0: Con esta resolución, la contratación colectiva en CNT vuelve pues al centro de la revisión judicial. La Corte dejó sin efecto los fallos que extendieron estos beneficios a servidores de carrera y amparados en los SED y ordenó pues recuperar los recursos pagados bajo estas decisiones.
1: Corte Constitucional ordena a servidores de CNT devolver pagos recibidos.
0: Ve usted, licenciada, y aquellos que ya, pues, ¿qué nomás
1: altos sabrán, valores fueron?
0: Sabrán conmigo. ¿Cuántos por ahí, pues, tendrán que devolver ya con bienes, no? Pues a estas alturas, imagínese usted acordarse de tantos melones que llegaron en su momento, pues, ¿a dónde habrán ido a parar también? Bueno, tocará, pues, a ver qué es lo que sucede. 18 horas 39 minutos, vamos con más información. Dos consejeros del Consejo Nacional Electoral serán reemplazados en enero del 2027. Aquí está el desarrollo de la noticia.
1: La renovación parcial del Consejo Nacional Electoral no concluirá en el 2026. La Comisión Ciudadana de Selección, encargada del concurso para reemplazar a dos de los cinco consejeros, actualizó el cronograma y prevé terminar el proceso el 27 de enero del 2027. Así, los actuales vocales continuarán al frente del organismo durante las elecciones previstas para el mes de noviembre.
0: El concurso busca designar a dos nuevos consejeros principales y sus suplentes. El proceso está a cargo del Consejo de Participación Ciudadana y Control Social mediante una Comisión Ciudadana de Selección. Sin embargo, el concurso acumula pues retrasos desde su inicio y todavía debe completar varias etapas antes de la designación.
1: Además, la renovación parcial del Consejo Nacional Electoral ya debía concretarse años atrás, los cuales los actuales consejeros fueron designados en noviembre del 2018. El Código de la Democracia establece que los cinco integrantes ejercen 6 años y que el organismo se renueva de forma parcial cada 3 años.
0: Así pues, el último cambio ocurrió después de que la Comisión Ciudadana de Selección gestionara nuevamente la designación de un notario. Su función pues será dar fe del sorteo que definirá a los catedráticos encargados de preparar las pruebas del concurso. El CPCCS pues mantiene este proceso entre sus procedimientos de designación de autoridades.
1: Según el nuevo calendario reportado por la comisión, la prueba escrita está prevista para el 16 de noviembre del 2026. Luego se desarrollará la etapa práctica y, finalmente, el proceso deberá avanzar hacia la entrega de resultados y la designación de los nuevos consejeros.
0: El cronograma establece como fecha de culminación el 27 de enero del 2026. Por eso la renovación de los dos vocales no estará lista antes de las elecciones de noviembre del 2026. El CPCCS señala en su portal oficial que la fase de designación de los nuevos vocales todavía está pendiente. También registra que el concurso tuvo que retroceder a etapas anteriores y que durante el 2026 se realizaron nuevas acciones para conformar el equipo de catedráticos.
1: Con el nuevo calendario, los cinco integrantes actuales del Consejo Nacional Electoral continuarán en funciones durante el proceso electoral de noviembre. La permanencia responde al retraso en la selección de sus reemplazos y no a una nueva designación de periodo.
0: El retraso también extiende el tiempo de los actuales consejeros que permanecen en sus cargos. De acuerdo con información publicada, pues la primera renovación parcial estaba pendiente desde noviembre del 2021, mientras que otro cambio debía realizarse en el 2024.
1: Además, el Consejo Nacional Electoral tiene bajo su responsabilidad la organización y administración de los procesos electorales. La normativa establece que el organismo debe organizar, dirigir y vigilar las elecciones, además realizar los cómputos y proclamar los resultados.
0: El nuevo cronograma todavía pues debe cumplir todas sus etapas. La Comisión Ciudadana de Selección deberá avanzar con las pruebas, la calificación, las fases posteriores y el informe final. Luego pues el CPCCS deberá completar el procedimiento de designación.
1: Así, la revocación parcial del CNE queda nuevamente trasladada al siguiente año. Si el cronograma se cumple, dos de los cinco consejeros serán reemplazados a finales de enero del 2027, mientras los otros tres permanecerán hasta que corresponda su respectiva renovación.
0: Dos consejeros del CNE pues serán reemplazados el 27 de enero del 2027. Ahí está la nota informativa, 18 horas con 43 minutos, 18 horas 43 minutos. Vamos con más información. Y una mujer fue apuntada durante un robo, pero el arma del atacante se encasquilló. Esto sucedió en el cantón Jaramijó. Aquí está el desarrollo de la noticia.
1: Un sujeto que se movilizaba en motocicleta habría intentado disparar contra una mujer durante un robo registrado, amigos oyentes, en la calle 23 de octubre, en el centro de Jaramijó, luego de arrebatar robarle sus pertenencias. El arma se encasquilló y evitó el disparo.
0: El hecho generó conmoción entre las personas que se encontraban en este sector del cantón. De acuerdo con la información conocida sobre el caso, el atacante interceptó a la mujer y después de quitarle sus pertenencias, la apuntó con un arma de fuego. El sujeto intentó accionar el arma contra su víctima, pero pues esta se encasquilló. Esta circunstancia impidió que el disparo se concretara y permitió que la mujer no resultara herida por el arma de fuego.
1: Jaramillo forma parte del Distrito Policial Manta Montecristi, jurisdicción que concentra los registros de seguridad de los tres cantones. Los datos proporcionados señalan que durante el 2026 se contabilizan 386 muertes violentas en el distrito.
0: De ese total, 261 casos corresponden a Manta, 110 a Montecristi y 15 al cantón Jaramillo. Estas cifras corresponden a los registros acumulados señalados por el año en curso.
1: La última muerte violenta registrada en el cantón Jaramillo ocurrió el 16 de septiembre en el sector La Victoria. Allí fue encontrado sin vida Juan José Ochoa, de 22 años.
0: Los registros del año anterior también pues reflejan la incidencia de muertes violentas en los tres cantones. Durante el 2025 se contabilizaron 512 casos en el distrito policial Manta, Montecristi y Jaramillo.
1: De esa cifra, 394 muertes violentas ocurrieron en Manta, 92 en Montecristi y 33 en Jaramillo. Los datos permiten establecer el contexto de seguridad en el que se produjo el intento de robo registrado en el centro de Jaramillo.
0: Habitantes del cantón también han señalado la necesidad de mantener controles policiales en las calles. En las últimas semanas también se ha observado presencia militar en distintos sectores de Jaramillo como parte de las acciones de control desarrolladas en el territorio.
1: El intento de robo ocurrió en la calle 23 de octubre y vuelve a colocar la seguridad ciudadana entre las principales preocupaciones de los habitantes del cantón. El caso deberá ser investigado por las autoridades para determinar las circunstancias e identificar al responsable.
0: Mujer fue apuntada durante un robo, pero el arma del atacante se encasquilló. Esto sucedió en el cantón Jaramillo. 18:45. Tenemos una pausa comercial. Ya retornamos aquí en Sononda con más noticias.
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3: 18 horas 48 minutos. De inmediato vamos con más información preparada por nuestra sala de redacción. Así pues, dando siempre soluciones a la ciudadanía a través de denuncias que llegan al Centro de Atención Ciudadana, el GAP Puerto Viejo. Mayormente, pues, se trata de problemas familiares por linderos en sus propiedades. Así lo manifiesta su director, el señor Kevin Zambrano.
4: Al momento son los de medidas y linderos, esos son los trámites que más llegan día a día, porque las personas tienen bastantes conflictos por tierra, sobre todo, que es lo más frecuente que se ve aquí. Las personas son muchas las que vienen a diario, las que siempre están aquí, las que se hacen presente en busca de resolver un conflicto que ellos tienen, y pues, como siempre lo dice el señor alcalde Javier Pincay, con el rostro humano y sobre todo con la eficiencia que nos caracteriza para poder resolver el problema. Nosotros llegamos hasta lo que es la conciliación en busca de una mediación para que en este caso las personas afectadas puedan llegar a un acuerdo y no se vayan a otras vías, que en este caso serían las judiciales, para en este caso poder resolver el problema. Hemos evitado muchos juicios civiles, son bastantes casos los que hemos podido evitar que se vayan a una instancia judicial. En buena hora para todas esas personas que vienen en busca de mediar, de solucionar ese problema, y aquí se les ha atendido siempre con la mejor manera y predisposición.
3: Bien, escuchamos ahí la intervención del señor Kevin Zambrano, pues él es el director de, pues, el departamento o centro de atención ciudadana del GAT municipal de Puerto Viejo. 18 horas 49 minutos, continuamos con más noticias aquí en Radio Sono Onda. Por los 16 días de activismo por la no violencia contra la mujer, se unifican gestiones, acciones y el apego a la ley para proteger también a los grupos prioritarios como adultos mayores, niñas, niños y adolescentes, asimismo a personas con discapacidad desde la Junta Cantonal de Protección de Derechos en Puerto Viejo. Erika Intriago, secretaria de la entidad, nos entrega mayores detalles.
5: Ordenanzas a favor de los adultos mayores, ¿no? En la que contiene un buen vivir dentro del cantón, así como exoneraciones tributarias y no tributarias. Asimismo, contamos con el Consejo Consultivo de Personas Adultas Mayores, quien tiene su representante dentro del Pleno del Consejo Cantonal para la Protección de Derechos de Puerto Viejo. Con esto, reafirmando así este trabajo que se realiza en la formulación, transversalización, seguimiento, observancia de las políticas públicas dentro del Cantón Puerto Viejo. Es importante dar a conocer que si algún adulto mayor siente que sus derechos están siendo vulnerados, o conocemos como familiares, como comunidad, porque hay que establecer esta corresponsabilidad entre la ciudadanía y la institución pública, si conoces de algún adulto que esté siendo vulnerado de sus derechos, pueden acudir a la Junta Cantonal de Protección de Derechos, que se encuentra ubicada en el Palacio Municipal, en el subsuelo, donde se podrán establecer medidas de protección a favor de los adultos mayores. Los grupos de atención prioritaria atendidos en la Junta Cantonal para la Protección de Derechos de Puerto Viejo son personas adultas mayores, mujeres víctimas de violencia basada en género, niñas, niños y adolescentes y personas con discapacidad. Desde el Consejo Cantonal para la Protección de Derechos, pues bueno, trabajamos con más grupos vulnerables y de atención prioritaria. Estamos desde ya con los preparativos para lo que se viene desde noviembre, que son los 16 días de activismo, pues son 16 días que se conmemoran a nivel mundial para la erradicación de la violencia contra la mujer. Nosotros la semana pasada ya activamos la red de protección de género justamente para receptar estas actividades y estas acciones que se van a llevar a efecto en estos 16 días de activismo.
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3: Bien, escuchamos la intervención de Erika Intriago, secretaria pues del Centro de Protección de Derechos del GAD Puerto Viejo. Tenemos ya las 18 horas con 53 minutos. Vamos con más información. Mediante una reunión técnica con empresas y contratistas de obras, el alcalde busca, mediante gestión de riesgos, prevenir que no suceda lo que ahora pasa en Guayaquil. Se paralizan los servicios básicos en Puerto Viejo por inundaciones con mayores precipitaciones y se trabaja en la reforestación. Esta información nos entrega Roberto Briones, director de Riesgo y Ambiente del GAD Puerto Viejo.
6: Varios escenarios, ¿no? Siempre en este tipo de fenómenos o eventos naturales se maneja el peor escenario. En este sentido, el día de ayer el señor alcalde convocó a una reunión técnica con varios representantes de las empresas públicas como el Mega Hidro, Plan AAA, nuestro director cantonal de Desarrollo Territorial, Mantenimiento Vial, para citar algunas, donde también estamos analizando los posibles impactos que se podrían dar en la ciudad, considerando lo que pasó en la ciudad de Quito el día domingo, lo que ha pasado en la ciudad de Guayaquil y lo que está sucediendo en la provincia de Esmeraldas, que está a punto de ser declarada en emergencia por el desbordamiento de ríos, por las lluvias intensas y todo lo que se afecta con esto, ¿no? Porque no solo son las lluvias, no solo es el desbordamiento, sino que la afectación que llega a, por ejemplo, a las plantas de agua potable. Entonces, todo eso nosotros lo tenemos considerado y gracias a Dios ya tenemos la planta de Mancha Grande que está funcionando y gracias a Dios la tubería está avanzando a un buen camino hacia lo que es la conexión a Crucita y eso nos permite a nosotros realizar movimientos estratégicos para tener un plan B o un plan de contingencia si es que el caso se diera y se llegara a afectar la planta de agua potable de Cuatro Esquinas. Nosotros cada vez que hay este tema de lluvia realizamos el levantamiento de información y bueno, ustedes dirán también este tema de la subida al cielo y lo que es el progreso, los muros de gaviones se han salvado, en la Chimborazo ya se está trabajando con una consultoría para lo que son obras integrales. Hay una consultoría que está trabajando para realizar obras de mitigaciones integrales acá en este punto de la ciudad. En lo que es el progreso, nosotros iniciamos con un plan de reforestación bastante agresivo. Lamentablemente hay ciudadanos también que siguen realizando lo que es la deforestación, que se los ha detectado, son predios privados. Y eso también permite que baje gran cantidad de sedimentos a la parte baja, sobre todo lo que es la calle Mariscal Ayacucho. Entonces, en ese sentido, también hemos hablado con el director de mantenimiento vial, tenemos desasolvado ya lo que es la quebrada del Zapallo, sobre todo la parte que nos corresponde a nosotros como municipalidad.
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3: Bien, pues escuchamos ahí la intervención del señor Roberto Briones, director de Riesgo y Ambiente del GAD Municipal de Puerto Viejo. 18 horas 55 minutos, continuamos generando más información de Estudios Centrales de Radio Sono Onda. Jueza resolverá este 7 de octubre la situación de 34 pescadores procesados por asociación ilícita. Aquí está el desarrollo de la noticia.
7: La situación judicial de los pescadores ecuatorianos procesados por presunta asociación ilícita tendrá un nuevo capítulo este 7 de octubre, mañana, cuando se desarrolle en Manta una audiencia relacionada con las tripulaciones de las embarcaciones Conquista 2 y María Candelaria. El abogado Juan Albia, delegado del Comité Permanente por la Defensa de los Derechos Humanos y representante de pescadores afectados, sostiene que no existen elementos suficientes para demostrar que sus defendidos participaron en actividades ilícitas y cuestiona las pruebas presentadas por Fiscalía.
3: La causa forma parte de una serie de procesos abiertos después de los operativos registrados contra embarcaciones pesqueras ecuatorianas en el Pacífico. La defensa sostiene que algunos pescadores fueron detenidos después de que sus embarcaciones fueran intervenidas o destruidas y que posteriormente fueron trasladados a Ecuador en condición de náufragos. En el caso del Conquista 2, Albia afirma que los tripulantes fueron llevados inicialmente a una embarcación militar estadounidense y posteriormente entregados a las autoridades ecuatorianas.
7: El abogado sostiene además que existe una diferencia entre los primeros casos denunciados durante el 2026 y los operativos registrados desde finales de agosto. Según su versión, Estados Unidos no ha reconocido de la misma manera su participación en las primeras embarcaciones afectadas, mientras que sí ha reconocido operaciones de abordaje contra varias de las embarcaciones intervenidas posteriormente. Esta distinción es uno de los principales argumentos que la defensa plantea para reclamar investigaciones sobre cada caso.
3: Uno de los casos iniciales es el de Fiorella, embarcación que desapareció después de zarpar desde Jaramijó. La información recopilada por organizaciones de derechos humanos señala que el último contacto con la nave ocurrió el 20 de enero del 2026 y que 8 de sus 10 tripulantes continúan desaparecidos. En este caso, pues antecede a las operaciones marítimas que Estados Unidos comenzó a reconocer públicamente meses después.
7: Cuesta resolverá este 7 de octubre la situación de 34 pescadores procesados por asociación ilícita.
3: 18:57, vamos con más información.
7: La Comisión de Tránsito del Ecuador cambiará de mando. Esto pasará con el control de las carreteras en nuestro país. Aquí está el detalle informativo. La Comisión de Tránsito del Ecuador cambiará de estructura institucional tras la aprobación de la reforma a la Ley Orgánica de Transporte Terrestre, Tránsito y Seguridad Vial. La Comisión de Tránsito del Ecuador pasará a estar adscrita al Ministerio del Interior. La Asamblea Nacional aprobó la reforma el 3 de septiembre y el Ejecutivo la sancionó el 29 de septiembre. La norma modifica la integración del directorio de la Agencia Nacional de Tránsito e incorpora al ente rector de Seguridad Ciudadana, Protección Interna y Orden Público.
3: El cambio también establece una nueva coordinación para el control operativo del tránsito en la red vial estatal. La Comisión de Tránsito del Ecuador mantendrá pues estas tareas de acuerdo con las disposiciones de la Autoridad de Transporte y en coordinación con el área responsable de Seguridad Ciudadana.
7: La Comisión de Tránsito del Ecuador compartirá competencias con la Dirección de Tránsito de la Policía Nacional. El director ejecutivo encargado de la comisión, Gonzalo Ortega, explicó que ambas instituciones llevan más de un año coordinando cómo distribuir las funciones en las diferentes vías del país.
3: El proceso contempla identificar los corredores que por razones de seguridad requieren presencia policial. Otros ejes viales continuarán bajo responsabilidad de la CTE.
7: Hay que indicar que la Policía Nacional ya asumió el control vial en determinados tramos de Manabí, Santo Domingo, El Oro y Guayas. En otros sectores de estas provincias permanecen los agentes de la Comisión de Tránsito del Ecuador para desarrollar las labores de tránsito.
3: En las vías que permanecen bajo responsabilidad de la CTE, Ortega señaló pues que habrá acompañamiento de Policía Nacional durante los operativos. Esto permitirá reforzar los controles relacionados con carga pesada, carga extra pesada y el transporte de pasajeros.
7: Esta contención de parte de la Policía Nacional a nuestros uniformados hará que nuestra presencia sea de mucho mayor incidencia en el tema de control de tránsito y controles específicos como carga pesada, extra pesada, transportación de pasajeros, agregó el director Ortega.
3: El Ministerio del Interior